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7: ¡Juga! Señoras y señores, buenas tardes. Nuevamente bienvenidos. Yo les voy a acompañar hasta las 7 de la tarde. Ya se las saben. 6 de la tarde con 10 minutitos ahí en el agua. Saúl el Jaguar, Jerry Coronel, Luna.

0: Dile, me han preguntado mucho cómo se llama esa canción. Se llama Corazón Sin Cara. Es de un morro que se llama Anakin. Anakin. 6 de la tarde con 17.
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0: Se llama Lo Que Me Hacía Bien. Así mero, mis retoños, acabando de aterrizar en territorio zacatecano. Después de un fin de semana por allá en el otro lado. Y una cachuchita.

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0: compadre Valente Carrillo, Jan Ford, Wayne Indiana, le gusta mucho esta canción, Ven Porque Te Necesito. Es del nuevo material de la Garantía Norteña. Ya tengo que ir a una pausa comercial, regreso enseguidita, no me tardo. A mis amigos allá en Huacasco, Jalisco, saludos.
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0: Señoras y señores, continuamos. Solamente faltan 22 minutos para que sean las 7 de la tarde. A la raza que está sintonizando por allá en Platerito, saluditos a mi compadre Fren. Esta canción se llama Sobrenaturales, Conjunto Río Grande.

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11: Señoras y señores, ya nos vamos. Solamente 8 minutitos para que sean las 7 de la tarde. Se van a quedar en compañía de Pati Patito Color de Café. Los dejo con 3 buenas rolitas. Mátame de los Rehenes de Javier Torres. El de la Arrolladora y vienen los Bukis y otras más. Con permiso, soy Lalo Rodríguez. Mañana a la 1 de la tarde, aquí nos escuchamos y el Ser Supremo nos dispone otra cosa. Con

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2: Comenzamos, oigan, arrancamos. Ahí dijimos, ¿qué pasó? Una fallita, pero no, es ahí un error técnico, porque aquí andamos nosotros, obviamente, ya directamente desde la cabina de La Mejor Zacatecas, 107.9 FM. Oigan, iniciando ya con este bloque musical, ya nuestro fondito también está sonando ahí con algo de Los Tucanes de Tijuana. Esto lo escuchamos diario, ya saben, de lunes a viernes estamos de 7 a 9 de la noche en esto que es de Pachanga, con tu servilleta Pati Alejandra. Ya son las 7:07 en este excelente lunes 8 de junio 2026. Oigan, por acá tenemos ya listo los saluditos también iniciales que nos dejan al 493-93-213-40. Es el número de WhatsApp, número de cabina donde ahí vas a estar en contacto conmigo si tú gustas, si tú quieres, si tú me lo permites. Hoy ahí vamos a estar en ese número pudiendo obviamente enviar audios, imágenes, videos, lo que tú me quieras compartir, dónde estás ahorita escuchando La Mejor Zacatecas. Con gusto te vamos a complacer con tus canciones favoritas para iniciar la semana, oigan, con todo el power al 100, obviamente al 107.9 FM y también 690 de amplitud modulada, no se nos olvida, ahí estamos en ambas frecuencias. Y por acá déjenles digo también ya qué temperatura tenemos aquí en Fresnillo, Zacatecas, ya que en este momento contamos con 19 grados centígrados que tenemos ya en estos instantes, así que vamos por aquí ya a iniciar, oigan, también con otra canción, además de esta rolota que acaba de sonar, oigan, es de las nuevecitas, digo yo, calientitas, recién saliditas del horno, una muy buena rola de Anakin, se llama Corazón Sin Cara, es como para cuando quieres conquistar a esa morrita, ¿verdad? Le endulce el oído con esta canción y yo creo que sí cae redondita, ¿eh? La verdad está padre esa canción ahí del buen Anakin, pero ahora nos vamos también ya con otros temas, como lo hemos dicho siempre, pues bueno, nuevecitos, y es que los dos de Tamaulipas siempre están trabajando, y este tema que es Ayúdame, pues la verdad sí les ayudó, pero a la carrera, porque ahora cuentan con muchísimos seguidores, ya la gente los escucha de verdad no solo en la radio, en todas las plataformas musicales. Vámonos con esto, 7:08 en este excelente lunes 8 de junio 2026. Yo soy Pati Alejandra, patita patito color de café. Si tú no me quieres, yo ya sé por qué, y es porque aún no me pides tu canción, tu saludo, aquí vamos a andar, ya saben, aquí estamos a la orden al 107.9 FM. Y aquí nomás, La Mejor.

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2: Hoy no más ese rolón. No, no, no. Esa no, porque no traigo celular. La verdad, todavía no traigo celular. Pero esos que sí traen saldo, híjole, esa rolota es de las buenas de los dos de Tamaulipas. Este 2026 nos regalaron ese tema. Que ya hasta yo lo puse cuando pude, ¿verdad? En una historia de Instagram. Ayúdame a ayudarme esta rolota. Y dice por ahí, por lo visto, no creo que haya segunda parte. ¡Auch! Es que dicen que las segundas partes nunca son buenas, ¿verdad? Así que vámonos mejor por acá, con lo que sí está bueno, que son los saludos, papá. Por acá al 493-93-213-40 dice mi Juana. Hola, hola, hermosa Patito. Hola, ¿cómo andamos, mi Juana? Pásele a lo barrido. Mira, apenas vamos iniciando, 7-12 minutitos, 7-12 ya. Ya tuvimos dos rolas por acá, iniciando muy belicones. Eso sí, siento que iniciamos bélicos, pero me encanta también ahí mezclar estas rolas nuevas que nos dejan entre los corridos tumbados también por ahí que pueda haber. Y dice, a ver, por acá el saludito desde Denver. ¡Qué bonito! Lo bonito, mi Otoniel dice, saludos Pati, desde Denver, Colorado, me podrías complacer con una canción de Los Monarcas. Perfecto, déjame busco entonces una mi Otoniel para ponérsela enseguida, yo creo, y nos vamos con esa canción hasta Denver, Colorado. Qué corazón, gracias. Por acá dice, es un audio de mi querido Eliborio, que se reporta desde Guadalupe, Zacatecas, o no sé si anda de vago, ¿verdad? Ahorita vamos a escucharlo, a ver de dónde se reporta. Ahora sí, échele.
3: Hola, buenas tardes, Patito hermosa, preciosa.
2: Hello.
3: Saluditos desde acá, desde Guadalupe, Zacatecas.
2: Eso.
3: Hay una rolita del conjunto Azabache, la que a usted más le guste. Saludos, Patito, que esté bien.
2: Ahí está, el saludote especial, muchas gracias, Eliborio, que de hecho siempre me pone difícil cuando me dice que la que más me guste. Es que todas están muy bonitas, la verdad, del conjunto. Ahorita vamos a elegir una acá especialona, pero antes de ir por acá el saludo. Saludos Pati Alejandra, Patito, hoy acá desde Salina, Kansas, terminando un día de trabajo con la agüita. Ay, qué padre, oigan, ¿está lloviendo o se están echando una agüita de Jamaica, con piquete o sin piquete, o una fría? Digan la verdad, no los voy a regañar. Dice, así nos puedes complacer con una canción para escucharla. Dice la de, también el saludo para el Coque, para el compa Coquillo también, el Pillo igualmente. Y también saludos desde Salinas a también la gente de José. Saludos, bendiciones con una de El Palomito, Patito, mi carita en el Face. Y muy bien, ahorita la ponemos también ahí con banda El Palomito. Cómo no, no va a faltar, saluditos corazón a toda la gente hasta Salina, Kansas. Cómo no, un saludote a todos nuestros paisanos que no rajan, y menos en inicio de semana, Yo sé que este lunes andan con todo el flow, con toda la actitud, y si no, pues ahorita lo arreglamos, no se preocupen, porque tenemos muy buenas rolas. Ya nos pedían por acá algo de Los Monarcas, es lo que debo, ahorita lo voy a buscar rapidísimo. Nada más vámonos también por acá con estos saluditos, oigan, que nos estaban dejando ya desde hace rato, te llegaron, dicen por ahí, no se crean, si llegué a tiempo, de hecho sí, llegué muy temprano hoy, ya estaba aquí, pero estaba en la oficina, por no decir el baño, para que tengan ahí también la noción de que yo llegué antes, pero este saludo fue de los primeros, se adelantó, se levantó temprano y dice, por favor, quiero ver si me puede poner una canción de los príncipes de la música norteña, la de Para Toda la Vida, para Alma Saucedo, que es el amor de mi vida. ¡Auch! ¡Qué bonito! Un aplauso. Dice también a quien más amo y quisiera decirle que siempre será el amor más hermoso. Dice, quiero también y es el único amor, nunca dudes de cuánto te amo y te quiero, mi amor. ¡Ay, qué bonito! Oigan, ¡vivan los novios! ¡Vivan los tortolitos! No, hombre, ya le andan pisando los talones a Pati Saucedo y a Eric, Ya andan derrochando mucha miel por acá. Dicen, andan tirando más mole que arroz, muchachos. Así que un saludote y bendiciones de verdad para su relación. Yo siempre les deseo lo mejor, que no se peleen como yo, que soy bien peleonera. No, no, no hagan eso, no se celen tanto y respétense muchísimo, ¿ok? De verdad, bendiciones. Vámonos por acá con esto que dice Carlos. Buenas tardes, un saludo para mí que te escucho en Saltillo con una rolita aquí en el taller de carpintería. Ahí está mi querido Carlos, saludotes a nuestros amigos carpinteros, también hasta San Luis Potosí, por cierto, un saludote a nuestro amigo carpintero que siempre nos deja audios, a ver si nos anda sintonizando, anda en la chamba, yo creo, y todavía hay mucha gente terminando turno, yo apenas empezando, oigan, pero justamente ya vamos a irnos con estas canciones que debo. Aquí ya está en filita esto que se llama Tus Mentiras. Ay, dolor, ya me volviste a dar. Y aquí, en el mismo lugar, en De Pachanga, con tu servilleta Pati Alejandra, vámonos con Moy Bobadilla, el tan reciente, obviamente, y polémico hombre. ¿Sí se acuerdan cuánto les dije que pagó? No, qué deudota. Oigan, tenía por ahí con estos corridos que estuvo cantando ilegalmente, pero esperemos que siga solo cantando Tus Mentiras, porque sigue siendo una de las canciones más escuchadas del momento todavía. Vámonos con esto, ahora sí, 7:16, viene una pausa, y aquí nomás, la mejor.

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6: Y estamos, oiga, seguimos con más. Ahora sí, después de esa pausita, ya son las 7:22 minutos por acá. Quise aprovechar también ya para mandar un saludote a mi querida Juana hasta Aguascalientes, que dice por acá, patito, color de café, si tú no me quieres, yo ya sé por qué. Quisiera que me pusieras la canción de La Noche Perfecta y aquí nomás escuchando La Mejor de Fresnillo, dice, y al que le estorbe tu brillo, que se tape los ojos. Eso, mi Juana, esa es la actitud. Y dice, también mándame un becerro, por favor. Ahí medio atropellado, como que estaba derrapando, me imaginé. Nada, un besote. Ahora sí, bien tronadote, con muchísimo cariño, respeto a mi querida Juana Guerrero, que ella nos escucha desde La Labor Calvillo, Aguascalientes. Un saludote a ella, a su familia, hermanas, a todos por ahí. Gracias por sintonizarnos, mi Juana. Vámonos con otro saludote especial. Oigan, por acá no he podido responder un saludo también, a ver si por ahí nos están... A ver, déjenme nada más checarlo, creo que ahorita va a cargar. Bueno, dice por acá antes, buena tarde, me podrías mandar un saludito a la gente de Codril con una canción de la banda Jerez, por favor. Ahí está el saludo, claro que sí, ahorita les ponemos algo movidón, aunque no puedan bailar, ¿verdad? Al menos ahí en su área, muchachos, también no se emocionen tanto. A la gente ahí de Codril, un saludote y que Dios los bendiga en la jornada a todos. Muchas gracias. Oigan, vámonos por ahí con otro saludo, porque apenas inicia la semana, nada de tirar la toalla, apenas es lunesito y por acá tenemos ya buen tema. De hecho, incluso buscaba algo que me gustaba, que se llama de Ramón Ayala. Bueno, ahorita les digo cuál es, porque no quiero ahí spoilearles, la verdad, la rolota. Así que vámonos primero con La Noche Perfecta de mi querida Juana Guerrero. Y ahorita regresamos con un audio que ya me está dejando mi Richard. Buenas, ¿cómo anda? Ya me está dejando por acá unos audios. Ahorita lo escuchamos y seguimos con más. Ahora sí, esto es La Mejor Zacatecas 107.9 FM.

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2: ¿Por qué me hace llorar? Oigan, pregunta el divo de Juárez. Este buen hombre que es nuestro querido Juan Gabriel, ya por aquí estuvo con eso que se llama ¿por qué me haces llorar? Ay, Diosito santo, oigan, pero seguimos ahí también con algo para los despechados. ¿Cómo que nada más amores? No, hay pa' todos, ¿eh? Hay pa' todos, no es cierto. Ahí vámonos por acá. De hecho, hablando de todos, justamente los saludos que nos faltan de leer a mi querido Richard. Un saludote para él, a toda la gente que nos manda audios. Muchísimas gracias. 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Y yo me voy con una petición desde ese ratón, de hace ratito que me pidieron algo de la banda El Palomito, es nada más y nada menos que Mi Carita del Face, y vienen varias canciones ya también aquí en filita, como las complacencias que aquí nos están, dejando las personitas en el 493, anótalo bien, agréganos, 493-93-213-40, número de WhatsApp, número de cabina, y tenemos todavía oportunidad de complacerte hasta las 9 de la noche, porque ya sabes, esto no se acaba, hasta que se acaba, seguimos de pachanga.
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2: Hola Pati, buenas tardes, buenas noches. A ver si te pudieras poner la canción de Hoy la vi pasar del compa Jero García, ahí nada más para escucharla. O la de No es para tanto, o la de ¿cómo se llama? Con la que se hizo famoso.
3: Esa, mira.
2: Ay, ay, ay. No me acuerdo, pero es la más famosilla también.
3: Okay,
2: ay, ay, ay, me acordé. O la de Culpable soy yo. Pero más conocido como Se terminó lo nuestro. Se terminó lo nuestro. Ahí, por favor, mi Pati, para escucharla.
3: Eso, el aplauso, oigan. Qué vozarrón. No, no, no. Ya metas al concurso de México Canta, oiga. Un saludote especial. Que tengan un excelente y muy bonito lunes, mi querido Juanelo. Bendiciones a toda su gente, a su familia. Que tengan excelente inicio de semanita. En este lunes 8 de junio seguimos con más. Ya llegó este temazo que es de los meros, meros petateros, la verdad. Hay muchas versiones. De hecho, hay diferentes agrupaciones que han hecho este tema de Hoy la vi pasar. Pero Jeru y su Legión 7 ya llegó para quedarse con este tema. Vámonos con esto y regresamos con más en La Mejor Zacatecas 107.9 FM.

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2: Y súbale a la bocina, oigan, aunque se enoje la vecina, porque ese tema hasta a la vecina le ha de gustar, oigan. Ese tema que es justamente Dos Vicios estuvo sonando con Los Diferentes de Zacatecas. Y sí suena bastante diferente, la verdad, muy buena esa entrada. Me gusta mucho por eso esa canción, con la entrada ahí que nos dejan de ese temazo. Pero de hecho dio entrada justamente a un tema porque dije, hasta me acordé de mi Laguna Seca, oiga, con esa canción. Dije, ya me dieron ganas de bailar, o me acordé de los bailes más bien, porque con esta canción dije, la yaquecita no puede faltar. Y es que llega con la banda WM, o no sé si sea banda MM, o lo estoy abreviando, pero pues bueno, vienen con este tema tan emblemático que en todas las fiestas bailamos. Y seguimos con la yaquecita casi para terminar esta primera horita de programación, pero ya tengo una última canción, ya tengo la rolita del cierre. Ahorita vamos a ver qué saludos nos faltan por acá en el 493-93-213-40. Recuerda, esto es de Pachanga con tu servilleta, Pati Alejandra. Patita, patito, color de café. Si tú no me quieres, yo ya sé por qué. Y aquí nomás, la mejor. ¡Auch!

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2: Hoy nomás tu tío. No, no, no. Oigan, ese temazo de la cumbia morena estuvo a cargo de Tropical del Bravo, ¿eh? Regresamos con más después de escuchar este tema. Y también, pues bueno, de bailar, oigan, porque fue un bloquecito ya para estar cerrando con esta excelente canción también. Porque llega Joan Sebastián y dije, híjole, es que no lo puedo dejar fuera con el sangoloteadito, papá. Viene ya con esto, que es sangoloteadito. Así nomás. Y tenemos por acá otros saludos, oigan, antes de irnos ya con canción, porque termina esta horita. Quedan 4 minutos ya para las 8 de la noche, que no se te haga tarde. 4 para las 8 y tenemos también ya una temperatura actualmente en Fresnillo de 18 grados centígrados. Dice por acá, buenas noches, Patito. Un saludo para mi esposa Lupita, que la amo mucho, de parte de su esposo el Western, con la canción de Los Temerarios, La Mujer que Soñé. ¡Ah, chéquenle como DVD, oigan! Así se hace, hombre. Vean, para que ahí anoten el dato. Para que le dediquen esta rolita como debe ser a su mujer. Y por aquí ya le tenemos su canción. El saludo especial a Lupita, a mi Western. Saludos cordiales, dice, y buenas noches. Saludos, mi Western, un saludo. Qué bueno que le siga dedicando canciones. Eso es todo, y un saludo también por acá a mi Saide hermosa, que también ella siempre nos pide rolita. Y dice, me puedes complacer con la canción de La Carta del Trono. Con saludos para toda la gente de Santa Elena, Pino, Zacatecas, sí señor. Para ti también, ay, gracias hermosura, dice, por ser tan amable. No, a ti, preciosa, por estar aquí pidiéndome canciones. Ya estoy dándome a la tarea de buscar esa carta, ¿ok? La Carta del Trono. Pero ¿sabes qué carta encontré primero? Híjole, bueno, es que es una que se llama la de Los Caminantes, que también me gusta bastante, así que ahorita vamos a poner puras cartas, yo creo, a la antigüita. Pero antes, dice por acá, vámonos con el saludo a mi Lupillo y a mi Julio, que dice, hola, buenas noches, hermosa mujer, me puedes complacer con un saludo para Julio César, que aquí está en la casa, escuchándote con la canción de Vicente Fernández, le pese a quien le pese, así se dice, ¿verdad? También dice que nos estamos, jale, y no invita, no, hombre, qué ingrato, sé, de veras, ya ni yo que el diario les pongo sus canciones, y aquí ando yo de... No, no es cierto, la neta, yo sé que andan ahí echando, dice, unas cervecitas, jeje, echando unas cervezas, y te la dedico, corazón de melón, y una rosa para la mujer, ay, mi amor más hermosa, dice, te mando un fuerte beso, verso sin esfuerzo, corazón, gracias, ahí por la mentira, digo, por el cumplido, por la canción, que ahorita ya viene a sonar eso con Don Chente. Para ustedes, a mi Lupillo y a Julio César, saludotes hasta casita y salucita de la buena. Oigan, ¿qué más me queda decirles? Un saludo, gracias a los dos. Oigan, ahorita regreso con más saluditos que me falta, pero vámonos ahora sí bailando sangoloteadito. Vámonos con esto de Joan Sebastián y seguimos con más para entrar ahora sí directo y sin escalas con la segunda hora de Pachanga con tu servilleta, Pati Alejandra.

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6: Regresamos, oigan, estamos de vuelta para iniciar segunda horita, segunda ronda. Vamos por este segundo round. Oigan, estamos listos desde esta esquina, la verdad, preparadísimos, porque tenemos ya unos temazos. No, parece viernes en mi mente, porque estas rolotas, de hecho, fue la petición de mi querido Eliborio, que me dijo: usted elija del conjunto Azabache, y no me hubiera dicho, porque ya elegí una rolota que se llama Se me cansó el corazón, que originalmente siempre ponemos ahí con la arrolladora, pero ahorita vamos a escuchar esta versión, ¿de acuerdo? Antes un saludote a mi querido Isidro, un saludote, yo ya lo voy a decir hermano, casi casi, la verdad que siempre aquí andamos a la orden para el desorden, que él nos escucha en Estados Unidos y ya gritó que le suba la bocina, aunque se enoje su vieja. Dije, ¿qué? ¿Cómo está eso, mi Isidro? ¿Qué tal si sí se enoja y ya no te dejan escuchar la mejor Zacatecas, eh? No, ponte listo, mi Isidro. Vamos a escuchar tu audio. A ver, ahora sí que nos dice, ya de veritas, ya fuera de bromas, échale.
7: Échale, échale, mi Pati, ¿cómo anda, mi Pati? Aquí andamos al 100, al 100. ¿Y usted cómo anda, mi Pati? Díganos, cuéntenos, diga, ¿cómo le fue el fin de semana? ¿Se portó bien o se portó mal, mi Pati?
6: Bien, así, buenísimo. Díganos,
7: mi Pati, suéltela, para ser felices todos, mi Pati. Oiga, Pati, fíjense que me gusta mucho escucharla cuando usted remeda o emita, más bien emita a la gente ya, los veracruzanos.
6: Hasta Veracruz, mi amor.
7: Un día cuéntenos un chiste de allá de los, pero hable como los de Veracruz. Hable como los veracruzanos, mi Pati.
6: Ya me dio
7: a ver
6: pena.
7: Cuando nos cuenta un chistecito de allá de los de Veracruz, mi Pati.
6: Va, por favor.
7: Pati, a ver si me puede regalar una canción de Las Medias Negras o Botella Envenenada, por favor, mi Pati. Y ahora no tomé nada el fin de semana y ahorita me estoy desquitando. Ahorita ando bien alegre, mi Pati, aquí trabajando en su casa. Y súbale, Pati, súbale, ¡ay!, que se enoje mi vieja, súbale.
6: Ahí está, mi Isidro, no, por su boca muere el pez, dicen por ahí, aguas con lo que dice, qué tal si se le hace realidad, no, mejor póngale, obviamente, también hay una canción, ¿verdad?, algún saludito especial a su esposa, a toda la gente que nos escucha justo ahí en Estados Unidos, con las familias que nos sintonizan, muchas gracias, mi Isidro, ya sabe que se le quiere, y por acá tenemos todavía más temas, como ya lo dije y adelanté, el conjunto Azabache, pero me falta, oigan, me falta otro saludote especial también de mi querido Marcos, que dice: buenas tardes, quiero mandar un saludo para Eduardo García, para José Luis Adame, también para Marcos Ruiz, que andan trabajando, eso, un aplausote a los muchos trabajadores, como debe de ser, oigan, en Denver, Colorado, de parte de un amigo de San Juan de Guadalupe, Durango, dice, con la canción que sigue, y si se puede, con una del Recodo, y aquí nomás, la mejor, Pati, eso, un saludote, mi Marcos, muchas gracias, y Dios los bendiga, bendiciones a todos los paisanos allá echándole ganas, que es mi querido José Luis, Eduardo, Marcos, a todos en Denver, gracias por escucharla mejor, y no se olviden de su tierra, ¿eh? Ahí estamos, como diré el otro día del calavera, ¿a quién le estaba reclamando que sabe que dijo que nada más escuchó que dijo, y qué, unos tenis, nada? No, mi calavera, no pide nada usted, oiga, mejor pídame una canción, un saludo especial al 493-93-213-40, número de WhatsApp, número de cabina, envíame videos, imágenes, sobre todo audios, así como lo hace por acá también mi querido Álvaro. Ahorita vamos a oírlo, porque ahora sí, ya vámonos con este tema, oigan, que ya está, siento que está pasando lento el tiempo con esta canción, que ya traigo ganas de oír, y voy a mezclarla con, obviamente, la original, la de la Arrolladora Banda y Limón, ok, vámonos con esto, que inicia segunda hora de Pachanga con tu servilleta, Pati Alejandra, patita, patito, color de café, si tú no me quieres, yo ya sé por qué, y es porque aún no me sigues en redes sociales, créeme, ya cuando tenga mi celular otra vez, oye, no, ¿cómo? Voy a intentar hacerlo, obviamente, ahí de payaso otra vez para que justamente siga rindiendo fruto y que yo le agradezco diariamente a todas las personas que ahí nos siguen en Pati Alejandra en Facebook y también arroba Pati-Alejandra TikTok e Instagram. Y ya, pues bueno, hace falta ahora sí transmisión. Yo creo que en esta semanita vamos a ahora sí bajar todos los santos para hacerla, ¿de acuerdo? Y seguimos también en La Mejor Zacatecas, Facebook, también todas las redes. Recuerda, La Mejor 107.9 FM, 8:08 minutitos y... ¡ay! Se me cansó el corazón.

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2: Ay, dolor, solo volvieron mis noches tristes y frías, dice por acá. Pero bueno, ni tan frías, en Fresnillo. A ver, vamos a ver cuánto tenemos ya. 18, oigan, 18 graditos en este momento. Pero también nada más nos estuvieron ahí amenazando las nubecitas. Algunos pensábamos que sí iba a llover. Ya queríamos apostar incluso ahí como para el mundial. Pero no, no, y no le atinamos, ¿eh? El día de hoy sí había pronóstico por ahí de lluvia. Pero pues bueno, mientras tanto, vamos a aprovechar también este clima, obviamente, y la hora que nos queda. Bueno, ni tanta, oigan, ya quedan cuánto, no puede ser esto posible, 26 minutos, oigan, ¿cuál hora? Bueno, fuera, oigan, y es que ya son las 8:24 minutos, 8:24, y seguimos todavía con más saludos por acá pendientes al 493-93-213-40, con esos saluditos que ya tuvimos por acá, de hecho, con las canciones, ¿eh? Déjenme encontrar sus respectivas dedicatorias, porque ahí ya tuvimos este tema que es Cuando caigan las hojas con Mundo Miranda, y la tuvimos con un saludo, dice por aquí, hola, buenas noches, un saludo para la familia Méndez Gutiérrez que escucha en el nuevo Peñasco Mazapil, con esta canción por ahí de Cuando caigan las hojas, un saludote mi Tere, gracias hermosa y bendiciones, ahí estuvo su canción, dice por acá también, ah, esta rolota, ¿pa' qué me dices? No hombre, estás viendo que la niña risueña, oye, es que la verdad, dice, hola Patito, me puedes complacer con una canción de Los Retoños del Río, La Cochina Tribalera, híjole, qué nombre, la verdad yo les digo que ya ni lo iba a decir este completo, iba a decir La China Tribalera, pero luego nos vamos a confundir, mejor como es el nombre de esta nueva rolita que sacaron ahora 2026, estilo tribal, ahí Los Retoños, y dice, para mi hijo Juanito, no, ¿cómo que se cayó? Dice que está malito porque se cayó, de parte de Manuel que escuchamos en La Laguna Seca, oiga, no, le mando un besote, oigan, ahí, no sé si se raspó, si a lo mejor algo, alguien le puso el pie, ¿verdad? Qué sé yo, dice que yo igual, esperemos que no haya sido tan grave, de verdad, espero que se encuentre bien, querido Juanito, porque sé que a él le encanta bailar, oigan, ¿cómo le vamos a hacer ahora, mi Juan? A ver, si se puede parar, pues bueno, que baile, ¿verdad? También esta rola de La Cochina Tribalera, esperemos que se encuentre bien, y un saludo a toda la familia, que es Salazar Pacheco y Salazar Valdés, ¿verdad? Un saludo, gracias, vámonos ahora sí con otro saludo a mi Toñita, que le desde hace rato el saludo, oigan, ya lleva aquí media hora esperando y dice buenas noches mi chula, un saludo a Danny Boy, oigan, porque me acabo de enterar, no es mala onda, de verdad dice que el día de ayer fue su cumpleaños y yo no estaba enterada, no puede ser, oigan, ya me sentí mal mi Toñita, ahora sí ya, con qué cara, oiga, con qué cara le voy a saludar a Danny ahora que me envié audios, no, es más, ya ni me va a mandar, ya no, ya va a decir nada, mi Pati ni me felicitó en mi cumple y la verdad no conocía la fecha del cumple de Danny Boy, pero sé que él estuvo justamente aquí el día de mi cumple felicitándome, oigan, hasta cantándome las mañanitas, ¿no? Yo por eso justamente no lo digo de dientes para afuera, mi Dani sabe que lo quiero mucho, con muchísimo respeto, que es parte aquí de la mejor Zacateca ya de mucho tiempo, y pues bueno, la verdad esperemos que se haya pasado un cumpleaños fenomenal, que ahorita ande crudito todavía, que ande apenas ahí siendo consentido, que le anden ahí apapachando ya con la cenita, y que se lo haya pasado excelente también en compañía ahí de su familia, mi Dani, saludos a los amigos de Bimbo, a mi hermano Ricardo, ahí para que le pase el recado, para que le dé el dato de que lo felicitamos por aquí, aquí le tenemos un pedacito de mañanitas, mi Danny Boy, felicidades y que cumpla muchos, muchos, muchos años más, que Dios lo bendiga, y aquí andamos, ahora sí, a la orden pa'l desorden, oigan, porque seguimos justamente con más temitas y saludos que por acá me faltaban todavía, a ver, dice por ahí el saludote, a ver, es para... Ah, no se crean, esta canción ya hasta salió, oigan, también. Pero vamos a leer esto, dice, hola, buenas tardes, por favor, ¿me puede poner el corrido de Arnulfo? A ver, ¿cuál será? Ahorita vamos a ver, porque tenemos varias, pero de Arnulfo Junior, Rey y As. ¿Será el mismo? Ahorita si no me corrigen, ¿va? Y dice, la mejor, 107.9, Pati, bendiciones, saludos, ¿y cómo estás? ¿Cómo ves la lluvia por acá? Justo está lloviendo ahorita acá en Guadalajara, la escuchamos allá. Dice mi chino, Guadalajara Ranch, ahí está el saludote. A toda nuestra gente, tapatía, oigan, ya que mi querido Isidro quería burlarse del

8:28, súbale a la bocina, aunque se enoje la vecina. Yo soy Pati Alejandra y seguimos de pachanga.

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2: Regresamos, oigan, ahí estuvo este temazo. Le pese a quien le pese. Ya estuvo esto de Vicente Fernández. Y de esta manera un saludo a Lupillo, a Julio César, a toda nuestra gente que sigue reportándose. Oigan, muchas gracias. Vamos a darle recio, dicen por aquí, a los saluditos para irnos ya con una canción que, así como ustedes están pidiendo viejitas pero bonitas, así como esa que acaba de sonar, dije, voy a robarme una. Oigan, denme chance nada más de poner esta porque ayer me quedé con ganas de cantarla en el karaoke, oigan, que cerraban antes y pues no, ya no se hizo el guiso, ya no cantamos esta rolota que es La Lámpara con nuestra buena Chelo. Ahorita la vamos a sonar ya también para irnos con otro bloque musical, pero antes dice, hola, buenas noches, Pati, ¿cómo estás? ¿Me puedes complacer con una canción? Es el Popurrí de Luis Alfonso, dice, también conocido como el Jackie. Saludos a todos los que escuchan La Mejor Zacatecas con Pati Alejandra, y aquí nomás La Mejor. Eso, qué bonito. Dice, saludos también para ti, hermosa. Dice, la de también Si Te Quieran, a ver si la tienes, si no, igual la del Jackie, por favor, y gracias, hermosa, que tengas una bonita noche. Saludos y bendiciones para todos. Gracias, Pati, saludos, aquí nomás La Mejor, dice, con Pati Alejandra, cha cha cha. Ahí está, o el cha cha, como dice mi querido Lupillo y mi querido Manuel Suárez, que de hecho no sé si ya salió el audio de Manuel, creo que no, ¿verdad? O si ya saldría, no sé, ahorita vamos a checarlo, ahí le voy a preguntar para rectificarlo, porque Adria hoy nos manda un mensajito y dice, hola, hola, Pati, solo paso a saludarte y mándame saludos, te estoy escuchando, aquí ando bien ocupadilla, dice, pero escuchándote. Eso sí, gracias, mi Adria, qué bonita, dice, que tengas una linda noche, y aquí nomás La Mejor con Pati Alejandra. ¡Auch! Eso, un saludote especial a todos por allá, mi querida Adria, de verdad, de corazón, a toda la gente en Ciudad Juárez. Aquí me falta todavía otro saludito especial que me están dejando. Oigan, me falta otro audio, pero bueno, mientras tanto, vámonos antes de que se nos acabe el tiempo, porque ya faltan 19 para las 9, 8:41, regresamos con más en este inicio de semana, lunesito ya, y seguimos con La Lámpara de nuestra Chelo, es La Mejor Zacatecas, 107.9 FM, de todos los éxitos, todas las canciones, todas las generaciones, por eso es La Mejor Zacatecas.

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2: Ahí estuvo tu tía Chelo. Oigan, por acá ya con ese tema es La Lámpara, un exitazo esta canción. Es una rolita, decimos como hace ratito, viejita, pero bonita, sabrosa, que no va a pasar ahí de moda. Y también siendo una, pues como lo he dicho también, de las más escuchadas de esta gran cantante. Pero déjenme checar nada más ahí la fecha exacta en que estuvo lanzándose también esta canción. Oigan, por ahí fue en 1998. En el 98 por ahí estuvo siendo parte del repertorio de nuestra Consuelo, conocida como Chelo Pérez Rubio. Ahí está. Y oigan, por acá sigo todavía con otro saludo especial. Ahí me dice que, ay no, puras mentiras piadosas. Oigan, por acá me estaban ya también dedicando una canción. A ver, ahorita vamos a ver cuáles faltan, porque dice por acá también, además, muchas gracias por la canción de Los Temerarios, de parte del Western. Buenas noches, no me va usted mi Western, un saludote a usted, a Lupita, a todos por ahí, que tengan excelente noche, a todos por allá, gracias. También dice, dice, soy Martiza, ¿será Martiza o Maritza? Ahorita que me confirmen, pero ahí nos pedían algo del Jackie, y con gusto, ahorita les complacemos, porque también saludo a mi querido Gonzalo Herrera, que oigan, de hecho hasta le iba a poner la canción de Los Caminos de la Vida, porque no sé dónde anda este hombre, porque parece que anda, igual yo creo que anda en la sierra, o a lo mejor anda en el ranchito, pero anda a todo lo que da en el camino, y la verdad le mando un saludo con mucha precaución, igual también que se lo pasen excelente en esta semanita, ok corazón, gracias a mi Gonzalo. Ahorita le echamos una rolita si quiere, porque él ya nos mandó video, y faltas tú, falta video, audio, mensaje, canción que quieras pedir, saludito, lo que quieras, aquí estamos todavía, porque de hecho me voy a ir con una canción que, ¿saben qué? Voy a ser bien honesta, es que esta canción está muy padre, y ya la hemos escuchado mucho, y yo creo que ya han estado ahí en redes sociales viendo que se hizo viral, de que están, no sé, las quinceañeras, ¿no? De, que es mi fiesta y no sé qué, y oigan a los músicos, ¿no? Ya, hablándole a la banda, oigan, ¿se saben la de pararara, papararararara? Y yo decía, o sea, así al inicio decía, bueno, sé que es a lo mejor un trend que se anda haciendo, ¿no? Pero es que me faltaba a mí hacerlo, quizás era envidia. Entonces, ahora sí ya lo hice, y ahora sí nos vamos con la de pararara, papararararara, con obviamente La Brisa, que llega con esto que se llama No Hay Beatles. Así se llama, ¿eh? No me lo inventé. No Hay Beatles. Así para que me la pidan, pero cantando, ¿eh? Si no, no la pongo. No hay de otra. Ahora nos vamos con esto y regresamos ya, oigan, para la recta final de Pachanga con tu servilleta. Pati Alejandra.

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3: Ahí estuvo, oigan, este temazo, el Parara, que de hecho ahora sí dijimos, se llama No Hay Beatles, no hay Beatles. De hecho, por ahí como me acordé de esta Bárbara de Regil que decía que estaba John Lennon cuando fue lo de la del Ring Royal, perdón, que dije, ese ya no está, está presente a lo mejor el nombre del Junior, ¿verdad? Que era el que iba a conducir justamente, y ahorita pues no hay Beatles, no hay John Lennon, pero sí hay canciones todavía adelante, que ya es para despedirnos, oigan, cerrar casi con broche de oro y saludos que nos faltan todavía acá en el 493-93-213-40. Y tengo por acá, déjenme checar, además de videitos, unos audios que me manda Michelito, hermosa, hablando de Chelo, ¿verdad? Échele. A ver, si quiere hablar o no, a ver, échele.
4: Hola, Pati, buenas noches, ¿cómo estás? Mira, aquí pasamos otra vez a saludarte, escuchando tu programación. Que nos alegras mucho con tu programación.
3: Ay, hermosa.
4: Saludos para también. Vamos a mandar saludos para mi mamá Gloria Casas, para mis hijos, Yuridia, Yusef, para mi esposo Benjamín, para mí, Chelo, que acabamos de llegar también de hacer ejercicio, acabamos de llegar del gimnasio. ¡Eso! Hay que ponernos las pilas. Y para la mamá de Elita, que le manda muchos saludos mi mamá Gloria. Muchos saludos, cuídense mucho, Pati. Por favor, complácenos con la canción Hermoso Cariño, de Vicente Fernández.
3: ¡Ay, dolor!
4: Saludos para ti también, Pati. Muchas gracias y que pases linda noche.
3: Igualmente, mi preciosa. Muy bonito el saludo de mi querida Chelo. Y la verdad que ese rolón a más de uno nos llega también. Así que gracias por la petición, bella. Y también saludos a Gloria, a toda la familia. Oigan, gracias. Y sobre todo también un aplauso, que ni se escuchó ahí, yo creo, ¿verdad? Pero quiero ponerlo porque se fueron a hacer ejercicio. Oigan, invítenme. Yo también ya ahora sí, ya me siento mejor, ¿eh? Y ando ahora sí que la piernita me ando dejando hacer más, no piruetas, ¿verdad? Tampoco me voy a aventar de buenas a primeras, pero sí ya ahora me gustaría regresar justo, no digo al gym porque todavía no se puede, pero sí, oigan, hacer justo como hizo Michelito, ya sea, oigan, 15 minutos, de hecho 30, estaría perfecto, caminar al día, irnos, no sé, a jugar basquetbol, oigan, por ahí a natación si tienes las posibilidades, aunque sea correr, oye, huye de, no de los problemas de tu esposo, de tu esposa, salte a correr un ratito en la tarde, igual en la mañana cuando no hace tanto sol. Hay que buscar estas actividades, sobre todo, pues bueno, para mantenernos productivos y sobre todo alegres, ¿verdad, mi querida Chelo? Un saludote, bella, felicidades, de verdad, de corazón te lo digo, y échenle ganas, así quiero que yo todos los días, hoy tu tía, ni yo lo hago, ¿verdad? No, cuando puedan y obviamente tengan esa energía, que se motiven y nos sigan también motivando a nosotros, ¿ok, hermosa? Ya quedamos, ya yo estoy haciendo el trato por las dos, pero dice, a ver, por acá, ¿dónde lo dejé? ¿Dónde está? A ver, ¿dónde está mi Manuel? Ah, acá está, es que se quedó hasta abajo, oigan, no tienen perdón de Dios ustedes, va a enojar conmigo Manuel, pero échele a la una, a las dos y a las tres.
5: Hola, buenas noches, mi patita Alejandra, ¿cómo está, hermosa, chula? Acá reportándonos, ya sabe, acá su amigo Manuel Suárez, acá de Cineguía Negras, oiga. No, pues sí, ahí para mandar un saludo acá para mis sobrinitas, ya saben, las traviesitas, aquí andan todavía, y también para mandar un saludote muy especial hasta Fresnillo, Zacatecas, allá mi compa Dieguito Rojas, para felicitarlo el día de hoy, que está cumpliendo 7 años ahí en la radio, y que no, pues que así siga, que no se salga del surco, acá de parte de su amigo Manuel Suárez, ahí cuando llegue ahí dele un saludote acá de parte mía y de suya también, patita, y un saludote también para usted, hermosa, y que usted y él son los locutores más chingones para mí. Usted y Dieguito son los meros meros. No, pues ahí a ver si le pone una rola a mi Dieguito, una rola de Esperanza Norteña, se llama La Modelo, para que se acuerde de cuando estaba chiquillo, ¿no? Dice que la bailaba cuando estaba chiquillo, pero ahorita ya no se anima, a ver si se anima a bailarla ahorita de grande. Ándele pues, y aquí nomás, la mejor, ¡ouch!, pero con Patita Alejandra. Pues, ¿cuál otra?
3: Ay, tu tío, ¡chao! Pues, ¿cuál? ¿Verdad? No, hombre, hasta la pregunta es necia. ¿Cómo que ñoño si soy el chavo, no? Un saludote a mi querido Manuel. Qué bonito grito de guerra, mi Manuel. Ya sabe que se le aprecia muchísimo. Que Dios lo bendiga y que tenga un excelente y bonito inicio de semana. Aquí estamos a la orden. Ahora sí, ya escuchamos su audio completito. Y, pues, bueno, también intentaremos ya dejarle su canción aquí, ¿eh? Ya viene esto que es La Modelo con La Esperanza Norteña. Aquí voy a dejar esto también en el bloque musical para, de hecho, abrir cancha, abrir pista con este bloquecito que cierra y alcanzar de tiempo también, ¿verdad? Con el tema que me pedían, que es La Cochina Tribalera para el travieso de Juanito que se cayó. No, mi Juanito, ya ni la haces, hermoso. Oigan, es que me mandan la foto, yo que no soy metiche, oigan, estoy aquí viendo que sí, en el labio, oigan, dice, se raspó el labio de arriba y justamente en la carita, ya tristecita, oigan, ya cuando uno anda todo chamagoso, ¿verdad? Que se cae y ya lleno de tierra y ya con el raspón, no queda más que ir con la mamá y el papá, pero ahí nos manda la foto de Juanito, ya esperemos que sane pronto esa herida, mi Juanito, ¿ok? Pórtese bien, no de travieso y que todo, obviamente, salga bien por allá en Laguna Seca a nuestra gente, muchas gracias, ya le vamos a poner su canción para que se ponga feliz, ¿ok? Para que se alegre, se le olvide el raspón y ahora sí nos vamos, oigan, ay, creo que era mi querido... Ah, no era, era Sandate, no, el Calavera, oigan, Calavera, un saludote especial, ya no alcanzo a escuchar estos audios, pero le mando un abrazote gigantesco porque sé que siempre está aquí con nosotros también al pie del cañón, la verdad, así que bueno, un saludo, oigan, creo que acaba de llegar hasta una banda, híjole, y no me invitaron, y hoy que no vengo ni peinada, no puede ser, amigos, creo que hasta les estoy adelantando sorpresa, oigan, no, y les digo algo, ¿qué les digo? Es que estoy viendo aquí, les juro, aquí afuera de la cabina está llegando una banda, pero no es la banda de los chicos de barrio, no es la banda de mi barrio tampoco, es una bandononona que ahorita ya Diego les dirá, porque él trajo hasta la bandota. Ahorita le voy a felicitar justamente también a Diego, a la gente que estuvo aquí compartiéndonos la información, gracias también, ¿de acuerdo? Muchas gracias, mi Manuel, Dios los bendiga. Ahora sí nos vamos con este temazo, que ahora pues bueno, cierra casi, porque aún falta La Modelo y La Mini, que es una canción también que me estaban por acá solicitando, e igual déjenme nada más leer el saludito especial, oigan, déjenme ver dónde estaba, porque nos decían que la mini, mi Pati, para poder bailarla, a ver, déjenme checar, a ver si lo encuentro rapidísimo, para no deberles ahora sí el saludito, porque luego nuestra gente, digo, no me reclaman, pero yo sí me voy con una culpa, que no tienen idea, y no, hay que mandarle el saludo ahora sí completito, que dice por ahí también, es, oigan, a la gente de Zainalto, muy bien, corazón, un saludote especial, y ahora sí, con esto de la mini, también, que queda en la fila, nos despedimos, vamos a abrir con esto de los retoños del río que traen La Cochina Tribalera y seguimos con más en La Mejor Zacatecas 107.9 FM. Ya viene Diego Rojas para continuar con la mejor programación, claro, del 690 también, amplitud modulada, y te recuerdo, mañana nos escuchamos nuevamente, sí, tengo que venir a darte lata, oye, a eso vine, de eso trabajo, aquí voy a estar dándote lata, que pidas canciones, saludos, de 7 a 9 de lunes a viernes, ya sabes que esto es de pachanga, con tu servilleta Pati Alejandra, así que, oigan, un saludote muy especial también, se me olvidaba por ahí antes de que se me pase otro día más, oigan, que desde el viernes también no alcancé de tiempo a mi querida Marta, a la señora Marta, a mi chulo, que le mando un becerro el último de la noche, a mi chulo, a mi chilo, que ellos por ahí están en Lomas de Plateros escuchándonos, ya acabaron de vender, ojalá que hayan vendido todo, porque el otro día me compartieron también algo por ahí de su puesto, y no saben lo encantada que estoy de verdad, con su personalidad sobre todo, y además también con su cariño, gracias de verdad, un abrazote mi chulo, también chilo, así conocido, su mami Marta, y ahora sí también, vámonos, que aquí espantan. Esto es La Mejor Zacatecas, 107.9 FM, como siempre les digo, se acabó lo que se vendía, señoras y señores, aquí nomás, La Mejor. ¡Auch!

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25: Damas y caballeros, muy buenas noches tengan todos y cada uno de ustedes. Qué gusto, qué placer acompañarlos en esta noche de lunes 8 de junio del 2026. Amigas y amigos, pues ustedes saben lo mucho que significa para mí este día, esta noche. Un día como hoy, pero del año 2019, empecé aquí en la radio, tenía 16 años cuando empecé pues esta aventura, que es aventura porque por azares del destino pues me surgió la curiosidad de aprender. Era algo a lo que se dedicaba mi papá, pero que a mí la verdad no me llamaba mucho la atención. Un día curioseando le dije que quería como que ver qué hacía en vacaciones. Eran vacaciones de verano, yo estaba de vacaciones en el Cebetis y me dijo pues podrías aprender ahí en la radio a ver qué haces. Y 7 años después, la licenciada, bueno, más bien, cuando estaba ahí aprendiendo, la licenciada Lidia Bonilla, que es mi patrona, habrá escuchado algo en mí, algo le habrá llamado la atención y decidió darme trabajo de planta a los 16 años. Y 7 años después, aquí sigo. Damas y caballeros, para mí es un gusto, la verdad que me siento bien orgulloso, bien ilusionado por este día tan especial para mí. Les había comentado también que es el día que esperaba más con ansias, mucho más que mi cumpleaños, porque la radio forma parte de mí desde este tiempo. La verdad que los mejores momentos de mi vida han venido de la mano de los medios de comunicación. Y es un gusto estar con ustedes en esta noche bien bonita, en esta noche bien, bien especial. Pero pues bueno, no estoy acá solo, les había dicho que también tenía una sorpresilla por ahí, a ver si se concretaba, les dije a ver si se hace. Nada más les dije, gente, estén atentos porque el día lunes, el 8 de junio, puede que haya cosas. Ustedes preparen la botana, preparen la bebida ahí en la casa porque la vamos a pasar muy bien. Muchachos, échenle. ¡Vámonos!

0: El aplauso, amigas y amigos. Se encuentran conmigo los
1: Intactos de Zacatecas.
0: Acá están, bravo, muchachos. Muchas gracias, que pues lo habíamos platicado, a ver si se animaban a venir a echar unas rolillas el día de hoy. Pues nunca había tenido música para mí, fíjate. Nunca.
2: Mi Diego, muchísimas gracias por la invitación, nos sentimos halagados, gracias, muchísimas gracias, y mil felicitaciones, que Dios te siga colmando de bendiciones, que Dios siga colmando de bendiciones, muchos años más de éxito, mi Diego, son los mejores deseos de parte de sus amigos Intactos de Zacatecas.
0: ¿Y qué tal? ¿Cómo andan? ¿Qué tal?
2: Bien, mil gracias a Dios, ahí andamos al millón aquí.
3: Por estar aquí con usted.
4: Hay que andar echándole ganas.
0: Qué bueno.
2: Un poco nerviosos, mi.
0: Nervioso, no, pues usted cree que yo no voy a gusto. No, tampoco.
3: Con todo su auditorio,
0: ¿qué? Exacto, nada más que andan muy elegantes, oiga.
2: No, pues. Es que hoy sí nos doñamos, mi Diego.
3: Andamos brillosos.
2: Hoy como dijimos, vamos a celebrar los 7 años de mi Diego, que son 7 años que se dice poco, pero es una, ahí va la trayectoria poco a poco. Sí. Y pues la verdad que bien, muchísimas felicidades, mi Diego, nos sentimos halagados por la invitación, gracias, no hay palabras, de verdad.
0: No, pues a ustedes gracias por venir a echar unas rolillas un ratito, y bueno, pues ya en el transcurso del programa vamos a seguir platicando pues de ustedes, también pues un ratillo acá platicando con la gente que ya está mandando mensajes. Pero no, qué gusto, de verdad qué gusto, y gracias por acomodarse acá a echar unas rolitas que... Ya les dije cuál canción quiero escuchar, todavía no, pero pues ya se vayan preparando, sí. Por mientras, damas y caballeros, pues vamos a comenzar. Y vámonos con una canción por ahí de la auténtica de Jerez, ¿verdad, mi Wichito? Ahí para Chavita.
2: Chavita Jiménez, que por ahí fue coordinador por ahí de la auténtica de Jerez. Allá anduvimos en aquellos tiempos, mi Diego, como dice Don Cruz de Viño de la Garza, en aquellos años.
0: Hey.
2: Allá anduvimos en el mero fuerte de la auténtica de Jerez, cuando vimos por allá en televisión y radio.
0: En los
2: grandes escenarios, y el cual le mando un fuerte abrazo por ahí a todos los integrantes, por ahí, a Javier Carrillo, cantante de banda auténtica de Jerez, a todos un fuerte saludazo por ahí hasta Jerez, Zacatecas.
0: Qué bueno, mi Wichito. Muchacho, ¿tu nombre?
4: Me llamo Jonathan Hernández Trejo.
0: ¿Jonathan y...?
3: Me llamo José Juan Hernández.
0: Bien, sí se escucha, escuchó hasta eso. Bien.
4: Claro, pues.
0: Y la verdad, ese acordeón, desde que lo vi, le digo, oye, ese acordeón no se ve barato.
2: No, ya, desde que mi Juan anduvo ahí en el vientre de su mamá, ya creo que ya movía los dedos ahí, como que ya traía la onda de tocar el acordeón.
4: Vamos,
0: ala. Oh, qué bien. Pues, gente, vámonos con música. Si quieren alguna rolita, algún saludito para los muchachos de Intactos, el día de hoy, pues celebrando mis 7 años en la radio. También ahorita doy yo mi discurso de agradecimiento a toda la gente. Pero por mientras, vamos a arrancar con música. Vámonos con una de la auténtica de Jerez, que se llama La Feria de las Flores. También escucharemos la canción de Corazón Mágico, que este es un tema interpretado por Julián Álvarez. Vámonos con estas canciones y volvemos en la MA de Fresnillo, Zacatecas.

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1: Gente, estamos de vuelta, son las 9:28, ahí escuchamos estas canciones de Julión, que fue Corazón Mágico, también escuchamos a La Auténtica de Jerez con La Feria de las Flores, estamos de vuelta, acá seguimos echando canciones, seguimos platicando, porque bueno, pues hoy estoy celebrando mis 7 años aquí en la radio, 7 años desde que comenzó esta aventura, algo la verdad que muy bonito, 7 años acá estoy celebrando.

0: chance de echar un sueño, pero para felicitarlo por sus 7 años.
1: Gracias, don Manuel, muchas gracias.
0: Muy, y fíjese, le voy a decir una cosa.
1: Dígame.
0: Usted la lleva bien, bien, bien hecha, que ya le está ganando todo a su padrino.
1: Aguas, don Manuel, no me diga eso.
0: No estamos al aire.
1: Estamos al aire, compa.
0: No, pues sí, pero como quiera, pues le está ganando ya usted a su padrino ya está viejillo, ya se va a jubilar.
1: Ah, bueno, muchas gracias, don Manuel, por sus palabras, muchas gracias de todo corazón, gracias, pero, gracias.
0: En serio, pero usted lleva buen éxito, mucho éxito, tiene mucha gente que lo quiere, mucha gente que le habla, mucha gente que lo estima y todo, pero... Pues ya es que ya Martín ya va para salida.
1: Bueno, pues muchas gracias, don Manuel. Ya, muchas gracias.
0: Pero es que le digo, pues yo Martín lo respeto también, porque pues ya muchos años lo he escuchado, pues más o menos yo y Martín somos más o menos ahí de la misma camada. Pero no, usted la lleva de ganar. Y échele ganas y... Y felicidades por sus años que tiene allí.
1: Sí.
0: Y sigas adelante y no había que hacer frío.
1: Ya está, don Manuel, muchísimas gracias. ¿Alguna rola o así mero?
0: No, así mero, no es para felicitarlo. Bueno, pero sí. Y pues, es que casi ahorita ya, ahora lo estoy escuchando porque mañana no trabajo.
1: Pero, por eso.
0: Por eso lo estoy escuchando, pero ya cuando trabajo, pues ya no lo oigo. Pero, bueno, si puedes ponerme una canción que se llama Las dos botellas de mezcal.
1: ¿Cuándo me muera? Bien, bien, sí.
0: Aquí lo escucho.
1: Gracias, don Manuel. Sí. Ahorita le pongo su canción, a ver si alcanzamos, ¿sale?
0: Y échale ganas y no, si no alcanza, no le hace. Ahí está, bueno. Pero yo quería felicitarlo por eso.
1: Gracias.
0: Y usted se va a llevar la corona ya de Martín.
1: Muchas gracias, don Manuel, ya está, ok, gracias.
0: Pues que no se ofendan también, que no se ofenda a Martín, pero pues es que entienda que ya él ya está de salida.
1: Ya me echó muchas porras, don Manuel, ya, muchas gracias.
0: Ahora pues, ahí estamos,
1: don Manuel, muchas gracias a don Manuel, don Manuel Rodríguez de Hereford, Texas, él escucha por allá en Texas. Él es originario de Morteros Nieves. Morteros Nieves tiene a toda su familia que también como nos escuchan. Amigas y amigos, pues vamos a continuar con más saludos, con más mensajes. Ahorita le pasamos el micrófono a los muchachos de Intactos, que me decían que están nerviosos, ¿verdad? Poquillo. Poquillo nomás, muy bien.
2: Buenas noches, Diego. Felicidades por tu aniversario en estar ahí en la difusora. Me da mucho gusto que sigas así con ese ánimo, con ese entusiasmo, que eres muy amable y que Dios te dé licencia, vida, y te preste vida para que sigas muchos, muchos años más con esa actitud grandísima que tienes tú. Dios te bendiga y saludos para acá, para Marta Patricia, para los de San Marcos de Ábrego y del centro, de parte de Juan Martín Rodríguez, de acá de Orillia, Ontario, Canadá.
3: Muchas felicidades. Adelante, adelante.
1: Muchas gracias, don Martín, hasta Ontario, Canadá, nos están escuchando. Huichito, si quieres bajar el micrófono para que... ándale, Aymer, sí, Aymer, para que se escuche bien, pues acá, mira, gracias por acompañarme.
4: Bien contento, mi Dieguito, y muchísimas felicidades aquí celebrando tus 7 años, mi Dieguito, que Dios te siga bendiciendo. Veo que tienes mucha gente que te quiere, que te queremos, Dieguito, ¿verdad?
1: Pues sí, ¿verdad? Don Manuel me echó muchas flores, pero no. Hasta me puse nervioso como tú ahorita.
4: Es que la mera neta, don Manuel está diciendo la pura neta, la pura verdad.
1: Bueno.
4: ¿Cómo se dice? Un gran talentazo, muy grande, muy grande, mi Dieguito. Una carrera, de verdad que a mí está, pues muy bonita y ahora sí que hay mucho talento aquí con Diego, ¿eh?
1: Pues ahí la llevamos. Oiga, Wichito, ahorita les voy a dar pastel, ¿eh?
4: Ah, sí, no, yo pensé que no nos iba a dar.
1: No, ahí está, gente. Sí, agua. Gente, traje un pastelito para felicitarme, pero pues no puedo encender la vela porque si no aquí se encienden las alarmas. Amigas y amigos, pues hace 7 años que comencé por acá. Le quiero agradecer primero pues a la licenciada Lidia Bonilla, que nos escucha mucho, la familia Bonilla, que son nuestros patrones.

0: Saludos para ella porque antes que nadie, gente, antes que nadie, antes que yo mismo, ella fue quien creyó en mí. Ella fue quien me escuchó una vez aquí en la noche que andaba, según yo, haciendo radio y le llamó la atención. Algo le habrá llamado la atención a la licenciada Lidia Bonilla. No sé el qué, no sé qué habrá escuchado aquellas veces que le ponía en el radio. Y bueno, pues así que lo que he hecho y lo que vamos a seguir haciendo, pues es porque ella fue quien me dio trabajo aquí en la radio. Y pues fue ella. Yo fui una apuesta de la licenciada Lidia Bonilla. Y 7 años después, pues no le he preguntado si cree que le salió bien o mal, ¿no? Pero miren, bendito Dios, yo tengo trabajito y pues ella también que nos aguanta acá en la estación de radio, que una vez se la riega, dice cosas mal o algo, pero pues acá nos siguen dando chance de tener el micrófono para todos ustedes y que se diviertan, que aquí con las. A veces cada cosa que saca uno aquí en la radio, que nos reímos todos, a veces ya estamos acá chillando, recordando cosas con canciones, con memorias, pero creo que lo bonito de la radio, que es como una montaña rusa de emociones, porque no todo es felicidad, no todo es tristeza tampoco, siento que eso es la radio, es el medio de comunicación más puro que hay, se los he dicho muchas veces, porque acá no hay filtros, acá no hay que tengamos un guión, algo preparado, acá a lo que sale, mis amigos. Buenas noches, bueno.
1: Estos
0: Buenas.
1: son

0: soy Vicky de acá de Athens, Texas.
1: Vicky, te esperaste hasta la noche para felicitarnos, muchas gracias.
0: Sí, me da mucho gusto oír eso. Y pienso que tus papás deben de estar muy orgullosos de ti, porque pues prácticamente eras un niño al empezar, sí, 16 años es un bebé prácticamente.
1: Pues
0: y,
1: sí,
0: pues,
1: más o menos.
0: Muy bonito, que fíjate que es ya 7 años, es una pues muchos años, y que vengan muchos más, porque vas a ser uno de los mejores locutores. Ahorita, por lo que yo oigo y te conozco y te he escuchado, pues para mí eres una persona muy responsable, respetuosa, y parece ser que vas a ser uno de los grandes, de los que se quedan para la historia, que uno oye y se acuerda, y pues, no sé, de los mejores.
1: Muchísimas gracias, Vicky, muchas gracias de verdad por tus palabras, y, sí. Y qué bueno que pienses eso de uno también, ¿eh?
0: Sí, sí, porque, o sea, las personas las puede conocer y saber cómo, más o menos cómo van a ser, y pues tu papá, fíjate que a mí me tocó, cuando yo empecé a escuchar esta radio, me tocó escucharlo, y pues también una persona muy, muy, muy buena persona, así que como dicen, hijo de tigre pintito, a ti te va a tocar, y eres, pues sí.
1: Fíjate, Vicky.
0: Uno de los mejores, ¿no? Ajá.
1: No, de referente a lo que dice, siempre lo he dicho que mis maestros, y les quiero mandar un saludo. Mira, mi papá, obviamente, o sea, mi papá, tengo toda la influencia de radio de mi papá. Lo que soy aquí en la radio y lo que Dios quiera que vaya a ser en la radio es por él. O sea, esto es influencia completamente de él. Y también de un señorón que ya se retiró de la radio, que era el señor Raúl Valdés Martínez. Él fue mi otro maestro y agradecido eternamente con ellos dos. Por todo, porque Vicky, esto que soy aquí, pues es por ellos. Así que, bueno, en gran parte por ellos. Ya después de parte de mis compañeros y de otras personas, pues he tomado consejos y sugerencias. Pero créeme que, como tú bien lo decías, gran parte de lo que he hecho y lo que Dios quiera que vaya a hacer es por ellos dos.
0: Por ellos, ¿verdad? Sí, qué bueno y qué bonito. Me imagino la felicidad que deben de sentir ellos al mirar que tan chiquito y ahorita pues ya todo un gran locutor, bien pues exitoso, con mucho éxito, que ves de uno y sabe la clase de persona que eres, y pues muy muy bonito, y muchas felicidades, y mira que tienes hasta grupo ahí, pastel y todo.
1: Ahí están los intactos. Saluden, muchachos, digan hola.
2: Hola,
0: grupo intacto. Ay, mira, hasta me tocó saludar a los del grupo también, qué bonito.
1: Diles hola, Vicky, diles hola, aquí te están escuchando.
0: Hola a todos.
3: Hola, Vicky, buenas noches.
1: Saludos, Vicky. Ahí están, Vicky, ¿cómo ves? Vicky, muchísimas gracias, que tengas bonita noche y ahí estamos, ¿ok?
0: Gracias, y que te la sigas pasando bonito y que vengan muchísimos más. Que Dios te siga bendiciendo y te siga dando mucha sabiduría y pues todo lo que se requiere para
1: hacer un buen trabajo. Ahí está algo de música, gente, con los intactos de Zacatecas. Vicky, muchísimas gracias. Ahí empezaron antes los muchachos, así que ánimo.

0: Vamos a seguir con la otra, mi Juan H. No me te dice.
1: Vámonos, compadre.
0: Y se llama Rey de Mil Coronas, chiquemita. Y saludcita de la buena, mi compadre. Esto se me antoja un bote.

0: se llaman los ojitos verdes. No, chile bonito, dice.
1: Hoy no
2: más. Oraciones para toda esa gente bonita.
0: Saludos para el festejado, ánimo, raza.
1: Ahí le va mi Dieguito, 7 años. Felicidades.
3: Gente, quiero llorar.

0: quedó feo.
1: Gracias, gracias, público conocedor.
2: Sí, tres seguiditos, mi Wichito.
0: Sí, sí, claro que sí, gracias, gracias, mi Diego.
2: Gente, dejamos que respiren los intactos, que Wichito ya se me anda sofocando. Así que aguas, aguas, Wichito, siéntate. Adelante, muy buenas noches.
3: Hola, buenas noches, Dieguito.
2: Buenas noches, ¿cómo está usted?
3: Muy bien, ¿y usted?
2: Pues andamos entonados, ¿cómo ve?
3: Sí, es lo que estoy viendo. Hay un saludito.
2: Adelante.
3: Muy especial para un grande entre los grandes que es usted, Dieguito.
2: Muchas gracias, oiga, muchas gracias, señora.
3: Le deseo lo mejor, que siga teniendo mucho éxito y que siga como hasta ahorita muy, muy amable y muy comprensivo con todos los que le llamamos.
2: Muchas gracias por muy sus educado, deseos, señora.
3: Muy educado y todo. Y también felicidades para su papá, Chavita Rojas, que tengo el gusto de conocerlo.
2: Ah, ¿sí conoce a mi papá?
3: Sí, sí lo conozco.
2: ¿Cómo ve?
3: Cuando él estaba de locutor, casi siempre iba, cuando estaba acá en el centro.
2: Ajá.
3: Casi siempre iba ahí con él. Nada más que pues él ya no se había acordar, porque pues tanta gente que va.
2: Pues qué bonito que eso que me cuenta, señora Martina.
3: Sí, y también un saludito para los intactos de Zacatecas, que tocan mucho, muy bonito también.
1: Muchísimas gracias, gracias.
0: Sí. Gracias. Igualmente para usted, saludazos.
3: Hola, jóvenes. Parte
0: de Intactos de Zacatecas.
2: ¿Sí escuchó, señora Martina?
3: ¿Mande?
2: ¿Sí escuchó el saludo?
3: Sí, sí. Y cantan muy bonito y que también tengan mucho éxito y usted reciba un abrazo de oso.
0: Gracias, señora Martina, sí. Muchísimas gracias por eso es bonito. Qué sí. Bueno que le gustó, especialmente para usted y para toda nuestra gente bonita que nos está escuchando.
3: Sí, sí, muchas gracias y muchas felicidades y que tengan mucho éxito.
0: Gracias, gracias por esas muchas bendiciones. Dios la escuche, Dios la escuche.
3: Sí, Dios los bendiga a todos.
2: Señora Martina, muchísimas gracias. Un abrazo de oso y para su oso también un saludo, ¿sale?
3: Sí, gracias, y pues...
2: ¿Óigalo?
3: Siga adelante, sí, siga adelante, yo todo lo que le digo.
2: Gracias, señora Martina, ahí estamos, adiós.
3: Ay, ya lo escuchó el oso, ya está respondiéndole.
2: Ya, también quiere cantar, señora Martina.
3: Ándale, pues muchas gracias y que Dios los bendiga a todos.
2: Adiós, adiós. Muchachos, ¿a qué hora partiremos el pastel?
0: Pues de una vez, ¿no, mi Diego? O un ratito más, o que usted diga.
2: ¿De una vez?
0: Sí, queremos pastel.
2: Pastel, pastel, pastel.
4: Queremos pastel, pastel, pastel. 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
2: Ay, ay, ay.
4: Queremos pastel, pastel, pastel.
2: ¿Mira?
4: Queremos pastel.
2: Vamos.
4: Queremos pastel. Una rebanada tototota de palos intactos.
2: ¡Que le parta!
4: ¡Que le parta! ¡Que le parta! ¡Que le parta! ¡Bravo! Ahora, ¡que le muerda! ¡Que le muerda!
2: ¡Aguas! A ver si es cierto.
4: ¡Que le muerda! ¡Ay, ay, ay!
0: ¡Bravo! ¡Bravo, bravo! Mi Diego, se ve bien rico ese pastel, bien rico, y nada más fresas, kiwi, mango... cerezas, duraznos, no, está riquísimo ese pastel, mi Diego.
2: Sí, sí, a ver, primero que nada, saludo a mis compañeros, a mis jefes y a la licenciada. Licenciada, no estamos haciendo destrozo, o sea, todos estamos haciéndolo bien. No vamos a ensuciar ni a dejar aquí un desastre, no, ¿verdad?
0: Y toda la cabina está llena de pastel.
2: No, nada de eso. Estamos jugando, nada, licenciada, pues, como lo dije al principio, el hecho de que hoy en día esté aquí y todo lo que poquito, mucho que he hecho, pues es porque usted apostó por mí antes que nadie. Así que, de todo corazón, gracias. Aquí estoy con mi pastelito que compré. Dije, pues ocupo un pastel para ustedes. Pues no los voy a dejar así nomás que echen rolas.
0: No, y para usted, mi Dieguito, que son 7 años. Y también un agradecimiento muy, muy, muy grande para la señora Lidia Bonilla también, ¿verdad? Porque
2: nos escucha, ¿eh? Sí, mucho no, la patrona, sí, así que saludos para
0: la patrona
2: ella.
0: Lidia Bonilla, que somos Intactos de Zacatecas. Aquí andamos al pie del cañón, para echarle los kilos, ¿verdad? Y gracias por el espacio a ella. Dieguito, a ti también, Dieguito, gracias por el espacio. Y Dios te siga bendiciendo siempre, siempre. Tienes una carrera muy larga, mi Dieguito. Sí. Una carrera muy larga y tienes muchísimo talento. Ya... estuve checando el dato.
2: Oye, Wichito, también a mi compa Lalo Rodríguez, que es nuestro jefe, pero pues también que Lalo aquí cómo nos aguanta cuando uno la riega, Wichito.
0: Ah, un saludo también a mi amigo Lalo Rodríguez, un fuerte abrazo también, verdad, que es parte de aquí de la mejor 107.9, aquí nomás.
2: Aquí nomás la mejor, así mero. Si quieres mejor aquí, te doy esta silla, yo voy allá.
0: Ahora le cambiamos de rol.
2: De rol, ¿verdad? Así es, vámonos permites con otros saluditos, adelante. Buenas noches.
5: Hola, ¿qué mi Dieguito? ¿Qué, cómo anda? No, pues, acá reportándose, acá su amigo Manuel Suárez, ya sabe. No, pues, ahí estamos oyendo el relajo que tiene ahí, ¿no? Pues, felicidades por estos siete años y así siga, como hemos platicado. Usted para mí es un locutor, pues, de los meros buenos, de los meros fregones. Y un saludote ahí para el grupo ese que tiene ahí, los intentos de Zacatecas, ¿o cómo se llaman? Un saludote para ellos.
2: Para ellos, así que, pues, ahí está. Él es Manuel Suárez, él es de allá de Cieneguilla Nieves, Zacatecas. ¿Cómo es?
0: Un fuerte abrazo para Manuel. Manuel Suárez, hasta Cieneguillas, Zacatecas, de parte de sus amigos de Intactos. Cieneguillas Nieves, perdón.
2: Sí, no, o sea, está como a 2-3 horas, güey, chito, sí. De acá, está lejos.
0: Sí, está lejos, a ver cuándo nos llevan por allá, para conocer pues, aquellos rumbos.
2: Que Manuel Suárez lo sugiera para las fiestas patronales de allá o algo.
0: Claro que sí. Sí, aquí nomás sí. Que se diga con mi Diego y ya sabe que nos digan rana y nosotros saltamos.
2: Vamos, a la qué bien. Dice, Diego, felicidades por su aniversario, por favor me puedes complacer con un corrido, por favor, para la familia Torres Valenzuela, perfecto. Diego, para desearle muchas felicidades, que sigan muchos éxitos de parte de Tomasa, muchísimas gracias. A mi compa Efren por allá en Plateritos, que nos está escuchando, un saludo muy grande para él. Mi compa Abelito Garay mandó un mensajito. Abelito, ¿qué pasó, hombre? Buena nit.
6: Compa Diego, muy buenas noches. Ahí pa' saludando a su grupo norteño, que por ahí ya lo estamos escuchando. Y pues déjenme felicitarlo, compa Diego, por esos 7 años de trabajo. Lo felicito mucho y ya sabe que siempre los hemos admirado a todos ustedes y son unos buenos amigos. Y aquí me reporto su amigo Abel Garay Rentería. Y por ahí, si el grupo norteño se sabe la canción, la de las Isabeles, pues se la pedimos y a ver si se la saben. Y si no, pues más adelante nos pone la de John Sebastián. Tú sabes quién, ahí para saludar a toda la familia y todos los de Milpillas de la Sierra, todos los de allá de Valparaíso y Guajuquilla. Y aquí estamos un ratito, compa Diego. Y un saludote para todos. Y échale ganas, no se me raje. Y recuerde la mojada que le dieron. Hace rato lo escuché que estaba platicando que le dieron una buena mojada. Nomás recuérdela. Y es todo.
2: Estamos, Abelito, los muchachos de Intactos.
0: Eso, Zacatecas.
2: Wichito, pues un saludo para este señorón, dice que toca un fregón.
0: Claro que sí, muchísimas gracias. Un saludo hasta por allá, hasta por Valparaíso. Dice que por allá es. ¿Por Valparaíso? ¿Por dónde?
2: Milpillas.
0: Milpillas de la Sierra, por allá, compadre. Próximamente por ahí vamos a andar presentes, Intactos de Zacatecas.
2: Eso, bien, gente. Wichito anda más feliz que yo, eso ya. ¿Cómo ven?
0: Pues una vez. Mi Diego, ya una vez.
2: Bueno, pero tengo una llamada enlazada a la persona que está del otro lado. Nada más aguánteme esta canción y volvemos para atenderlos. Muchachos, ánimo.
0: Vámonos pues.

0: gracias, gracias. Hasta por allá por mi pillo del paraíso se fue esta rolita.
1: Ahí está. Wichito, ¿no trajiste un tequilita o algo ahí para...?
0: Ay, traigo un tonalla y traigo...
1: Ay, aguas. Hay cámaras, Wichito, hay aguas, acá hay cámaras.
0: Nos va a regañar la patrona.
1: Sí, nos va a regañar la jefa. No, licenciada, estamos acá todos a gusto. Puede checar las cámaras, estamos todos muy, muy a gusto. No trajimos nada de tomar, más que el pastel. Pero pues no, ni siquiera lo hemos partido tampoco para no... Hacer aquí un...
0: Batuqueadero.
1: Un chantinilladero, Wichito, eso.
0: Aquí en la mezcladora y todo.
1: Sí, que... sí, sí, no, no, ¿para qué le busca uno? Adelante y buenas noches, bueno.
2: Buenas noches, y arriba en Cacto, Zacatecas, mi Diego, a Cuba.
0: Arriba, gracias, gracias.
2: La fiesta que tiene ahí.
1: Sí, ¿verdad? Está bonita la fiesta, poco no, oiga.
2: Sí, no, qué envidia, con ganas de estar ahí bailando con el que canta, tiri, tiri, no, hombre, qué perrón. No, ahora
0: pues
2: sí,
0: bueno,
2: ahora
0: sí bueno, pues nos echamos una bailada. Pues próximamente hay que nos contrate y por allá, nos vamos a echar una bailada. Donde...
1: Señora Adela, dígale a estos muchachones, ¿dónde escucha usted?
2: Yo escucho en San José, California, yo soy la mamá de Lita, mucho gusto.
0: Saludos hasta San José, California, sí, sí conocemos por allá. En aquellos años que hubiese...
2: qué bonito cantan.
0: Especialmente para usted, para usted y para toda nuestra gente bonita de aquí, de la mejor 107.9. Aquí nomás.
2: Y aquí nomás, Dieguito Rojas y su intacto de Zacatecas.
0: A nuestro Dieguito que está cumpliendo 7 años.
2: Sí, él sabe que yo lo quiero mucho, mucho, él sabe, y que le eche ganas y que siga adelante, porque nos alegra mucho en la radio, aunque a veces lo regañamos, pero pues él sabe por qué.
1: Sí, la verdad que sí, señora Adela, pero pues mire, ya yo le había platicado una vez que tenía mucho cariño este día, porque bueno, pues es 7 años aquí en la radio y ya le he contado también cosas así que pasaron al principio. Pero, pues, una persona que usted estima mucho también, que es Raúl Valdés, pues, fue de mis maestros. Así que, siempre, señora Adela, lo he comentado muchas veces, que cuando alguien me pregunta algún consejo o algún tip para aquí de la radio, cualquier cosa de medios de comunicación, siempre trato de ser muy abierto y muy amable porque me acuerdo cómo fue él conmigo y digo, pues, creo que es lo mejor y lo ideal. O sea, a mí me enseñaron de una forma muy bonita, muy muy genuina y muy especial. Creo que lo mínimo que puedo hacer yo es hacer lo mismo.
2: Sobre todo muy educadamente, Diguito. Eso téngalo en mente.
1: Sí, así es.
2: Porque ya sabe usted que don Raúl, mi respeto, es un señor muy, muy educado, muy comprensivo, muy, muy buena persona. Usted sabe que yo también a él lo quiero mucho, mucho. Y estuvo conmigo donde más lo necesité también y pues... Un abrazote, Dieguito, y que cumpla muchos años más en la radio. Y nos dejó con el ojo cuadrado.
1: ¿Y eso, señora Adela, por qué será?
2: ¿Cómo ve? Pues por la música, Dieguito. Y lo que ya quiere tequila, ¿qué pues, Dieguito? Pues si usted es un niño.
1: Sí, estamos chiquitos, señora Adela.
0: Ya lleva como 4 cubas acá, mi Diego.
1: Oiga, que ya llevo 4 cubas, ¿cómo ve?
2: Que pues, Dieguito, quien lo hubiera.
1: Ya estamos, señora. Señora Adela, para que se dé una idea, vamos a estar como usted el domingo.
2: Ay, cállese, Dieguito, que todavía me duele el estómago. Ya no diga porque me voy a meter el dedo.
1: Ya, señora Adela,
2: Martín Díaz.
1: Ah, saludo a mi padrino Martín también. Saludos para él, que seguro nos está escuchando. Saludos.
2: Un saludo muy especial. Ya sabe que también me hace, pero a veces me hace enojar, pero. Yo lo aguanto.
1: De cariño, de cariño.
2: Sí, ya sabes que yo ahí todos los quiero, a todos. Y un saludo a todos mis hijos que y hijas que, cómo me quieren ahí en la radio. Y échale ganas, mi Dieguito, y un abrazote desde San José, California, de parte de mi esposo y de Axel y de todos. Y eche una canción perrona de ahí con Intactos.
1: ¿Cuál le gusta, señora Adela? Lo están escuchando los muchachos. ¿Cuál le gusta? A ver si la tienen.
2: Dígale que algo que me llegue aquí para echarme otra para la cruda, pues ya qué.
0: Oiga, ¿qué le parece Cruzando Cerros y Arroyos? Cruzando Cerros y Arroyos.
2: ¡Ay, esa está buena, chela, para abrir una rojita ahorita!
1: Vamos, Ala.
0: ¿A qué? Para que mi Diego le tome al tequila, que ya anda coloradito, ya aquí se ve colorado, acá mi Diego.
2: Nada, de segurillo trae su vasillo de cafecillo, ¿no? Ay, si Diego no toma, y si toma se duerme, ¿verdad, Dieguito?
1: Ah, señora Adela, muchísimas gracias. Deje que los muchachos se preparen y ahorita le echo su canción, ¿eh?
2: Ah, ándele pues, mi Diego, ya sabe que lo queremos mucho. Un abrazote y ánimo, y échele para arriba.
1: Puro para arriba, señora Adela. Gracias, hasta luego, adiós.
2: Adiós, felicidades.
1: Gracias, señora Adela. Muchachos, ¿la de Cruz de Madera? Mire, si quieren entonces, la de Cruzando Cerros y Arroyos. Luego, nos vamos con Cruz de Madera. Y sí, porque acá la están pidiendo. Dice, Diego, ahí con la de la Cruz de Madera para el ingeniero Eduardo.
3: La canción está muy bonita.
1: Gente, Wichito, si quieren, mejor lo pasamos al locutor. Sí, Wichito anda muy... Anda más suelto que yo.
0: Me ando muy contento, mi Diego, aquí celebrando 7 años, usted sabe.
1: Sí, no, y te lo decía hace rato que gracias de verdad por molestarse, hombre, a venir acá conmigo.
0: Nosotros encantados, mi Diego. Muchas gracias. Muy agradecidos nosotros, ¿eh?
1: Ellos son los Intactos de Zacatecas, gente. Una llamadita, adelante, buenas noches.
4: Buenas noches, mi Diego. Felicidades.
1: Ándale, gracias, Donny. Mira, aquí tenemos hasta música para festejar estos 7 años, porque la radio, pues yo estoy aquí al frente, compa, pero siempre lo he dicho que la radio también es por ustedes, por su cariño, por su preferencia, así que gracias también a ustedes.
4: Bueno, pues estamos, échale ganas, digo. Ojalá y cumpla otros 7 años más, que más y más.
1: Ya estás, Donny. Oye, pues algún saludazo, alguna rolita que quieras escuchar.
4: Para todas y todos, y vámonos a echarle esa... Hermosa Flor de Dalia, ¿cómo se llama?
1: La de Flor de Hermosa y la de Cruz de Madera se van a aventar.
4: Esas meras, sí. Ahí estamos llenos, y échale ganas, mi Diego. Estamos contigo.
1: Dale un trago a la coca, viejo.
4: Ya, mi jala, ya casi me lo quiero acabar.
1: Saludo para Tony.
0: Saludos, mi Tony. De parte de los amigos Intactos de Zacatecas, ahí le maestro esta rola que se llama La Flor Hermosa.
1: Mi Tony, pues deja que te la avienten, sale la rolita.
4: Ya está, pues, gracias. Adiós.
1: Ahí estamos. Así que, bueno, pues déjenme seguir leyendo unos saluditos y para que se echen sus rolitas. ¿Qué les iba a decir en mis Intactos? Cruz de Madera. No, la de Flor Hermosa. Cruz de Madera. Y. ¿Se saben alguna de José Alfredo? La del último trago. ¿Se la sabrán? Te ya conmigo. ¿Y en el último?
0: Sí, sabemos.
1: ¿O alguna de José Alfredo?
0: Sí, pues traemos varias, traemos.
1: No, ella. La de Camino de Guanajuato, ¿te la sabes, güey?
0: Caminos de Guanajuato.
1: Entonces ahí, por favor, complázcame, güey.
0: Pues, claro que sí, pues es el quinceañero. ¿Usted cree que no lo vamos a. A ver. No vamos a complacer mi Dieguito, si usted es el que está cumpliendo sus 7 años.
1: Eso, gracias, Wichito. Gente, si quieren rolitas con Intactos, si los muchachos se la saben, pues se la avientan, ¿sale? Entonces va a ser la de Flor Hermosa, Cruz de Madera y Caminos de Guanajuato, así es. Dice por acá estos saludos, Diego, buena noche, felicidades por sus 7 años. Gracias por tenernos paciencia, para todos los que le llamamos y también a los que no. Súbale con todo y chau. Pues gracias a ustedes, muchas gracias a ustedes, pues por su preferencia, porque como les decía, pues uno está aquí en la radio, pero pues ustedes también son los que apoyan, los que nunca dejan abajo a uno. Muchas gracias a todos mis radioescuchas de todo corazón, porque creo que es un equipo, una familia muy bonita la que hemos hecho acá en el programa de Carrusel. Y ahorita pues estamos acá con los Intactos de Zacatecas, es el grupo que me está acompañando el día de hoy echándome unas rolitas, que creo que está muy bien. Y ahora, a ver qué festejo nos inventamos, gente, para traerlos, para que se vengan a echar unas rolas. Son los Intactos de Zacatecas, ya se están preparando, en un ratillo más avientan más rolitas. Dice Diego, felicidades por sus 7 años, que Dios lo colme de bendiciones, un abrazo muy fuerte para usted y para la familia. Muchísimas gracias, muchas gracias. Gente, de hecho me llegó mucho el sentimiento. Muchachos, no me dejarán mentir que hasta estoy cantando las rolas mientras ustedes están ahí.
0: La vera neta, sí, mi Diego, está bien contento mi Diego cantando las rolas, bien feliz.
1: Wichito, acá entre nos como que se me quería hacer la lágrima cuando estaban echándose las mañanitas.
0: Es que ya no tomé más tequila, mi Diego, porque después se va a poner pedo y luego...
1: Sí, está canijo, Wichito.
0: Sí, está canijo.
1: Pero no, la verdad, muy bonito sentimiento, porque no, te digo, nunca había tenido un detalle así.
0: Bien bonito, ya hablando en serio, bien, muchísimas gracias, amigo. Bien contento, estamos aquí. Es más, no nos queremos ir, aquí no nos vamos a amanecer.
1: No, pues si quieren le decimos a mi compañero que sigue que nos deje. ¿Cómo ven, gente? Le pedimos a mi Cesarín que nos dé chance de unas 4 horas. Sí, no te quedas, Wichito. Siguen llegándome llamadas, vámonos con una y ahora sí ya, porque ya los muchachos ya me están mirando feo. Adelante, buenas noches.
5: Sí, Dieguito, buenas noches, ¿cómo estamos, Dieguito?
1: Bien, mi cabalgante acá, de manteles largos, ¿cómo ve?
5: una chulada ahí, una chulada que esté ahorita celebrando esa prematura, ese prematuro talento, el prematuro éxito que va ahorita a usted fraguando. Es un éxito que promete mucho y que está usted en todo su tiempo, en su juventud, y ya con estos pasos son cosas muy, pues muy emotivas, muy sinceras y muy de mucho talento, viejito, ¿cómo ve?
1: Muchas gracias, mi cabalgante, de verdad, muchísimas gracias. Algún saludito, oiga, gracias por sus palabras.
5: Y ahí usted dice que tiene un sentimiento, pues el sentimiento se mide con el talento que trae a la persona, porque son cosas propias, no son de ningún otro lado pueden llegar. Y usted tiene esas ganas de seguir adelante con esa ilusión, con esa pasión, porque hay una ilusión, porque hay cosas que las trae usted desde su lo más adentro, los valores humanos que le dieron sus padres, ¿verdad? Entonces, pues ahorita ahí se van remarcando, y así como ahorita estamos aquí degustando un ratito de plática, de música y un detallazo, usted sabe que se le estima, ese tipo de cosas se van a ir dando, nomás que van bajando conforme el tiempo va pasando, viejito.
1: Muchas gracias, mi cabalgante. Siempre usted con muy buenas palabras aquí para el público. De verdad, muchísimas gracias, ¿ok?
5: Pues ahí estamos, viejito, con su grupo que tiene ahí, una chulada también de música, y acompañándolo, es como dijera el charro, haciéndole coleada, haciendo el equipo y disfrutando de una, pues de una, no se puede decir velada porque no es esta noche, pero un rato inolvidable, viejito.
1: Muchas gracias, mi cabalgante, ahí estamos, hasta luego, adiós.
5: Adiós, viejito, y felicidades y un abrazo, se le estima, viejito.
1: Hasta luego, bien, gente, pues vámonos entonces con una rolita que dice: mi reina preciosa, cruzando cerros y arroyos, he venido a verla. Muchachos, ¡ánimo!

0: vale nada la vida, compadre.
1: 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Gente, somos la mejor FM. Yo soy

0: Yo ando bien pedo, mi Diego.
1: Sí, ay, ay, la verdad que qué a gusto la estamos pasando. No, bueno.
2: Bien a gusto, mi Diego, bien a gusto.
1: Sí, sí.
3: ¿Usted qué dice, mi Juan?
2: Ahora como que mi Juan anda muy serio.
1: Anda sí, anda muy serio. Entonces, ahorita le pasamos la botella, Wichito.
2: Sí, no, ya dice que ya te esperó por un traguillo.
1: Ah, qué bien. Pues, si quieres, vámonos con música y para que los muchachos respiren, gente, porque los tengo...
3: A pan y agua, sí.
1: Dejen darles pastel para que se animen. Gente, vámonos con música. Ustedes saben que una canción que me gusta mucho es esto que se llama Hablemos, de Ariel Camacho.

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1: Muy buenas noches, mi Diego, aquí reportándonos, para felicitarte, para decirte que no, hombre, pues ni para qué, el entusiasmo, las ganas, la forma de atender a la gente, eso hace la diferencia de un buen locutor, mi Diego, y enhorabuena, felicidades y qué buen trabajo que realizas. Porfa, una rola de Cuisillos, mi Diego, y para adelante, nada para atrás, todo para adelante.
2: Muy buenas noches, mi Diego, muchas felicidades por su séptimo aniversario de parte de todo el pueblo bonito de la comunidad más preciosa y más antigua de Fresnillo, Zacatecas, Chichimequillas, Fresnillo, Zacatecas, desde los ojos de agua de las sales cristalinas, le mandamos muchas felicidades, muchos éxitos, que se la siga pasando muy bien, excelente noche, muchos años más, una gran leyenda, al igual que su señor padre, el señor Chavita Rojas, toda una gran herencia en la música, en la locución, en el periodismo, en la radio, a nombre también a su empresa, Grupo Radiofónico P15, por darle ese espacio y alegrarnos todas las noches, mi Diego. Saluditos también, le quiero mandar un saludo muy, pero muy especial a los chicos de Intactos de Zacatecas, allí al compa Huichito, Hernández, también un gran cantante, su familia proviene de acá, de la familia Hernández, de acá de Chichimequillas, a sus tíos, a sus papás que están, a su abuelito, que también principalmente lo conocí, a su papá que anda en el mariachi, y muchas a todos y cada ellos, les mando un cordial saludo de parte de su amigo Juan Vázquez Ortiz, Juan Jesús Vázquez Ortiz, mejor conocido como El Güero, de acá de Chichimequillas, Fresnillo, Zacatecas. Échele muchas ganas, mi Diego, muchas, pero muchas felicidades, y aquí nomás, la mejor, también un saludito para la familia Hernández, toda la música, todo el repertorio para usted. Enhorabuena, felicidades. 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Ahí síganlo en Facebook también.
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1: Hola Dieguito, buenas noches, ¿cómo estás? Mira, aquí para felicitarte por tus 7 años de locutor, esperando que sean muchos años más y que los festejes muy contento, que sigas igual de amable con todos nosotros, y te mandamos muchos abrazos, te manda muchas felicitaciones mi mamá también, la señora Gloria, mi hijo que nada más está pregunte y pregunte, ¿ya está Dieguito? ¿Ya está Dieguito? Mi hijo Yusef, y para mi hija Yuridia, mi esposo Benjamín, mi papá Isidro, que te escuchamos aquí en Cineguillas. Te mandamos un fuerte abrazo, de parte también de Chelito.

ganarás, ya no te voy a escuchar en un tiempo más para adelante, pero siempre acuérdate de mí, que te deseo lo más bonito del mundo, lo más bonito que Dios te pueda dar, y muchas bendiciones que te mande Dios, y que sigan los éxitos, y para adelante todo. Dios te bendiga a ti, a tu familia y a tu hermoso hogar con toda tu familia, ¿ok? Bye.

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1: Amigas y amigos, estamos de vuelta. 10:33 p.m. Gente, la verdad que la estoy pasando bien a gusto. Estoy cantando a todo pulmón las rolas, nada más porque no me pueden ver, pero los muchachos que están acá de Intactos de Zacatecas, pues no me dejarán mentir que estamos acá cantando, tirando hasta golpes al aire, Wichito, de todo.
2: Tiene bien sorprendido por acá mi Diego, canta bien perrón. Se me hace que ya lo vamos a invitar acá con los Intactos de Zacatecas para que se vente unas rolas.
1: ¿Sí me das trabajo, Wichito?
2: Claro que sí, acá de vocalista sacamos a Millona y metemos a mi Diego.
1: Ah, caray, aguas. Ahorita que no está, ¿verdad?
2: Ahorita que no está yendo.
1: Gente, pues no, les digo que muy a gusto, muy bonito que la estoy pasando acá, pues con ustedes y con los señores de Intactos de Zacatecas. Wichito, pues ¿dónde van a andar? Pues ahora ya les paso el micrófono a ustedes también, gracias por venir, de todo corazón, gracias. Te lo dije aquella vez en el Oxxo, oye, fíjate que voy a cumplir 7 años, ¿no les gustaría tal vez ir a echar rolas? Usted me dijo luego. Vámonos.
2: De bolón ping-pong.
1: De bolón ping-pong. ¿Para dónde, sí, mi Wichito?
2: Sí, claro que sí. Mi Dieguito, por ahí vamos a estar presentando el día 20 de junio, por ahí nos vamos a estar presentando en el lugar de la doble, ahí en Enrique Estrada. Precisamente vamos a estar compartiendo escenario con Cadetes de Linares, por ahí vamos a estar presentando a los amigos Intactos de Zacatecas.
1: En Enrique Estrada.
2: Así es, y el 28 de junio tenemos por aquí una presentación, una quinceañera aquí por la estación San José. Aquí en Estación San José tenemos una quinceañera y el día 13 vamos para acá, para Calera de Víctor Rosales. Ahí precisamente ahí vamos a estar presentando para toda la gente bonita que nos alcanzó a escuchar, pues ahí estén al pendiente ahí, y queremos invitarlo también a que nos den like por ahí en la página oficial por ahí de Intactos de Zacatecas. Estamos como página oficial de los Intactos de Zacatecas.
1: Así se llama, página oficial de los Intactos de Zacatecas.
2: Así es, página oficial de los Intactos de Zacatecas. Ahí van a estar checando todo lo que estamos haciendo.

0: Y próximamente, mi Dieguito, ya estamos en puerta cocinando, ya estamos en las últimas de dos temas que estamos por ahí en grabación. Por ahí ya nomás falta la masterización, que próximamente por aquí los vamos a estar escuchando aquí en la mejor 107.9, aquí con mi compa Dieguito, que nos echa la mano bien perrón, para que la gente, toda la gente, pues nos apoye y nos dé. Y pues va a ver lo perrón que vamos a estar por ahí presentando. Entonces,
1: Bien.
0: pues ahí próximamente pues hay más trabajito, ¿verdad? Pues no terminaríamos ahorita de decirles, pero pues sí hay trabajito, gracias a Dios, ahí al pasito, mi Diego.
1: Mi huichito, pues la gente ya los está escuchando de que dicen estos señorones, la verdad que se la rifan. Y gente, no saben qué bonito se escucha aquí en la cabina. O sea, se escuchan bonito, bonito, bonito, bonito. Toda la música, las voces acá en la cabina. No sé si se alcanza a escuchar así en el radio del otro lado, pero vieran qué chulada tocan estos señorones de Intactos de Zacatecas. Huichito, ¿algún número ahí para que los contacten o algo?
0: Claro que sí, mi Diego, por ahí tenemos el
1: Lento,
0: número.
1: Huichito, para que la gente lo apunte.
0: Claro que sí, ahí sí tiene una pluma por ahí, anótenle
1: Preparen.
0: para cualquier tipo de evento que tengan por ahí
1: Divorcios,
0: próximamente.
1: divorcios.
0: Bodas, divorcios y todo el rollo
1: Ah,
0: ahí.
1: caray.
0: Bautismos. No, ahí tenemos el número de 493 109 56 59 para cualquier tipo de evento que tengan
1: ¿Otra
0: próximamente.
1: vez?
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1: Bien.
0: contrataciones de Intactos de Zacatecas. Ahí nos ponemos a la orden para toda nuestra gente bonita que nos acaba de escuchar, que tenga su próxima fiesta, pues ahí estamos a la orden, para el desorden, como dicen.
1: Es todo, mi huichito. Pues ahí están, gente de los Intactos, que me están acompañando el día de hoy. A mi compa Calavera le mandamos un saludo, por acá se reportó. También a la señora Chayito de San Ignacio, Fresnillo. Un abrazo para ella que me está escuchando. A don Gerardo por allá en Morelos, Fresnillo. También un saludo para él. Dice Diego, felices 7 años. Y que sean muchos más. Buena vibra de parte de María Frías. Mari, muchas gracias. Diego, no sé si se sepan los señores la del centenario.
0: Claro que
1: ¿Sí se la
0: sí,
1: saben?
0: desde luego que sí.
1: Ya, muy bien, pues entonces, apuntado el primero, va a sonar el centenario, ¿sale?
0: Claro que sí.
1: Sale.
2: Nos están pidiendo una rolita también por acá.
1: Sí, exacto. Así que el centenario primero, pero bueno, dejen seguir leyendo por acá unos saluditos en lo que los muchachos agarran tono. Dice Diego, ponte un saludito, por favor, para nosotros. Te escuchamos acá en Aguascalientes, de parte. Bueno, no dice el nombre. Ah, sí, de parte de la señora Patti de Aguascalientes. Saludos hasta Aguas, un abrazo para allá. A mi compa Luis Gerardo, que nos está escuchando también, un abrazote. Dice Dieguito, muchas felicidades desde Guadalupe. Guadalupe, Zacatecas, le mando muchas bendiciones y felicidades. Un abrazo a la distancia. Y se acuerda que dure muchos años más de parte de María Teresa. María Teresa, obviamente me acuerdo. Obviamente me acuerdo. Adri, ¿qué tal se escucha la música allá en Juárez?
3: Hola, hola Diego, buenas noches, nada más aquí pues pasándolo pues a saludar, felicitarlo por su aniversario ahí en la radio, muy bonito, queremos que sean muchísimos años más para seguirlo escuchando y pues tiene una muy bonita locución ahí, así como pues la maneja, nos gusta mucho y bueno pues felicidades, le reitero otra vez mi felicitación, pásela bonito y disfrute, estoy escuchando que tiene hasta en vivo ahí, ¿qué será? El grupo, ¿verdad? Muchas felicidades, aquí lo estoy escuchando, ojalá y tenga chance de pasar mi mensajito aquí antes de que nos vayamos a dormir. Bueno, sería todo, Diego, pásenla bien y muy bonita noche.
1: A saludos para ti, Adri, hasta Ciudad Juárez, Chihuahua. Y también un saludo para tu familia por allá en Estación Pacheco, que nos están escuchando. Dice Diego, por favor, ¿puedes dedicar una canción para Caro Rincón de parte de Arsenio? Aquí te escucho en Cañitas de Felipe Pescador. Saludos ahí con una buena canción de Temerarios. Diego, buenas noches. Estamos escuchando la música en vivo. Aquí estamos en sintonía de la mejor desde Houston, Texas, como cada noche escuchándolo en el trabajo. Perfecto. Dice Diego, bravo, felicidades. Pues un saludo a la persona que me mandó estos emojis de aplausos y de saludos, pues muchísimas, muchísimas gracias. Vámonos con una llamadita acá en los 1340 y pues a ver, ¿qué rola va a ser? ¿El centenario?
0: El centenario, ¿cuál quiere usted, mi hijo? Usted es el festejado, es el agasajado.
1: ¿Qué
0: A
1: rolita
0: ver.
1: podrá ser? No, la de. ¿Cómo se llama esta rola? Una lágrima y un recuerdo, ¿te la sabes, güichito?
0: Una lágrima y un recuerdo. Sí, sí la traemos también.
1: Sí, ¿o cuál te podremos? Ah, no, mate una de Chente, Wichito.
0: Ah, esa para tomarle el tequila.
1: La de acá entre nos, Wichito.
0: Por presumir a mis amigas.
1: ¡Híjole!
0: Mi Diego, espérese, no le tome el tequila,
1: espérese. Espérese, espérese. Entonces, a ver, el centenario.
0: El
1: Acá entre
0: centenario.
1: nos.
0: Acá entre nos. Sí.
1: Acá entre nos, ¿Qué otra rolita, Wichito? ¿De Cornelio Reina te sabes alguna?
0: De Cornelio de Arena. ¿Cuál tenemos de Cornelio de Arena? Rey pobre, cuando sientas cansada la vida.
1: Qué buena rola. Pues, a ver, primero, bueno.
0: Cardenales de Nuevo León.
1: Cardenales.
0: Mi cómplice.
1: Belleza de cantina te la
0: Belleza de
1: sabes.
0: cantina, sí, claro que sí.
1: ¿Cuál estará mejor?
0: Belleza de cantina está suave.
4: Todas. Decídase,
0: Todas están perronas, mi Diego.
1: Sí, no, no sé, fíjate, es que hay varias
4: que te llegan.
1: sí, hay que decirle a César que nos deje 2 horas.
0: Aquí no la amanecemos con mi César.
1: Sí.
0: Aquí,
4: hasta que amanezca.
1: La Unión Norteña y los intactos, ahí está.
0: Sí, no, Unión Norteña y intactos aquí. Sí, ve que ahorita a mi César ahorita le hablamos y que se traiga otra botella porque este ya se está acabando.
1: Vamos, qué bien, Wichito. Entonces, el centenario.
0: El centenario.
1: Acá entre nos. ¿Y qué te parece si nos damos con Belleza de Cantina?
0: Ok.
1: Esas 3 seguiditas, ¿salen? Pero sí, ya si quieren pararse para ir pasándole los micrófonos al veterinario, al médico Longoria, le mandamos un saludo. Adelante, buenas noches.
5: Buenas noches.
1: Buenas noches, don Heraclio, ¿cómo anda?
5: Estoy aquí escuchando la música en vivo.
1: En vivo, oiga, don Heraclio, ¿qué tal la cosa por allá en Zainalto, en mi Zainito? Don Heraclio. Se le cortó la llamada, don Heraclio. Es de Zainalto, el señor.
0: Alto, es que a la señal de repente se va mi hijo.
1: Sí, no, deja tú. Fíjate que de que ha estado lloviendo mucho y haciendo mucho aire. Vieras cómo le batalló unas veces con las llamadas. Pero
0: Ahí
1: bueno.
0: puso la señal.
1: Sí, la señal. Dice Diego para Marcos con la canción de los 2020 para que si me la puede alcanzar a poner. Diego, de parte de Mario Lage de la estación San José, lo estoy escuchando. Pues un saludo. Diego, aquí nomás la mejor en sintonía desde Silao, Guanajuato. Por favor, una canción bonita y felicidades por sus 7 años. Pues muchísimas gracias. Dice, bonita noche, Diego, para felicitarlo por sus 7 años. Que sean muchos más para que le mande un saludo a la familia Castañeda Guerrero. Nosotros acá estamos escuchándolo desde Gómez Palacio, Durango. Y con la siguiente canción está muy bien. Y felicidades por la música que tiene en vivo. Pues, gente, vámonos con unas rolitas en vivo para los que nos están escuchando. La verdad que espero que la estén pasando como yo. Estamos acá festejando mis 7 años en la radio. Que Dios quiera sean muchos más, de la mano de ustedes, de la mano de la empresa y de todos nosotros, de mi familia, por supuesto. Que sean muchos años más, que sean otros 7, 27, sin.
0: Y miles, como dicen por ahí, y miles
1: Como
0: y
1: dice mi
0: miles
1: padrino,
0: años de ahí.
1: Wichito, dice mi padrino miles y miles de años más.
0: Ándale, sí,
1: Ojalá que sí, pero bueno, pues acá estamos celebrando los años. En Facebook, gente, en el Face me encuentran como Diego Rojas Radio. Probablemente en la noche o mañana les suba algún video de cómo estuvo el ambiente acá en la cabina. Así que, muchachos, ¡ea!
0: ¡Ea!

0: Bravo, bravo. Bueno, gente, eso bien. Gente, faltan ya 8 minutos para que sean las 11. Pues siéntate, Wichito, que ya están cansados, hombre, ya. Bueno, ya para despedirnos, dejan pasar unos saludillos, otras cositas. ¿De los Bukis se sabrán alguna?
1: ¿Qué tal?
2: Cárcel.
0: La de tus mentiras. La de tus mentiras anda de moda.
2: ¿Esa?
0: ¿Ya está? Caray. No, todavía no. Pero bueno, por mientras. Ey, gente, la de tus mentiras, ustedes saben que la ponemos acá mucho en voz de Muy Bobadilla, que ahorita está muy de moda con él. Pero pues es una canción de los Bukis. Los muchachones se la van a aventar esa de tus mentiras para todos ustedes. A la gente por allá de donde es originario Moy, Santa María de Los Ángeles, Jalisco. Bendito Dios, mucha gente también que nos escucha por allá. Saludo para todos. La gente que está por internet escuchando esta estación de radio, les mandamos un abrazote. Compa, ¿qué andas haciendo?
3: Échale mi Diego, aquí estamos escuchándolo. Dígale a los viejotes que se avienten el columpio, los viejones. ¿Cómo no se van a saber esa clásica, viejones? El columpio que se avienten, o esa que dice tragos de amargo licor. Tiki. ¡Súbale!
0: A ver, Wichito, ya para irnos, ¿cuál dije? La de tus mentiras. Si quieres, la de tus mentiras está muy larga, la mitad. ¿La mitad de tus mentiras? No, como ven ustedes. Bien, entonces la mitad de tus mentiras. El señorón quiere la de El columpio y pues ya con eso. Pero deja de despedirme entonces, gente. Damas y caballeros, gracias por haber sido parte de este programa tan especial. Un programa. Ya nos vamos porque sigue mi compa César Hernández y la Unión Norteña. Ahorita llega la Unión también a echar rolas. Gente, pues muchas gracias de todo corazón. Gracias por formar parte de estos 7 años. Si han estado desde el principio, si han estado desde ayer o desde hoy, sea lo que sea, muchas gracias por su preferencia. Gracias por aguantarme también, porque hay días buenos, hay días no tan buenos, pero sin embargo, yo nunca me siento solo porque del otro lado sé que están ustedes acá acompañándome. De verdad, muchísimas gracias a mi radioescuchas, pues eternamente agradecido. A la empresa, otra vez a la licenciada Lidia Bonilla por confiar en mí cuando tenía 16 años, pues muchas gracias a ella. Pues así me puedo ir con mis compañeros, mis jefes, hoy a Lalo Rodríguez, antes a Carlitos Solís hasta el cielo, maestro. Gracias por todo, de verdad, de todo corazón, gracias por todo, maestro. Siempre me gusta recordarlo con cariño, con mucho entusiasmo. Y créame que para mí es una de mis inspiraciones, de mis grandes, grandes inspiraciones, junto a Raúl Valdés y mi papá. Y pues gracias maestro, donde quiera que esté. Gente, pues también a mis compañeros locutores, porque de todos he aprendido algo, un consejo recibido de ellos. Y creo que siempre hay que tener los pies en el suelo y la humildad para recibir los consejos y aceptarlos, que no te lo dicen de mala forma. Mi compa Lalo Rodríguez, a Lalo, también eternamente agradecido con Lalo por dejarnos por echarnos la mano acá en la radio. Cuando he tenido compromisos, que si en la semana cultural o en la feria, él se ha portado siempre muy amable, me ha dicho, váyase Diego, échele ganas. Pues muchas gracias a Lalo también por darme chance de esto. También por los consejos de mi compa Lalo, porque los últimos reventones gruperos, pues ya no ha estado mi papá. Y con quien he recurrido para algún consejo o algún punto de vista es con mi compa Lalo Rodríguez, así que pues un saludo para él, que seguro que nos está escuchando. Y bueno, pues a ustedes que son mis radioescuchas, gracias por todo y esperemos seguir mucho tiempo. No sé si sea el último año o el primero o el séptimo de muchos más, pero me gusta disfrutarlo y estar aquí con ustedes en la radio. De todo corazón, gracias. Y esto de la música que hice el día de hoy no solo fue por mí, créanmelo, que también creo que merecían ustedes algo así, un poquito de música en vivo, escuchar rolas, estar aquí todos cantando desafinados, aunque Wichito nos eche porras, pero estamos desafinados. Pero la cosa, gente, es que ustedes lo estén disfrutando como yo, en su casa, en su trabajo, en los hospitales. Wichito, vieras cómo nos escucha la gente en hospitales también, en su carro, en donde quiera que anden. De verdad, muchas gracias, la gente de Estados Unidos. Este último camarada que escuchamos, escucha ya en Minneapolis, Minnesota, así que un saludo para él, mi compa Poncho, un abrazo, viejo, ahí estamos. Dice Diego, para mi hijo Santiago, que te está escuchando de parte de Mendiola, pues se quedó el saludo. Damas y caballeros, muchachos, vámonos con esas rolitas para dejarle paso a mi César. ¡Ánimo! Gente, hasta luego, hasta mañana.

0: con esta nos retiramos. Se llama El Columpio, mi compa Juan dice.
1: ¡Ay! ¡Ay! ¿Me estás oyendo?

0: De las buenas canciones.
1: Las que quedaron para quedarse.
0: Sí.
1: Bueno, pues muchísimas gracias a nombre de Intactos Zacatecas. Gracias, Mediguito, y muchísimas felicidades. Que Dios te siga bendiciendo muchos años más de vida con ese talentazo de locutor. Vea, muchos, muchos, muchos años de los que faltan. Que hoy sea uno de muchos los que faltan.
0: Y gracias a ustedes. A ustedes también, gracias. Gracias por estar acá en esta noche, pues muy especial. No quise llorar, Wichito, porque si no me vas a poner puras, tocar puras tristes, ¿no? Pero sí, pues de verdad que se los decía hace rato que es la primera vez que tengo música en vivo para cualquier situación de mi vida. Nunca había tenido, pues, ¿no? Ni porque ni mi familia se acostumbra a esto.
1: Sí.
0: Así que.
1: Ya saben que estamos cerrados siempre, mi Dieguito. Siempre, siempre.
2: Gracias y feliz.
0: Y con razón a la gente, a las muchachas les gustan las serenatas, oye, se siente uno bonito.
1: Sí,
0: pues que. Pues ahí estamos, Wichito. Muchas gracias. A la gente seguro que le gustó, Wichito. Ya por último, página oficial Intacto de Zacatecas, ¿verdad?
1: Así es, mi Diego. Bueno, pues ya con esto nos despedimos, dándole la información de sus amigos Intacto de Zacatecas. Nos pueden encontrar como página oficial de los Intactos. Estamos en Facebook, página oficial de los Intactos de Zacatecas. En YouTube estamos como Intactos de Zacatecas. Por ahí ya subimos algunos temitas de los que están aquí, de los que están aquí programados aquí en la radio. Número de teléfono es 493-109-5659 para cualquier tipo de evento que tengan por ahí. Nos ponemos a su disposición, ¿verdad? Y pues, gracias.
0: A mi compa César, gracias. También, que ya llegó, así ya, que saludo a mi César.
1: Un saludo a mi César, un gran amigo.
0: Y a
1: también,
0: la Unión también.
1: A la Unión Norteña, por ahí, grandes colegas también de aquí de Intacto de Zacatecas.
0: Mi Wichito, muchas gracias, gente. Hasta luego. Gracias por todo. Gracias hasta de todo corazón.
1: Baby. Hasta la vista. Hasta la vista, baby.
0: Hey, gente, gracias de todo corazón por estos 7 años. De todo corazón, muchas gracias. Hasta luego.
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0: La desvelada. Bueno, pues ya a las 11 con 16 minutitos, arrancando el Cotorreo Night Show con su amigo César Hernández. Bienvenidos a la programación de La Mejor. Vámonos por ahí con la primera llamadita. Bueno, bueno. Bueno. Se nos trabó, ¿qué onda? A ver, vamos a ver si ahora sí. Vamos a ver si ahora sí, ahora sí. Espérenme, que si no le sepa que le mueven. Bueno, bueno. Bueno. Ah, caray, ¿vos crees que me lo dejaron trabado? ¿Qué onda? ¿Qué pasó? Bueno. A mí se supone que tengo la llamada al aire, pero no. A ver, nuevamente, vamos a ver si ahora sí. Hombre. Bueno, bueno.
1: Hello.
0: Hello, my friend. Good night.
1: Good night. How are you today? What are you doing?
0: Aquí nomás la mejor. Es que no le entendí lo que me quiso decir, pero pues ahí para que me entienda.
1: César.
0: Dígame.
1: Límpiese la boca, que está el pastel hasta acá, hasta la barbilla.
0: Tampoco ya se...
1: la boca.
0: No me descubra, hombre. Voy a dejar embarrado acá todo el micrófono.
1: Ay, no le digo. Le mire nomás cómo trae. Ni se había fijado, ¿verdad?
0: No, hombre. Ya me traigo el bigote de... No, de pastel. No, hombre, donde quiera fiestas. Usted comenzando, okay, con la suya.
1: Ay, bien chido.
0: Dicen por ahí que ayer no nos habló, que porque andaba bien jibadota.
1: Ay, era como ti, como tragué, oiga. Es que iré, llegaba una amiga y luego una llegó noche y luego, pues, ay, le daba vergüenza porque ya habían comido. Le digo, no, yo la acompaño, yo la platico. Y yo por dentro, ay, amiguita.
0: Oiga, sí se la creo, Adelita.
1: Oiga, quiera, se lava el plato. Algo pierde. No llena.
0: No llena, mijeras, desde que empezó, fíjese. No, y ya los traían a carrilla también ayer.
1: ¿Quién?
0: Socorrito, dijo que no hablaban porque... que el cumpleaños reavivaba el aniversario, ¿sabe?
1: Ay, Socorrito, qué buena experiencia. Ay, Socorrito, ¿quién la viera, Socorrito?
0: ¿Verdad?
1: Yo pensaba que nomás era cantante.
0: No, pero...
1: Ay, no, le digo.
0: Como que sí le creo a Socorrito,
1: ¿eh? Ah. No pasa nada, no, César. Ni siquiera la niña de la fiesta se quedó dormida hasta que
0: usted. Dijo una.
1: Ahora sí fue el que. Oiga, ahora sí fue el que dijo, colgó los pies.
0: Está igual que un sobrino el otro día. Se pusieron una peda él y el acordeonista. Y le digo, oyes. Le digo, ¿unta? Mi compa el Chato. Y no, me hice muy tristecillo, no, le dice, ¿se murió? Yo, ¿cómo? No, ya me enseñó un video y sí. Bien pedo, hombre.
1: Estaba el cielo y ahí lo vi en curiosillo. Que déjenle platico que ya tengo mi cama y en los pies tengo un silloncito.
0: Ey.
1: No, con las patillas en el sillón y el cuartillo en la cama.
0: Lo bueno que estaba en casa, sí estaba en casa, oiga, sí, ¿verdad? Estaba en casa.
1: Sí, estaba en casa. No, pues estábamos mis amigas y yo afuera, acá en el jardincito.
0: Sí.
1: Y
0: si
1: le
0: no...
1: dije a mi hija, le dije, ¿y este hombre dónde anda? Digo, ¿sabe? Y ya dije, pues era el que andaba llevando las botanas y todo. Y ya no se oyó y no salió ni para ayudarme a limpiar ni nada. No, ya cuando acabamos misa yo y una amiga, me fui para arriba. No, estaba allí bien dormido así, dije, ay, no, era qué ridículo. No, y luego todavía, a quien no sabe, estaba viendo una película según él, pero ya dormido, la dejó así prendida.
0: Ey.
1: De abejitas. ¿Cómo se llamaba? Big Movie. ¿Cómo ve? Dije, ¿y eso? Mi hija lo estaba grabando, nomás era, dice, mira nomás. ¿Cómo ve?
0: Ese lo debería subir a su página de YouTube.
1: Sí, ¿verdad? Ahí acostadillo, no, cállese.
0: ¿Cómo le pondría el título? ¿Cómo le pondría el título, Delita?
1: Le pondría el rabo parado.
0: Cayó redondito.
1: Cayó redondo. Ay, no.
0: No, mijeras, ahora sí me agüito. ¿Cómo?
1: Sí, nomás no, es más, se la voy a mandar la foto. Oiga, ¿qué era? ¡Hora! Ay, no. No, ¿cómo ven? No, y todavía otro día le siguió y no, nomás viera.
0: No, de festejo.
1: Acá que no fuimos a trabajar ayer.
0: O sea, a ver, sábado, domingo, no trabajaron el domingo, no, está bien, Adelita.
1: Viernes un ratito, sábado, viernes en la tarde, y luego sábado y domingo, y hasta ahora. Pero ya que nos llegue y se quede la, ya va a decir, ay, ¿por qué tan poquito? Ándale, pues no con una vez.
0: Por culpa de mi jera, ¿no? Dice mi tía Sara, felicidades, Alita, pero no invitó a la fiesta tan cerquita que estaba, hombre. Mi tía Sara.
1: Doña Sara, pues también, y dice dónde anda.
0: ¿Verdad? Ahí hubiera ido
1: para que... Ella nomás le gira allá para los Chicago, ¿no?
0: Pues es lo... No, pues... Está lejos, Juárez, de ahí de San José, ¿verdad?
1: No sé cuántas horas te haga, César. ¿Sabes? No, sí, pues dicen que yo estoy en el medio de Estados Unidos, ¿sabes?
0: Ah, Adelita, está muy lejos. Por eso usted se viene en avión y no se viene en el Camry.
1: Ay.
0: Y aferrado, ay, con el Camry.
1: Aferrado, ya quisiera uno así. No, préstame el tuyo, no, para irme.
0: Para que se venga la pachanga, ay. Porque acá andamos de fiesta también acá mi... Mi compa Diego, 7 años, si no me equivoco. De aniversario. Sí.
1: ¿Ya se fue Diego? No, ya se fue, ¿verdad?
0: Ya se fue mi Diego, acá estábamos... Pues en la repartición, me alcanzó a tocar pastel. Hasta por las manos.
1: Ay, bueno. No, yo todavía tengo... poquito menos de la mitad.
0: Es que el azúcar ya no ahorita... nos deja tanto, oiga.
1: No, ahorita hace rato me eché un pedazo que todavía, no, y lo estaba para rematar, un vasito de agua de Jamaica.
0: Para que compense la subida.
1: En la noche, por eso ando bien loco ahorita. Ay, no, cómo ve, y sí que se acelera, ¿verdad? La gente
0: sí.
1: Cuando toma uno mucho azúcar, ¿verdad? Ya
0: cuando come un azúcar, no, hombre, anda uno con todo.
1: No hay si bajarla con un taco de algo o algo.
0: No, ya, pero ya, no, sí, déjenle. No, bájenla con...
1: Ay, ¿por qué?
0: Con una, ¿cómo se llama? Ah, no, ya se me fue. No, con una pastilla, esa que baja el azúcar.
1: ¿De cuál pastilla?
0: Pues ya es que ya hay varias, ¿verdad? Antes nada más... ¿Cómo?
1: Una pastilla chiquitolina, ¿de sí. cuál?
0: Hay una que baja el azúcar, ay, que no. Es la más antigua, en más que no se me fue el nombre.
1: Hay una pastilla que se llama, ¿cómo se llama? Metolisol o cómo.
0: No, ya me acordé, la metformina.
1: No, y una vez a una amiga mía le dije, ¿sabes qué dijo de una pastilla? Y dijo otro nombre, ¿y qué fue? Dijo Metrozón.
0: No, ella la estaba albureando.
1: Sí, dije, ¿cómo ya? Y se queda pensando, no, Metrozón. Le dije, no, usted anda más. No,
0: güey. No, trucha, trucha, porque
1: ¿por qué no se llama así? Dije, no. Yo estoy consciente, si está, no, sí. Yo sí sé lo que me dice, no. ¿Cómo?
0: Estando
1: no,
0: al lado.
1: No, aquí la fue que.
0: ¿Vale? Estando al lado del maestro, ¿usted qué que se la van a hacer?
1: No. Le dije, no, no, aquí la que hice las cosas soy yo. Usted no me escuche.
0: Dice, no me alburié. ¿Verdad? Dice por acá Maritza, dice, buenas noches, César. ¿Cómo estás? Al 100. Dice, saludos, felicitaciones ahí para la mamá de Lita de parte de Maritza.
1: Ay, Maritza, how are you? Hay que enseñarlas a hablar inglés, sí, si no saben, sí, ¿verdad,
0: César? Sí, no, no, hay que enseñarles inglés, y si no saben, nomás contestan como yo. Aquí nomás la mejor.
1: Oiga, César, César, que hablara la gente. Bueno, Abelito ya sabe, pero que hablara la gente. Good night, how are you?
0: Ay, sí, no. Sí, sí. A ver quién mandó este mensajito. Ah, Lupita. Lupita dice: linda noche para todos. Dice: mamá Delita, qué gusto en saludarle. Dice: y espero que ya se esté preparando para el 26. Dice: ay, ¿y cuándo será el cumple de Jeras? Ah, dice que cuando. Dice que cuando sea el cumple de Jera, yo creo que va a descansar toda la semana.
1: Lupita. No, un mes. Dice, no, mire, es primero el de Jera, y luego es el de mi nietecito, y luego es el de mi hija. No, vienen tres fiestas. Pero sencillitas, pero muy unidas, muy a gusto.
0: Ándele, oye, hablando de fiestas, ¿cómo le fue de regalos?
1: Mire, César, le voy a contar lo que me regalaron. Fueron poquitos regalos.
0: Poquitos, mire, pero bien sinceros.
1: Déjele digo una cosa. Me regalaron una pinza para el pelo, que ya tengo tres.
0: La vieron bien greñuda.
1: Ya no sé ni qué hacer. Me van a... Me vieron bien peluda.
0: Sí, sí, sí.
1: ¿Qué le voy a decir? Y me dieron una blusa, me dieron dinero, y me dieron, y mi hija me regaló una bolsa muy bonita.
0: ¿Y la vecina?
1: ¿Cómo ve? La vecina no vino, hija.
0: Híjole.

0: dice, ándele, así me lo callo. O sea, sí, pues sí, oiga, pues
1: sí. Le digo, oiga, que no se acuerda.
0: La considera.
1: Era mi cumpleaños.
0: Sí, ay, es que me dijo todavía, como un mes antes, dos meses. Ay, ¿a ver qué es tu cumpleaños? Ya le dije, sí. Ay, pues para darle tu regalo. Le dije, sí, está bien. Y miren, nada.
1: Dijo el calavera. Nada.
0: Ay, no.
1: Ah, es que fíjese que...
0: bien bonita, sí, pura risa.
1: Hay cumpleaños de... que se la cura uno, oiga. Déjele, digo, ¿por qué?
0: Sí.
1: ¿Cuándo fue? El domingo, mi cuñado cumplió años. ¿Y qué cree que le regalaron todos?
0: Puros calzones.
1: Puras playeras, pues casi fuera a ser lo mismo. Puras playeras, todos, hasta ay, parece que se pusieron de acuerdo. Y es cuando dice uno, hombre, que está extraño.
0: ¿Pero por qué? ¿Qué no tiene?
1: Pues no sé, como que todos seleccionaron lo mismo. Pues le digo, hay unos cumpleaños sí, así, si bien extraños. Yo por eso no hago fiestas.
0: ¿Qué dice? ¿Por qué me dan puros calzones?
1: Me van a dar puros calzones, mejor así. Bueno, aunque sí me hacen falta, pero pues, no, eso no.
0: Oh, y la mamá de una amiga de mi hija me trajo otro pastel, fueron dos pasteles.
1: A mí sí me antojó el cevichito.
0: Ay, mi hija me hizo ceviche, yo hice birria con arroz y frijolitos, hicimos botanita de doritos con pizza y fruta picada, ¿no? Estuvo bien el ambiente, ¿cómo ves? Puro come y come.
1: Bueno, si sube 2-3 kilos, no, la culpa la tiene mijeras.
0: Sí, pues, no, le digo. Ya le iba a decir, no, y no dejen eso después de la comedera, que empiezan que una micheladita y empiezan las amigas a sacar lo que traen. No, ya le andaba un pobre marido. No, volvieron, yo estaba con una risa y mi hija, la medianilla, la mediana. No, hombre, esa nomás llegó y ay, canija. Pero los hizo, pero que hablaran y todo, y una risadota. Y dije, no, y no, me dijo, no grave, sí. Porque a la gente no le gusta. Dije, ay, hija, yo que estaba ahí, ahí de tarde. Esto está bueno, está flaco. ¿Y dónde me dejaron? ¿Cómo ve?
1: No, Adelita. Ay, no, qué le hubieran dicho, déjenme disfrutar, es mi cumple, déjenme hacer lo que yo quiera.
0: Sí. Nah, me estaba viendo las fotos, los videos del año pasado. La música. Bueno, tenía un DJ bonito aquí que tocaba bonito y las bailando y todo. Luego se lo voy a mandar para que mire. Y no, ya ahora esta vez no, pues también se enojan.
1: Te van a llevar
0: ¿por qué será la gente tan amargada?
1: Pues es lo que yo no entiendo ya. Yo tengo por ahí conocidos que hacen fiestas allá en Estados Unidos así. Y en pleno video llegan y les apagan.
0: Sí, luego le dicen, ay, bájale, pero que sabe qué, y no, ya. Y fíjese, y aquí acaba de llegar un vecino. Y ese es el que, sí, porque él estaba grabando la otra vez. Y yo todavía diciéndole, vecino, véngase a la fiesta. Y nada. Es lo que me echó la poli.
1: Sí.
0: Y nada.
1: Digo que yo ahí veo los videos de los compas y ya nomás dicen, ya llegó a la ciudad. Ya valió sombrío.
0: Sí, pues es que sí. Y tan a gusto que está uno ya.
1: Ya ve, no, por eso decimos, para divertirse no hay como mi México, en ese sentido, de que... sí, por ejemplo, si los vecinos tienen fiesta, aquí les hablan a la patrulla y llegan otro día, ya cuando se acabó. Así no, está chido.
0: Lo que llegan como 10.
1: Ni que hubieran hecho qué, hombre.
0: ¿Para que sí? No, le digo, no, ahorita le pagamos. Nomás dice uno, I'm sorry.
1: Dijo el sorry burrito.
0: Excuse me. ¿Qué dijo César?
1: ¿Cómo? Ya ni me acuerdo.

0: No, dijo el zorrillo.
1: Amburri o algo así, no me acuerdo cómo dije.
0: Amburri, I'm sorry, zorrillo, I'm sorry. ¿Eh?
1: Y el burro dijo amburri.
0: Ay, amburri. Ay, no. ¿Me quieres hamburger? Ay, oiga, el Calavera no se ha reportado, ¿verdad?
1: Me hace que no trae saldo y me hace que ya se le... Ah, bueno, ayer me dijeron que sí le estuvo mandando mensajes a Diego. Y conmigo no se reportó para nada. Se debe haber dormido temprano. No, ahora el que se colgó, déjele paso el chisme, el que se colgó fue el Tony.
0: ¿Con quién, oiga?
1: En la llamada.
0: ¿Cuándo?
1: Ayer.
0: ¡Oh! ¿Con usted?
1: 2 horas con 15 minutos.
0: Para que no llore.
1: Le digo, está bien, mi Tony. Al cabo nomás lo deja hablar la mujer una vez a la semana.
0: Sí, pues ya ve que es el number one, el mandilón número uno, y luego Julio el dos.
1: No, y luego estaba el Julio también. Pero, fíjese, cosa rara. Usted dígame, ¿qué sospecha? Empezamos el cotorreo a las 11 de la noche y regularmente cuando mi Julio está trabajando, marca o empieza a mandar mensajes, que ni le entiendo, pero los manda. Sí. Se reportó a la 1:15. Dígame, ¿qué quiere decir eso?
0: No, pues que...
1: ¿Está dormido?
0: La mujer dormida y se salió un ratito... ¿O estaba dormido?
1: Yo digo, no, para mí que estaba dormido en el trabajo. Y no, hombre, se enojó. No, que como usted y que no es que se fue. Pues sí, le dijo, no, pues es que todo tiene sentido, mi Julio. Usted se reporta temprano cuando trabaja y tando lata. Y si hoy no se había reportado, para mí estaba dormido. Se acabó.
0: Se enojó, ¿verdad? Sí. Seguro dijo,
1: no, es que le dijo.
0: Aguanta, Julio.
1: Le dijo mi Tony. Papá, que es la mera verdad. Dígame qué velador no se duerme. ¿Ya? Dice que no, pero.
0: Dice que mi papá era velador. Era mi papá era velador y nunca se dormía. Ahí sí le digo yo.
1: Pues mi abuelito era velador y tampoco nunca se dormía. Él se regresaba a las 3 de la casa a seguir con la chamba.
0: No, porque una vez mi papá estaba velando, no me acuerdo dónde. Estaba yo más chiquilla. Uh-huh. Y estaba llueve, y un aironazo, pero feo. Y dice mi mamá, hija, dice, hay que irle a ver a tu papá, ¿eh? Porque ya se dice a tu papá, a tu mamá. Así, veamos, ya nos viene a echarle una vuelta a tu papá. No, usted con frío o algo. No, ya íbamos, no, allá andaba bien al tiro el señor, nomás era. Era muy responsable el señor. Todo ahí con el ojo acá viendo, según, pero pues que había cemento y sé que tantas cosas había allí.
1: Ah, tiene que andar uno al tiro.
0: Pero nunca, no se dormía, le decía yo, ¿qué no tiene sueño? No, hija, no, dice, no, hay que trabajar así en que sea. Le digo, fíjese. Y no, a veces también le dejaban la llave de la oficinilla y ahí se metía y así. Y a veces que sí le lo dejaban cuidar hasta chilar eso ya afuera en el campo, pobrecillo.
1: Uh-huh. No, y sí está pesado.
0: Que porque se robaban los chiles. Y ahí andaba mi papá, ponía una casita así como un muchacho que le habla a Diego. Que creo de Durango, creo que se llama Lalo también, Lalo Rodríguez. Uh-huh. Que él cuida chivas también, y dicen que también así nomás se pone lona, yo creo, pobrecito, ¿verdad? Y que si tantas casas de campaña que hay aquí, de esas chiquitas, para que en una de esas ni le entra ni el frío, ni una viborilla, ni nada.
1: Nada. Ahí se nomás pasearán por afuera.
0: ¿Verdad?
1: Sí.
0: Sí, pobrecito.
1: Oiga, le habla a su hija Lupita.
0: ¿Qué quiere Lupita ahora?
1: Pues dice que no le contestó lo que le preguntó.
0: Ah, Lupita. Lupita, es secreto, Lupita. Ay, Lupita. Lupita, mi amor,
1: Lupita, cuéntame, era secreto. Era secreto, ya ve, ya la descubrió.
0: Ay, Lupita. Lupita, tengo el WhatsApp.
1: Pregúnteme directo, pues estamos en contacto.
0: Tengo, dijo el del, ¿cómo se llamaba? El que pregunte.
1: Pregunta.
0: Ay, Lupita. ¿Cómo ves, Cesarín?
1: Ahora de puro coraje, que también ella venga.
0: No, sí va a ir, creo.
1: Ándele.
0: No, sí va.
1: Pues no.
0: Si cae, anda bien acá.
1: ¿A poco viene desde Huehuetoca? Órale. No, pues vámonos a la fiesta. Yo también por acá voy a andar. Por causas de fuerza mayor.
0: César, no vaya, que acá usted hermano no le duele la cabeza, ya anda ahí durmiendo, y ya se quiere ir a las...
1: Yo pensé que si no vaya, ay, ni falta que hace.
0: Va a traer la presión ahí, nada. ¿Va a llevar lonche?
1: ¿Por qué no van a dar ahí mi compañero?
0: Sí, pero ya ve, yo nomás le platican de comida y le da hambre. Van a dar a una hora, ya después puro bailar o que
1: no,
0: copas de usted.
1: Primero Dios, y no tengo chamba. Voy a tratar de llegar temprano. Sí, fíjese que siempre me ha invitado y ahora que no me ha invitado, pues ahora voy para que no diga.
0: El peligro no haga nada, iba a decir dónde va.
1: A mí ya me dijo el otro día que iba a ser en el ganadero, si no mal recuerdo.
0: ¿Dónde fui yo una vez?
1: Dice, jaja, dice, bueno, no me conteste.
0: Ay, Lupita, pues usted solo se contesta, Lupita.
1: ¿Verdad?
0: ¿Cómo hay que...? ¿Cómo ves, César? ¿Y qué comió ahora, César?
1: Hoy me tocó pollito del forastero. Pero no era del que me gustaba, Adelita.
0: ¿De cuál le dieron, pues?
1: Del que lo venden.
0: Oh, por eso no le... a usted le gusta más sin gas, ¿verdad?
1: Sí, a mí me gustaba el de sin gas.
0: Le dejaron... Yo creo que le dejaron la molleja y el hígado una por... Ay, no.
1: No, yo me desperté.
0: Ay, doradito, ¿verdad?
1: Sí, llegó la mujer con un pollito rostizado acá. No, pues bien a gusto.
0: ¿Y qué le tocó?
1: No, a mi hija yo le respeto.
0: Pobrecito.
1: Pobre mi hija. No. Usted ya no le dé esas partes del pollo. Oiga, lo malo es que ya le gusta nomás eso.
0: Sí, pues él no lo pide. Y cuando no lo pide, Lolo lo agarra.
1: ¿Verdad?
0: Ya, capa acá.
1: Ya se reportó también el amigo que anda en carretera. Dice, y a ver si puedo poner una de Cornelio Reina. Ya hasta ahorita la formamos.
0: Dígale que se la va a poner hasta que cuente un chiste.
1: Ah, no, pues ya mandó acá unos. Dice.
0: ¿Cómo? Que el Jera tenía un chiste.
1: Échelo, mijeras, échelo. Dice por acá, dice, ¿cómo te fue en el colegio, Pepito? Como en el Polo Norte, mamá. ¿Y eso qué significa? Pues todo bajo cero. ¿Cómo ve?
0: Burro. Ay, no le digo.
1: Está bueno, nomás que me faltó más gracia para contarlo.
0: Ah, ahora no anda gracioso.
1: ¿Verdad?
0: Ahora anda sangronoso.
1: ¿Sí?
0: No se crea.
1: Ya se reportó. Quiero un tan. Socorrito. Vamos a ver qué nos dice Socorrito. Ya estar bien contenta porque ya la escuchó.
2: A lo que estoy escuchando se la pasó bien chido en su cumpleaños. Y me da mucha alegría que se le haya pasado bien chido. Pero en serio. Díganos una cosita. ¿A poco no se le acurrucó a su Geras, eh? Ya más nochecito. Pues tuvo que acurrucarse para apapacharlo porque estaba un poquito alegre. Más bien alegre, ¿verdad? Y usted sí fue ahí a consolarlo, apapacharlo. Mi amor, aquí estoy, ya llegué. Me gustó mucho que se le haya pasado muy bonito. ¿Ok? Ay, otra cosa que le quería decir desde el otro día. La busqué y no la encontré. En el YouTube. Hay muchas malitas, mamalitas. Pero pues no sé, ninguna creo que sea usted, porque tienen que son de otros lados. No sé, hazme un favor, no sea mala. Me manda su número de teléfono para ponerlo en el WhatsApp. O le mando yo mi número y usted lo pone en el WhatsApp, como usted guste, aquí con Cesarín.
1: ¿Cómo, Medelita?
0: ¿Cómo ves esa? No, socorritos de...
1: lo que piensa.
0: No recuerde cosas tristes.
1: ¿Qué no oyeron que mi...
0: En vez de que...
1: Mi Jera se murió ese ¿Anda? Día.
0: Dijo su sobrino,
1: sí, se murió. Hasta otro día.
0: Ay, socorrito. Socorrito, no me haga llorar.
1: Ese día le quedó mal mi Jera. Socorrito.
0: Socorrito, en vez de que te padre nuestro. Ay, socorrito. No, le digo.
1: Por este año
0: que... con socorrito,
1: sí, no, está al pendiente.
0: Oiga, César. Apenas pide, me voy a quitar el corajizado otra vez con lo mismo.
1: Ahí para que vea que yo no le eché mentiras.
0: Ay, no.
1: Más que me dijeras
0: a mí. ¿Para qué quiero? Oiga.
1: Ey.
0: De esas amigas, ¿para qué quiero enemigas? Se van a estar sacando todo el tiempo. Ay, no.
1: Dice por acá el amigo, el chofer, dice, este va para el Calavera. Si te duele la cabeza, té de limón. Si te duele la panza, té de manzanilla. Si estás de nervios, té de tila. Y si te duele el de atrás, te convencieron. Pues sí.
0: No, si te duele el de atrás, que te dieron de más. Ay, no. Y se estacionó, pues le siguió de giro. Ay. A veces, como hace reír ese hombre, ¿ves?
1: Sí. Es que estaba dando puro té y al Calavera le dieron un té, convencieron.
0: No, es que ya cuando le dijeron, el gato le dijeron, y te voy a dar el pinón, tenía fiaque.
1: Deja ver qué dice mi Jera.
3: Déjale, cuento un chiste. El chiste más corto del mundo, el más corto del mundo, que es el, pero el más corto, que qué cree, ya se acabó. ¿Cómo hay que?
1: Tan corto es que no nos alcanzó al contar, ¿o qué, Migueras? Ya voy a pensar que me lo dejaron como como el calavera.
0: Oiga, tan corto que me quedo dormido.
1: ¿Verdad? Pero fíjese, ¿eh? No, mijeras, póngase las pilas con los chistes porque ya voy a pensar como el calavera que no captó después de días. Esto ya ni chiste llegó, mijeras.
0: Ya no, nomás que corto, dije, pues sabe.
1: Espéreme, ahí va.
0: Póngale un curita.
2: ¿Eh? Ay, muchachitos. Ustedes sí están tremendos. Ay, pero me encanta escucharlos porque también me da risa. Yo aquí sola.
1: Y a ver, ahí está el detalle. Ella sola y usted con ligeras.
0: Oiga.
1: Y desaprovechando.
0: Oiga. Pero se fija Socorrito. Que primero es la que anda ahí diciendo.
1: Y sí, dice que nosotros.
0: Y usted se lava las manos. Ay, no. Ahí sola pensando.
1: Sí. Soñando. Casi le dice, no, Adelita, yo aquí sola y usted ya con ligeras, pero se durmió, se murió.
0: Se murió, hijo, pobrino.
1: Sí.
0: Ay, le digo.
1: Y es que sí anda bien pedote el amigo. Ya nomás lo volteaban, no, ahí. Y abría los ojillos y pum, caía para el otro lado. No, pues sí se murió.
0: Antes no se lo llevó la carretilla.
1: No, espérese. Le estábamos echando carrilla porque le enseñamos el video. Y le hace... Ay. No, hasta me dio vergüenza decir lo que nos decía.
0: ¿Qué decía?
1: Decía, no, fíjese, ya le estábamos diciendo, no, que fíjate cómo andabas. Porque según yo lo regañé. Le dice, no, ya me dio vergüenza, hoy no voy a tomar, y no tomó, ¿eh? Y lo dice, no, y es que, no, ya ni le cuento, le digo, ¿qué? Le dice, no, es que antes yo me echaba unos pedotes que tronaban con todo, y ahí nomás soy todo. Digo, ya ves si se lo llevó el de la carretilla. Sí, ya no, ya se salen sin hacer ruido.
0: Oye, que ya ni los
1: perros. Por eso le digo que dentro de lo bueno fue que mi Jeras quedó ahí en la cama, en su cama.
0: Oye, el Jeras. Y ahorita le calo y el filtro.
1: Está trueno, mi Jera. Fíjese que esa prueba se la vamos a hacer al calavera.
0: Sí, sí, ¿verdad?
1: Sí.
0: Bien.
1: Pero primero le voy a dar un plato de frijoles de la olla, unos frijoles charros.
0: Ándele.
1: Y cómale, mi calavera, y cómale. Y así de rato nomás oigo así, guandajono, ya perdió con el Transformer.
0: Fíjese que a mi mamá no le gustaban mucho los frijoles porque sé que le causaban mucho gas. Y luego le decía a mi papá, pues sácales el gas, te cae una aguja. Ay, no.
1: Sácales el gas. No, es que...
0: Sácales el gas.
1: Dice por acá...
0: ¿Qué existirá?
1: Chiste colorado. Dice, ¿ustedes saben quién es el hijo de Javier Solís?
0: No, ¿quién?
1: Solicito el chico. Solicito el chico. No, pues dice, no. Dice por acá, dice, era una persona tan pequeña, pero tan pequeña, que cuando cumplía años, él no estaba de manteles largos, estaba de manteles cortos. Dice el amigo.
0: Ay, no.
1: No, pues iba.
0: Sí, pues estaba chico, pues sí. ¿Cómo quería manteles largos?
1: Está como Abelito, el que se hizo famoso.
0: Ya ve.
1: Ese exactamente sí. Así, él no está de manteles largos cuando cumple años. En manteles cortos. Manteles cortos. Deje ver qué dice Socorrito.
2: Mire, Cesarín y mamá Gelita, cuando les pase eso, de que se les quiera salir una pluma, apriétenle. Apriétenle y que salga poco a poquito, poco a poquito, hasta que ya salió todo, ¿ok?
0: ¿Pero de qué está hablando, Socorrito? ¿Por qué?
1: Oiga, Adelita, dice acá.
0: Oiga.
1: Ey.
0: Peligro es un cero, no. ¿Pero qué se fue? Ahora que descalabro. Ay, no.
1: Dice por acá el amigo chofer, dice, ¿ustedes saben cómo se despiden los plátanos, Adelita?
0: ¿Se despiden?
1: ¿Que cómo se despiden los plátanos?
0: No.
1: Hasta banana.
0: No, pues no.
1: Ya le dije cómo. Hasta banana. Hasta banana.
0: Ah, hasta banana. Oh, está chido. Eso es hasta banana, como
1: decía,
0: hasta mañana.
1: Deje ver qué dice Mijeras, porque ya casi vamos al himno.
3: No, mi César, pues ya entrando en esas cosas, pues haz de cuenta que estaba un camarada, pues ahí un muchachillo, ¿verdad? Que su tío tenía burras y tenía, pues, a animalitos ahí en el monte. Y lo mandó a cuidarlos, ¿sabes? Dice, a ver, Juanito, vete a cuidar los burras y eso, porque me hubieran mandado. Dice, sí, tío, no se apure, yo voy. Y que va llegando el tío de sorpresa. Se devolvió porque siempre no fue al mandado que iba a ir. Y que encuentra a Juanito tremendo ahí, haciéndole el amor a una burra. Y que le grita al tío, muchacho, caramba, deja esa burra, ¿qué le estás haciendo? Condenado, muchacho. Dice, cállese, tío, mejor dele un beso porque yo no la alcanzo. Dice, ¿cómo hay que?
1: Adelita, vámonos al himno, vámonos a los últimos comerciales y de ahí al himno.
0: No la alcanzo. Después. Ay, no, ahorita que entre.
1: Muy bien, aquí andamos.
0: Ahora pues.
1: Vámonos.
0: Ándale, adiós.
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0: Bueno, pues ya regresamos. Tenemos ya las 12:06 y bueno, pues oficialmente ya es martes 9 de junio. Bueno, bueno.
1: Muy buenos días.
0: Buenos días, doña Meme. ¿Cómo anda? ¿Cómo andamos?
1: Gracias a Dios. Ustedes se ríen y hacen reír a uno.
0: ¿Verdad?
1: Yo pienso que hasta les duele el estómago, ¿verdad?
0: Sí, no, pues es que...
1: No, tan bárbaro. Tan bárbaro.
0: No, socorrito.
1: Pues mire, yo anoche no me reporté porque no, cuando el teléfono no ya trae la avispa, ayer me lo cortaron. Y total que nomás los escuché.
0: Ándele.
1: Estuvo mejor con el señor que se colgó.
0: Ándele, dígale, ya sabía que usted lo iba a pelear, dígale.
1: Bueno, pues de qué me quejo, todo el mundo me iba a poder reportar.
0: ¿Verdad?
1: Que quede colgado.
0: Bueno, pero usted tiene toda la razón, usted cuénteles el tiempo para que no ande de colgado mi...
1: No, oiga, no la riegue el señor.
0: Además de que es el que más se ha colgado.
1: Oiga, 2 horas y media, no, no friegue. Por eso mejor me acosté.
0: Que dijo, no, ahí síganle.
1: Sí, no, dije, sí, gáname hasta qué hora. Dije, somos, no me puedo reportar, pues, ¿cómo le hablo? Me acosté con la bocina en un lado hasta en la madrugada. Bueno, pues, ¿qué se escucha? Ahí, pues, la bocina que se quedó prendida.
0: La bocina y nosotros en el...
1: 5 de la mañana.
0: En el chisme.
1: ¿Cómo? No, de todos modos, usted también ya estaba dormido.
0: Sí, no, ya.
1: Sí, no, dice la señora, ¿verdad, Adela? Es que no digan que no se duerme. Dice, pues ya, esta hora ya quién está. No, no, ya, ya hay que dejarlos descansar también un ratito. No siempre vamos a estar hablando en la madrugada.
0: No, fíjese, bueno, hay veces que está uno tan a gusto en las noches que sí le gusta uno desvelarse.
1: Sí, pero no tanto tampoco.
0: Obviamente es como le digo, pues no, es que gente que nos escucha también se levanta temprano.
1: Sí, no, sí, pues también hay que desvelarse. Bueno, sí nos desvelamos de pedo hasta como a las 2:30 de la mañana.
0: Es lo que yo les comento, no, me preguntan, ¿y luego por qué no habla toda la noche? Pues háblenme toda la noche y aquí yo les hablo toda la noche.
1: ¿Cómo va a estar hablando usted solo también?
0: ¿Verdad?
1: ¿Dedicándole a quién?
0: ¿A quién?
1: No.
0: Toda mi
1: no,
0: gente no, entre 2 y 3, más o menos.
1: ¿Todavía?
0: Sí.
1: Sí, todavía.
0: Pero ya nada más ponemos musiquita y estamos al pendiente. Por ejemplo, ayer a las 3 de la mañana, ya cuando me colgó acá mi Tony, chequé y tenía una estación apagada. Ya tengo que ir a formatear ahí, darle y vámonos y de nuevo.
1: Sí.
0: Ya me fui, me entretuve un ratillo ya y luego ya me regresé por acá. Pero aquí andamos.
1: Sí, no, sí, muy bien. Pues bueno, hay un saludo para la señora Adela, que ya nos hizo reír, que comió y yo te comió. Bueno, pues mientras se pueda, y tal que ahora no haya como bailota, dice, que cómo se baja el azúcar con otro taco.
0: Que con otro dice, taco, no, pues no, ¿cómo?
1: No, ya no.
0: No, eso no.
1: Y se imagina el agua de Jamaica... Está media agrita, sí, ¿eh? Pero también está dulce. También está dulce, pues, no, ¿cómo se quiere bajar el azúcar?
0: Dice que el otro día, ahorita que hice agua de Jamaica, el otro día en una fiesta, encima que sí les platiqué que nos dieron unos tacotes de barbacoa, de birria.
1: Sí.
0: Y luego me trajeron un agua de Jamaica.
1: Un agua de Jamaica.
0: Creo que es la primera vez que yo digo, achis, esta está bien buena.
1: Y si le pone un limoncito, sabe más rica.
0: Pero, ¿sabe qué me tanteó? Que no hicieron el agua de Jamaica. Sí la tenían ahí en los frascos, como cuando venden las aguas.
1: Sí, en los vitroleros. Esos
0: que pero me sabía como a con gas. Capaz que la hicieron con agua mineral, pero estaba buenísima. Porque Lolo sí, porque se sentía.
1: Una vez una señora también hizo agua así como dice usted, pero le puso puro peñafiel.
0: Ah.
1: Puro peñafiel. Y sí, pues y tiene gas, ¿verdad?
0: Sí.
1: Pero, o sea, poquito. Poquito.
0: Y sí, cambia el sabor. Estaba muy, muy rica, muy, muy rica.
1: Está rica. No, igual, al agua de Jamaica, si se le pone un poquito de limón, está mucho más rica y se le quita un poquito lo dulce. Que a veces queda muy dulce, ¿verdad? Pero con un poquito de limón queda rica.
0: Se compone acá.
1: Ajá, sí.
0: Ya ve, Adelita, ya no como otro taco, échele un limoncito al agua de Jamaica para que se le baje el azúcar. Así sí se baja.
1: Sí, no, porque dice, ¿cómo me la bajo? Pues no, años sin comerme otro taco, no.
0: No, pues no. Se sube más.
1: Se sube más, sí, pues es que también tanto comer y comer, pues no, el cuerpo también resiente, ¿verdad? Que le está mete comida.
0: Sí. Sí. Es como cuando llega diciembre y sus fiestas.
1: Híjole,
0: ¿cómo le atiza uno al estómago?
1: Puro come y come. Oiga, que se sale uno al solecito, ya que el 25, ¿verdad? Que es para descansar.
0: No, pero seguir comiendo.
1: Se sale para el solecito, agarrar un ratito. Sí, pero se lleva una bolsita de bolo.
0: Sí.
1: Y ahí está comiendo cacahuates.
0: Un muñuelito.
1: Y se mete y lleva otra cosa porque... Así lo hago yo.
0: Un tamalito y luego, no, pues calienta otra vez el ponche. Y más si está haciendo frillito.
1: Ponche, sí.
0: No, neto. O sea, sí, la verdad que es cuando uno se descuelga ahí en la comida.
1: Ya, ahí estamos ya subiditos de peso.
0: Sí, y luego que vamos allá con mi hermana. Y dijo Adelita, no, hombre. Ella comía cada vez que llegaba un invitado.
1: Ya, ahí está.
0: No, y pues así cuando que... va uno ahí con la hermana, ándale, no, es que ya, siéntate.
1: Es que acabo de comer.
0: Sí, lo que vamos con la prima y igual otra
1: y
0: vez.
1: Y otro, ándale, y uno para no desairar.
0: Hasta le dice uno, no, pero nomás sírveme un tamalito, acabo de comer.
1: Ay, y sí. Un poquito para no desairar, ¿no?
0: Y le sirven uno un tamalito y si está bueno se come uno el otro.
1: Se come otro.
0: No, ya esa historia ya me la sé.
1: No, sí, ahí está.
0: Pero es que se siente bien bonito. Porque es cuando da más nostalgia ir a visitar a la familia. Ahora vamos para allá, ahora vamos para allá. Y pues donde quiera uno que va a comer.
1: Pues es puro comer.
0: Sí.
1: Es puro comer. Ya que le ofrecen un taquito. Ya, ándale, aunque sea un vasito de refresco. No, es que no tomo refresco. Pero, pues bueno. Bueno, ándale.
0: Sí, es la y es mejor.
1: Otro vasito de refresco. Nosotros el día antier, pues antier se acabó el novenario del señor que fuimos a velar.
0: Sí.
1: Ándele, allá nos esperamos en la casa. No, ya yo sí agarro lejecitos. Ay, es que para irme hasta allá y otra vez a regresar. No, mire, al cabo la llevamos y que sabe que. Ándele, ahí me acompañé de otra señora. Ándele, que carnitas y su pico de gallo y arroz y pura coca. Era pura coca, la frega. No, oiga, pues con eso tiene. Oiga, le sirvo otro poquito. No, oiga, ya no.
0: Si quiere, oiga, si quiere, échemelo para llevar, pero aquí ya
1: no. Para llevar, pero dijo una, no, todo para aquí, nada para llevar.
0: Ándele. Bueno,
1: sí.
0: Échemelo allá, otro taquito, pues, si no es para llevar.
1: Ándele. ¿Cómo ve? Pues mire, me pone por favor la canción que ahora casi no le pidieron, ¿eh? Tampoco no. La señora Adela le pidió canción.
0: Tengo unas acá, tengo como 5 en un mensajito. Pero no, pues no he puesto ni una, para ser sinceros.
1: No he puesto canciones. Ninguna, que estamos al pendiente. Mire, por favor, me pone No nos quieren corazón, del conjunto Río.
0: No nos quieren, oiga, ¿sí la ha escuchado aquí?
1: Oh, sí, ¿cómo de que no?
0: Ay.
1: No sé si así se llame, pero sí, ¿no?
0: Pues con ese nombre no me parece. A ver, cántela, al cabo usted es re buena para cantar. Al cabo, Tomo ya apareció el que aparece cuando usted aparece. Si me entendió, pues ya, bueno.
1: Ya aparece el que aparece cuando usted aparece.
0: Sí, así tal cual, válgame la redundancia. Es más, oiga nomás.
2: Compa César, muy, muy buenos días. Aquí escuchándolos y dándoles el saludote a todos los que escuchan y a la señora que está hablando. Qué curioso es el mundo, compa César. Hace rato yo hice un agua de Jamaica también. para invitarles allí a los muchachos que tienen un taller de bicicletas aquí en La Zapata. Y les vine yo a mediodía y vine y hice un agua de Jamaica, así como dicen. Y pensé en echarle unos limones, pero dije, no, van a pensar que es brujería. Y nada más la hice la pura agüita de Jamaica con su azúcar. Y pues nos aventamos como unos 5 litros ahí, los muchachos que estábamos ahí. Pero qué curioso, cómo se ponen a hablar de lo que hicimos hoy. Y ahí saludotes y buenas noches. Y le voy a pedir una rola con Joan Sebastián, ¿Quién sabe tú? A ver si la tiene, por favor.
0: ¿Quién sabe?
2: Y buenas noches o buenos días.
0: Buenas noches. Lo más curioso es que usted aparece cuando aparece en la señora Meme. Está dormido y hasta despierta, mi Abelito.
1: Yo creo que hasta dice, ¿será la señora o no será?
0: Sí, no. Aunque esté dormido, mi Abelito, ya vi. Nomás aparece usted y de volada despierta. No sé qué haga, pero aparece.
1: Pero aparece.
0: Y esa de ¿Quién sabe tú? No es de Joan Sebastián, ¿no? Sí.
1: Es del Conjunto Río también.
0: Es del Conjunto Río y originalmente del Buki, de Marco Antonio Solís.
1: Ah, sí. Sí, pero la toca más bonito el Río.
0: Sí.
1: Pues no sé si tenga pues esa canción. Mire, es que no sé si así se llame. Que esa que dice, y no más quieren corazón, tú no puedes comprender. 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Pues parece que así se llama, más no sé si la estoy cambiando de nombre, ¿verdad?
0: Me hace que sí, porque sí la he escuchado aquí.
1: Sí.
0: Entonces, ¿la no cambió de nombre o la cambiamos? Pues ya sabe que también aquí sí, le cambiamos.
1: Siempre me la cambia.
0: Híjole.
1: No importa. Cualquier canción que tenga allí del conjunto.
0: Al cabo ya nos... No, pues va a decir que se la dedicó.
1: Para mí.
0: La de ¿Quién sabe tú? Van a decir, ya ve también la que...
1: Esa sí no sé quién la canté. Al que no he de olvidar. No sé si así se llame también. Fuiste tú para mí.
0: ¿Esa quién la canta? Ah, no, dice que sí. No. No sabe.
1: Sí, no recuerdo quién la canta. No importa. Cualquiera que tenga de ayer del conjunto.
0: Muy bien.
1: Bueno, pues muchísimas gracias. Y hay que se reporte la señora Adela de vuelta. Hoy ¿verdad? Que nos duerma, al cabo.
0: Ya, Adelita, ayer no nos habló, hoy que tenga otra hora.
1: Oye, al cabo dice que ayer no fue a trabajar.
0: Ahorita trae pila. Nomás que sabe, de tanto, oiga, de tanto que le dice cosas doña Socorrito, ya nos abandonó, capaz.
1: No, que se reporte de vuelta.
0: ¿Verdad?
1: Pues ahí un saludo para todos.
0: Ándele, de su parte.
1: Que se reporte.
0: Muy bien.
1: Bueno, muchísimas gracias y que pase una muy bonita noche.
0: Igualmente.
1: Gracias.
0: Doña Meme, gracias por reportarse. Saludos para Maritza. Y tengo rulitas. Vámonos con un bloquecito de canciones por ahí solicitadas. Y arrancamos con algo de Fuerza Régida. Y ahí vamos pegando los temitas que me están solicitando, ¿sale? Ya un bloquecito, 4 cancioncitas. Y ya si nos habla nuevamente Adelita y Mijeras con los chistes, pues ahí nos seguimos en el cotorreo, ¿sale? Vámonos, son las 12:20.
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1: Bueno, pues ya las 12:33, mi gente, por acá en Segunda de Arteaga. Saluditos, aquí está el tema solicitado. Pepe Aguilar, Ángeles Azules con Otro Sabor.

0: Bueno, pues ya las 12:37 minutitos, 12:37. Bueno. Bueno. Hombre, que no le moví bien, ¿ok? A ver. Bueno. Bueno. Bueno. Híjole, no sé qué pasa, hombre. Se me anda trabando. Ahí vamos con las rolitas solicitadas. Tenemos un mensajito de mi Abelito también. Ahorita que... Déjeme tomar otra llamadita porque no sé qué me anda fallando. Quiero enviarme llamaditas y de repente, como son varias a la vez, se me traba. Bueno.
1: De seguro ya se fue a cenar, ¿verdad?
0: Nomás un pastelillo.
1: No, sí, así pensé. Dije, no, ya hice como 6 canciones. Ya se fue a comer algo.
0: Nomás la rebanadita. Exactamente, ah, ¿cómo ve?
1: No, al rato va a andar bien loco como yo.
0: Ya ve, tómese un agua de tamarindo. Ya no vaya por otro taquito.
1: Me dan ganas, aquí está cerquita los taquitos.
0: Mírala.
1: No,
0: ya no.
1: No, todavía tengo birria. César, no. Poquita, vea, como pues no. Un quilillo.
0: Mire, está bien caro, hombre.
1: Y luego verán qué buena está para otra, después de la que cocino, a otro día.
0: Adelito, usted lo hace de adrede.
1: No, lo hago con gusto.
0: O sí, para que me dé hambre. Pues es que se antoja, Adelita, por más que le digo, Adelita, no diga que está bien rica la birria porque me da hambre.
1: Nomás que fíjese que yo la enchilo.
0: O sea, ya
1: que en Zacatecas...
0: ¿Usted la prepara del todo a todo la birria?
1: Sí, ¿qué? Yo le pongo chile rojo y todo, y las especies y todo. La enchilo un día antes.
0: Ándele.
1: Y luego ya la dejo en el refrigerador toda la noche y a otro día la pongo a cocer así. No, hombre. Mira qué buena.
0: ¿Es birria de qué, Adelita, la que preparó?
1: De res. No me gusta de borrego ni de chivo.
0: Pero está bien rica la de borrego. No.
1: De chivo apesto aquí todo, ¿no? Ya ve cómo apesta el chivo, ¿eh?
0: Sí. La original, bueno, la más tradicional, la de borrego, ¿no?
1: Sí, fíjese que aquí venden una gente que es de Zacatecas, de borrego. Uh-huh. Y yo nunca la había probado. Y una vez compré un taquito así y dije, para probarlo. Me compraba a menudo. Y compré un taquito y como que sí, ya después como que compraba cada 8 días y como que me empalagó así. Y dije, no, yo no.
0: No, o sea que sea nomás así como si de retiradito. Tiene un saborcito, o sea, muy, muy, muy rico.
1: Es que sabe que la gente que la sabe preparar, pues sí está buena, pero la que no.
0: La que no, pues no.
1: Está como el chivo.
0: Sí.
1: Como el chivo. Hay chivo que huele y hay chivo que no huele. ¿Cómo ve?
0: Y la de perro estará buena.
1: Ay, no, okay. Fíjense que le saliera ahí el ojo, ahí la trompa.
0: Oye, pues da lo más común, que de repente le dan unas carnes y tal, uno acá bien. No, está buena. ¿De qué es? De caballo. Y esta de burro. Hablando en el buen sentido, ¿no, hombre? Adelito, usted está como... Y esta de burro. Hablando en el buen sentido, ¿no, hombre? Adelito, usted está como...

0: Se levantó, aventó la almohada por allá, dijo, ay Dios, y estoy soñando.
1: Dice que lo que hemos, no, pues es que la realidad, imagínese, hablamos, ¿qué? ¿40 minutos? O le pregunto sí, a doña Meme a ver cuánto hablamos.
0: Doña Meme es la del reloj.
1: Es la de los tiempos, la que nos lleva acá el control, doña Meme, para que todo salga en orden.
0: ¿Para cuánto te hablamos? No, y Lorita dijo, que siga hablando, doña, pues yo hablo, pues ya dijo doña Meme.
1: Y no, no, ella dio la autorización, es la que lleva los tiempos, y nosotros como somos muy obedientes, sí, pues seguimos en el cotorreo. Para que vea doña Meme, que sí la, que sí la obedecemos, sí le hacemos caso.
0: Les di chancita, dije, mientras que hable doña Meme, me meto a bañar y ya, a gusto. Que ahorita van a ver que va la mía.
1: Hay que llegarle a las dos. No, ya ve que ya nos dijo cuánto tiempo exactamente estuvo mi Tony.
0: ¿Tony?
1: 2 horas y media.
0: Y no lo aburrió. No se crea oír.
1: No, yo le estaba echando carrilla. Le digo, yo tengo pruebas. Pruebas de que mijeras, él sí es mandilón. Le hubiera visto cómo andaba acá bien enjundioso haciendo el ceviche. Y dice mi Tony, no, es que yo soy el mero bueno, mándeme videos y ya se la creo. Mientras tanto, aquí mijeras va rifando.
0: Ay, no, cuando voy a lavar, me ayuda a doblar las toallas, las sudaderas, los calcetines.
1: Ahí estás, no, hombre. Qué Julio, ni qué nada.
0: No. No, ve.
1: Aquí nomás dicen y dicen, pero no, ya vi que el que va adelantando ya con... Ahora sí que con pruebas, Alita, es mijeras. Es más, deje ver qué nos dice, es más que nos va a contar otro chiste.
0: Ya se metió al closet.
1: No, nunca lo va a dejar que salga del closet, Adelita.
0: No, ni lo mande Dios que ahí esté. Y el sábado ya me andaba con pendiente.
1: ¿Por qué? A ver, cuente.
0: Pues no, le digo que se quedó dormido en la cama con toda ropa y todo. Ya ni la pijama se puso. No, y luego... Y luego para que no, ya ve que tomada la gente, pues se duerme así, traía su cadena y su anillo de matrimonio. Uh-huh. Y se los quité, y dice en la mañana, eso es lo que no me gusta, que me dejaste sin nada, mira. Le digo, pues es que te ahorcas con la cadena. Sí. La cadenilla es más delgadita que un hilo de coser.
1: Oiga, ¿sabe quién lo bolsearía en sus tiempos, que no le gusta?
0: Oiga, César.
1: Ey.
0: Una cadenilla de hilo dental.
1: No, mijeras, que se la quiten porque se me ahorca.
0: Sí, óigame, no me ahorco. A ver, echa el chiste.
1: Deja ver qué nos cuenta. César. Ahí va.
2: No, mi César, ¿qué le cuento? Que llegó una muchacha de un pueblo a pedir trabajo a la ciudad, ¿verdad? A la Ciudad de México, llegó a pedir trabajo a una casa rica y el dueño resulta que era doctor y la señora pues era ama de casa nada más, ¿verdad? Pero esas huevoncillas, ¿verdad? Que no saben qué hacer. No, pues llegó ahí la muchacha, le vamos a poner Josefina, llegó a trabajar. Oiga, señor, ¿tiene trabajo? Dice, sí, estamos ocupando una persona para aquí, para el aseo y para todo, ¿verdad? Ok, está bien, yo trabajo, yo plancho, lavo y todo. Y pues la muchacha, pues, llegó del pueblo, pero pues estaba guapa la muchacha, ¿no? Y el doctor la miraba, y así pasó una semana trabajando, y la miraba. Y que le dice, no, Josefina, dice, de esta noche no pasa, si le daba una nalgadilla, ¿no? Y se le queda viendo Josefina y dice, pues este señor que trae, es doctor, es de los muy buenos, ¿sabe? Y otra vez la miraba y Josefina, de esta noche no pasa, se la nalgueaba. Y no, pues al otro día que luego se pone a recoger todas sus cosas, ¿sabes? Y que la señora, la dueña de la casa, le dice, ¿por qué te vas, Josefina? Y dice, no, ya me voy a mi pueblo. Y dice, ¿pero por qué? Si te pagamos bien y todo. ¿Te tratamos mal o qué? No, dice. Pero ya ve que su esposo es doctor, dice.

0: Dice, sí, ¿qué tiene? Dice, pues ya me voy a morir. Ya por eso me voy a con mi familia. Dice, por eso ya para pasar mis últimos días. Pero ¿cómo que te vas a morir? Dice, sí, pues no veo que su marido es doctor y cada que mira me dice, esta noche no pasas, Josefina. Esta noche no pasas, Josefina. Dice, yo pienso que ya me voy a morir. ¿Cómo es que mi César? Y luego otro, mi César.
1: Échelo.
0: Un señor se la pasaba cuidando gallinas, ¿eh? Y pues, como estaba solo cuidando las gallinas, ya en el monte. Pues, no, mo, que solo ya, imagínese, ya, pues le hacía cosas a las gallinas, ¿no? Y una gallinita siempre se arrimaba, que era la mera buena, ¿no? Se arrimaba y le decía, pío, pío. Y diario se la pateaba por un lado y decía, cállese. Y pío, y dije, cállese, que no soy su tío, soy su amante, hija de la fregada, que no entiende.
1: Ese mijeras, hombre.
2: Ay, pero se fija la Josefina, ok.
1: Sí.
2: Era de pueblo, ahí en la regoljera,
1: ¿ves? Sí. Está bueno.
2: Esta noche no pasa,
1: Josefina. Se asustó la Josefina.
2: Pero él sí pasó.
1: Deje ver qué nos dice por acá mi Lupillo.
3: Se pasa listo, mi César. Y quien no conteste, mi César, buenas noches. ¿Cómo está? ¿Me podría mandar un saludo para Lupillo? Mientras que lo escuché en la casa con la canción de la que tiene de fondo, mi César, de a mí me gusta vivir de noche. Por favor, mi César, de los Tucanes de Tijuana, de aquí nomás. La mejor con el compa de dar. ¡Chao, chao! Mi César, le estoy marcando y no contesta, ching. Digo, le estoy marcando, mi César, y no contesta.
1: Oiga, ese Lupillo. Mi Lupillo, ¿cómo quiere que le ponga esta canción de fondo? Si la pongo toda la noche, ¿verdad, Adelita?
2: ¿A poco apenas le mandó el mensaje?
1: Sí.
2: No, Lupillo, ya duérmase, ya. Póngase a estudiar las tablas, que la otra vez le preguntó Diego y no se la supo. Ah, no, usted, César,
1: ¿verdad? Yo le pregunté y no se supo nada.
2: Sí, no, Lupillo, ya váyase a descansar. Dios lo ayude, Dios lo bendiga. Los angelitos lo cuiden, amén. Hasta mañana.
1: Ah, es que déjeme le platico que están en huelga, si no mal recuerdo.
2: Pues sí, pero pues el Lupillo que tiene que andar en huelga, que se duerma.
1: Y no te iba a decir, ching. No, mi Lupillo.
2: Pero se fija que anda bien al tiro todavía.
1: Sí, la 1:00 a.m. por aquí anda al tiro.
2: No,
1: ya
2: mi nietecillo ya desde las 8 está dormido, el pobre.
1: Y el Lupillo está acá en friega, ¿no, sí, mi Lupillo?
2: Tiene un horario de dormirse, pobrecito. A las 8 ya tiene que lavarse los dientes y se va a dormir. Y a las 6:30, 6:40 ya está despierto para irse a la escuela.
1: Ándele.
2: ¿Cómo ve?
1: Y nosotros que nos dormimos bien tarde.
2: No, el día a las 7 ya está desayunando y vámonos. Lo llevan y de volada. Y sale hasta las 4:00, 4:30 de la tarde.
1: Anchis, tanto rato.
2: Sí, aquí así salen. Desde las 8 hasta las 4:30, 4:00. Y si los quieren dejar todavía, que les ayuden a hacer la tarea, para ver, los dejan hasta las 5:00, 6:00 de la tarde.
1: Ande, le dije, pues con razón, hace algunos años acá también quisieron hacer la misma. No sé si se llegó a dar cuenta que eran las escuelas que de tiempo completo. Pero acá no, pues acá no, entraban normalito a las 8 y salían a las 3. Pero no, nosotros estábamos acostumbrados que de 8 a 1. Y así es lo que trabajaron ya después de... Tendrá que unos... No, pues yo creo que ya como unos 4 años que ya volvió a la normalidad. Ya todo de 8 a 1, de 8 a 1, y aún así quieren aumento. Por eso están en huelga.
2: Acá los niños les dan las clases hasta las 3, 4. Y de ahí se van a hacer la tarea unas 2 horas o 1 hora. Y de ahí se van a su clase de música, de folclore, de muchas cosas así.
1: De natación.
2: De guitarra, así es. De natación, de porristas, de no, viera, pero allí agarran los niños más listillos.
1: Sí, pues sí, mi Lupo, o sea, ¿qué quiere decir, Adelita? Que Lupillo no, ¿verdad?
2: No, no, porque ya ve que allá en México nomás salen de la escuela y ya.
1: Sí, nomás.
2: No, así se ve listillo, pero nomás que le eche ganas a las matemáticas, ¿verdad?
1: Que se ve listillo nomás que se duerma tempranillo.
2: Sí, que se levante tempranito, porque no es hora que esté ahí despierto el niño.
1: A ver, deje ver qué dice.
3: Este César, pues se lo mandé como a las 11:10, 11:05. Y lo viene y que dice que está ahorita. Primero se averigua. Ya siéntese, señora. Ay, llora. Me está diciendo burro. No te pase, Adelita, ¿eh? No sea manchada.
1: Oiga, si el que le dije fue burro, fui yo.
2: Ay, Lupito.
1: El sordo no oye, pero bien que ya le compone.
2: Sí, mire, ahora está echando pleito conmigo. Ya yo ni le digo nada.
1: Y yo fui el que le dije.
2: Yo no le digo que ya se va a ver. No. Le digo que todos me echan a mí.
1: Sí.
2: Ay, ¿cómo ya vas a dormir, Lupito? Ya, esta mañana, ¿verdad?
1: Y lo dice que me lo mandó desde las 11:30. No, pues es que son muchos mensajillos, mi Lupillo. Imagínense, Maritza desde las 11 me pidió 5 canciones y todavía no le alcanzo a complacer todas. Y no se agüita, Maritza.
2: Ay, hace rato puso. Maritza le pidió la de Descansando, ¿verdad?
1: ¿Eh?
2: Ay, Maritza, esta canción me da mucha tristeza. Está bonita esa canción.
1: Sí. No se me agüite, Adelita. Sí, Porque hay muchas canciones que cómo nos mueven los sentimientos.
2: Sí, de repente. Le digo que yo estoy bien loca. A veces me río, a veces lloro, a veces todo. Pero pues así es la vida. Ni modo de andar todo el tiempo llorando, todo el tiempo riéndome.
1: No. Tiene que haber de todo. Porque ya cuando el cuerpo se estresa y con una llorada. Ah, viera qué gusto.
2: No, ya valió mal.
1: Pero se siente descanso, ¿no?
2: Sí, hay veces que sí necesita el cuerpo sacar lo que trae llorando.
1: Sí, ya se siente uno así como si... Sí. Ay, como si hubiera trabajado y como que ya está descansando. Así a gusto.
2: ¿No le ha pasado, César, que usted está comiendo? Y ya acaba de comer de ratito y como que le dan unas ganas como de llorar.
1: Sí.
2: No, en serio, pasa, ¿no? está raro eso.
1: Fíjese que... A mí me pasa...
2: Oye.
1: ¿Qué dice Geras?
2: Que de remordimiento porque comí mucho. No. Es que será por la presión o porque estamos enfermos. ¿No le ha pasado ya dejando de...?
1: A mí me ha pasado, pero cuando me estoy bañando.
2: ¿Qué llora?
1: Y sabe que yo sí me dejo llevar.
2: Sí llora.
1: Sí, al cabo que con el agua que cae ni se notan las lágrimas. Y es que...
2: No, yo a veces que también...
1: Se le viene uno todos los recuerdos.
2: No, sí, es lo que le digo yo hacia la gente. Como el día de la fiesta mía, de la fiestecita, vino mi amiga, una del panteón, que la veo ahí. No, estaba llorando, y luego yo, y luego mi otra amiga. No, y mi otra amiga sí estaba bien peda. Y dice, ay, pues yo sí las veo tristes y todo, pero yo les voy a decir algo. Dice, yo, si no hubiera sabido estos sufrimientos que ustedes están pasando, de veras yo no tengo hijos, de veras. Pero ya los tengo, dice, y no, yo no reniego, son mis hijos. Pero sí, hay veces que sí siente uno ganas de gritar, de chillar. Llorar, ¿verdad que sí?
1: No, yo sí, cuando me han dado ese sentimiento, Que me estoy bañando, que salga todo, al cabo no se nota aquí con el agua. Y no, pues es que se empieza uno a acordar y...
2: ahora ¿y sí llora que, recio?
1: No, nomás así de que se salen las lágrimas y... pues los recuerdos y salen más y salen más, pero ya usted, se siente alivio.
2: ¿Pero a usted le da vergüenza llorar delante de su esposa?
1: Pues no me ha tocado todavía, fíjese, pero a lo mejor no me daría vergüenza. Pero más bien como que es uno, ¿cómo le explico? Bueno, como que los sentimientos de uno solo, como que ya que de repente se los guarda uno.
2: Fíjese que yo cuando vengo de trabajar en veces también, este hombre me dice, ¿qué tal? Vienes muy seria. Pero hay veces que veo como muchachos que pasan en moto o volteo y miro un carro que un muchacho que se parece a mi hijo o cualquier cosa que digo, ay, mira, de cualquier cosa. No hay ni un día, César, no hay ni un día que yo me acuerde. Ni un que digo usted, ahora no me acordé. No hay ni un día, todos los días, a todas horas.
1: Así que sea, digo, ay, no. Yo pienso que los lazos más fuertes son esos, los de un hijo a una madre y de una madre a un hijo. Yo estoy igual a lo que he comentado, digo, pues yo he perdido muchos familiares ya, abuelitos, primos, una hermana y no, pues sí, se acuerda uno los primeros días y le soy honesto. Al paso del tiempo uno se le van olvidando. Pero por ejemplo yo con mi mamá, dijo usted ahorita, no ha habido día desde la partida que no se acuerde uno, ya sea de momentos bonitos, de momentos tristes, de convivencias o... No, pues es que son muchos años.
2: Y le digo que yo en veces me dice que era, porque yo diario le rezo a mi hijo. Y me dice, si le rezas a tu hermana, si le rezas a tus papás, le digo, soy muy egoísta. Le digo, desde que falleció mi hijo, no. Yo soy muy como que, no sé, está mal, ¿verdad? Porque sí digo que para todas las almas y todo así. Pero yo el resto va directo a mi hijo, fíjese. Soy muy fea en eso. Porque pues todos los difuntitos tienen que... Es raro, pero pues...
1: Pues es que...
2: Y fíjese que...
1: Hay sentimientos muy unidos. Y como dice usted, a veces también le gana o le invade el sentimiento, ya sea si es recuerdo bonito o si de repente es cuando lo siente uno que los extraña demasiado, ahí salen rodando las lágrimas.
2: Fíjese que ese día que estábamos ahí comiendo, mi hija la mediana estaba sentada casi al donde entra uno para la sala, pero así, y estaba mi yerno del lado derecho y la gente, y ese espacio estaba solo. Y me dice, y volteó ella así, y volteé yo, y lo dice, mamá, digo, que hiciera de a tiro de a Chema, digo, estás loca, dice, sí, dice, volteaste igual, ¿verdad? Pero yo no le quise decir, yo nomás sentí. Ey. Y me dijo ella, sí, como que iba entrando. Y pues sí, así llegaba de repente, cuando ya estábamos comiendo, Lolo me decía, ira, ya están comiendo y no me hablan, oye, ya me están tocando.
1: Que ya cállese.
2: Ay, Dios, ¿por qué? Ay, no.
1: Si son las 12. Es
2: que coraje me da, oiga, no, me da coraje porque ya no soy así, oiga. En veces el niño llora toda la noche.
1: Y no les toca.
2: Y luego prenden la tele, bien, y yo no, oigan, digo, pues es niño, ¿verdad? Ay, no, eso no me gusta a mí. A mí no me gusta tener problemas con la gente. A mí yo dejo que la gente haga lo que la gente quiera y es feo meterse con la gente.
1: Pues sí, entre más tranquilos está mejor.
2: Sí, que cada quien viva su vida lo que quiera y que haga lo que quiera. Pero pues, y no es mi amiga, es la de acá, del otro lado.
1: Más bien llegas a la amiga.
2: ¿Eh?
1: Más bien ya hágase la amiga para que deje estar dando lata.
2: Oh, sí, pero no, es una muchacha. ¿Cómo ve?
1: Andrea, ¿cómo va este Abelito que me cambió el nombre de la canción? Yo pensé que me decía que la de ¿Quién sabe tú? De Joan Sebastián. ¿Quién sabe tú? De Joan Sebastián.
2: No, esa la canta dije, Conjunto Río.
1: Ey, y luego ya me mandó otro mensaje. No, es la de ¿Tú sabes quién? De Joan Sebastián. Ya ve que es como el dicho, no es lo mismo. No, ¿cómo decía el dicho? ¿Cómo decía el dicho? No es lo mismo huele a traste que a traste huele.
2: Que te huele atrás.
1: No es lo mismo, y así estuvo mi Abelito con esta canción. Esa sí la tengo. Se llama ¿Tú sabes quién? Con Joan Sebastián.
2: Es que Abelito.
1: Y él decía que ¿Quién sabe tú? Con Joan Sebastián.
2: Oiga, es que Abelito cuando oye a DM se le vuela la cara.
1: Sí, no sé, y eso que mi Abelito tiene ahí todo, todo en orden. Pero nomás es que diga doña Memi, no sabe lo que pide.
2: No, no sabe, no. Ya ve, le iba a echar limón al agua de Jamaica.
1: Sí.
2: Pensando que era menudo, yo creo.
1: No es menudo, mi Abelito, es agüita de Jamaica. No, pero lo hace por quedar bien con doña Memi, ya vi.
2: Ya ve qué dijo. Ay, van a pensar que es brujería.
1: Pues la que le hicieron. Ay, va a pensar.
2: Ahora no se comunicó Martina.
1: No se ha comunicado, pero ahí estará el pendiente.
2: Ni el Moy.
1: Nomás ayer mi Moy tempranito. Oh. Y mi Lupillo, que no deja dormir.
3: Ah, pues usted tampoco se pase, César, No se manche.
1: Yo sí soy bien manchado, diría otro. Que no me manche, dice.
2: Dígale. Ay, ya duérmase, Lupillo.
1: Pues es que yo me tengo que manchar para hacerlo reír.
2: Sí, pues usted que nada, si no, ¿qué existe?
1: ¿Verdad?
2: ¿Qué le iba a decir? A mí me va a poner una canción de Pepe Aguilar.
1: ¿Cuál será?
2: Se llama más alto que las águilas.
1: Más alto. Oiga, Maritza dice que ya está como el calavera.
2: ¿Cómo?
1: Pues dice que nos oye toda la noche.
2: Maritza, y no trabaja Maritza tampoco.
1: Pues ya ni sé si trabaja o no trabaja, Maritza, pues no nos platica más. Ni de dónde es. Oiga, exactamente, César.
2: Dice que era que él le ponga las nachas. La banda
1: macho. La de la banda machos, ah, sí, no, no, es que no sea mal pensado.
2: Ella estaba risa y risa. Y después, está. Mañana va a estar yo en el baño llorando.
1: ¿Verdad?
2: Es decir, ay, me pidió las nachas. Le va a decir como ¿cómo se llama el que le dijo César el chiste este que era? Que le dijo, venga, si es moreno, es el nalga moreno. Ay, no.
1: Pero fíjese, Maritza, yo pienso que está jovencita. ¿Saben por qué? Porque nos pide canciones de Moy Bobadilla, de Grupo Firme, de Tito.
2: Ay, esa canción, como esa se la pedí yo a Misael que la bajara, la de Firme con Moy Bobadilla.
1: Ey.
2: Sí, sí la bajó, Pero dice, la de Los Hernández no me la bajó.
1: Ya me acordé de esa también, no, esa no. Dice por acá, dice, yo soy estudiante. No diga eso porque la va a mandar a dormir Adelita.
2: Sí, Maritza, mija, váyase a dormir porque mañana va a la escuela.
1: Es que están en huelga.
2: Mi niña. entonces no.
1: No, entonces, ¿qué tendrás? No. ¿Unos 15, 16 o
2: ya
1: ese?
2: Ya tienes.
1: Solo que sea estudiante de universidad, pues ya es de 20, pero no.
2: No, si ya tiene 18 para arriba, que se esté en el cotorreo, sino que ya se voy a dormir.
1: A ver qué me dice Lupillo, ya está enojado.
3: Sí, porque ya ve que la Adelita todos manda a dormir, aunque no estemos ni aunque estemos en paro, estemos en lo que estemos, a todos los niños manda a dormir. ¿Verdad, Adelita?
1: Pero no hacen caso.
2: No, mijo, es que no los mando, sino que tan chiquitos, se les hace sus ojeras. Ya vaya, duérmase.
1: Ya ni diga de ojeras, me dicen el mapache.
2: Para que mañana ande bien al tiro, ¿verdad?
1: Sí.
2: Sí. Vaya, acuéstese y cuente borriguitos, mijo, de tardes, para mañana que ya... Ya gusto, ¿verdad?
1: Sí.
2: Es más, mañana le voy a dejar tarea a Lupillo. A ver qué tan bueno es.
1: Ni estudian. Dijo que nos iba a decir las tablas luego y no se ha reportado.
2: Y mira, mi nietecillo, qué diablo con las matemáticas, César.
1: Y dígale, hasta en inglés y en español.
2: Qué? Sí, cuando tenía, ¿qué? Como 4 años, se sabía todas las banderas, todas. O 6 años por ahí. 3 años, tres uh-huh. años. 3 años, ¿viera qué listillo era? Y mi nietecita la grande, no, ella sí, ya la subieron de grado porque es muy listilla. ¿Cómo ve?
1: Oh, es que así hay unos bien inteligentes y hay unos bien burrillos como el Lupillo.
2: Cállese, que lo voy a decir que yo. Ay, no, bueno, ya lo voy a colgar para que agarre otra llamada.
1: ¿Cómo les diremos para que no se agüiten? De poco aprendizaje.
2: Ándele así. ¿Sí, ah? No, hay que ponerle Lupillo el lentoso. El lento. ¿Verdad? Para que no se vea tan feo.
1: Lupillo el lento. Ah, dice Maritza. Tiene 16 años. Dice, y el 25 de septiembre es mi cumpleaños. Oh, pues que invite.
2: Mija, pues ya también ya 16 años ya vayas a dormir. Diga su canción ya para dormirse, mija. Córale, mija. Ay, no.
1: Mi abelito, no te siga despierto, mi abelito. Hay que mantenernos bien activos. Déjame ver qué dice Abelito, espéreme.
4: No, no, compa César, yo es que me gusta escucharlos un rato, por ahí como hasta la una en adelante, ya que hablan, ya me gusta mandarles un mensaje para escuchar quién está en la línea y todo eso, pero no, no, y pues mil disculpas que no le mandé el saludote a nuestro compa Jera y a usted, señora Adelita. Pero pues es que yo pensé que andaban bien crudos todavía, pues, pero sí estaba yendo y así andaban. No, no, me disculpo por eso, pero un saludote todos los días y ya sabe que se aprecia mucho su personalidad. Y ya que están hablando de birria, fíjese que le voy a contar una historia. Un día veníamos de por allá, a ver si usted conoce estos lugares. Veníamos de Santiago Papasquiaro, Durango, ya en la noche, con un hambre que ni se imagina, y llegamos allá a Durango, ahí por donde está el cerro del mercado, y decía birrería y estaba abierto, era en la nochecita como a la 1, 2, y nos bajamos a echarnos unos platos de birria, y ¿qué cree que me salió a mí en el plato? Una bala de 22, y cuando me salió esa bala, pues yo tenía, estaba mi papá y estaba el ayudante, y venía yo tenía algunos 15 años, y le dije a mi jefe, mire lo que me salió aquí. Y le habló al señor que está, dijo, oiga, yo sé que los chivos los matan con un hachazo, un navajazo, pero a balazos no creo, dijo, esta birria es de perro, dijo, así es que vámonos. Pero estaba muy sabrosa, eso que ni qué, ¿eh? Eso fue en Durango.
1: Ya ve lo que le dije, Adelita, no es mentira.
2: Ay, no.
1: Dicen por ahí.
2: Oiga, Marisa no es nieta de Martina.
1: No, pues ella tiene poquito reportándose, pero he escuchado que se reporta con todos, con Lalo, con Patty. Marisa dice.
2: Con Diego.
1: Tiene poco que se empezó a reportar. Necesitamos que mande un mensajito de voz, no vaya a salir. Todo el mundo a bailar.
2: está más grande o más chiquita, ¿verdad?
1: Pues ahí sí no sé, pero capaz que dice, me dijo, me llamo Maritza. No, es que estoy traumado, oiga. Ya le platiqué la anécdota de... Bueno, sí, de maquilla, pero deja que se... Mi Lupillo.
3: ¿Y cómo quiere que me reporte si no me dejan ni llamar a uno? A ver, écheme una pregunta de matemáticas para que vea. Así se la contesto, de así. Dígame. Una.
1: Óigalo. ¿Cómo quiere que se reporte si está la línea ocupada? Pero pregúntele.
2: ¿Pero cómo cree que va a hablar ahorita ese niño?
1: Ya a la 1:00 a.m.
2: A ver. Ay, no. A ver, ¿cuántos son 85 por 23?
1: Ándele, Lupillo, y no saque la calculadora.
2: Ya. Me va a decir que sí.
1: Dice Maritza, dice, mire, yo quisiera mandar un mensaje de audio, pero no sirve mi bocina. Ay, cuela.
2: Estoy ahí.
1: No, ya me dio miedo. Dice Lupillo, 1956 o 1955.
2: No, ya le falló. Sí, agarró la calculadora.
1: Pero fíjese.
2: 1955.
1: Ni siquiera supo él. Se equivocó, no, a la primera.
2: 1900... le digo. No, Lupillo, te falta mucho para estudiar. Agarrar un kilo de frijol y te pones a hacer montoncitos.
1: Dice Maritza, pero sí soy yo, dice... Nomás que no tengo foto de WhatsApp. No, ya me dio más miedo. Y me transporta al año de... ¿Qué sería? Como en el... En el... Ay, híjole. Me hace que por ahí del 2014.
2: ¿César?
1: Ey.
2: Dígale a Lupillo que nos digan los nombres de los niños héroes, a ver si es cierto.
1: Es que fíjese que ahorita ellos tienen toda la oportunidad de contestar respuestas correctas. Nomás lo buscan en el Google y ya no las dice. No, bueno, fuera a agarrarlo en persona, Lupillo.
3: Dice que sí. ¡Ay, ahora! A ver, Adelita, a ver si es cierto que moví acá. ¿Cuánto es 42 por 32?
2: Oiga, César.
1: Ey.
2: ¿Usted sabe quién descubrió América?
1: Sí.
2: ¿Quién?
1: El tigre.
2: No, bien.
1: No. ¿O pues de cuál América estamos hablando, pues?
2: No.
1: Del continente, pues dijo, Cristóbal Colón.
2: El continente, no es cierto, no la descubrió él.
1: ¿Quién,
2: no? ¿Sabe quién lo descubrió?
1: Ey.
2: El que iba arriba del barco, así en la, esa, a mero arriba, dijo, tierra a la vista, y fue cuando ya Cristóbal Colón se subió arriba. Uh-huh. Pero él no, fue el que estaba viendo.
1: El que iba arriba. Con
2: el, sí, el que iba arriba. Ya ve que no sabe usted tampoco.
1: Tienes razón, pero es que yo pensé que de... Del equipo de fútbol, pues fue el de los Azcárraga.
2: Sí, no.
1: Pero no, yo ando. Y eso que no me gusta el fútbol, y me fui por otro lado.
2: No, le digo. Ahora si le gustara.
1: ¿Verdad? No. Bueno, estaba contando mi historia que se me hace que ya la conté. Pero si no, ahí le va, Adelita.
2: ¿Cuál era?
1: Pues no, y hasta eso. Había un vato que siempre me hablaba en las noches.
2: Ah.
1: Y hasta eso no se hacía pasar ni por mujer ni nada. O sea, todo normal. De a compas. Y no, pues yo le mandaba sus saluditos y todas sus canciones, como siempre, pues a complacer a la gente que se toma el tiempo de enviarnos el mensajito o la llamada. Y luego ya lo empecé a sentir un poco más así como que más así, no sé, lo sentí extraño. Y pues ya ahí empezamos el
2: 9.
1: El cotorreo y toda la cosa. Y al último, ¿qué cree, Adelita?
2: Hoy todavía siguió. ¡Ey!
1: Estaba platicando y ya ni me escuchó, pero ahí lo va a escuchar en el radio.
2: César.
1: ¡Ey!
2: No, se colgó y ya le marqué y usted siguió platicando.
1: Pues es que estaba contando la historia, ¿no la escuchó allá en el radio?
2: No, pues le digo que me colgó, dije yo, ¿cómo la escucho?
1: No, pero
2: el Jera tiene el
1: radio, yo creo que sí, el Jera sí la escuchó. Pero no le colgué, más bien se le colgó.
2: No.
1: O nos colgó Doña Meme. Tiempo límite, pero colgó. Bueno, total que el vato empezó a tirarme la onda.
2: Decirle que
1: acá conmigo, oiga.
2: Ah, ¿y usted qué le dijo?
1: Le dije, no, era, ¿sabes qué, compa? Le digo, haz de cuenta que no me dijiste nada. Haz de cuenta que no pasa nada. Igual, si quieres seguir mandando saludos y pedir canciones, adelante, no hay bronca. Ya así quedó, ¿verdad? Luego ya una noche tenebrosa y fría, por ahí como a las 2 de la mañana, se oía y era el interfón.
2: El número de...
1: No, era el de que haga cuenta que timbraban, pero se escuchaba como si fuera teléfono. Y uno levantaba la bocina y apretaba el botoncito del interfón y se abría la puerta. Y no, pues ahí está. Dije, pues ¿quién me toca a las 2 de la mañana? No, pues ya. Bueno. Dice, hola, soy yo, que sabe que hay, que no fue y que vino y que no sé qué. Dice, te traigo unos cigarros y una caguama.
2: ¿Y qué le dijo usted?
1: Le digo, mira, compa, pues ya te había dicho que yo soy bien machín. A mí no me traen a la reversa. Y no, pues sí me encendí. Le digo, y luego ni tomo, porque capaz que me convences. Ya por eso mejor no tomo. No se crea, así me enojé. Le digo, mira, ¿sabes qué onda? Le digo, mejor cáile. No, es que ábreme, que sabe qué es que. Le digo, no, ya te dije que no, diría Polo, que no. Una grosería, que no. Y me hartó y le digo, ¿sabes qué onda? Si vuelves a tocar, voy a abrir, pero te agarra con un palo que... A eso vengo, casi me decía. No, un palo de escoba que tengo ahí abajo. No, pero era un garrotote, más que un palo, era con el que trancamos la puerta. Le digo, así que mejor cáile, la neta, ya me hartaste. Y no, pues lo bueno que sí se fue. Pero ¿cómo ves?
2: Ya nunca te hablo.
1: Aquí sale todo, ¿eh?
2: Sí. Ay, no.
1: Esas son las historias que uno como locutor nos ha tocado pasar. Ya acá en... Ahora sí, como dice Adelita, en... ¿Cómo se dice? En bandeja de charola de plata. Los locutores sí somos muy acosados. Pero ya que me acosaron, Joto, no, eso sí se siente gacho. Con las mujeres, pues, hasta se huela uno, ¿verdad? Se crece. Pero no, eso de un Joto, no. Y más que ya haya ido ahí a la radio. No.
2: ¿Qué le dijo? Yo
1: así
2: no juego.
1: No, le dije, mejor cáele, neta, porque... Hasta me salía voz de hombre, hágale, Adelita.
2: pues.
1: Era para convencerlo que se fuera.
2: Por dentro usted, ay, qué miedo.
1: Ahí le habla Lupillo.
3: Burro, si lo describió Cristóbal Colón.
1: Ay, me dijo burro. Mírenlo, Lupillo. Pero ya le mandó, dice que Juan de la Barrera, Juan Escutia, Francisco Márquez, Agustín Melgar, Fernando y Vicente Fernández. No, así no.
2: Sí, mijo, pues ya busco a
1: sí, pues es lo que le digo, así, así cualquiera.
2: No, ya listo, ya. Sí, de frente, ¿verdad?
1: A ver, mi Abelito, ¿qué nos dice?
4: Ahorita que están hablando de historia, fíjense que ahí les va una anécdota o algo así. Esas personas que descubrieron América, ya había antes otra gente que había pisado aquí, ya había estado descubierto América. Y ellos descubrieron o llegaron por equivocación porque se perdieron de allá de donde andaban. Fue por eso que llegaron hasta este continente. Esa es la historia que yo me acuerdo.
1: Mi Abelito, ¿tú cómo se va a acordar si eso pasó hace como 500 años?
2: No, pero fíjese que si hay gente que dice eso que dice Abelito. Dicen que sí, que no fue Cristóbal Colón.
1: Que sentí como si me lo hubiera platicado que lo vivió. Pero sí, sí, sí, se rumora eso, mi Abelito, efectivamente.
2: Que se agachó y agarró con la mano. ¡Tierra! Sí. Ay, me digo. Con usted no se puede. Si no le habla a aquel, le hubiera dicho de Pérez, ¿cómo te llama?
1: ¿Cómo se llama, hija?
2: Me llamo Raquel.
1: Me llamo Raquel. No. Dice, ahí va otra historia. De repente siento que ya las conté porque, pues sí las he platicado. Pero no sé si aquí en el radio, aquí no creo, pero como esa de... No la había platicado, ¿verdad? O sí, Adelita.
2: ¿De cuál?
1: Del acosador.
2: No, esa no. Que yo me acuerde, no.
1: No, ¿verdad? Fíjese, cuando estaba acá en... Además que... Es que de repente digo, ¿sí la ha platicado o no? Cuando estaba en Radio Peñasco también me acosaba una... Pero una señora y luego casada. Estaba friegue. Y ahí estaba que quería entrar allá a Mazapil, ahí donde estaba la radio. Y hasta que le dije, no, le digo, es que ya ni de lata, le digo, ni siquiera estamos allá. Le digo, transmitimos desde Fresnillo, Zacatecas. Y ahí ya se escucha como radio normal, pero no estamos allá. Fue ya cuando se le bajaron.
2: Pobre señora, andaba urgida.
1: Sí, quería todo con el César, todo. Y también le platiqué a mi mujer, ¿no crees que le digo, mira, está lo que me manda?
2: ¿Y qué dice?
1: O sea, haga cuenta
2: le
1: que...
2: Daba risa.
1: Sí, le daba risa. Le digo, o sea, la figura que está uno ahí en el rancho. Y estaba casada.
2: Fíjese nomás.
1: Sí,
2: nomás
1: y...
2: se da cuenta, dijo Martín, el cachorro.
1: Sí, imagínese cómo me va, hombre. Pobres de nosotros los locutores.
2: Pobrecito.
1: Somos muy acosados.
2: Sí, sí, no, me pone pues mi canción, mi César, para dormirme.
1: Muy bien, Adelita, pues ya se quiere dormir. Ya la de estar diciendo mijeras, ¡eh, ya, véngate, ya, muévete! Ah, no, ya caigo, Adelita, ya caigo, Adelita.
2: No,
1: César, no. No, pero no le digo de eso.
2: Pues
1: lo...
2: ya caiga, si ya siento. Ay, que no se caiga.
1: Dice lo que le iba a decir, Adelita. Además de que la a que ver. Ya cayó fue Socorrito, por eso ya no mandó mensajes. Ya se durmió.
2: No, ya está pobre. Ya estaba pensando, ¿saben qué?
1: ¿Verdad? Dice cómo está la onda, Adelita. ¿Qué le iba a decir, la vecina le toca por esto. Así. Dice, ay, ya que se duerman, está plática y plática, y luego después de la plática sigue lo otro. No, ya, lo que sigue, vámonos. Dijo Socorrito. No,
2: y dije de eso. Ahorita voy a colgar, voy a dormir, y como a los 20 minutos empieza el mocoso a llorar y llorar.
1: No, pues luego le toca a usted.
2: Sí, ya se le toca. Oye, tú, por eso me toca. Una vez nomás. Ah, se despistó, pero ya diario no. Acá, mi hijo.
1: ¿Verdad?
2: ¿Cómo ves?
1: No, oh, está bien, Adelita, ya la dejo descansar. Aquí nosotros le seguimos un ratito con más saludos y hay algunas canciones que están pendientes.
2: Me pone mi canción ya para dormir.
1: Más que díganle a Mijeras que para la otra me pida la canción, pues que le cambie el nombre si quiere o algo, con las Ignacias.
2: No, que más temprano se... Dice que le pidan la canción más temprano, la noche, porque ahorita la noche
1: ya no. No, no le dije que le diga así, Adelita, le digo que nomás diga, que me ponga las Ignacias.
2: No, que le digas que le ponga las Ignacias, no las
1: Nachas. Porque eso de las Nachas suena, y es que, y yo sé que mi Jera no se está portando mal, así se llama la canción, las Nachas.
2: Sí, sí, así.
1: Más que suena muy feo que M. César, póngame las Nachas. No, Mijeras. No, Mijeras, de por sí estoy traumado.
2: Lo agarra con el garrote.
1: ¿Verdad? Lo va a agarrar con el garrote como aquel vato.
2: Y no hay una canción del garrote, ¿no?
1: Sí. La cumbia del garrote. Esa se la va a poner a Mijeras para que siga pidiéndola así. Así, que diga, hey, mi César, póngame las Nachas. Ahorita le pongo la cumbia al garrote. Me dijera, no se desespere. Y son canciones, nadie está diciendo cosas malas. Para que no va a pensar la gente. No.
2: No, no.

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0: Somos la Fuerza Régida y la banda.
1: ¡Otro pedo!
0: Compa, se logró, ¿no? Poquillo, poquillo. ¿Se logró, sí o no? Poquillo, güey. Pero todavía falta, sí o no, güey. Todavía falta. Todavía falta, compa, pero aquí andamos pisando Blue Label y la verga, pero se logró poquillo. ¡A la verga! ¡Fierro, fierro, fierro!

0: ¡A huevo, viejo!
1: ¡A la verga, a la verga!
0: ¡Cierra!
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1: De parte de mi compadre Rafael y un servidor, a ustedes con mucho cariño.

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2: ¿A poco no se te antoja algo fresco, acidito, con mariscos? Hoy utilizaremos camarón mexicano para nuestro platillo sabio. Un orgullo de nuestra producción local que nos permite tener calidad y sabor los 365 días del año. Acompáñanos a preparar un aguachile de camarón con puré de camote.
3: Además, tras una separación de pareja, reajustar las cuentas es clave para la tranquilidad familiar. Pero, ¿cómo lograrlo sin desgastar tus finanzas? En este mes de la paternidad, analizamos la realidad económica de los nuevos hogares y te compartimos cuatro claves fundamentales para reorganizar tu dinero y construir estabilidad futura.
2: ¡Comenzamos!
4: Revista del Consumidor.
3: El camarón es uno de los productos pesqueros favoritos de las y los mexicanos, ya que además de que es delicioso, está disponible en el mercado durante todo el año. Además, nuestro país es el segundo mejor productor pesquero y acuícola de camarón en Latinoamérica, según un reporte de la Organización de las Naciones Unidas para la Alimentación y la Agricultura.
2: Su consumo aporta vitamina B12, B9 y B3, las cuales apoyan al metabolismo, al sistema nervioso y al sistema inmune. Sin duda es el candidato perfecto para el platillo sabio Profeco de este mes. Un delicioso aguachile de camarón con puré de camote. Una preparación fresca y con equilibrio de cítricos y picantes.
3: Atrévete a probar esta combinación gastronómica. Para esta receta necesitaremos los siguientes ingredientes: 500 gramos de camarón mediano o grande, sal, pimienta blanca molida, 120 mililitros de pulpa de maracuyá fresca, 180 mililitros de jugo de limón, un limón amarillo, jugo y ralladura, un pepino pelado, un chile serrano, un chile habanero pequeño, medio manojo de cilantro, 40 mililitros de aceite de oliva, una cucharadita de miel y una cucharadita de salsa de soya.
2: Para la parte dulce del platillo, el puré de camote, ocuparemos 280 gramos de camote naranja, 2 cucharadas de mantequilla sin sal, 2 cucharadas de crema para batir, una cucharadita de miel de abeja, sal, pimienta negra molida, una pizca de canela en polvo, una cucharadita de aceite de oliva, 2 cucharadas de nuez, 2 cucharadas de queso de cabra.
3: Y para el emplatado necesitamos una taza de cebolla morada fileteada, una taza de pepino en láminas finas, un cuarto de mango petacón en cubos pequeños, medio manojo de cilantro criollo, 2 cucharadas de ajonjolí negro tostado, semillas de maracuyá y tostadas horneadas.
2: Ya con nuestros ingredientes listos, empezaremos con la preparación del aguachile. Comenzamos limpiando y abriendo los camarones con un cuchillo pequeño en corte mariposa para retirar la víscera. Una vez limpios, los colocamos en un bowl y les espolvoreamos sal y pimienta blanca. Después, los refrigeramos. Mientras tanto, licuamos la pulpa de maracuyá fresca, el jugo de los limones y la ralladura, el pepino pelado, el chile serrano y el habanero, el cilantro, el aceite de oliva, la miel, la salsa de soya y salpimentamos al gusto. Colamos la mezcla parcialmente para conservar un poco de textura. Luego, la agregamos al bowl de los camarones, revolvemos y los dejamos de 5 a 7 minutos.
3: Para la preparación del puré de camote, comenzamos lavando y secando los camotes. Los llevamos al horno enteros con aceite y sal a 180 grados Celsius durante 50 o 60 minutos. El camote debe quedarnos muy suave para poderle retirar la cáscara sin dificultad. Lo machacamos y lo colocamos en un recipiente para reservarlo. A fuego bajo, en una olla, agregamos mantequilla y la crema para batir. Apagamos la mezcla antes de que hierva. Integramos esta mezcla al camote machacado con movimientos de abajo hacia arriba. Luego incorporamos la canela, la miel, el queso de cabra, la nuez y salpimentamos al gusto. Antes de servir es muy importante integrar a nuestro aguachile, el pepino, el mango y la cebolla.
2: Ahora sí, ya que tenemos ambas preparaciones listas, vamos al emplatado. En una tostada horneada, colocamos el puré de camote y el aguachile.
3: Terminamos con semillas de maracuyá, el cilantro, un poco de aceite de oliva y espolvoreamos el ajonjolí.
2: Ya tenemos listo nuestro aguachile de camarón. No olviden que el platillo Sabio Profeco es fácil de preparar, tiene buen sabor, aporta un balance nutricional y rinde para varias porciones.
3: En este caso, esta preparación tiene un costo de $290.94 y está pensada para 6 porciones. Anímense a prepararlo y cuéntenos en nuestras redes sociales cómo les quedó.
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2: En la familia hay temas que pocas veces nos atrevemos a tocar, pero es importante y útil hablar de ello. Uno de esos temas es ¿qué pasa con la paternidad y las finanzas tras una separación? Ya que reajustar las cuentas es clave para la tranquilidad familiar.
3: Y junio, mes en que se celebra la figura paterna, representa una oportunidad para reflexionar cómo ha ido transformándose este rol. Durante una separación de pareja se requiere reorganizar las finanzas para seguir cumpliendo con las responsabilidades y mantener el equilibrio personal.
2: Además, hay que tener en cuenta que este es un tema del presente, debido a que los cambios en la estructura familiar son cada vez más frecuentes. De acuerdo con el Instituto Nacional de Estadística y Geografía, en 2024 se registraron 161.932 divorcios en México, lo que equivale aproximadamente a 33 divorcios por cada 100 matrimonios.
3: Sin duda, este contexto refleja que las separaciones forman parte de la realidad actual y que cuando ocurre, no solo implica una transformación emocional. Pasar de un sistema compartido a uno individual exige una administración consciente, ordenada y sobre todo alineada con la situación presente.
2: En otras palabras, se necesita mantener un equilibrio financiero que implica cubrir responsabilidades compartidas como el sustento de hijas e hijos mientras se solventan los gastos propios. Es común enfrentar pagos como renta, servicios individuales, traslados o el equipamiento de un nuevo hogar.
3: Muchas veces esto ocurre con el mismo nivel de ingresos o incluso uno menor, lo que hace indispensable replantear la administración del dinero para que la nueva realidad no genere desgaste o desequilibrios. Para que puedas organizar tus finanzas de la mejor manera en esta nueva etapa, aquí te dejamos 4 claves fundamentales. Toma nota.
2: Clave número 1. Redefinir el punto de partida. Antes de decidir, es fundamental tener claridad sobre la situación actual, ingresos, deudas y gastos. Este diagnóstico permite construir un presupuesto realista.
3: Clave número 2. Priorizar con visión integral. Las obligaciones legales, como la pensión alimenticia, son pilares del presupuesto, pero deben analizarse junto con los gastos básicos personales y el ahorro. El objetivo es cumplir con los compromisos sin comprometer tus finanzas.
2: Clave número 3. Ajustar el estilo de vida. Intentar mantener el mismo nivel de gasto que se tenía antes de la separación quizá no sea posible. Adaptarse al ingreso disponible es clave para evitar presiones innecesarias.
3: Clave número 4. Organizar los pagos periódicos. Contar con un calendario de pagos y ubicar fechas clave permite tener mayor control. Esta práctica evita recargos y reduce el estrés financiero.
2: Todas estas claves, junto con tu interés por gestionar tus finanzas tras la separación, te permitirán sanar tu relación con el dinero. Porque en esta etapa, la prevención no solo trata de evitar problemas, sino también de establecer las bases de una estabilidad futura.
3: También puedes seguir estas otras recomendaciones. Formaliza acuerdos para tener claridad y certeza jurídica. Crea un fondo de emergencia para respaldar imprevistos.
2: Evalúa seguros que protejan tu patrimonio y capacidad de generar ingresos. Revisa periódicamente tu situación financiera para realizar ajustes oportunos.
3: Una nueva etapa familiar merece un nuevo plan financiero. En la Revista del Consumidor de junio, te llevamos de la mano para que logres esa tranquilidad que tu familia necesita.
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0: Hola, hola, muy buenos días, 6 de la mañana con 17 minutos, así arrancamos en La Mejor Zacatecas. Carola. Hoy martes 9 de junio, mis amigos, segundo día de esta semanita. Y nosotros así iniciamos el programa del día de hoy. Mi nombre es Misael Solís. Y recuerda que te acompaño hasta las 8 de la mañana. Aquí levantándonos juntos, pero no revueltos, mis amigos. Ya tenemos listo por acá el número de cabina 213-40-493-93-213-40. Es el número por el cual tú te puedes comunicar conmigo. Márcame para platicarme qué andas haciendo en esta mañanita. De igual manera es el mismo número para el WhatsApp 213-40-493-93-213-40. Raza, también estamos transmitiendo a través del TikTok Live. Ahí me encuentras como el Misa Solís. Y ya se la saben, compadre, a través del 107.9 de FM, 690 de amplitud modulada. También a través de todas las plataformas de internet. Nos pueden estar ustedes checando como La Mejor Zacatecas, así nos encuentran. Dice por acá, ¿me puedes saludar? Me llamo Jesús, cumplo años, muchísimas felicidades, un abrazo, hermano. Que te la pases muy bien hoy en tu día. Así nosotros iniciamos la transmisión del día de hoy. Y bueno, pues deseándoles que tengan un excelente día, un excelente martes, hoy 9 de junio. Oigan, gente, ahorita voy a ver en el santoral a ver si hoy es día de algo. No estoy seguro, pero ahorita lo checo. Bien, tenemos el primer reporte ya enlazado. Buenos días.
1: Buenos días.
0: Hola, hola, buenos días. ¿Quién habla?
1: ¿Cómo andamos?
0: Al 107.9 y pasaditos, compadre.
1: Hombre, yo ando alegre ahí. Faltan todo para andar al One Hander.
0: ¿Qué?
1: Ando alegre ahí. Faltan todo para andar al One Hander.
0: Ah, no, pues así, pues sí.
1: Sí, ¿qué anda los 88? Falta un 12 para andar al 100.
0: Ay, bueno, sí le sabes, Luisito, sí le sabes.
1: Ah, ¿cuál Luisito?
0: Qué la fregada.
1: Soy Sixto Águila Blanca.
0: Sí le sabes, Sixto, sí le sabes.
1: ¿Verdad que sí?
0: Sí, afirma, afirma.
1: Si no le hacemos, le hacemos la lucha.
0: Y si no, se me lo invento, ¿verdad?
1: Huevo, punto como el chichicuilote.
0: Ni modo que no le sepa el Sixto.
1: Ah, ni modo que no, pues ahí nos las inventamos, pues bueno. Bueno, ¿qué hacemos?
0: Ya está. ¿Y luego qué onda, mi Sixto? ¿Cómo has andado? ¿Qué rollo? ¿Qué nos cuentas de nuevas o qué?
1: No, sabes que hemos andado bien, gracias a mi padre Dios.
0: Qué bueno, compadre.
1: Ayer me pusieron una porreada buena, que estuvo buena. Ya tengo días que están poniendo unas porreadas ahí.
0: ¿Por qué?
1: A ver, no sé, he salido bien malotote. ¿Qué fue el lunes? El jueves.
0: Ajá.
1: El jueves me metí a urgencias porque ya me fumeaba.
0: ¿Cómo? No.
1: Sí, no, yo solito fui. Y le dije, oiga, ¿sabes que me siento muy mal? No, ya me estuvieron checando la sangre y todo. Y sí, andaba bien de mis signos. Y me dijeron que nomás reposara, que me reposara unas pastillas. Y ya fue todo. Dije, no, pues órale.
0: Y te controlaron. Bueno,
1: sí, me controlaron, pero yo quería internarme, la verdad, yo quería. Sí me sentí muy mal.
0: Lo bueno que te pudieron controlar sin necesidad de que te estuvieras ahí, que te quedaras.
1: No. Lo más gacho fue que me picaron las venas de las canillas y duelen besos, así te hacen llorar, pero gacho, no fregaderas.
0: Ay, no.
1: Eso duele, y duele bien feo, misa.
0: Eso me imagino.
1: En la mera canilla te pican con una aguja. Y luego le mueven para los lados, le hacen como círculos.
0: Sí.
1: Duele. Pero bien doloroso, le dan vuelta a la aguja.
0: Ajá.
1: Le dan en un círculo, como que levantan la vena para arriba. Le meten la aguja y como que la levantan. Y luego, ya cuando le dan el círculo para un lado y para otro, ahora sí ya te mete la vena derechita. Dice, no se mueva, pero nadititita. Y la canilla te duele, es la parte más dolorosa de todo el cuerpo.
0: Ay.
1: Y eso es para ver si traes oxígeno en la sangre.
0: Hijo de la fregada. No, compadre, pues ni hablar.
1: No te puedes ni hacer del baño, ¿para qué te gusta?
0: Ma.
1: No puedes, no
0: qué
1: puedes.
0: ¿Qué tiene que ver una cosa con la otra, viejo?
1: No, ya ves que hay veces que te pican y te dan ganas de hacer del baño y ya te haces o algo. Y acá no, acá ni eso puedes del dolor.
0: Chale, no, pues está cañón. Ya está, mi Sixto.
1: Hicieron eso, pero no, gracias a Dios. Fui y reposé y no, ya.
0: Qué bueno.
1: Me controlé la noche, ya nomás lo normal, lo de una hemodiálisis. Pero andado bien, misa, no nos quejamos, gracias a mi padre Dios.
0: Qué bueno, hermano, qué bueno que por ahí andas al pasito, pero ahí andamos.
1: Sí, al pasito, pero bonito.
0: Eso sí.
1: ¿Cómo andan mis rieleros? ¿Por ahí sí se han reportado todos?
0: Allá andan rieleros chafaldrines también.
1: No, hombre, ¿cómo que chafaldrines? Somos los menos fregones. Somos los número uno. ¿Y se han reportado todos?
0: No, ya nomás son dos rieleros.
1: No, ¿cómo?
0: Sí, ya nomás son dos.
1: No, ya vale. ¿El cobija ya no se reporta?
0: Sí, por ahí anda todavía el cobijonas.
1: No, pues es el que tiene la lista de todos.
0: Perdida. Le digo yo,
1: mencionando los rieleros, es un saludo para todos.
0: Afirmativo.
1: Y él tiene la lista. Y acuérdate que en la mañana somos los meros perrotes, porque somos los que estamos en la mañana, los que empezamos la radio.
0: Los meros perros de la radio. Ya está, mi Sixto. Huevo. Oye, Sixto, ¿qué canción te vamos a mandar el día de hoy? Aquí en saluditos.
1: Mira, saluditos para Rosita, Pastorcita, Jaivita, Almita, Juanita, a esta Sofía, ay Dios, ¿cómo se llaman las otras? Lupita y Lucecita y todo lo que cabe en Lita. Y saludos para todos los vatos que me están escuchando.
0: Okay.
1: Porque pues somos muchos y si los menciono, pues no voy a acabar hasta la tarde. No hay chance para los demás locutores.
0: Entiendo.
1: También a los otros. Pues somos muchos. Mi coques, ¿cómo andas? Saludotes, viejote. La Cruceta, Don Roque, Jera, el Cabalgante, Lobito, Don Lupe, Pascualito Ríos. Ah, ese Pascualito Ríos ya me abandonó. Ya
0: bien.
1: No se reporta.
0: Oye, Sixto, ¿y qué canción te vamos a mandar?
1: Échame la Esperanza Norteña.
0: Esperanza.
1: Si tú regresaras.
0: Esperanza, si tú regresaras. Muy bien, mi Sixto. Oye, gusto saludarte, llegar. Pues, nada más que nos tenemos que ir con música, ¿sale?
1: Sale, viejote, ahí estamos y ahí. A ver si no me quedo dormido, porque estos días... No, pues se han dado fregadón, por eso no me reporté en la mañana. Pero ya. Tú sabes que ahí estamos presentes de todos modos, mita.
0: Ya está, viejo, aquí andamos al puro tirante y bueno, el día de mañana esperamos tu llamadita, ¿sale?
1: Primero Dios, échale ganas y Diosito me los bendiga a todos, ya estamos, saludos de Sixto López, Águila Blanca.
0: Águila Blanca, ya está, compadre, vámonos.
1: Vámonos.
0: Y Fierro Flying, compadre, iniciamos con música, vámonos con esto de Grupo Duelo, se llama Malabares.

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1: ¿Y dónde se bañaba, oiga?
2: Con 32, 6 con 32, continuamos aquí nomás en La Mejor FM. Oigan, gente, estoy leyendo por acá que hoy 9 de junio se celebra en la Iglesia Católica a San Efrén. A todos los que lleven este nombre de Efrén les mandamos un saludote. Esperemos que, bueno, hoy se la pasen muy bien en el día de su santo. Bien, tenemos reporte, buenos días.
3: Buenos días, compa Misael.
2: Muy buenos días, ¿quién habla?
3: Su compa Chuy Castillo, el monaguillo número uno.
2: Otra vez ese monaguillo, ¿cómo andas?
3: Ah, así de plano.
2: Pues ni modo que no, compadre.
3: Pues ando entre desvelado y agüitado.
2: ¿Ahora por qué?
3: Porque no me puso mi canción ayer.
2: ¿Cómo no?
3: No la escuché.
2: Sí la pusimos, ¿no? La de Amor de la Vida Alegre.
3: ¿Sí?
2: Según yo sí, porque hasta dije que era la rola de mi compadre Chino. Se me hace que sí.
3: ¿Quién era el que estaba diciendo de mí cosas?
2: ¿Qué sería, compadre?
3: ¿Para qué le ponen al monaguillo esa canción? Era un señor, no lo conocí.
2: Ah, no, quién sabe, hermano, no recuerdo quién sería.
3: Que le dijo, hasta usted le dijo, no, nos vamos a ir con este tema.
2: Ah, ya ves, acá me está diciendo la raza que sí salió esa canción, sí la pusimos.
3: Ah,
2: ahí está, viejo. Fíjate, me estás diciendo, no me la pusiste y ahorita que sí, ¿cómo es que?
3: Oh, y se va a enojar como yo.
2: Ya me van a decir el monaguillo a mí también.
3: Ya vamos a hacer dos.
2: Dos renegados.
3: Renegado.
2: Dos renegadísimos en la mañana, mi compadre monaguillo y yo.
3: Uh-huh. Ahorita voy a renegar porque me van a mandar de seguro a las tortillas. Es lo gordo que me cae.
2: Oye, compadre, pero ¿por qué renegar?
3: No, a lo gordo que me cae a mí que me manden a las tortillas diario.
2: Oye, viejo, pero imagínate.

0: Regáñelo al güey, que se ponga el tiro.
1: No, el otro padre sí me regañaba.
0: Eso le hace falta a este padre, que también te ponga un estate quieto.
1: No, hombre.
0: ¿Y?
1: No.
0: ¿Y?
1: No.
0: ¿Y? No. Ya está, mi monaguillo. Oye, ¿qué canción te ponemos hoy?
1: Primero voy a mandarle saludos a toda mi raza.
0: Órale, pues, adelante.
1: Especialmente a usted.
0: ¿Sí?
1: Para Pascualito Ríos.
0: ¿Sí?
1: Para el otro Pascualito.
0: Ok.
1: Las dos Anitas.
0: Muy bien, sí.
1: Para la cuadrilla de Torejas, que son los más huevones, igual que yo.
0: Muy bien, entonces son un trío de tres, muy bien.
1: Y para José de la Luz, que escucha acá en Montemariana.
0: José de la Luz, perfecto.
1: Con una bonita canción que le gusta mucho a mi abuela.
0: ¿Ahora cuál será?
1: La nube viajera con los monarcas.
0: La no. Nube viajera con monarcas, ¿verdad?
1: Sí.
0: Pero ponte listo, monaguillo. Después sale y mañana me vas a reclamar. No, no salió.
1: Mire. Compa Misael.
0: ¡Ey!
1: Si me la pones.
0: Uh-huh.
1: Ahí muere.
0: Vamos a la vez. Ahorita vas a ver, compadre.
1: O sea, si me la pones ya no le voy a decir nada, ni le voy a reclamar.
0: No, no, pero pónganse el tiro. Ponte listo.
1: A ver, ahorita que cuelgue voy a poner mi lista, a ver si es cierto.
0: Le tienes que subir al radio a todo lo que da.
1: Ahorita le subo a todo lo que da, si no lo quebro.
0: Órale pues, mi monaguillo, ya está.
1: Arre, arre.
0: Sale pues, hasta la próxima.
1: Hasta la próxima.
0: ¡Ay,
1: Carola!
0: ¡Ay, Carola! Ay, güey, se me hace que voy a juntar al monaguillo y a Ivonne. Así están de descalibrado, están igual. Bueno, buenos días.
2: Muy, muy buenos y bendecidos días, mi compa, mis redes Solis, aquí reportándose su camarada Julio Rivas, el Cobijas, desde las Oklahomas, para saludar a todos los de la mañanita con el compa Misael Solís de la 107.9 FM. ¿Cómo andamos, mi raza?
0: Al 107.9 FM y andamos en el avión igual que mi compadre monaguillo, compa.
2: Este monaguillo, ¿no quiere ir con las tortillas? ¿Qué pasó? Vamos a...
0: Es lo que le digo, que lo bueno es que haya para las tortillas, pero no me entienden.
2: No, dijera mi abuelo, denle un revés para que se acomode o un conejerazo. ¡Hola! ¡Deme!
0: Dice que va a ir hasta que lo regañe el padre, pues no, ahí lo van a hallar.
2: No. Bueno, no va a ir a misa para que no lo regañe, pues no va a ir nunca.
0: Y luego ya, bueno, yo pensaba que era un morro acá de unos... Dije, de tener unos 14, 15 años. No, ya tiene como 63.
2: ¿Cómo? ¿Qué?
0: Y ya es viernes, ya.
2: Ya tiene pelícanos en el muelle, pero no, esos pelícanos ya hasta se... ya tuvieron más pelicanillos.
0: Dice Lalo, ya tiene peluche en el estuche, ese monaguillo, ya estuvo bueno, ya.
2: Ese peluche ya se empolvó todo, ya.
0: Ya tiene para cortar ajos el monaguillo, ya.
2: Sí. ¿Cómo y qué? Dijo el compa Martín Díaz. Oye, me dice, no, nomás aquí ando reportándome. Hoy ando solitario. Hoy los rieleros se desintegraron por completo.
0: No puede ser, ¿por qué? ¿Cómo?
2: Mi Pepe Tapia se fue.
0: ¿A dónde?
2: Mi Pepe Tapia se fue de vacaciones, el cacete.
0: No lo puedo creer.
2: Fue de vacaciones mi Pepe Tapi, no sabemos cuándo regrese. Nada, no, regresa en una semanita.
0: Raz, estamos solicitando a más rieleros del norte. Pero de los originales.
2: De los originales.
0: No los chafaldríen.
2: Oye, también para mandar un saludote especial a mi jefe. Mi jefe se llama Efren, por el día de San Efren.
0: Hoy es día de los Efrenes, muy correcto, sí.
2: Uno para mi chavalo el mediano, él también se llama Efren.
0: Ah, también, de acuerdo.
2: Pollo para acá, su servilleta, Julio Rivas, el Cobijas también se llama Julio Efren Rivas, el Cobijas.
0: Vamos, a la bestia, compadre. Bueno, pues, que se la pasen muy bien hoy en el día de su santo.
2: Pues nos vamos a pasar trabajando.
0: Bueno. Pero llegando a la casa, compadre, una micheladita.
2: Uf, y recontra, uf. Vamos a ir por las tortillas, no como el monaguillo.
0: Y luego nos hacemos unos taquitos de bistec, compadre, con una salsita.
2: Ah, papaya de Celaya, ¿cómo te pondrás?
0: Y luego una de esas modelo que venden allá ya preparadas, compadre. ¡Uf!
2: Sí. Ya ni me digas que me regalas agua a la boca.

0: No, no, no, compadre, llegando, llegando se arma.
1: Abuelito, soy tu nieto.
0: Ya está, es todo mi rielero. No, pues ahora nada más mi rielero, pues ya no hay más.
1: Ahora sí, como el temerario solitario, como el rielero solitario.
0: Dijo mi compadre Yamal. No, y son todos, güey.
1: Somos todos, dijo. Ayer nos dijo uno aquí en la oficina de la compañía, dice: ¿dónde está la gente? Aquí estamos, nomás éramos Pepe Tapia y yo. Le dice: ¿dónde están todos? Somos todos, tráiganse toda la cruz, somos todos,
0: No, no, pues
1: somos
0: ya todos.
1: todos. Y ahora ya nomás soy yo, todos.
0: ¿Qué dijo? Que se baje toda la cuadrilla, a ver, vamos a ver cuántas cocas compramos. No, pues nomás dos, vamos a leche.
1: Pero bueno, esperemos que mi Pepe Tapia también se la pase. Y no metí mi perrón ahí,
0: Sí,
1: en
0: sí,
1: sus vacas
0: sí.
1: que va a agarrar.
0: Primero
1: Aquí los vemos
0: el
1: bien.
0: Misa se fue de vacaciones una semana, luego Pepe y luego le toca al rielero mayor.
1: Exactamente, abuelito, soy tu nieto. Del Misa nomás nos sacó la gente para irse de vacaciones.
0: Hice mal, ¿verdad, compadre?
1: No, no, ya, al contrario, hiciste bien, porque pues por lo regular casi nunca nos vamos de vacaciones. Y hoy que sí, hoy sí nos vamos a ir.
0: ¿Qué le dijiste al Pepe? ¡Sí, que se largue!
1: Que se vaya, que se largue.
0: Ya está. Oye, mi cobijonas, ¿qué canción te vamos a mandar hoy?
1: Ay, ponte una, la que gustes, ahí la más perrona que tengas, ahí para, ahí ponte la que pidió el Sixto, el camarada Sixto, el Águila Blanca, saludos al camarada Águila Blanca, ahí para todos los que escuchan, ¿verdad? Y
0: Está
1: no, pues
0: copiado.
1: ahí, con esa nos vamos, con esa nos vamos.
0: Ah, dice por acá. Saludos al Cobijonas, aquí Jesús Vera reportándose.
1: Ahí está mi Chuy Vera, ahí la base, mi Jesús Vera, saludos y bendiciones, compa.
0: Otro pinche
1: ¿Cómo anda,
0: desertor.
1: compa? Desertor de los rieleros, compa.
0: Ya está, mi cobijas, ahí estamos.
1: Ahí estamos, 10-4, cambio fuera y
0: Y
1: Fierro
0: Fierro
1: Blay.
0: Blay. Nos vámonos.
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0: Bueno, ya estamos de regreso, ya son las 6 de la mañana con 51 minutos. Oigan, raza, hoy no he leído los mensajes de mi compadre Román, ahorita los voy a leer. Tampoco saludé a mi maestro Pasillas en la mañana, espero que ahorita nos vaya escuchando. Si es así, bueno, pues le mandamos un saludito. Allá todo el cuerpo técnico de Grupo Modelo, de mecánicos de Grupo Modelo, mantenimiento. Oiga, maestro, ¿y qué onda con el torneo? ¿Qué? ¿Se acabó? ¿Se empezó otro? ¿Qué rollo con el pollo? ¿Qué rollo con ese monaguillo? Reniega por ir por las tortillas, sí. ¡Uf! ¡Uf! Y recontra, uf. Fíjense, ahí les va. Dice mi compadre Román, déjame presumirte que yo no voy por las tortillas. Porque su señora Sandy se las avienta tempranito para el desayuno. Aquí la prueba y me manda un video donde efectivamente por ahí tiene las de harina para el muñeco ya inflándose, compadre. ¡Oh, no, no, no, no! ¿Qué viene? Eso sí es amor y no caderas. Si me pudieras complacer con la canción Ojitos Bellos de Frontera, dedicada especialmente para mí... Para mi espalda, ¿cómo? Saludos a todas y todos, feliz martes. Mi compa Román. No, no, no, mis respetos para la señora Sandy, para su señora Sandy. Que se avienta las tortillonas en paz, compadre. Veo por ahí ya que tienen varios kilos ya hechos y todo el rollo. Buenos días, complácenos con la rolita, qué bonito, del Recodo. Saludos para la boluda de El Futuro y la guarrapeta, que años bien pilas en el jalecito, que andan bien pilas, me imagino. ¿Cuál es esa canción, compadre? Ahorita la checo. Hola, buenos días, misa, un saludote muy especial para mi mamá y mi papá, para Juanita y Cornelio de San José Sainalto, para mis hermanas, para mis hijos y para todas las personas que te escuchen a esta hora con una canción de Los Jilgueros del Arroyo, Se Vende Esta Casa, por favor. De parte de Ricardo, de acá de Roy City, Texas, muchas gracias y excelente día para todos y especialmente para ti, mis saluditos. Jacqueline Muñoz, saludos, muy buenos días. Oigan, gente, a toda la raza por allá en Texas, le mandamos un saludito a mi amiga Isabel Barrón también, que radica por allá en Texas, un saludote. Oigan, me están comunicando por acá que el día de ayer se cayó el cielo por allá en Salina, Kansas. A ver si me están escuchando mis amigos por allá que radican en Salina, Kansas. Para que me informen cómo andan, cómo están. ¿Qué tal les fue de las lluvias del día de ayer? Dice Jackie, saludos desde la Perla del Pacífico, saludazos, ¿cómo no? Que se vayan en la quebrada. Acá sintonizando la mejor Zacatecas, compadre. También a la raza por allá de Chiapas le mandamos un saludote. Bien, tenemos reporte, buenos días.
1: Buenos días, ¿cómo andas? Yo, mi Fer, la maravilla.
0: Perfectamente bien, mi Fer, ¿qué rollo, cómo andas?
1: Aquí, Misael, ¿cómo ando? Ando aquí regando mi jardín y enseguida me voy a poner ahorita a barrer también el patio y la calle.
0: ¿Y la calle? ¿Para qué barres la calle?
1: No, también barro la calle. Siempre cuando barro también el patio y la calle también.
0: ¡Órale, no! ¡Qué bueno! Oye, Fer, ¿y hoy vas a chambear o qué?
1: Sí, voy a ir a trabajar. Es que luego para tener aquí también limpio, Misael, y luego... Lo hago tanto temprano para dejar aquí la casa limpia, tanto por fuera y por dentro, y ya cuando ya salgo, pues ya perdí, ya yo todo limpio aquí la casa.
0: Oye, Feri, ¿ya desayunó la seis y la Rasputia?
1: No, ya está ahí que tiene hambre, nomás que ahorita estaba ahí matando chapulines.
0: ¿Cómo?
1: Sí.
0: ¿Y a poco eso les vas a dar de desayunar, loco?
1: Mató unos chapulines grandotes.
0: Oye, ¿qué les vas a dar de desayunar, viejo?
1: Voy a desayunar sobres, es que ayer se les acabó y ya les traje sobres y...
0: ¡Chale, le toca sobres!
1: ...de
0: pollo
1: y de carne, y luego les voy a dar sopa de arroz y sus tortillas calientitas.
0: ¡Ah, también les torteas a los perros, mi Fer!
1: Sí, pues es que las quieren calientitas, ya no les gusta.
0: ¡Ay, jela! Con razón te andabas queriendo ahí ligar al tortillero, ¿verdad? ¿Qué dijiste? No, es que la Rasputi y la de seis sí comen de amar.
1: Sí, Misael, es que comen mucho los animales, usted sabe que comen bastante.
0: Sí, no, no, no, no, no. No, qué bien, mi Fer, qué bueno que andes por ahí ya activo.
1: No, así ya andamos aquí, Misael, desde temprano, porque ya ve que rápido se hace tarde y luego, acá ya nomás voy al trabajo, nomás voy ahí nomás un rato, ya para mediodía ya estoy aquí en la casa.
0: Pues aviéntate otra casa, viejo.
1: Ah, de veras, como en la tardecita, ¿verdad, mi Isaac?
0: Sí, claro. ¿Qué se me hace que... que tú no quieres jalar, loco?
1: Sí, ¿sabes? ¿Por qué no? ¿Por qué dice eso? ¿Por qué dice esto, mi Isaac?
0: Fíjate,
1: sí,
0: si, yo... si a las 12 te agarras otra casita, güey, a las 3, 4 ya andas terminando. Y ahora sí ya para la casa y a comer. Ah, tú quieres estar a las 12 ahí en tu casa, no manches.
1: No, pues en serio, pues hay que hacerle así mejor, ¿verdad, mi Isaac?
0: Sí. Aprovecha el día.
1: No, pues sí, porque ya ve que ya me agarro este jale, ya la Teresita me sale otro jalecito, pues ya horas extras y otra feriecita más, ¿verdad, mi Isaac?
0: Afirma. Oye, Feria, ¿quién saludamos el día de hoy?
1: No, sí, mire, quiero mandar saludos a Santiago Salaices y luego a Juanita Cabrales y a Chayito de San Ignacio y toda su familia. Ya oye que ellos son fieles radioescuchas. Y están al monaguillo, sí. Ya ve que se reportó. Están saludos para él y para...
0: ¿Sí?
1: Y para toda su familia. Y están para Sisto, también lo escuché. Y que le eche ganas este don Sisto. Y luego así. Y también a esta, ¿cómo se llama? A Carmelo y a su esposa Ana. Que pues también es fiel radioescucha. El otro día habló conmigo que le mandaba saludos y... Y también no es como, no lo veo como amigo, lo veo como mi hermano, porque desde muy chaval nos juntábamos y nos íbamos por allá a trabajar fuera de aquí, y todas sus familias, y también para Isabel Barrón también, y también para mi hermana Elvia, mi hermana María de Jesús Luna, Gabriel Luna, y mi papá Erasmo Luna Alvarado, y luego mi hermana Leticia, que radica allá en Fort Worth, y mi sobrina Blanca también, que vive ya, también allá en Fort Worth, para ellas y sus familias.
0: Okay.
1: Y luego, y también para este, ¿cómo se llama ella? Y luego, sí, para todos ellos, y hay para Anita Macías, y para Pascual, y para Rodrigo, para los Aguascalientes.
0: Ah, okay, de acuerdo.
1: Sí, para ellos, y sí, luego también para el Cobijas, también, que tal no se reporta, ¿no ves?
0: Ya ves, no nos estás escuchando, ya, pero cámara, güey.
1: No, sí, Misael, sí. Ay, Misael, perdón. Y luego, sí, para todos los rieleros, Misael.
0: Ajá.
1: Para todos ellos. Y luego también para, ¿quién será? Y también para Jimmy del Río.
0: Ok.
1: Y luego, pues para todos los que me faltan, porque hay que son bastantes. Pues para todos, sí. Para todos en general los que escuchan La Mañaniza con usted, Misael. Y también para su familia, y también para Martín Díaz, ¿por qué no? Lalo Rodríguez. Y también para Dieguito, que Dieguito también ayer cumplió años, siete años en la radio, ¿verdad, Misael?
0: Ah, no sé, sí.
1: Sí, ayer cumplió años este Dieguito, ayer...
0: ¿Y qué le vas a dar de regalo, Fer?
1: Ay, de regalar algo, pero pues estamos muy lejos de aquí, o sea, pues son así, sí le regalaría algo, pero pues está difícil la distancia, Misael, ¿verdad, Misael?
0: Ya ves que la otra vez dijiste que lo habías visto en las fotos y que la chingada, y que no, que sí, que acá...
1: Ándele, sí, a Dieguito y pues a todos ustedes, pues ya que ustedes locutores son mucho importantes también para escuchar la radio, y por ustedes pues nos alegran la vida y tantos corazones, Misael. Y también quiero mandar mis saludos también para el Lobito también, que nos está escuchando desde Estados Unidos, Misael, él se me olvidaba.
0: Ok.
1: Misael, y luego nos vamos con la el exitazo que sigue, Misael, con todas las piezas hechas tan bonitas, ¿cuál va a echar?
0: Viene un exitazazo de los dos de Tamaulipas.
1: Ande, leche es esa, mis cosas tan bonitas. Y que tenga usted un feliz y muy muy bendecido y toda su familia. Martes, mis y hasta pronto.
0: Sale pues, mi Fer, hasta luego, que estés bien.
1: Ok.
0: Cuídate. Bueno, ahí quedó el reporte de Fernando Luna. Misael, bienvenido una vez más y saludos cordiales para todos los que somos. Ahí les va. Déjenme preparo. Mamá Adelita, las Juanitas, la señora Chayito, la señora Mague, para Lucy Frausto, Isabel Barrón, para la señora Vicky, para Elvita, la Jaivita, Chuy Sala, Chucho Fiallo, para el compa Román, para Gabriel, para Mr. Jimmy, Julio Rivas, el Cobijas y sus rieleros, para Fernando, para el Moy, el Coques, don Pili, don Pascual, don Rodrigo, Quique Gavilán, para don Abelito, el Topo, para los Fantásticos, para Saúl Amaro, para el Dormilón y todos los que me faltan, y aquí para toda mi cuadrilla de parte de la señora Anita. Señora Anita, diga, pero diga bien, ¿qué rollo? ¿Cómo andamos o qué? ¿Cómo anda la cuadrilla? ¿Cómo anda por allá mi amiga la gritona? Que dice, no, ya, ya la desterramos. Buenos días, amigo Misael, un saludito para la gente de Jalpita y Ojitos, Juan Aldama, Zacatecas, para los albañiles, chiveros, vaqueros, para Fer Luna, para el Gilbertón, para Dani, para la familia Chucho Fiallo, para Rosita de Juan Aldama, con una canción de Conjunto Primavera, 10 kilómetros de parte de Santiago Salaices. Te escuchamos en Dalton, Georgia. ¡Excelente! Dice por acá, buenos días, mi compa Misa. Eso era lo que me hacía falta, escuchar al compa Fer para ir a trabajar bien recargado. Solo le faltan los chistes. ¿Cómo? Bueno.
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0: Cada quien, ¿verdad? Cada quien se levanta como quiere. Raza, vamos a escuchar a los dos de Tamaulipas. Esta canción se llama Ayúdame, son las 7:02. Tema viral en las redes sociales, compadre. Los dos de Tamaulipas.

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0: Bien, estamos de regreso, ya son las 7 de la mañana con 12 minutos y nosotros continuamos aquí a través de La Mejor FM saludándolos en esta bonita mañana, un tanto nublada por acá en el municipio de Fresnillo, Zacatecas. Al parecer está nubladito, veo por aquí a través de los ventanales que está nublado. Sin embargo, bueno, pues el día de hoy no está haciendo un frío extremo que ustedes dijeran. Yo pienso que en una... con una sudaderita basta y sobra para sentirse bien a gusto en este día. Ahorita en un momentito más, déjenme checar a ver cuántos grados centígrados tenemos. Denme un segundo en lo que actualiza esta madre. Hola, por acá. 16 grados centígrados en Fresnillo, Zacatecas. Probabilidad de precipitaciones es de 9%, realmente no es muy alta. Ya ven que esto siempre nos miente, estos aparatos tecnológicos nunca le atinan. ¡Primo! Pendientes.
1: Hola, Misa, buenos días. Saludos y Dios te bendiga. Quiero un saludo para Mita Macías, Saúl Amal, Chicho Gavilán, Chicho Fiallo, Julio Rivas, El Cobijas y todos los rieleros del norte. También para Fernando Luna, el señor Román, el señor Muy y el topo de San Bernardino, California. Saludos para él. También para las Juanitas Cabrales. También para don Abelito Garay, don Fili. Y también para el Dormilón, para el Águila Blanca, don Sisto, que se está reportando. También para don Pascualito Ríos. Y todos los que me estén escuchando. Gustavo Salaiza, hasta Yoya. Y saludos para Dieguito, que ayer estuvo de manteles largos allí en La Mejor. Saludos para él. Y en especial para usted, mismo. Sin más. No puedes. También quiero un saludo para mi tío Antonio Rebeles, hasta Villanueva, Zacatecas, y mi hermano Santos González, hasta Ciudad Juárez, Chihuahua, y mi hermano Fernando, que él vive aquí en San Ignacio. Saludos para todos, y sin más, Chayito de San Ignacio con la canción. Cuando salgo a los campos con Rita y José, saludos, sí, saludos, Misa. 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

0: Vientos, vientos, saludos para la señora Chayito por acá ya reportándose. Ahorita le ponemos su canción. Señora Chayito, ¿cómo está? Muy buenos días. Espero que tenga un muy bonito día, señora Chayito. Ahorita vamos a complacerle, ¿vale? Solamente denme un segundito, porque tenemos bastantes, bastantes mensajes. Y por acá bastantes personas también queriendo entrar al aire a través de la línea telefónica 21340. Misa, ¿cómo amaneció? De parte del velador de la Zacatecana, póngame la canción Sufro por ti con el Primavera. Y saludos para todos los que se reportan, gracias, y aquí nomás la mejor. Buenos días, compa Misa, acá su compa el Topo de San Bernardino, un saludito para el Coques, para la señora Chayito de San Ignacio, el de las gorditas, el del Uber, Don Fili, Saúl, para Saúl Amaro, el monaguillo, mi compa Román, el Dormilón, el Canelo, el Fer, Pascualito y su hermano, el Charro, para el Cobijas y los Rieleros, para Doña Vicky, acá su compa Topo de San Bernardino. Pura mañaniza con el Misa, arre Lulú. Todo viejo. 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También déjenme, le mando un saludote por acá muy especial para mi amiga Matilde Olivas, que me manda el siguiente mensajito. Dice, hola Misa, bienvenido a la mejor, el mejor locutor de la mejor. Muy buenos días, Misa. Saludos acá para mi ranchito querido, el Carrizo Jiménez del Teúl, que ya nos está lloviendo, y póngase una bonita canción de la Unión Norteña. Gracias, Misa. De la fucking Unión Sota, viento. Saludotes desde no sé qué Brasil para todos los de León, Guanajuato, un saludote. El Topo es el que es mi paisano, dice Ivón Rivas, afirma. Bien, tenemos reporte, buenos días.
1: Buenos días, soy Pascual y Rodrigo de Cocío Aguascalientes.
0: Pascual y Rodrigo de Cocío Aguascalientes, ¿cómo están mis amigos?
1: Bien, pues aquí ahora, aquí con nublado y como que en la tarde... Bueno, en la noche como que quería llover, pero como que San Isidro Labrador no quiere aventar el agua, como que está enojado con uno.
0: No, la lluvia es bendiciones, mi amigo Pascual, ¿cómo que está enojado?
1: Sí, pero no, está enojado porque no cae el agua como uno quiere, como dice Dios, que no endereza jorobado ni cumple antojos.
0: No, pues es que es lo que les digo, siempre uno está renegando de todo, mi amigo Pascual.
1: No, pues si yo no reniego, yo lo que quiero es que haya agua por la cosa de la siembra. Fíjate que el jitomate está re carísimo porque es de agua, todas las cosas que son de agua se las dan bien cara, la verdura, la calabacita, todo eso, pues la gente sufre porque todas las cosas son de agua, y si es en seco, te lo venden más caro, como si fuera oro. Estaban vendiendo el jitomate a 70 pesos, fíjate, lo que nunca había. A veces se echaba a perder o algo, o estaba más o menos, te lo daban a 8, a 10 pesos. Ahora 50 varos, y el aguacate también, que es de agua, que no hay agua, también te lo dan carísimo. Dos aguacates por 60, 70 varos, pues, ¿dónde va a llegar la gente?
0: No, pues es que eso también es para que aprendamos nosotros a cuidar el agua. Después uno la anda tirando, que tiene fugas en su casa y no las arregla. Llega el agua y la está tirando uno, deja las llaves abiertas, etcétera, etcétera, etcétera. Eso también es para, pues, que aprendamos.
1: Yo lavo allí el patio con media cubeta de agua y como quede, y los carros de mis hermanos o lo que sea, y vecinos con poquita agua, porque pues hay que, uno la cuidan, ¿cómo?, y otro la desperdician.
0: ¿Cómo que lava los vecinos, señor Pascual? ¿Cómo?
1: Los carritos de los vecinos.
0: Los carros. Sí. Yo dije, entonces, lavo los vecinos.
1: Se enojan porque no es, le hubiera echado más agua que la canción, pues con poquito y una jerga bien arreglada y todo, y ya cuando está sucio echaste a las llantas, con eso tira, o sea, recicla uno el agua más o menos, pero mucha gente no, litros y litros, haz de cuenta, para un carro usan 4 o 5 cubetas, pues no va.
0: No, pues no, así no. Muy bien, señor Pascual, ¿a quién saludamos el día de hoy?
1: Pues voy a saludar a Cuquita, a el Calavera, al señor Antonio Adame de las Gorditas de Jerez, a la señora Juanita Cabrales, sus hijos Ricardo y Luis, a don Fili, al señor Saúl Amaro, a Quique Gavilán, a Pascual Río Mitocayo, a Anita Macías, a Cuquita de Trancoso, a José Román, al señor Abelino Garay, el que nos llevó allá a tu cabina, a Pati Garay, su hija, a Antonio de Santiago, el dormilón, a la señora Vicky, a Fernando Luna, a Adolfo Bonilla, a Lucy Castillo, a José Ríos, a la señora Mague, a Francisco también Bonilla, a Lilia Bonilla y a todos los que están presentes en la mejor y que estén bien de salud.
0: Sí.
1: Y también a Mario Tico Burritos y a los demás, a todos los que están allí contigo en toda la cabina, los de Telecable, todos los del personal dinámico que está ahí contigo.
0: Así es.
1: Y que Dios te dé fuerza y fortaleza para aguantar a todos, ¿no?, los de fuera y adentro, y decirles que estás al 100% para todos los que están en radio. Y te doy las gracias y que tu familia esté bien de salud. Y con eso me conformo, con que estés al 100% con la familia de la mejor y la gente que te sigue en programación, y todos los que están en televisión también los saludo, los que están adentro en la televisor.
0: Excelente, muy bien, muchas gracias, señor Pascual. ¿Qué canción le vamos a mandar el día de hoy?
1: ¿Mande?
0: ¿Qué canción le mandamos el día de hoy?
1: Pues, hay muchas, pero ¿cuál será? A ver, te voy a poner una gira de todas. Pues puede ser la... Pues, ¿cuál será? La chica que soñé estaría bien, ¿no?
0: La chica
1: del
0: que soñé.
1: Poder del norte, sí.
0: Ok, de acuerdo. Ahorita se la mandamos, señor Pascual.
1: Sí, para que estén bien, y gracias por atender mi llamada, y saludos a todos los que oyen la mejor. Gracias, Misael.
0: Hasta luego. Ah, por acá me están diciendo mi amiga Ivonne Rivas. Misa, dile al señor Pascual que me agregue sus saludos. Bueno, por ahí para que le agregue, señor Pascualito. A Ivonne Rivas. No crea que es muy magrado, pero bueno, pues ahí para que le agregue. Buenos días, Misa, saludos para los uberos de Virginia. Y ya apareció el Misa y el Fer, que andaban de parrando. No, calmaos. Puro cotorreo, ponte una de los Reyes del Camino y aquí nomás la mejor. No, compadre. Yo no me hago responsable de nada que haya sucedido, viejo. Saludos, amigo Misa, acá reportándose su amigo el migajero, a ver si hoy nos puede complacer con la rolita de cuando acá de la energía norteña. Ah, ahorita checo a ver si está por acá en la programación. Saluditos desde el merito Morones, Río Grande, Zacatecas, y saludos para todos los chiveros y los borregueros de Morones y Salinas, también para allá para la raza de Colonia Progreso, el Capibara, el Grupo Élite, y póngase el corrido de Ramiro Sierra, de Banda el Palomito, de parte de Simón Herrera Aldaba. Saludazos, mis amigos, vamos a complacerle al monaguillo con esta rola que se llama Nube Viajera, de los Monarcas del Valle. Son las 7:24.

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13: Bien, es momento de escuchar a Los Temerarios. Esta canción se llama Una lágrima no basta. Saludando por acá a mi amigo Alan, que nos solicita esta canción. A mis amigos por allá de Cullman, Alabama. A los amigos de Salina, Kansas, también un saludote.

0: Pancho Bailes. Porfa, con la rolita Amigo Saxofonero de los Monarcas. Gracias, bye. Atentamente, el Tigre VIP desde la Sultana del Norte. ¡Eh, mi Tigre! No había tenido oportunidad de saludarlo porque la semana pasada no estuvimos por acá. Pero, ¿qué tal se le hizo el reventón? ¿Sí lo vieron por allá en redes sociales o qué onda? ¿Qué rollo con el pollo, mi estimadísimo Tigre? Dice, ¿qué onda, mi trapitos? Échame la de la Brittany, la que ponías en el almadazo, ¿vale? Viejo, se me hace que te equivocaste, loco, de frecuencia. Me imagino que este mensaje era para mi comparito el Garras, que está en el 105. En la Exche FM. Dice, así las cosas por salir en Kansas, mi amigo Misael. Un saludo para toda la gente que radica por este rumbo. De parte de mi compadre Talibán, un saludito. Por acá me manda... ¡Ay, juela! Estaban cayendo truenos, víboras, serpientes y de todo, compadre. Vamos a la bestia, no, se ve que sí estuvo gacho. A mi compadre Talibán, un saludote por allá en Salina, Kansas. Comparito, ¿qué andamos haciendo? ¿Chambeando? ¿Qué rollo? Buen día, mi compa Mis, aquí reportándose los panaderos más rápidos del oeste, de acá de la Lázaro Cárdenas, Zacatecas Capital. A ver si nos pone la rola del río entre copa y copa. Muy bien, ahorita la ponemos. También déjenme ver por acá un saludo a la raza de Iztapalapa. A mi amigo Pérez, dice la canción de la cantinera con Vicente Fernández. Bien, entonces tenemos el siguiente reporte telefónico. Buenos días.
1: Buenos días. ¿Cómo anda? No vaya.
0: Santo es una trampa, mi Fili, ¿cómo andamos?
1: Bien. ¿Y usted qué cuenta, pues?
0: Diga bien, mi Fili, ¿qué rollo con el pollo?
1: No, pues aquí, echarle ganas al pollo.
0: Y luego, mi Fili.
1: Diga.
0: ¿Qué onda? ¿Sí vio el reventón o qué?
1: Pues sí, lo vimos un ratito.
0: ¿Sí lo vio?
1: Sí, un ratito, no, estuvo perrón.
0: A ver, le voy a preguntar a ver si es cierto, mi Fili, porque la neta yo como que no le creo.
1: No, sí, un ratito nomás la miré, no, es que tenía sueño y me quedé jetón.
0: A ver, ¿hasta qué hora lo vio? Janet Beltrán, saludos.
1: Hasta las 11:30 nada más.
0: ¿Hasta las 11:30? ¡No, sí, mi Fili, no!
1: ¿Para qué le digo que a las 3? Sí se acabó a las 3 de la mañana, pero ya no lo no alcancé a ver, ya.
0: Nah, ¿qué se me hace que no es cierto, mi Fili? Entonces, no, sí, ¿usted pero... todavía alcanzó a escuchar a los Pumas del Norte?
1: Sí, no, sí, eso sí lo alcancé a escuchar.
0: ¿Se rifaron, verdad?
1: Sí, no, sí, tuvo perrón, se la sacaron, como dijo el otro.
0: Y la mera neta, sí.
1: Sí, se la sacaron.
0: Mira. Con esa rola de la, ¿qué? La niña del celular o la muchacha del celular. Yo dije, ahorita mi Fili anda sacudiendo las rodillotas ahí en su casa.
1: No, aquí estuvimos aquí nomás mirando, pero no pudimos ir.
0: Oiga, mi Fili, bueno, déjele pregunta acá. ¿Y no hubo nada, mi Fili, acá de nada?
1: No hubo nada, acá, no hubo nada.
0: ¿No le dieron chance, mi Fili?
1: No dieron quebrada.
0: ¡Ah, cómo!
1: No dieron quebrada, mija.
0: Ya, no. Mire, mi Fili, para otra, se me hace que nos lo vamos a llevar a escondidas, mi Fili, al reventón.
1: Sí, yo creo que sí, primeramente yo, mija.
0: Para que no lo regañen, mi Fili.
1: Sí, así es, mija, así es.
0: Ay, nomás cuando lleguen la carretilla, sí le van a esperar sus cacerolazos, eso sí.
1: No, eso sí. Eso iban a lograr por todos lados, mija.
0: muy bien, mi Fili, qué bueno que sigue un ratito.
1: No, está bien, sí, un ratito, mija, ¿para qué? La verdad. No, pues estuvo bien. Lástima que no pudimos ir, pero bueno, ahí será para otra ocasión.
0: Ahí ya será para otra ocasión.
1: No, siempre íbamos.
0: Siempre. ¿Ah, sí?
1: Sí, siempre, cada año íbamos, pero ahora este año no. No, muchacho, no se pudo, misa.
0: Bueno, para el siguiente será, mi Fili.
1: Para el siguiente, y primeramente yo sé cómo estamos, misa.
0: Eso sí. Oiga, mi Fili, ¿y luego qué rollo? ¿Qué me cuenta? ¿Qué ha hecho esta semana por acá?
1: Mire, puro descanso, misa. Puro descanso aquí en la casa.
0: ¿No le hará daño así, mi Fili?
1: Hace daño, misa.
0: ¿Sin una caguamita a un lado?
1: No, pues hace daño mal así, pero pues qué más.
0: No, está bien, mi Fili, qué bueno que por ahí...

0: se encuentra usted ya descansando?
1: Sí, pues aquí estamos aquí, aquí en el cañón, o sea, pues qué más se puede hacer.
0: Pues hay que darle, mi Fili.
1: Sí, yo qué más quisiera, no chamearlo, pero no se puede, mija.
0: Dígale la neta, mi Fili.
1: Sí, no, pues sí, mija.
0: Eso dice uno, pero ya cuando está ahí acostadito, mi Fili, calientito, que ya no se desvela uno. No. ¡Ay, qué chulada!
1: Pero es que, mire, mija, es que...
0: ¡Qué belleza!
1: Hace falta los yuyuyos, mija.
0: Ah, bueno, eso sí, pues sí, así pues sí.
1: Hace falta porque, pues ya ve que sin eso no hay nada.
0: Sí, sí. Dicen que el dinero no da la felicidad, pero sí da estabilidad, ¿verdad, mi Fili? Sí,
1: exacto, así es, mija.
0: No, muy bien, qué bueno, mi Fili, qué bueno que por ahí sí se encuentran bien. Mi Fili, ¿cómo está su señora?
1: Pues sí, mira, aquí anda echando el ligana, misa, aquí ya anda echando los kilos, misa.
0: Ándele, qué bueno.
1: Ya veo que anda mejoradito ahorita, gracias a Dios, ya anda echando el ligana.
0: Qué bueno, mi Fili, qué bueno que por ahí andan bien los dos. Mi Fili, ¿qué canción le vamos? Bueno, no se crean, no le vamos a poner ahora nada, ya.
1: No, le quiero mandar aquí, saludos aquí para mi esposa, María Marta Pedraza, para toda mi familia, Castro Pedraza. Y hay para Pascualito, para Rodrigo, para la Jaivita, para Elita, para el Dormilón.
0: Sí.
1: Para el Topo que habla San Bernardino.
0: Ah, Simón.
1: Me manda saluditos, y hay para el Gordero.
0: Muy bien.
1: Y hay para todos, Misael.
0: Mi Fili.
1: Para tu familia también, mira.
0: ¿Y para los rileros nada?
1: También para todos los realeros, para todos.
0: Para los fantásticos, nada.
1: Para todos, dijo Don Lalo, para el perrillo, nada.
0: Nah, mi Fili, ¿qué pues? Ni para los fantásticos, ni para mi amiga Lucy, ni nada.
1: No. Para todos en general, que todos los que reportan ahí con usted el día, o sea, toda la semana, mija.
0: Ya se me hace que vamos a buscar a un nuevo integrante, mi Fili. Usted ya está, dicen por acá, ya está chaqueteando, mi Fili.
1: No, nunca. No, es que a veces se puede hablar, mija, a veces no, pues no entran las llamadas y pues está canijo. Hace ahora día que me levanté temprano, pero nunca me levanto temprano. Siempre tardecito, ya estoy haciendo algo vos, mija.
0: No, ¿qué pues, mi Fili?
1: Sí, pues siempre me levantaba a las 6, 5, 4 de la mañana y ahora no, ya no, mija.
0: No, está bien pues. Mi Fili, bueno, pues un gusto saludarlo. Dígame, ¿qué canción quiere escuchar? A ver si todavía alcanzamos a ponérsela.
1: No. Habla de Río. Habla de Conjunto Río.
0: ¿Una de Conjunto Río?
1: Sí, la de Entre Copa y Copa, la que le pidieron.
0: Entre Copa y Copa, ¿verdad?
1: Simón.
0: Entre Copa y Copa. Muy bien, mi Fili, ahorita ponemos esa canción.
1: Ya sabes pues, misa. Aquí nos estamos escuchando.
0: Gusto saludarlo.
1: Que se encuentren todos igualmente, misa. Ya sabes que todo me está bien, que sí, ya sabes.
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0: Bueno, ya son las 7:49, acaba de cambiar el reloj. Tenemos por acá un saludo muy especial de mi amigo Ángel para su señora jefecita Ángeles Salazar, que nos escucha por acá en Fresnillo. Le mandamos un saludote. Hola, Misael. Buenos días, quiero mandar un saludo para mi familia Rodríguez Beltrán, pero en especial para mi José Tadeo Rodríguez Beltrán, que amo con todo mi amor, para doña Vicky con todo respeto. No sé en qué estado está, pero saludos de parte de Alfredo Rodríguez Torres, alias El Viejón, desde Azusa, California. Ahora no nos marcó. Ahora no nos marcó la señora Vicky, como hay que. Dice Michelle, bendito Dios, ya andamos al 100, porque la semana pasada, no hombre, pateábamos el radio todo, porque no estuvo Michelle. Pero ya volvimos a la normalidad, con toda la actitud, gracias Misay, aquí en vísperas de la fiesta patronal. ¡Ritmo, ritmo! Y aquí está nuestro TikTok. A ver, vamos. Ahorita lo voy a ver con detenimiento, señora Anita. Deme un segundito y ahorita lo veo para checar. Bueno, cancelaron la llamada. Buenos días, señor locutor. Un saludo para la familia Martínez de la Torre. Escuchan en el Zapote, Santo Domingo, San Luis Potosí. Y un saludo para mi nieta Conchita, que la quiero mucho. Y escuchen Cervantes Villadecos, Zacatecas, de parte de Héctor Martínez desde Reno, Nevada. Un saludote para él. Oigan, también déjenme, le mando un saludo muy especial para mi compadre Miguelito, que no sé si ande por acá por el TikTok, me imagino que sí. No le hagan confianza, es muy mañoso el güey. No le crean la cara que trae al vato. Yo siempre les he dicho, si se topan a mi compadre Miguelito por ahí en la calle, sáquenle la vuelta al güey. Bien, bueno, tenemos reporte, buenos días, bueno.
1: Bueno, ¿y sabes?
0: ¡Ey!
1: Soy el Rorro de aquí de la colonia, amor.
0: ¿De dónde, compadre?
1: De acá de la colonia. De Fresnillo.
0: ¿De cuál colonia, mi Rorro?
1: Colonia Hidalgo, de Juelo.
0: De la colonia Hidalgo, ¿cómo andamos ahí en la colonia Hidalgo, compadre?
1: No, pues era que bien, puros pisteadores.
0: ¿Cómo? No, ¿qué puedes? ¿Qué pasó?
1: No, hombre, olvídese.
0: En lugar de que me diga, pura raza chambeadora. No, vamos a la fregada. ¿Y luego qué onda, compadre? ¿Qué andan haciendo, qué?
1: No, nada, que ya dije, me dedicaba una canción y...
0: ¿Cuál le agrada, compadre? ¿Cuál le agrada?
1: Una palomita.
0: ¿Cuál, compadre?
1: A ver, está una palomita, ando buscando pareja.
0: Ah, anda buscando un querer, mi compa.
1: Ajá.
0: A ver, pero descríbanos de cuántos años, usted cuántos años tiene.
1: Más o menos de 40 para arriba, tengo ya 55.
0: ¿Usted qué le... ¿Qué ofrece usted, mi compa, qué? Sí, compadre, pues es que, como luego dice la rola, nadie da paso sin guarachi, viejo.
1: ¿Verdad que sí?
0: Sí. Si no, mi compa Rorro, si no da especificaciones, puede que le llegue el Fernando Luna,
1: no la sé, yo le voy a mi casa.
0: Ah, una muchacha, muy bien.
1: Una muchachona de 40 para arriba.
0: De 40 para arriba, muy bien. Sin negro, compromisos.
1: Alto, delgado.
0: Sin compromisos. Eso
1: sin compromiso.
0: Sí. Sin compromiso. Muy bien, mi compa Rorro. Oye, compadrito.
1: Mándeme.
0: ¿Qué canción te vamos a mandar el día de hoy? Porque ya casi nos vamos, viejo.
1: Grabé la penca y el mayor, tu nombre, con Vicente Fernández.
0: ¿Con Vicente Fernández?
1: Y ahí va mi número de teléfono.
0: Dame un segundito. Déjame apunto la rola. A ver, ¿cuál es tu número?
1: Es 494.
0: 494, ajá.
1: 94.
0: 494, 94. 9. Ajá. 23. 96. 96. 494,
1: 9, 49, 26, 96.
0: Bueno, a ver si sale por ahí una...
1: Alguna ventana para este saliente.
0: Como dijiste hace rato, una palomita, a ver qué cae
1: una
0: para allá.
1: Una palomita.
0: ¿Ah? Sí.
1: Sí,
0: bueno, pues no perdemos nada con el intentarle, viejo, pues qué tal que...
1: No.
0: ¿Qué tal que por ahí se arme algo, viejo?
1: En lo menos, que me hablen por teléfono, ya.
0: Y luego, sobres. Y dice mi compadre Rorro que él se arrima a donde lo busquen.
1: Bueno que sí.
0: Ándale pues, compadrito, ahí estamos.
1: Ándale, pues.
0: Saludos.
1: Ahí estamos, y gracias,
0: ¡Ánimo, compadre!
1: Y arriba la colonia.
0: Arriba la colonia Hidalgo, Simón. Pura colonia Hidalgo, viejo. Allá los paris y los bailes se ponen chidotes. Buenos días, misa, me complaces con la canción Enséñame a olvidar con Banda El Palomito para la familia Vélez Piña de parte de Audelia, que siempre a diario lo escucha en Carbonera de Abajo, Moctezuma, San Luis Potosí. Gracias, misa, bonito día, y aquí nomás la mejor. Oigan, me están solicitando mucho a Banda El Palomito, ahorita lo ponemos. Hola, buenos días, primo, ¿me puedes hacer el favor de mandar unos saludos para la familia Amaro de Fresnillo, Zacatecas, y también allá de San José de Lourdes de parte del primo Uriel Amaro, que radica en Dallas, Texas? Saludazos. Hola, misa, quiero mandar un saludo para usted y para mi hijo Ricardo y Emeterio, doña Juanita Cabral de Heréndira, Chayito, Abelito, Fili y Rodrigo y Pascualito, Anita, los rieleros. Bueno, para toda la mañaniza, con la canción Se vende esta casa que le pidió mi hijo, gracias. Se vende esta casa, muy bien, ahorita en un segundito la ponemos. Yo creo que con esa casi casi nos vamos a despedir. Saludos, mi misa, soy Luis Gerardo, puedes poner El Paso del Pingüino, la que tengas. Muy bien, Luis Gerardo, saluditos, ahorita la estamos escuchando por acá de fondo. Misa, buenos días, solo para decirte que pusiste muy buena rola esa de Esperanza Norteña, esa música está fregona, aquí te escuchamos todos los días en Cullman, Alabama. Saludos y que tengas un muy buen día de parte de mi amigo Chendo Gómez. Mi amigazo que siempre nos está escuchando también, un saludote. Buenos días, misa, ¿cómo estás? Estás mandando saludos a los capibaras de Denver, diario te escuchamos, pero ya no nos habíamos reportado. También un saludo para los rieleros y toda la gente que te escucha ahí, porfa, con una canción de los retoños, gracias y bendiciones. Ah, mis compas, los capibara por allá de Denver, ¿cierto? Un saludote para mis compas. Oye, compadrito, ¿cómo andamos por allá de clima en los Denvers? También allá en Colorado, déjenme saludo a mi primo Baldo Murillo también, que ya tiene ratillo que no se reporta aquí con nosotros. Le mandamos el saludito. Hola, buenos días, mi compa Misael. ¿Me puedes mandar un saludo para Julio César, que aquí en el trabajo te esté escuchando con la canción de Vicente Fernández, Le Pese a Quien Le Pese? Y un saludo para los de Laptip 11, la raza por allá, mis Maquilovers, que estuvieron también presentes por allá en el Reventón Grupero. Buenos días, joven Misael. Póngase unas mañanitas para saludar mi mariachi. No crean que se iban a ir sin jalar. Para saludar a mi sobrina Alondra García Muñoz, que hoy está cumpliendo años. Escucha en La Escondida, Zacatecas, con la canción Mi Gusto Es, de parte de familia Morales García. Muchas gracias. Dios me lo bendiga. Saludos para todos. Por allá para la amiga Alondra García Muñoz, que hoy está cumpliendo años en La Escondida, Zacatecas. Sí, me lamenté casi todo el reventón y pues como siempre una chulada. Mis favoritos del reventón, los Ávila Retoños y el Río. Dice mi compadre Tigre VIP, mi Tiger. Hasta la Sultana del Norte, por allá anda radicando ahorita. Buenos días, ¿me puedes poner la canción La Chica del Teléfono con los Pumas del Norte? Lo estoy escuchando en Río Grande de parte de mi amigo. Bueno, dice por acá Balo, un saludote. Buenos días para todos, aquí el HC con la que sigue. Saludos para ti, mi misa, mi compa HC, un saludote. Hasta donde ande radicando por allá mi buen amigo HC. Un saludo para la niña Anayeli Cortés Pérez, hoy por ser su cumpleaños. Ella radica en Salina, Kansas, de parte de sus abuelitos y tíos de Ojo de Agua del Tule. Un saludote con las mañanitas, por favor. Ahí están sonando las mañanitas. 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El auténtico sabor zacatecano, viejo, hasta la puerta de sus casas, hasta la puerta por allá de Salina, Kansas. Adri Princesa, saludos, buenos días, buenos días. Buenos días, mis saludos para mi familia en el Barrilis, Pozo de San Juan y el Calavera y Meregildo Rivas de parte del Tornado de Califas, gracias. Misa, buenos días, saludos para todos y todas desde la bella ciudad de Hattiesburg, Mississippi. Me pones la canción de Grupo Laberinto, El Profeta, de parte del Nosa Boquida. Ahorita vamos a hacer algo. Buenos días, misa. Saludos para la Chofis del Llano Blanco, un saludote. La Chofis, un saludote. Buenos días, un saludo para el señor Juan Ortiz Silva de la Estrella Pino, Zacatecas, hoy por cumplir sus 90 años de vida. Gracias, un saludote para el amigo Juan Ortiz. Hasta Estrella Pino, Zacatecas, le mandamos un gran abrazo por ahí al amigazo. Y que sean muchos, muchos, muchos días más de estos. ¿Vas a hacer alguna dinámica para el Día del Padre, misa? Y el clima está muy caluroso, la verdad, misa, hace mucho calor. Ayer no llovió, pero se soltó más fuerte el calor allá en Colorado. ¿Les gustaría que hiciéramos alguna dinámica para el Día de los Padres? Es que ya es este domingo, sábado, domingo 14, ¿verdad? Ya estamos a nada. Saludos a la raza de Río de Medina, viejón. Saludos para desde Boulder, Colorado, perdón, a todos los Martínez. Hasta Río de Medina. Hasta Ro Medina. Pero bueno, mi gente, ya son las 7:59 y es momento de despedirnos. Saludos para mi amiga Loli Salazar, para toda la gente que nos estuvo viendo por acá en el TikTok. Les mandamos un saludito para todos hasta donde nos estén viendo, viejones. Hasta allá, hasta Iztapalapa, Estado de México, a todas partes donde nos estuvieron viendo. Vamos a despedirnos con esto de Conjunto Río Grande. Se llama Entre Copa y Copa. Ya arreglamos el mundo por hoy. Que tengan un excelente martes. No te cases ni te embarques. Recuerden que mañana nos escuchamos en punto de las 6 de la mañana. Mi nombre es Misael Solís. Que tengas un excelente día. Hasta la próxima.

0: Bien, con el gusto de saludarle como todas las mañanas, yo le doy la cordial bienvenida aquí a Noticias con Humberto Cázares. Una producción de Grupo B15 que llevamos y distribuimos a través de varias vías. En radio estamos en XMA, somos el 690 de amplitud modulada y somos la madre de todas, amigos del auditorio. Sintonícenos, amigos del auditorio, a lo largo de estos próximos 90 minutos en radio. En televisión somos Canal 15, somos Telecable de Fresnillo y distribuimos nuestra señal en varios municipios, entre ellos Guadalupe, Zacatecas, Fresnillo, Galera de Víctor Rosales, Enrique Estrada, Valparaíso, Río Grande, Sombrerete, dentro de Izainaldo. Principalmente en esos lugares llega nuestra señal precisamente para que nos estén monitoreando. Les mando un fuerte abrazo y si hay algún punto de vista, algún comentario de noticioso sobre todo de estas comunidades, con mucho gusto, nosotros le damos seguimiento puntual e importante en este 9 de junio. Estamos también en el ciberespacio y en tiempo real en nuestra página web www.b15.com. En este 9 de junio, que es el día 160 en el calendario gregoriano. ¿Y qué cree? Nada más nos quedan 205 días. Estoy estimando que así al término de este mes lleguemos a la mitad precisamente de este 2026. Hoy es día de San Efrén de Siria. ¿Quién fue Efrén de Siria? Le comento y le señalo que fue un diácono, escritor, músico y santo sirio del siglo IV, conocido en su tiempo como el místico, con el apelativo del arpa del espíritu, reconocido como padre de la iglesia y proclamador doctor de la iglesia de por Benedicto XV. Según San Gregorio de Nisa, Efrén nació en Nisibis, en la actual Nasuibin de Turquía, entonces en una provincia romana de Mesopotamia. Fue educado en el cristianismo durante toda su juventud, según cuentan sus memorias. No fue nada ejemplar, ardiente, amante de las disputas, el proceso judicial al que se fue sometido y acusado de un crimen del que finalmente fue declarado inocente. Esto le generó una conversión interior que lo llevó a tomar el hábito de monje durante mucho tiempo. Felicidades a todos los efrencitos, a don Efrén Ramos de Taller Ramos, de los Efrenes que me acuerdo, muchas felicidades. También hoy día de San Amía, Columba, Diómedes. También hoy es de Primo y Feliciano, Maximiano, Ricardo, Vicente y José Ancheta. Muchas felicidades a quien se llame así o tenga algún motivo por celebrar hoy en este día. Ojalá y se la pasen estupendamente bien. Desde ayer está amagando lluvia, precisamente en territorio fresnillense. No ha caído lluvia suficiente. Sin embargo, las potencialidades de lluvia siguen persistiendo. Hoy se estima un 6% de posibilidades, sin embargo, el cielo está completamente cubierto por nubes. Hoy amaneció, amigos del auditorio, déjenme le comento, amaneció a las 6 de la mañana con 4 minutos y el sol se ocultará a las 7 de la tarde con 37 minutos. La visibilidad en carreteras es sin límites, la presión atmosférica es de 1014.2 milibares. Los vientos son al suroeste a 16 kilómetros por hora, el punto de rocío es de 12. La humedad relativa es del 75% y el índice de rayo ultravioleta es demasiado bajo. Se espera un fin de semana, producto, yo pienso, Chato, que de la tormenta tropical lluvioso. Por ejemplo, el sábado con un 47% de posibilidades de lluvia, domingo un 67% y el lunes un 72%. Son probabilidades de lluvia que actualmente se tiene, amigos del auditorio. Hoy la máxima será de 26, la mínima será de 4. Hay mucha presencia de polen, las condiciones para que usted haga ejercicio son formidables. Y hablando de ejercicio, amigos del auditorio, pues ya se cumplió y se va, en el mes de septiembre, digámoslo así, se va a cumplir un año, dos años, de que la actual administración tomó posesión un 15 de septiembre. Déjeme le comento y le señalo que desde entonces, bajo una serie de señalamientos, varios edificios que la pasada administración construyó, y me estoy refiriendo específicamente a la administración de Rita Quiñones y de Saúl Monreal Ávila, fueron observados al grado de que desde entonces estos lugares, a pesar de que son nuevos, han sido abandonados porque el municipio hizo una serie de observaciones. Hasta el momento la Auditoría Superior del Estado no ha referido las manifestaciones, sí se ha pronunciado con un asunto de una denuncia de carácter administrativo que el último constructor, que específicamente es el que puso la duela, es el que interpeló una denuncia de carácter administrativo para lograr que se le pagara lo que se tenía en esos momentos. Hoy en día hay destrozos, hay vandalismo, Y esto cada día comienza a destruirse mucho más. Se lo platico en esta crónica.
1: El 14 de septiembre del 2024, la expresidenta municipal Rita Quiñones recibió los trabajos de conclusión precisamente del denominado y llamado Polideportivo de Fresnillo. Sin embargo, a distancia de todo este tiempo que ha pasado, dicho inmueble no ha sido utilizado absolutamente para nada. Las razones son múltiples, pero primordialmente el actual gobierno que encabeza Javier Torres Rodríguez hizo observaciones a la Auditoría Superior del Estado que dicho inmueble presentaba un sinnúmero de deficiencias técnicas, pero principalmente financieras, que no estaban muy transparentes. A distancia de todo este tiempo, el vandalismo ha hecho de las suyas. Por lo menos en 3 ocasiones y quizás en 4, se han perpetrado asaltos al grado de que se han tenido que poner mallas en este lugar. En lo que viene siendo lo que es el colector o aljibe para agua potable, pues simple y sencillamente no funciona en estos momentos. Muchos de los focos o lámparas que se establecieron en el perímetro de este inmueble ya ni siquiera existen. Los amantes de lo ajeno se lo han llevado, otros los han destrozado. La situación es terrible hoy en día ante la falta de espacios deportivos dignos, quizás como este. Una serie de sujetos o jóvenes han grafiteado dicho inmueble. Falta vigilancia, pero también falta que la Auditoría Superior del Estado dé resultados de las observaciones que se hicieron hasta el momento. Lamentablemente esto es lo que ha paralizado el uso de dicho inmueble. El colector de aguas pluviales que fue construido precisamente para este lugar y que nunca funcionó, lo que se entregó en malas condiciones, ya se encuentra vandalizado. Se puede apreciar que el mismo tinaco ya está reventado. No funcionó porque le faltó agua. Hoy, la situación de este inmueble, pues está en veremos, porque reactivarlo va a salir demasiado caro. Pero también uno entiende cómo los pasados gobiernos hicieron lo que quisieron, se gastaron lo que pudieron. Hoy, ni energía eléctrica tiene dicho lugar. Y aunque hay muchas voces que demandan la apertura de este inmueble, yo creo que lo necesario y lo justo es que se nos entregue un gimnasio que esté en condiciones. Lamentablemente, conforme pasa el tiempo, se desvalija y es presa del vandalismo. La parte interior de este lugar, la dueña ya se encuentra dañada, se puede ver precisamente separada en muchos de los sitios. Se robaron todo lo que viene siendo el cable. Los tableros, pues ahí están. Son 2 canchas que no funcionan. Las gradas mal construidas, mal hechas. La realidad es que esto no funciona. ¿Cuánto irá a costar rehabilitarlo? Muchísimo dinero. Dinero que creo que actualmente el gobierno no tiene. Pues ya se fue Raúl Brito Berumen de la Auditoría Superior del Estado y no dio una declaración en términos de la investigación de estas observaciones que se hicieron al gobierno pasado que encabezó Rita Quiñones. Hoy menos la actual titular del órgano de control y de auditoría ha callado las bocas. Mientras, este es un elefante blanco. Para B15 informó Humberto Cáceres.
0: Bien, 8:13 a.m. Déjeme le comento que del total de la obra nada más fue observado por la actual administración municipal un solo aspecto. La última etapa de la construcción, que fue específicamente la de Duela, con una inversión de 3.4 millones de pesos, que dicho sea de paso, no fueron programados para pago por la administración saliente de Rita Quiñones, sino que simple y sencillamente dejaron la obra así a la deriva. Por eso el constructor denunció a la actual administración municipal ante el Tribunal Administrativo para fin de recuperar sus recursos económicos derivados de la duela. Al respecto, el Tribunal Electoral ya confirmó, ya dijo que el municipio está obligado a pagar este recurso económico y se han fijado unos acuerdos de antemano potenciales de que se le va a pagar un monto del total de la duela y se le va a pagar en parcialidades. Sin embargo, el constructor va a estar obligado a entregar el gimnasio con todos los defectos que tiene, con todo el desmadre que se ha hecho de vandalismo, va a dejarlo en condiciones, no solamente la Duela. Ese es el compromiso que se tiene. Así lo precisó Héctor Adrián Menchaca, contralor municipal de Fresnillo o jefe del órgano de control interno del municipio de Fresnillo, quien dijo lo siguiente con respecto a esta obra, específicamente a este asunto de la Duela.
2: Bueno, Humberto, un saludo a todo tu teleauditorio. Efectivamente, la auditoría hizo su trabajo antes de mi llegada a este puesto, en donde valida las tres primeras etapas del multideportivo. La cuarta etapa es de la pura Duela. Al día de hoy, ya el contratista interpuso una denuncia ante el Tribunal Administrativo de Justicia Administrativa, en donde le dan la razón. Entonces, ya el municipio ya va a hacer un convenio por medio de la Secretaría de aquí del jurídico para poderle dar camino y poder darle seguimiento y que ese multideportivo se pudiera aperturar en un momento dado. El contratista tiene que reparar las acciones que los vándalos han estado haciendo y algunas otras observaciones también que el municipio dejó claro aquí en el órgano interno.
3: Quiero entender que en cuanto le paguen al contratista, no sé, una parcialidad, repara lo que tenga que reparar, entrega y el municipio ya arreglará cómo le paga el resto de los recursos. ¿De sí. qué monto estamos hablando?
2: Sí, efectivamente, el costo de la Duela, que es la última etapa, la cuarta, estamos hablando como de 3,200,000 pesos.
3: Claro. Ahora, entregando el contratista, ¿existe la potencialidad que se abra ya para la operatividad? Porque ahorita yo observaba que, por ejemplo, la laguna de oxidación, es decir, el tanque de oxidación de aguas negras, pues ya está destrozado.
2: Sí.
3: Eso también lo va a tener que reparar.
2: Lo va a tener que reparar el propio contratista. Lo tiene que dejar funcional, a como estaba previsto, para tener un funcionamiento al 100%.
3: Oye, yo no vi ninguna acometida de energía eléctrica. ¿Sí tiene energía eléctrica?
2: En la última etapa, el trámite ante Comisión de Federal te dura 3 meses aproximadamente. Dejamos constatado mediante un acta en la primera vez que vandalizaron el lugar, que se llevara el transformador y que se llevara unos tableros contadores de puntos para evitar que se los robaran.
3: Los segunderos.
2: Ajá. Y otras herramientas más, pero todo está bajo acta. Ya liberándolo después del convenio aquí en jurídico, pues ya haremos válida esa constancia para que haga el trámite ante la comisión junto con sindicatura y vuelva a instalar el.
3: Pero vamos, si hay infraestructura para que tenga energía eléctrica.
2: Ya la comisión te va diciendo paso a paso qué es lo que debes de poner. Uh-huh. Pero su transformador, que iba incluido en el costo, también ahí está presentado.
3: ¿Es casi la misma condición del llamado centro de control canino?
2: Es muy diferente. Ahí era una cantidad muy menor la que se debe para culminar la última etapa. Está muy vandalizado el centro canino. Hemos visitado 2-3 ocasiones y allá sí se han robado ventanas, puertas, tinacos, bombas. Sí está muy vandalizado.
3: ¿Y ahí qué hay que hacer? ¿Le correspondería al último constructor, que también reparé casi similar a lo de la auditoría, a lo del gimnasio?
2: Sí, efectivamente es muy parecido. Ahí creo que fueron 2 empresas diferentes. El último fue un trámite administrativo, porque antes del inicio de esta administración ya se le iba a pagar, pero se equivocaron en el nombre del contratista y por eso el problema.
0: Bien, 8 de la mañana con 19 minutos. Si es así, se está perfilando, estamos viendo visos, amigos del auditorio, importantes en el que pudiéramos perfilar que ya se tiene pues la potencialidad de que este polideportivo se abra precisamente al público, se abra a los deportistas, principalmente a los amantes del deporte ráfaga, del baloncesto, y esto va a dar lugar, sí, con algunas modificaciones, porque finalmente dentro de los desperfectos mal estructurados son las llamadas gradas, que en verdad si tú vas a ver un juego en la primera cancha, después de las gradas no se ve ni más, se alcanzan a ver las otras gradas, no las primeras gradas, Y bueno, pues los trabajos precisamente de la duela hay que comenzar a tratarla. El constructor, después de que yo me imagino que le den una lana, va a comenzar a rehabilitar todo esto, según lo que dice el mandamiento precisamente de la Auditoría Superior del Estado y los arreglos que se tienen con la el aspecto, ¿cómo se llama? El aspecto jurídico. Bueno, pues se van negociando con respecto a todo este tipo de detalles. Bueno, pues así las cosas. ¿No nos contesta? Bien. En cuanto a lo que viene siendo el Centro de Control Canino, pues ahí está peor. ¿Por qué ya lo deshicieron? Se robaron todo, puertas, ventanas y todo. Aquí lo que me llama mucho la atención es que el órgano de control interno tiene información de esto, pero la Auditoría Superior del Estado, de las más de 4,000 observaciones que hizo el municipio, no se ha pronunciado, no ha dado resultados. A mí eso es lo que me llama poderosamente la atención y a mí para eso me preocupa, porque llevamos a 2 años. Entonces se va a acabar la administración y no pasa nada. Y entonces eso va a dar lugar que los actuales funcionarios van a decir, no, pues si a los otros canijos no les hicieron nada, pues a mí me vale reverendamente un cacahuate, ¿no? Todo es corrupción, sin duda. Todo es corrupción, sin duda, de lo que tenemos hoy en día en este lugar. Bien, hablando de deportes, el pasado domingo llegó por segunda ocasión consecutiva la llamada Antorcha de la Fe. Ahora la ruta fue cambiada y esto es todo en el marco de las celebraciones del Día del Sagrado Corazón de Jesús o del Novenario del Sagrado Corazón de Jesús. El año pasado descendieron desde la colonia Guanajuato, colonia agrícola Guanajuato, en esta ocasión de la comunidad de Presa de Linares, se vinieron corriendo con las antorchas o con la antorcha primordial de la fe, descendieron todo lo que viene siendo Linares hasta el crucero de la carretera Valparaíso-Fresnillo, custodiados precisamente por la Guardia Nacional y por elementos de tránsito y vialidad, y entonces llegó precisamente la antorcha hasta la calle Enrique Estrada, la calle Enrique Estrada, y luego ya llegar de manera directa hasta lo que viene siendo el Templo del Sagrado Corazón de Jesús. Fueron muchos jóvenes, ponen las campanadas, ¿cómo se oían bonito, Rafa? Fueron muchos jóvenes los que, sin duda, amigos del auditorio, estuvieron esperando esto y los que participaron. Pero no solamente eran de Fresnillo, los jóvenes eran de diferentes comunidades. Los feligreses comenzaron a recibirlo con banderas rojas y blancas, que es propiamente el color específico de lo que hoy conocemos como el Sagrado Corazón de Jesús, que dicho sea de paso, chato, ya el viernes es la fiesta del Sagrado Corazón de Jesús, qué rápido se vienen las fiestas. Bueno, independientemente de eso y de esa situación, pues comentarles y decirles que fue una llegada y un arribo muy importante, muy bonito de toda esta celebración. Y ahí es cuando llegan al Templo del Sagrado Corazón de Jesús, penetran y posteriormente, bueno, pues ahí está el Padre Juanito. Juanito es el que carga precisamente la antorcha con un montón de chavos, la antorcha de la fe. ¿De cuál fe? Pues es que todavía no termina la inseguridad. A pesar de que han mejorado las condiciones, se sigue luchando y se sigue pudiendo por la seguridad de nuestras familias, de los nuestros y de nosotros mismos, sin duda. Entonces, bueno, pues esto es parte, insisto, de lo que está sucediendo y de lo que se está llevando a cabo en el marco del novenario, específicamente del segundo templo, creo que más importante de Fresnillo, después de Nuestra Señora de la Purificación, el del Sagrado Corazón de Jesús, que es mucho más nuevo, sí, pero bueno, pues ahí está la fe inquebrantable de muchos jóvenes y sobre todo esto, que es la fe. ¿Has conocido tú la historia de la caja de Pandora? La caja de Pandora era una caja que guardaba muchas virtudes muy importantes. ¿Has escuchado la palabra que dice la fe muere al último? Pues es justamente eso. El único valor que se quedó en la caja de Pandora después de que la abrieron fue la fe. Entonces por eso es la situación, pues, que ahí se tiene de manera importante y muy, muy, muy bonito, pues, esta participación que se tuvo ahí de la llamada antorcha, de la antorcha de la fe. 8:24. ¿En qué va el asunto del Instituto Tecnológico Superior de Fresnillo? Pues se lo platicamos en esta entrevista, amigos del auditorio, con los dos coordinadores y representantes de los diferentes sindicatos.
4: Desafortunadamente ningún avance. Ni las autoridades estatales, ni la mucho menos el director, ha tenido la dignidad de venir aquí a la institución, de ver qué es lo que está pasando. Nosotros cumplimos con atender a nuestros alumnos, Ya todos los maestros acabaron. Si acaso ahorita se acaban de ir uno que otro alumno donde ya entregaron su último trabajo final. O vienen por resultados de su examen. Pero el director, nada. Se ve, pues se ve todo lo que no tiene interés. No tiene comunicación, no tiene interés en solucionar. Ojalá ya sí fuera el interés para el cobro de su quincena. Pero no lo tiene. Ni él ni como representante y autoridad máxima, no lo tiene. Hemos estado en comunicación con las autoridades del estado. Todavía dice que esto lo están analizando. Creo que es comprendible por lo que está pasando por la Secretaría, pero que también volvían a vernos. Aquí estamos. Aquí estamos y es bien sencillo resolver este detalle y este problema. Como ven. Sí, claro que sí, con mucho gusto. Es por la contratación indiscriminada que él hizo de personal directivo y promociones del personal directivo, siendo que tenemos casi aproximadamente 30 plazas sindicalizadas para que él pueda hacer y no lo ha hecho. Respetuosos de la austeridad que teníamos con las autoridades, no fue un año de cumplir con eso, y él indiscriminadamente lo iba haciendo, y con directivo no se diga. Entonces, para eso este movimiento, o sea, que respete, si no hay ni para arriba ni para abajo, así de sencillo, ¿sí? Y solicitar a las autoridades que nos volteen a ver, o sea, queremos resolver, los alumnos se fueron tranquilos, están bien, están con las actividades, pero falta concluir, falta subir esa parte de calificaciones al sistema, algo administrativo y continuar con nuestras actividades. A nosotros sí nos interesa lo que nos ha costado por muchos años, nos interesa a nuestros alumnos, darles la respuesta a los padres de familia. Entonces aquí estamos, pero no se han acercado, nosotros hemos estado tocando puertas y que lo están analizando, ese es el llamado.
5: Hasta ahorita es un tiempo propicio para poder anticiparse a esas posibilidades, esperemos, confiando en la sensibilidad y intención de las autoridades y pensando también, por supuesto, en lo que nos debemos, que son los alumnos, pues traten, que sea un motivo más para poder coincidir, que nos llamen, y yo creo que no hay problema que no tenga solución en el sano entendimiento, en la sana concertación, pero si no se nos llama, no podemos iniciar en esa. De preinscripción para obtener ficha está trabajando, o sea, los muchachos incluso han venido a preguntar a algunos, se les dice dónde, qué es lo que tienen que hacer y lo están realizando. Entonces esa parte yo creo que está salvada también. Aquí lo importante es eso, justamente, que para prever posibles atrasos en inscripciones, qué sé yo, pues sí es justo que ya el tiempo al que ha transcurrido se voltee, como dice la contadora muy atinadamente, se voltee a ver esta parte que está muy pendiente de solucionar la situación que estamos viviendo. Humberto, yo creo que no podemos determinar cuál es el trasfondo de la negativa de sentarnos a platicar, pero vaya, es muy claro de que no ha habido esa voluntad, esa parte de voluntad, que es lo que verdaderamente se necesita, voluntad de arrimarnos, sentarnos y solucionar. Es lo que se ocupa. Yo creo que lo que estamos solicitando es legítimo, no hay ninguna petición absurda o ilógica, es algo muy muy muy sustentado en términos de esos estatutos que marcan cómo se debe promocionar y adquirir las plazas, ¿verdad? Y siento, yo pienso que el hacer este tipo de contrataciones es un intento por evadir nuestras cláusulas. Eso es una realidad muy muy muy cierta. Podría pensarse desde la parte del director que podría pensar eso, no sé, no tengo esa certeza, pero yo pienso en ese sentido, los gremios somos fuertes y sabemos lo que estamos consiguiendo, yo creo que estamos preparados para soportar, aguantar, afrontar lo que tengamos que afrontar para que ser escuchados y que nos den soluciones.
4: Pero yo sí le hago un llamamiento al director, él cobra un salario y que les debe de interesarle su situación, la de su personal y de su alumnado. Y el hecho, no son vacaciones para él, debe de estar atendiendo. Y no se ve claro nada.
6: ¿Desde que empezó este paro?
4: Sí, desde que en la primera entrevista que dio, él puso bien claro la posición. Que él interesaba nada más la parte directiva. Y que, pues, ha hecho preguntas a su directivo. ¿Te afecta, cobras? y él cobra. Entonces, pues nomás que voltea a vernos, o sea, voltea a ver realmente lo que es suyo, o sea, lo que es su gestión de administrar, vea, un tecnológico, y ese tecnológico son los recursos, y lo más principal, darle el servicio a nuestros alumnos.
5: No, y sobre todo la convicción que debe existir de parte de un director que llega, que es el personal que tiene años y años trabajando, construyendo lo que es el tecnológico. Y pues llega un director, pues hace falta esa visión, ¿verdad? En vez de destruir, construir en favor de lo que está ya, ya edificado y cimentado, que sí se ha hecho a través de largos años, y él viene y lo pone en pausa, y caramba, eso...
4: Lo destruye. ¿No?
5: Sí, sí.
0: Bien, 8 de la mañana con 30 minutos, 8 con 30 minutos, pues ojalá y se solucione esto. Yo tengo entendido y tengo información precisa, concisa y objetiva que hasta el momento no se ha contratado absolutamente a nadie. Es decir, sí se tuvo la intención de contratar a 5 personas, esa es información que yo tengo. Sin embargo, no se han contratado a nadie, hasta donde sé. Y la oferta eran de 11 plazas, tanto administrativas como de docentes, que se les iban a brindar 3 a un sindicato, 3 a otro sindicato, y la dirección en esa facultad que tiene, precisamente desde la creación del propio Instituto Tecnológico Superior de Fresnillo, se iban a generar los demás. Esa es una opinión, técnicamente no conozco a fondo, ¿sí? No conozco a fondo, sin embargo, ¿por qué no se ha negociado? Se dice mucho que los sindicatos están pidiendo el 100% de las contrataciones para que vayan ascendiendo algunos de sus trabajadores, es decir, que vayan escalafonariamente aumentando precisamente la potencialidad y posibilidad de seguir mejorando todo eso que tenemos hoy en día. Y bueno, pues es lo que hasta estos momentos básicamente estamos estableciendo hoy en estos precisos y llanos momentos de lo que está pasando en el TEC de Fresnillo, una institución que, dicho sea de paso, híjola, ya tenía buen rato que no entraba en este proceso de peleas, de pugnas, y que está afectando a estudiantes. Vimos cómo se prolongó muchísimo el asunto de la Universidad Politécnica de Zacatecas, que yo creo que nadie en su sano juicio quisiera ir a la Universidad Politécnica de Zacatecas a estudiar ante ese tipo de problemas, ante una rectora que, para mi punto de vista, ha mostrado incapacidad en gestión. Ya olvídese de las broncas de todo, por un lado. Laboratorios olvidados, instalaciones a punto de caerse, etcétera, etcétera. Y agréguenle a ello que todo lo que viene siendo el sindicato de telesecundarias del estado de Zacatecas, pues también está en las mismas condiciones, amigos del auditorio, y tiene paralizado, o sea, no hay clases, y tiene paralizado todas las oficinas recaudadoras. Y agréguenle a ello todo lo que viene siendo el magisterio de la sección 34, es decir, los maestros federales. La educación ahorita en Zacatecas está para llorar. Para llorar. Y vemos a una secretaria de Educación, Gabriela Pinedo, ahora sí como Shakira, ¿no? Ciega, sorda y muda. Y además, un gobierno del estado de Zacatecas, pues en muy malas condiciones. Bien, Rafita, ahí tenemos una plequita. Vamos con una entrevista vía telefónica, Rafita. ¿Tienes programado esto? Bien, bueno, es que pensé que iba a mandar la cortinilla, es que todo eso lo tienen que tener preparado, mano. Bueno, tengo en la línea telefónica precisamente al senador de la República por el Partido Acción Nacional, a Marco Cortés, a quien le aprecio nos tome la llamada telefónica. Senador, ¿cómo andas? ¿Cómo estás? Buenos días.
7: ¿Qué tal, Humberto? Muy buenos días a ti y a toda la gente de Fresnillo, Zacatecas, que nos escucha.
0: Senador de la República por Michoacán. Michoacán, que ahorita está viviendo, senador, momentos pues no muy, muy, muy buenos, ¿no? Sin duda, mano. En lo político y sobre todo, primordialmente en la inseguridad, ¿no?
7: Momentos sumamente complejos por la existencia sabida de los grupos delictivos traficando diferentes tipos de narcóticos. No, ahora es la extorsión. En muy buena parte del territorio de nuestro estado, como también ocurre en Zacatecas, como también ocurre en Jalisco, es como ocurre en muchos de los estados de nuestro país.
0: Oye,
7: el crimen organizado ha actuado a las anchas, y esto ha sido por la complicidad que han tenido los gobiernos por recibir financiamiento y por entregar finalmente áreas estratégicas como la seguridad a los intereses del crimen.
0: Oye, senador, y no podemos dejar atrás, bueno, pues lo que hoy se oye a noticia nacional e internacional, el asunto de Sinaloa, ¿no? Con Rocha Moya y sobre todo la postura que ha asumido el gobierno de la República. Y hoy resulta que hasta el propio expresidente de la República, López Obrador, pues sale a la defensa de que en los que muchos mexicanos, que más o menos entendemos, que somos conscientes, no digo que somos inteligentes, pero que más o menos entendemos el sentido común, dices, pues no defiendas lo indefendible, mano.
7: Mira, leí la carta, por supuesto, de López Obrador, y ya no me sorprendió, porque reaparece aquel López Obrador que desde la oposición

0: dividió a los mexicanos entre buenos y malos. Entonces, más allá de las formas y estilo de Donald Trump, el verdadero problema no está en lo que hace o quien viva en la Casa Blanca. El verdadero desafío lo tenemos en México, porque un país fuerte depende de tener seguridad, Estado de Derecho, crecimiento económico, certeza jurídica e instituciones sólidas. Decía López Obrador que añoraba al Trump más moderado y democrático. No, bueno, nosotros también hubiéramos querido tener aquel López Obrador de la oposición que defendía los contrapesos y exigía respeto a la oposición y que advertía que nadie debería de concentrar todo el poder. Ahora sí que por el bien de todos, México necesita terminar con la simulación y con cualquier forma de colusión entre el poder y la delincuencia. Yo lo que creo es que López Obrador se mete no para defender a la presidenta Sheinbaum o a México de la soberanía, no. Ya es para defender a su hijo, ya es para defender a sus amigos, a sus más cercanos.
1: Se está vacunando, ¿no?
0: Como Rubén Rocha.
1: Oye, senador, se está vacunando, ¿no? Pareciera que se está vacunando.
0: Claro, porque él fue el que abrazó a los criminales, porque él fue el que permitió que el dinero del crimen organizado financiara las campañas de Guerrero, de Michoacán, de Nayarit, de Sinaloa, de Sonora, de Baja California Sur. Él fue el que permitió que el crimen, que el huachicol, bueno, nosotros lo denunciamos desde el 2021, cuando claro, Mario Delgado viajaba en el avión y se fotografiaba con el líder del huachicol, con los hermanos Carmona. Y los candidatos de Morena, además, traían vehículos de la empresa del líder del huachicol, de los hermanos Carmona. Entonces, más evidencia, pues no se podía tener. Lo que pasó es que aquí no hicieron nada. Nosotros presentamos las denuncias en la Fiscalía de Delitos Electorales, fuimos al INE, por supuesto al Tribunal Electoral, no nos dieron la razón. En un caso, en el de Michoacán, sí reconocieron que el crimen se había metido, pero que no había sido determinante, que se metió poquito. Imagínate nada más la ridiculez en esta resolución. Entonces, lo que no tienen es vergüenza. Y López Obrador, si no cambia, lo que debería hacer es ya no involucrarse en la vida pública del país.
1: Bien, estoy platicando con Marco Cortés, senador de la República por el Partido Acción Nacional. Marco, pero todo esto está en manos de los mexicanos y se puede revertir, ¿no? El hecho de las elecciones de Coahuila el pasado fin de semana, aunque bueno, pues es una potencia del Partido Revolucionario Institucional en este estado, también se dejó claras muestras que está en manos de los mexicanos de su voto cambiar un país, ¿no? Aspirar a un mejor país.
0: A ver, hay dos mensajes muy claros. Primero, Morena no es invencible. Segundo, necesitamos sumarnos todos aquellos que a pesar de nuestros defectos y virtudes, no queremos que siga Morena destruyendo nuestro país, que no queremos que sigan mal gobernando en muchos estados donde han entregado la tranquilidad y la seguridad de las familias, donde están expuestos a la extorsión. Entonces, vaya que para el PAN es un serio llamado de atención para corregir oportunamente la postura y ir a una forma de construcción de coaliciones inteligentes que nos permitan sumar y no dividirnos quienes ya queremos ponerles un alto a los del régimen de Morena.
1: Oye, Marco, pero el actual dirigente nacional del PAN asegura que, pues a nivel nacional están bien, pero pues hay que darle para adelante. ¿Tú pugnas, o por lo menos tienes la idea de que en las próximas elecciones, entre ellas Zacatecas, Colima y las que se vienen, debe de haber coalición para poder garantizar triunfos y en su momento quizás ganarle a Morena?
0: No tengo la menor duda. Y te hablo por Zacatecas, que lo conozco, porque hay perfiles muy buenos, como es el caso del alcalde Miguel Varela, que tiene empuje, que tiene ganas, sin ser el único, porque hay otros que te pudiera decir, por ejemplo, la senadora Claudia, Fito Bonilla, y muchos otros que pudieran ser estos candidatos de una coalición

0: amplia para ganarle a Morena. Ahora bien, si fuéramos solos, se puede ganar, claro, siempre se puede, pero va a ser sumamente más complejo. Y lo mismo ocurre en Michoacán, estado. ¿Podemos ganarle a Morena? Por supuesto que sí. ¿Podemos ganarles a los narcogobiernos morenistas? Claro que sí, pero sumados. Si no hacemos realmente política para poder construir un acuerdo transparente en donde todos los partidos tengan en la boleta a sus candidatos, en donde todos los partidos formen parte del gobierno y se comprometan a dar resultados, a la luz del día, a la vista de todos, acuerdos de coalición, en donde la gente le puedes preguntar, ¿y estás de acuerdo o no que se haga una coalición? Y mucha gente va a decir, no, yo prefiero que jueguen solos. Pero cuando les preguntas, oye, ¿y si pudiera ser en este momento, en esta circunstancia, la única forma de poderle ganar al morenismo porque están abusando del poder, de los programas sociales y por su colusión con el crimen organizado? ¿Estarías de acuerdo en que, o votarías por un candidato que emerja de la suma de estas fuerzas políticas? Yo creo que la respuesta se convierte en un sí. Y por ello, insisto, lo ocurrido en Coahuila debe ser un fuerte llamado de atención para que se corrija esa posición de forma oportuna y se comience a construir coaliciones desde lo local y analizar, pues obviamente en el Consejo Nacional de mi partido, pues si vamos en lo federal, me refiero a la Cámara de Diputados, solos o en coalición.
1: Bien, Marco Cortés, senador de la República, apreciarte mucho que me hayas tomado la llamada telefónica y bueno, pues este análisis es importantísimo, porque pueden ser fotografías de lo que pasó en Coahuila, en las próximas elecciones de 2027 podría ser una fotografía similar en muchos estados de la República, ¿no?, que pueden despertar de este letargo.
0: La gente se está cansando. La gente vio que ya no era un dicho, Humberto, eso de que no se están coludiendo con los criminales o los abrazos, no balazos. No, bueno, ya cuando sale de la fiscalía del país vecino, socio comercial, en donde, por cierto, tenemos más de 30 millones de mexicanos viviendo y trabajando, cuando ya es un jurado el que dice, sí, sí hay pruebas para ir contra este gobernador y otro montón de funcionarios, y lo que hace el gobierno es protegerlos, y en contrario, a quien sí combate el crimen organizado, como es el caso de Maru Campos, perseguirlos, yo creo que ya todo queda bastante claro, Humberto, de qué lado está cada quien.
1: Muy bien. Marco, de nuevo cuenta un fuerte abrazo y apreciarte tu llamada telefónica.
0: Abrazo fuerte, muy buenos días a ti y a todo tu auditorio, Humberto.
1: Bien, 8:44, primera pausa comercial, regresamos, estamos en B15, anunciaron, no se muevan.
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0: Muy bien, regresamos, continuamos con más información aquí a través de B15 Noticieros. Continuamos con más información. Oiga, tengo mensajitos, me están hablando de la calle Fresnillo. Me están diciendo, señor Cázares, ya no más mentiras, que nos vengan a poner las lámparas que nos hacen falta. E incluso esto ya lo publicamos, nos mandan una fotografía donde está a oscuras, pero no precisamente. Híjole, yo no sé con qué avance llevan, pero es que la verdad es que como por arte de magia se fundió todo, chat. En el municipio de Fresnillo. A ver, Fede, ¿no habrá manos? Nos dijo López Obrador, ¿no será un complot de algunos extrabajadores o exfuncionarios que aun cuando sigan en la administración digan, ay, vamos a oscurecer aquella calle? Pues porque le saben, saben dónde bajarle, dónde subirle. ¿No será eso? Bueno, también me están diciendo, señor Cáceres, buenos días, para comentarle que no ha caído ni una sola gota de agua en el fraccionamiento Lomas de la Fortuna, exactamente en la calle Beta de Estaño. Ya, por favor, échenos, ya llevamos casi un mes sin agua. Por favor, es lo que nos están señalando y lo que nos están diciendo hoy en día. Bien, vamos a presentarle esto, fíjese nada más. En el contexto de y con rumbo al Mundial que se inaugura ya el jueves, ¿verdad, Chato? A las 11 de la mañana, juega México. A la 1. Pronóstico. Pronóstico contra Sudáfrica. Tu pronóstico.
1: México 2, Sudáfrica 1.
0: 2-1 gana México. Rafita, tu pronóstico, por favor. 1-1. Tú de Zapatlán, Oaxaca, güey. Pierde México 2-1. Yo digo que pierde México 2-0. Bueno, estamos hablando de pronósticos, chato. Es que a mí el equipo, la selección mexicana no me convence. No me convence. Pero bueno, lo que yo piense, pues sale sobrando, ¿no? Son pronósticos. Bien, con respecto a esto, el cardenal de la Arquidiócesis de México, Carlos Aguiar Retes, llama a la reconciliación, la unidad y la paz en el marco justamente de esta venida de muchos países o representantes de varios países en este Mundial de Fútbol. Esto es lo que señala.
2: En estos días, millones de personas en México y en muchas partes del mundo seguiremos con entusiasmo la Copa Mundial de Fútbol, que tiene la capacidad de reunir a familias, amigos y comunidades enteras alrededor de una misma emoción. Por ello, dirijo este mensaje, en primer lugar, a los integrantes de nuestra selección nacional, a los jugadores, al cuerpo técnico, a los directivos y también a tantas personas que pocas veces aparecen ante las cámaras, pero que acompañan cada entrenamiento y cada esfuerzo. A todos ustedes les expreso mi cercanía y mi oración. Que vivan esta experiencia con gratitud, con humildad y con la conciencia de que más allá de los resultados, tienen la oportunidad de inspirar a muchas personas, especialmente a niños y jóvenes que encuentran en ustedes un ejemplo a seguir. El deporte posee una profunda dimensión humana y educativa. Cuando se vive con autenticidad, nos enseña que nadie alcanza grandes metas por sí solo. Además, nos forma en la disciplina, el esfuerzo, la capacidad de levantarnos después de una derrota y el valor de trabajar juntos. El Papa León XIV nos dice que el deporte puede convertirse en una escuela de fraternidad, en espacio de encuentro y camino de paz. Por ello, ustedes tienen en sus manos una oportunidad extraordinaria en un tiempo en el que nuestro país y el mundo necesitan reconciliación, unidad y esperanza. Ustedes pueden ayudar a inspirar a millones de personas, recordándonos que es posible trabajar juntos y superar juntos las diferencias. Esa es una victoria que trasciende cualquier marcador y permanece en el corazón de los pueblos. Saludo también a las selecciones de las distintas naciones que participarán en esta justa deportiva. Deseo que cada encuentro sea una oportunidad para fortalecer el respeto mutuo, la amistad entre los pueblos y el reconocimiento de que somos una sola familia humana llamada a caminar en fraternidad. Nuestro mundo necesita más espacios de encuentro y menos motivos de división. Necesita aprender nuevamente a dialogar, a respetar las diferencias y a construir puentes. Ojalá que este mundial sea una ocasión para recordar que la competencia no tiene por qué generar enemistad, sino que puede ayudarnos a valorar lo mejor de cada uno de nosotros. Y a todos los aficionados, quisiera hacerles una invitación muy sencilla. Disfrutemos, sí, esta fiesta deportiva con alegría, pero sin perder de vista lo que verdaderamente da sentido a nuestra vida. Que la emoción de un partido no nos haga olvidar a nuestra propia familia, ni nos distraiga de nuestras responsabilidades cotidianas, y tampoco nos aleje del encuentro con Dios, fuente de nuestra esperanza y de nuestra alegría más profunda. Hay acontecimientos que nos emocionan durante unas semanas, pero el amor de nuestros seres queridos, el servicio que prestamos a los demás y la presencia de Dios en nuestra vida son dones que permanecen y nos acompañarán siempre. Pidamos al Señor que bendiga a todos los participantes, que proteja a quienes viajan, que fortalezca los lazos de amistad entre las naciones y que conceda a nuestro país el don de la reconciliación, la unidad y la paz. Que Santa María de Guadalupe nos acompañe y nos ayude a vivir este tiempo con alegría, responsabilidad y esperanza. ¡Que viva México! ¡Y que viva Cristo Rey!
0: Que precisamente de la unidad, de solidaridad, de que los pueblos se unan en el marco de todo esto, bueno, un mensaje me parece sumamente alentador, sumamente positivo de lo que está pasando hoy en día en nuestro país. 9:01 a.m. Oiga, un par de notas así muy rápido antes de irme a la pausa comercial. Yo entiendo que el alcoholismo es una enfermedad, pero ¿cuántas veces, Chato, hemos señalado que el jardín más central del municipio de Fresnillo, ¿cuál es? El Madero, ¿verdad? Y que de pronto están los escuadrones de la muerte ahí, y que de pronto hacen sus espectáculos, tomando, entiendo que es una enfermedad, y luego de pronto orinándose, Chato, valiéndole si vas a o no la gente. Si de por sí también ahí tenemos un cuate que se queda a dormir, o sea, se está convirtiendo no en un jardín, se está convirtiendo pues en una cantina y se está convirtiendo en un hostal menos en un jardín. ¿Por qué? ¿Por qué, Chato? Pues porque falta autoridad. En principio estaban aquí. Bueno, inicialmente estaban acá por el lado de donde está la Rinconada de la Purificación, ¿te acuerdas, Chato? Ahora ya se cambiaron para acá, casi enfrente del edificio Primero de Mayo de los Mineros. Y luego también ahí se queda a dormir un cuate. A veces en los portales que también se defeca en el jardín, chato, o orina en el jardín y es un despapayo. Uno entiende todo eso, digo, pero me parece que estas son las cosas en las cuales se debe estar viendo por parte de las autoridades. No culpo a nadie, solamente esto. Sin embargo, escuche este video. Yo no lo voy a describir, Rafita, lo vas a poner porque esto lo captamos el pasado domingo. Ponme el que sigue. Vamos a entrar con este asunto que se llama Jornadas de la Paz. El pasado viernes, Fresnillo es uno de los 50 municipios del estado a nivel nacional, de los 50 municipios a nivel nacional, que te acuerdas que fueron clasificados, Chato, como municipios con alto grado de homicidio, con un alto índice de inseguridad. Bueno, Fresnillo ya salió de ese ranking. Sin embargo, se están haciendo desde la presidencia de la República, la presidenta de la República, Claudia Sheinbaum Pardo, Chato, citó a todos los presidentes municipales que se encontraban en esa situación y luego dice, vamos a enmendar cicatrices. Este tipo de cicatrices es las llamadas jornadas por la paz, jornadas de convivencia, de promoción deportiva, jornadas de esto. Y total que el pasado viernes se llevó a cabo un cuadrangular de fútbol femenino en el cual participaron dos empresas de Entrada Group, Electrix y Telamón, creo, no me acuerdo cuál otra, un equipo de la Guardia Nacional, Chato, y un equipo de la Secretaría de la Mujer, me parece que en su gran mayoría jugadoras de Valparaíso, digámoslo así. Una coordinación importante que tiene por motivo el de Unión. También participó el Sistema Municipal para el Desarrollo Integral de la Familia. También participó, ¿sí? También participaron diferentes personas. También participaron la Guardia Nacional, Ejército Mexicano, Policía Estatal, Metropolitana, en fin. La sede primordial fue el campo inferior del pasto sintético de la Unidad Deportiva Benito Juárez, incluso yo imagino que en el marco previo al Mundial, ¿no, Chato? Porque este balón está plagado de cartas, cartitas así que tiene mensajes alusivos de unidad, de paz, de fe, de todo ese tipo de cosas. Mitzaye Bracamontes Maldonado, quien es específicamente la secretaria, precisamente de la coordinación primordial de la Secretaría de Gobierno, de la Secretaría de Gobernación, digámoslo así, justificó estas jornadas y esto fue lo que me dijo.
3: Ya, actualmente, dentro del programa de atención a las causas, que está instruido en la estrategia especial de los 61 municipios prioritarios, del cual Fresnillo pues está dentro de esta lista, se nos marca una serie de actividades de intervención con la comunidad. Esto, pues bueno, derivado a que la presidenta, su objetivo es atender las causas, ahora sí que evitando que la población vulnerable, que en este caso es la población la población de jóvenes, pues bueno, no sea cooptada por la delincuencia organizada, y lo hace mediante ferias de servicios, que en esta ocasión pues tenemos participando al DIF, tenemos a los centros libres, a los centros de atención a mujeres víctimas de violencia, a los ayuntamientos que participan en la mesa, que Escalera, Enrique Estrada, Fresnillo, Valparaíso, las direcciones de seguridad pública de los cuatro municipios, así como también INSS-Bienestar. Y la actividad deportiva que nosotros desarrollamos ahora es un torneo femenil, claro, donde participa un equipo por parte del DIF, un equipo por parte del Centro de Atención a Mujeres Víctimas de Violencia, un equipo de Entrada Group y un equipo de Guardia Nacional. Esto también, sí, como parte de las actividades que tenemos de aniversario,
4: sí, sí,
3: de Guardia Nacional.
5: Bien, Litsi, en el diagnóstico que se tiene y en el marco de estas jornadas, en estos momentos, ¿qué les preocupa, Fresnillo? Porque se modificó ya mucho, no sé, el parámetro delictivo, pero ¿qué es lo que preocupa ya en estos momentos y en estos tiempos, de lo cual están trabajando?
3: Ahorita, pues bueno, los delitos perseverantes aquí en el municipio sabemos que, pues bueno, es el robo. Ajá. Tenemos también lo que ahorita ya no tenemos tanto lo que es el homicidio doloso. Sin embargo, pues nos estamos encaminando a actividades de prevención. Y en este caso, pues bueno, son actividades deportivas. Y también traemos una serie, la semana, nosotros debemos de cumplir con una serie de actividades semanales.
0: Claro.
3: La semana que entra tenemos unas jornadas de tabaquismo, de prevención de adicciones, y así vamos desarrollando cada semana una actividad en materia de prevención. Ahorita,
5: la prevención sale más barata que cualquier cosa, ¿no? Sí, prevenir es, hasta en todos los rubros nos sale más barato. Pues ojalá y la gente se involucre en estas jornadas, ¿no? No necesariamente en un evento eso, hasta en colonias y barrios, ¿no?
3: Sí, como te digo, los servicios, las ferias de servicio están encaminadas a la población fresnillense en este caso, y en todos los sectores, adultos, como te digo, tenemos al IMSS Bienestar para adultos mayores, tenemos también a los programas de bienestar para que vengan y se informen si pueden ser integrantes de sus programas. Tenemos a las instituciones que van encaminadas a la mujer. Bien. Tenemos el Centro Libre, el Centro de Violencia, DIF Municipal, entonces es para cubrir todos los sectores de la población.
0: Son las 9 de la mañana con 8 minutos, 9 con 8 minutos, así los detalles en esto de las Jornadas por la Paz. La primera acción que hicieron inició en el Monumento a la Bandera, Chato, donde con todo lo que viene siendo IMSS Bienestar y todo eso, salieron a recorrer todo Fresnillo a hacer jornadas precisamente de levantamiento y estadísticas de qué tienes miedo, qué te gustaría que pasara en tu municipio y todo esto. Y bueno, pues toda medida de prevención de la violencia y la delincuencia es positiva. Y no hay mejor antídoto que la cultura y el deporte. Talleres de artes y oficios. Por ejemplo, la convivencia de estas muchachas que son de la Guardia Nacional, Chato, con la raza, pues no son mujeres extrañas, son mujeres como mujeres, y entonces hay que convivir deportivamente hablando. Pues esto se llevó a cabo precisamente en la Unidad Deportiva Benito Juárez, torno todo eso que le estoy señalando y le estoy diciendo. Bien, vamos a ir a la segunda pausa comercial. Estamos en B15 Noticieros. Continuamos informándole.

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0: Estamos a las 9 de la mañana con 15 minutos, 9 con 15 minutos. Tengo más mensajes con respecto a este asunto del agua. Señor Casares, le estamos hablando de la colonia industrial. Ya, que nos digan, por favor, en serio, ¿cuándo nos van a echar agua? Nada más para saber qué día nos van a echar agua. Porque la verdad no tenemos. O sea, nada más que nos digan. Si nos dicen que en un año está bien, ya nos preparamos y hacemos lo que tengamos que hacer. Pero ya que nos echen agua, es lo que dicen precisamente nuestros amigos del auditorio ahí en ese lugar. ¿Sabían que hoy en México es el Día del Primo? ¿Tú cómo te la llevas con tus primos? Bueno, pues yo tampoco. Yo tengo nada más, mis primos, los que más me hablan son, por ejemplo, son de parte de mi papá, mi primo Prisciliano, el Caras, le decimos, y mis primos del Collán, ¿te acuerdas del Collán donde vendían tortas? Hola, prima. Y también un primo de mi mamá, de mi tía Licha, Gerardo, Chuy, primos, nos vemos muy bien, primos, respeto por lo menos. Pues hoy es Día del Primo, ¿cómo ven en México? Esta fecha no es un día festivo oficial, pero se ha popularizado en redes sociales y en países como en América Latina, incluyendo México. ¿Cuál es el contexto religioso? Se conmemora gracias a los hermanos mártires del catolicismo, San Feliciano y San Primo, que finalmente eran primos, quienes fueron perseguidos y ejecutados en la antigua Roma el 9 de junio. En los países de tradición católica, el nombre de San Primo sirvió de inspiración para dedicar este día a los primos. Es decir, como si hoy es día del primo, pues San Primo, pues hoy es día de los primos. Reconociéndole muchas veces como los primeros amigos o hermanos elegidos. El día de las primas, porque también pues, a la prima se le felicita. Se celebra principalmente el 9 de junio en México y en otros países de América Latina. También existe una iniciativa internacional que se conmemora el 24 de julio, el Día de la Prima. ¿Quiénes eran Primo y Feliciano? Eran dos hermanos, los dos hermanos fueron algunas de las víctimas de la persecución de cristianos del emperador Diocleciano. Se desconoce con exactitud el año de su fallecimiento, aunque documentos de la época detallan que esto pudo haber ocurrido en el año 297 al 303. Se dice que los hermanos Primo y Feliciano fueron los primeros mártires en haber sido enterrados dentro de las murallas de la Nueva Roma. Es decir, que no eran primos, eran hermanos. Pero como primo cae en este día, pues hoy es día de los primos. Pues muchas felicidades a los primos. ¿Alguien tendrá un primo que diga, es casi, aunque llevamos la misma sangre, que dices, casi mi carnal? Sí, ¿verdad? Sí hay. Sí los hay. Pues hoy es día del primo. Pues ahí está. Ahora sí le voy a presentar esta imagen. Dicen que una imagen vale más por que mil palabras con todo y audio. Esto pasó el domingo, Chato, en el Parque Cuarto Centenario, cuando yo estaba esperando, y muchas familias estábamos esperando la lamentada antorcha de la fe. Unos jugando en la pista de, ¿cómo se llama, Chato? De patinetas, otros básquetbol, otros estábamos acá del lado del centro de rehabilitación, y esto fue lo que pasó. Escúchelo. Ahora sí, yo no voy a copiar frases, pero yo creo que sí, súbale un poquito, Rafita, para que se escuche lo que pasó el domingo pasado. Bueno, pues, ¿qué fue lo que pasó, Fede? Este joven estaba pululando en las calles de la calle Enrique Estrada, llega hasta el Jardín Cuarto Centenario y empezó a hablar palabras antisonantes, se agarraba las orejas, los oídos más que nada, y como para no escuchar, como que de pronto, ¿qué te parece que se le metieron los demonios? En la primera imagen, Rafita, se ve cuando llegan, después de esto, elementos de la policía municipal, porque en principio les dijeron a los elementos de la policía municipal que era una persona que quería aventarse del puente. Y no, era una gran mentira. Él llegó caminando y se postró justamente ahí en la entrada de lo que viene siendo el Parque Cuarto Centenario. Sin embargo, papás, mamás, que de buenas en primeras comenzaron a escuchar esto, pues se atemorizaron y dijeron, pues, ¿qué pasa? ¿Qué es lo que sucede? ¿Qué es lo que está aconteciendo? Bueno, afortunadamente, ahí en ese lugar andaba una persona que es habitante de San José del Alamito y dijo, no, es que él es de San José del Alamito. Va y viene de San José del Alamito caminando y se regresa caminando. Dice, él se llama Hugo Ibarra Solís. Él es de San José del Alamito. En su momento, era una persona cuerda, una persona que incluso se fue a Estados Unidos, tenía su familia, que familia posteriormente lo dejó. Y Hugo Ibarra, pues comenzó, no sé si con el consumo de alguna sustancia, no lo sé, no me consta, por eso no quiero asegurar, pero es lo que se dice, y bueno, pues quedó trastornado. Ya a mí ya me había llegado un video que estaba en el mercado Poniente, pero hace un tiempo, donde gritaba puras cosas en inglés. Justamente, pues imagino que fue cuando en el tiempo que estuvo en Estados Unidos, pero esto generó temor. Pero generó sobre todo también una reflexión. ¿Usted ha recorrido Fresnillo últimamente? Yo he visto por lo menos unas 10 personas, no sé, gente de la calle. Yo no sé si con trastornos psicológicos, pero siento que nos los vienen a tirar a Fresnillo. Es una percepción personal. Y llama la reflexión de que hoy con el alto consumo de sustancias muy prohibidas, el día de mañana vamos a ver esto como el pan nuestro de cada día, una película que en Estados Unidos, sobre todo los que consumen cristal o metanfetaminas, es el pan nuestro de cada día. Ojalá y no lleguemos a esos límites y a esos extremos, pero también te da dos reflexiones. Que el gobierno del estado necesitamos generar y crear un manicomio. Uno, o turnar a estas personas con algún problema a un manicomio. Dos, y o decirles a sus familias, ahí está, porque él tiene una esposa, él tiene hijos, no sé si, y hermanos que viven en Carrillo, en San José del Alamito y en otros lugares. Dios no lo quiera que a esta persona el día de mañana lo veamos atropellado a ras de carretera y muerto. Lo que sí quise dejar en claro en esta noticia es que, qué miedo, porque de pronto sí causó miedo, porque gritaba bastante y gritaba palabras antisonantes, y ya déjelo antisonante, el temor que se generaba con respecto a esa situación, y la verdad es que sí, mucho, muy complicado, y sí, mucho, muy difícil. Información policiaca.
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0: Bien, en Villanueva, Zacatecas, diferentes corporaciones policíacas y del ejército mexicano repelieron una agresión armada perpetrada por integrantes de un grupo delincuencial. En el municipio de Villanueva lograron la detención de dos presuntos agresores que resultaron heridos durante la confrontación. En Zacatecas capital, la Mesa de Construcción de Paz dio a conocer que se realizaron labores de seguridad y patrullamiento y vigilancia en la comunidad Luis Moya, sitio donde también se generaron algunos incidentes y de los cuales les vamos a detallar porque hay una afirmación y una aseveración del gobernador del estado. También en Villadecos, Zacatecas, la tarde de este domingo, cerca de las 7 de la tarde, varias personas, incluyendo un menor de edad, fueron atacados por abejas en la localidad de Chaparrosa, por lo que fueron llevadas a un hospital. Hay un video que circula, ¿no lo has visto, Rafita? Donde hay una niña que es agredida por abejas y una persona grita y dice, mójenla con agua para que se vayan las abejas, ¿sí? Bueno, pues hasta fuentes oficiales confirmaron que el hecho ocurrió a la altura de un tanque elevado cuando los habitantes de ese lugar arrojaron piedras al panal con la intención de derribarlo, lo que generó que los insectos se fueran agresivos. En Luis Moya, Zacatecas, un policía sin vida, dos más heridos y un presunto delincuente abatido fue el saldo de un enfrentamiento armado ocurrido en la localidad de Cuecillos. Fueron las 2 de la mañana del día de ayer, donde se registraron los hechos que se están básicamente detallando en torno a esta situación. Y bueno, ayer mismo, ahora sí, Rafita, dame las imágenes que tienen, detuvieron a 4 personas, esto es en Luis Moya, digo, en Villanueva, producto del enfrentamiento que se tuvo con las diferentes fuerzas del orden. Hubo decomisos de armas de fuego y 2 tipos lesionados, los cuales fueron trasladados, ahí se ven las imágenes, que fueron trasladados de acuerdo con informes del gobierno del estado. Este es en un segundo incidente, en tanto que en Villanueva y en Luis Moya, primordialmente en Luis Moya, esto fue lo que pasó. Así lo dio a conocer el gobernador del estado ayer en la mentada informativa, lo que se generó ahí en este lugar.
2: Luego del ataque contra la policía estatal en Luis Moya, el gobernador del estado David Monreal girará un oficio a la Quinta Región Militar y a la Guardia Nacional para que participen en las acciones de seguridad en la zona limítrofe con Aguascalientes.
3: El día de ayer, hoy he dado instrucciones al secretario general de gobierno que le gire un oficio porque me dolió mucho lo que pasó ayer en la agresión. Sobre todo cuando ahora ya tienes una policía preparada, con capacidad de reacción, comprometida, honesta, valiente, y que seas objeto de agresión en el intento de sorpresa o en el intento de, o al amparo de la impunidad que te da la zona limítrofe. Se escudan. ¿De dónde venían este crimen organizado? De Aguascalientes, se refugian allá, en las zonas limítrofes. Está identificado. ¿Por qué le pedí que hiciera el oficio? Porque nosotros lo llevamos a estas reuniones regionales de gobernadores, lo he expuesto mucho ya, inclusive aquí mismo lo hemos comentado, donde está, si me preguntan, les digo ahorita dónde están los problemas. La zona limítrofe, en Aguascalientes sucedió, Luis Moya, Ojo Caliente, Loreto, ahí, con los municipios vecinos. El mismo modus operandi de hace 2 meses, o cuánto fue, en Luis Moya, ahí mismo, en la comandancia. El mismo modus, llevaban con sus vehículos, con explosivos. Por eso ya llamé y por eso turné el oficio, que se informe, porque ya se les había dicho, están ahí, ahí está, ahí está, ahí está. Entonces, se necesita mayor fuerza.
2: El gobernador del estado lamentó el ataque sufrido por la policía estatal en Luis Moya, en donde un agente lamentablemente perdió la vida.
3: Respecto de la intencionalidad del oficio, del comunicado, sí tiene los 2 propósitos. Uno, que al amparo de la buena coordinación, colaboración y la intervención que nos pudiera permitir los instrumentos jurídicos, como el convenio, como la colaboración, sí, un operativo regional como los hemos hecho ya en otros estados, en el acompañamiento del ejército, de la guardia y de la policía estatal, el llamado para que a través de la facultad de quien sí la tiene en la atribución federal, llame a sus subordinados en la entidad para que participen y lleven a cabo este operativo por la facultad que les ocupa.
2: Con información de Alfredo Jiménez e imágenes de Isabel Bañuelos, B15 Noticias.
0: Bien, 9:29 a.m. 9:29 a.m. Yo digo una cosa, señor gobernador, pues no tanto pedirle a la gobernadora de Aguascalientes que combata a los que presuntamente se van para y se refugian para Aguascalientes y luego se vienen y atacan.

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0: Hasta la vista.
1: Ahí escuchamos a los muchachos de Conjunto, Conjunto La Niebla. Eso que escuchamos al estilo de ellos se llama El Tribal de la Nieve. Llegando con muchísimas nieves y de diferentes sabores. Los muchachos de Conjunto La Niebla, de por acá de la Hidalgo y Ojuelos. Esta canción que sigue siendo muy solicitada. Ahí en su página de Facebook, búsquelos así, Conjunto La Niebla. Ahí tienen más rolas, algunos videitos precisamente al estilo de ellos, Conjunto La Niebla. Esto que escuchamos se llama El Tribal de la Nieve. ¿Qué tal? Buenos días, muy buenos días. Buenos días, buenos días, buenos días. Oiga, ya es martes, 9 de junio del año 2026. Día de Efrén. A usted que está de manteles largos, a usted que festeja algo bonito para este maravilloso día, mil felicidades. A usted que nos acompaña a través de las frecuencias de la mejor FM,

Mi papá Javier González, toda su familia de Colonia Cuauhtémoc Sombrerete, puro Finish, Arizona. Buenos días. La canción en cada vida. Ok. Bien, bien, bien. Muñeco de aparador del mexicano. Niño, niño, niño. Mi buen amigo Lupe Guerra. Ese melo. Que la maruca se falseó un pie, va. Dio su mal pisada. Ya dio su mal paso la maruca. Y fue con Don Cheto y con el Calavera para que se la sobaran la patita. Ahí está que Don Cheto le levantó la pata y enseguida se la dejó caer. Ahí está que la pobre maruca, mala de la patilla, mala, mala, mala. Saludos hasta Boulder, Colorado. Nos acompañan por allá, muchas gracias. A través de la magia del internet, buenos días. Saludos para Longorias Landscape. Andamos echando tierrita. ¿Andan por allá en las yardas o qué onda va? Saludos para el Cocono y el Pelu, Muñe, que están en el Molino y Chabela. Escuchen por allá en Mesa de Fuente. Buenos días, Muñe, excelente y bendecido día. Saludos cordiales para el Topo de San Bernardino, para el Coques, Mr. Jimmy del Río, Saúl Amaro, aquí toda mi cuadrilla, mi comadre Chuy Salas. De parte de la señora Anita Macías del Pardillo 3, buenos días. Buenos días, muñeco de esos inflables. Saludos para el Pilo, el Loco, Juan, Isaías, Baldo, el Loco, David, Tolovillas, que dice que ya no duerme, que sueña la maruca dándole un besote de parte de Nico el Zorro desde Wisconsin. Una canción de banda El Palomito, muñe, buenos días. Muñequito Cuarto de Milla. La rola El Indio Enamorado al socio y hasta Los Ángeles, California. Buenos días, buenos días, buenos días. Vámonos con esta rola. Ellos son los muchachos de Banda El Palomito, de por allá de Rancho Grande. Y su música presencialmente ahorita, en estos días andan presentes cumpliendo compromisos allá en USA, por allá en la Unión Americana. Los muchachos de Banda El Palomito. Esta rola se llama El Pájaro Azul, al estilo de ellos, Banda El Palomito. Su música también por ahí en diferentes plataformas digitales, Banda El Palomito. Sí.

9 de la mañana, 42 minutos. Saludos para el amado que ya no quiere chambear con Calu porque no le ponen trabajos de jefe de parte del papi. Dice por acá. Muñe, buenos días. Saludos para Raúl Santoyo del Pardillo 3. A ver si se pichan las ollillas, si Dios, el sábado 13 de junio en las ferias por allá de San Antonio de Padua. Buenos días. Muñe, saludos para la cuadrilla de Pancho Valadez de parte de Cristian Castro, que andamos en Cieneguitas. Andamos deshiervando, Muñe, una canción de banda El Palomito. Gracias. Buenos días. ¿Qué tal, Muñe? Buenos días. Saludos de parte de la Chata Morones, Betty. Dice, de las apartadoras Reyes, de los mejores empacadores también, buenos días. Ahí en Platerito nos escuchan a todo volumen, muchas gracias. La canción Tu Libertad de Don Pepe Tobar y sus chacales. Aquí en el taller de resina, estamos sintonizando, excelente, muchas gracias, bonito día. Muñez, saludos a los que andamos sesogando los tomates con Juan Escobedo aquí en El Cuervo, buenos días. Muñe, saludos a toda la gente del Águila Fresnillo y para toda la familia Moreno que radican en Colorado de parte de Pepillo Moreno, y aquí nomás la mejor FM. Son las 9 de la mañana, 43 minutos. 9:43 minutos. La música de Toribeños. Toribeños Norteño Banda. Esta canción se llama Tú, al estilo de ellos, Toribeños. Ahí en su página de Facebook, diferentes plataformas digitales, hay más música y algunos videos de ellos. Toribeños Norteño Banda. Esto se llama Tú. Son las 9:44.

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1: Ok, 9:47 9:47 Muñez, saludos para Antonio Torres. Que su chalán Juve ya no vino a chambear. buenos días a mis hijos y nietos. Escuchan en Frenillo y en Utah de parte de su mamá Beba de por acá de Gutiérrez. Muñez, buenos días. La canción No Te Hago Falta de La Máxima Banda. Saludos para el compa Senta que anda por la calle de la amargura porque la morra ya no lo quiso. Y menos lo va a querer porque ya trae novio. Una buena rola, saludos a la cuadrilla del Rosco, buenos días.
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1: ¿Qué tal, muñeco? Buenos días, muñeco de esponja. Saludos acá al compa, el topo de San Bernardino. Saludos para Coques, la señora Chayito de San Ignacio, el de las gorditas, el del Uber, Don Fili, Saúl Amaro, el Monaguillo, mi compa Román, el Dormilón, el Canelo, el Fer, Pascualito y su hermano, el Charro, el Cobijas, los Rieleros, Doña Vicky, y acá su compa el Topo de San Bernardino, la canción en cada vida, gracias, buenos días. Muñe, buenos días. Dígame, ¿quién es la maruca? ¡Ay, Dios! Niño. Si les digo, se pueden enamorar de ella, ¿eh? Si les digo, se pueden enamorar de la maruca. No. Y más, tengan mucho cuidado porque la maruca ha sido la culpable, ha sido la responsable de muchos divorcios, ¿eh? Buzos, caperos. Muñe, saludos para mi carnalito, el Titis, que anda en friega en el jale, que le echa muchas ganas de parte de su carnal a la Fabis, que lo quiere mucho. Escucha en Azusa, California. Muñe, saludos para Reginaldo Dame, que anda contento por que ganó el caso del terreno a Carpito de parte de Ramón Ontiver. Gracias, buenos días. Son las 9:49. Al estilo de Don Pepe Tovar y sus chacales. Y esta rola se llama En Cada Vida. Pepe Tovar y sus chacales. Aquí a través de la Mejor FM. Son las 9:49. Y también en diferentes plataformas digitales, ¿eh? Así merito.

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1: Ok, 9:52, 9:52. Buen día, saludos para mis hijos Alan, Yaris, Ailani. También para mi cuñada Jimena Esquivel. Estamos escuchando Ensena Alto de parte de Carla Canales. Gracias. Excelente día. Igualmente también para ustedes. Allá por aquellos rumbos de Ensena Alto. Muñe, buenos días. Saludos para don Ramón y Elmer. Que ya la Maruca les pidió dinero para el niño que está esperando. Saludos desde Denver, Colorado. All right. Muñe, saludos a la gente de Río de Medina, en especial para Adrián Longoria López, para Adrián Longoria Sánchez. El Trompas, de parte de su hermano Cruz Longoria desde Boulder, Colorado, que lo quiere un buen y extraña muchísimo. Gracias, buenos días. Muñeco de Cuarto de Milla, saludos para Carpito Adame, que le mandaron unos gallos para que los juegue en diciembre, pero a ver si aguantan porque se les mueren de hambre, de parte de Ramón. Qué barbaridad, el compadre va. Muñequito de hielo convertido en atole de pinole. Con pan de concha. Saludos para Dalila Solís, que escuchan Zapopan, Jalisco, de parte de Chayito, de Buenavista de Trujillo. Buenos días. Saludos para Mari Olague de la estación San José. Gracias, buenos días. Muñe, saludos para Topo y Pancho, de parte de Checo Medina, que mañana le llevo el agua. Así dice por acá. Son las 9:54. Ok, vámonos con esta rola, los muchachos de la máxima banda, también su música en diferentes plataformas digitales. Y esta canción de su corte romántico, de su corte calmadito, de su corte calmadito al estilo de ellos, la máxima banda. Esta rola se llama No Te Hago Falta. Son las 9:54.

aquí nomás la mejor FM. Son las 9 de la mañana, 58 minutos. Muñeco de gansito congelado. Saludos para el pellejo de pollo que anda renegando, que no tiene agua, pero pues ni se baña, ¿para qué quiere? Una canción de los toribeños, de parte de Jorge Delgaz, gracias, buenos días. Muñez, saludos para la cuadrilla de Lupillo Sánchez, que andamos mochando cebollitas, saludos, buenos días. Muñez, buenos días, saludos para mi tío el Chocochoilo, de parte de La Chorra, y dígale que no coma tierrita. Que no saca nada. Escucha desde Milwaukee, Wisconsin. Saludos, ahí está Milwaukee. Saludotes a mi buen amigo Chocochoilo de parte de La Chorra. Saludos, buenos días. A mi buen amigo Rubén Rentería, por allá anda mi buen carnalito Rubén Rentería aquí en Fresnillo. Muy chambeador y muy activo, como siempre, siempre como debe ser. Y con una excelente actitud positiva siempre, siempre, siempre. Aunque de vez en cuando anda por ahí comiendo tierrita. Saludos, carnalito. Buen día, saludos para Pedro Rivera, Antonio Sánchez, el primo Javier, mejor conocido como el Chayote, para Víctor, mejor conocido como el Catcher, para los primos de San Jerónimo, que andamos en Bañuelos, que vamos a comer tierrita, muñe. Andamos muy malito, andan malitos, mi niño, andan malitos. Saludos, muñe, para mi tesoro más hermoso, mi mamá, la señora Anita Macías, de parte de su hijo Juanjo, que la quiero mucho, ella es todo en mi vida. Excelente, bonito día. Muñez, saludos a mi familia en el barril y Pozo de San Juan, al Calavera, el tío Meregildo Rivas. La canción Nadie va a pensar en ti mejor que yo, de Banda El Palomito, de parte del Tornado desde Califas. Gracias, buenos días. Es que llegó tarde ese mensajito. Ah, muñeco de papel. La rola Nadie te va a pichar. Niño. Nadie va a pensar en ti mejor que yo, que la maruca va a arrasar. Bien. Niño. Oiga, pues vámonos, gracias, con permiso, que tenga usted un excelente día, un excelente martes. No le cambia la frecuencia de la mejor FM. Cuídese muchísimo, pórtese bonito. Soy el Muñe y mis agrupaciones invitadas. Musicalmente, los dejamos con esta rola Conjunto Invencible, de proyectos de Molinos Asientos, Aguascalientes. Esto se llama Lágrimas de Escarcha. Su música en diferentes plataformas digitales también de ellos, Conjunto Invencible. Gracias, con permiso.

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9: Es martes. Seminubladón aquí en Fresnillo, Zacatecas, México. Buenos días, familias. ¿Qué dijeron? ¿Es el perro Bermúdez? No. ¿Qué dijeron? Es Pepilla Origel. Menos.

0: Es el cronista Vaca. No, no, no, no, no. Buenos días, México. Soy Martín Díaz. Soy Martín Díaz. Y este programa que mi papi Bonilla me compró. Esta estacioncilla de radio piojentía que mi papi Bonilla me compró. Malaya. Nomás cubre todo el mundo a través del internet, oiga. Malaya. Martes, 9 de junio del 2026. Usted que está de manteles largos lleva el nombre de Efrén. Al primo Efrén Díaz, allá en San Lorenzo. Usted que lleva el nombre de Efrén. Hoy nos toca música romantiquita. Los martes, música romántica. Está seminubladito. Faltan 2 días para que arranque el mundial. Faltan 2 días. Oiga, y llega Martín Díaz y empieza a sonar el teléfono. Dígame si son mentiras. A ver, buenos días.
1: Muy buenos días, Martín. Ya llego la sal de piedra.
0: Qué milagro, maestro, ¿qué has hecho?
1: Pues aquí cambiando, como siempre, Martín, pues ¿qué le hacemos?
0: Eso es bueno. Mientras que no falte la chamita, maestro, ya que más le pisa la vida.
1: Así es, Martín.
0: Dime, saludito para quién.
1: Mira, un saludote para mi vieja, y un saludote para toda mi familia, y un saludote para aquí, para toda la gente que de Juan José Ríos, Martín, y un saludote para el burro güero, para el hombre verde.
0: Sí.
1: Y un saludote para mi compadre Berna y a toda su familia con mucho respeto que escuchan en San Marcos Durango, Martín.
0: Sí.
1: Con la cancioncita, se llevaron a mi novia, Martín, con el Tepochico, con los gorriones del Tepochico.
0: Con los gorriones del Tepochico, nada más que un ratito más, ¿sale?
1: Claro que sí, Martín.
0: Hasta luego.
1: Ándale, gracias.
0: El maestro Balín, oiga, le adelanto, ¿sabía usted que hoy es el día? El día de los primos. Yo tengo muchos primos por parte de mi papá, de mi mamá. Hoy es día de los primos. Inclusive esa palabrita de los primos la usan mucho los de Chihuahua. Directamente los grupos musicales de Chihuahua, los rieleros, que primo y que primo y que primo. Así es que hoy nos vamos a decir todos primos. Hoy es día del primo. Bienvenidos todos los primos a este show internacional. A ver, buenos días.
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0: Oiga, cuando yo esté hablando, espérenme poquito, también no la jodan. Hay dos que tres por ahí que quieren que los atienda de volado. No. No la jodan, oiga, espérenme poquito. Buenos días.
3: Muy buenos días, mi amigazo. ¿Cómo amaneciste? ¿Cómo andas?
0: Hoy no soy tu amigazo, hoy soy tu primo.
3: Buenos días, primo. ¿Cómo andas? ¿Primo, hermano o nomás primo?
0: Primo. Aquí echándole gana, primito. ¿Qué cuenta por allá, primito, allá en Phoenix?
3: No. Aquí nomás puro calorcito.
0: Fíjate
3: 104,
0: que...
3: como quien dice. 104.
0: Ah, chicuela, mis respetos. Fíjate que acá está tranquilón, está nublado. Es un seminubladón, si sabes cómo están las nubes y toda la cosa, ¿verdad?
3: Sí. Ojalá llueva, porque ya vienen las siembras para que siembren mucho frijol mis agricultores, para que lo tengan ahí almacenado.
0: $5 el kilo, hijo, en la que sinvergüenzada.
3: ¿Qué más quieren? Lo bueno es que tienen que comer.
0: Bendito sea Dios, oye, pero imagínate cómo está el diésel.
3: No, pues sí, pues que para qué vendían los burros, ya ves, caballos, ahora ya no hay ni qué hacer.
0: Che, el diésel creo está $30 el litro, híjole, no, es una sinvergüenzada esto.
3: Tienes que vender como 6 kilos para comprar un litro.
0: Híjole, nomás imagínate cómo están las cosas aquí en México, por favor.
3: No, pero pues qué le vamos a hacer, amigas, lo bueno es estar vivos y con salud, con eso hay.
0: Y a trabajar, a echarle muchas ganas. Oye, ¿qué pronósticos del partido del próximo jueves, México? ¿Y los morenazos?
3: No, ese partidazo nos lo vamos a llevar. El primero y el último.
0: Órale. Bueno, tienes mucha fe en México, que gana México. Yo digo que va a ganar México 2-1.
3: Sí, no. Va a meter más goles, de más de dos. Eso sí te digo.
0: Ojalá. ¿Solo para quién, dime?
3: No, hay un saludo ahí para mis padres, que estuve hablando con ellos, y a ver si les puedes dedicar una rolota, se llama El Mar y la Esperanza, con los internacionales.
0: ¿Con los internacionales qué? Ya se le cortó, ya tiene días que se le está cortando la llamada a mi amigazo.

0: mañana.
1: Bueno, se te cortó, amigazo. El mar y la esperanza nunca muere. Y se llevaron a mi novia. Son canciones que me están solicitando. Vamos a ver, es martes, oiga. De repente sale el sol, ya salió el sol, ya salió el sol. A ver, buenos días.
2: Buena mañana, Martín. Licito, licito, para que de bonito. ¿Cómo anda? ¿Cómo amaneció? Feliz martesito, Martín.
1: Hoy somos primos, primito. ¿Qué pasa? ¿Que no dijimos que íbamos a ser primos?
2: ¿Sabe de qué? Acá en la Zacatecana, diario nos decimos primos, Martín, ¿cómo ves?
1: Sí, es bonito. ¿Tienes muchos primos, Cruceta?
2: Sí, acá nos decimos primos y primos de la Zaca, ¿cómo ves?
1: Órale, yo allá en la Zacatecana tengo muchos cuñados, a los tatamanes.
2: Sí, ahí al tatamán, a su cuñada sonando, ahí a toda la bandera, todos los menas por ahí, todos que andan por ahí en Jerez, Martín, ¿cómo no?
1: Salud, ¿para quién, primo? Dime.
2: Ah, un saludo aquí para toda la gente del Maestro Mascón de Mero Mero Santa Mónica, aquí a mi compa el Zapatero y aquí todos los maestros que no sé todavía cómo les dicen a ellos, pero saludos muy especial para ellos, Martín, y aquí los yeseros que andamos, también el Braulio de Mero Santa Mónica, mi compa el Cietillo, mi compa Juan Mena, mi carnal el Cristo, aquí andamos echándole ganas al jaleco, Martín.
1: Ya está, primo Cruz, échale ganas, saludos aire tu voz.
2: Ándele, ahí un saludazo hasta Mero Mero Grilli Colorado, por ahí a mi compa el Churros, ahí el compa Fer, ahí al Zahir, ahí a mi compa el Tapatío, el Champay, el Plumín, toda la bandera por allá que nos escuchan, Martín, ahí mi primo Ramón Mena, y ahí una felicitación muy especial, Martín, ahí si le pueden poner un pedacito de mañanitas ahí a mi compa la Currita de Santa Mónica, que me pidió un saludazo muy especial para él, ¿cómo ves?
1: Ahí está para la Curra, está cumpliendo años.
2: Está cumpliendo años, Martín, y ahí sí nos puede complacer con una rolota de los rieleros que está bien buena, Martín, se llama Amor del Bueno, ¿cómo ve?
1: Déjame la busco. ¡Sale, pues, primo! ¡Saludarte, tu voz!
2: Ándele, Martín, que tenga bonito día, bonito martes, 10-4, cami fuera y primero días hasta la tarde.
1: Hasta la tarde, la Cruceta, mayormente conocido como la Cruceta, pero se llama Crucito. Señoras, señores, México, cheque usted, así como ve el teléfono, titito el turno de Martín Díaz, para TV Now.

0: Se llama Doña Juana, primos. Es día de todos los primos hoy, día de todos los primos, ¿eh? Saluden a sus primos, saluden a sus primos. A ver, buenos días.
1: Buenos días, Martín.
0: Somos primos hoy, primo, primo. ¿De qué parte me habla?
1: De Plateritos.
0: Dígame, primo, ¿salud para quién?
1: Quería escuchar la canción, si me complace, pero la voy a grabarla y escucharla aquí, trabajando,
0: sí,
1: aquí en la casa. La canción que echó la nueva de Palomito, ayer, la que cantó Rigo.
0: La que canta Rigo, ya está, échale gana, primo, salud, le agradecemos.
1: Ándele, gracias, Martín.
0: Hasta luego, ahí para que te des una idea, Rigo, que lo que presenta Martín Díaz pega, pega. Señoras, señores, primos, el día de hoy les voy a pedir, no sean malitos, vamos a ver qué tal le tiene fe la raza a su equipo mexicano. Obviamente todos le vamos a México porque somos mexicanos. Díganme más o menos, qué opina usted, cómo va a quedar México y los morenazos el jueves, el primer partido. Dígame, Martín, yo pienso que van a quedar 2-1, yo pienso que van a quedar 1-1, 0-0, que va a ganar el equipo de los morenos, bueno.
2: Buenos días, mi compadre primo, ¿cómo te va, compadre? ¿Cómo te ha ido?
0: Compadre primo, ¿qué cuentas? ¿Cómo van a quedar México y los morenos?
2: Van a quedar bien cansados, compadre, porque van a...
0: Ah, no seas mamila, compadre, no seas mamila, ¿cómo que van a quedar bien cansados?
2: Apenas le va a ganar 1-0, fíjate, muy forzado, que esos son buenos, nunca has visto jugar a esos africanos, son buenos los carajos, entonces apenas muy forzado le va a ganar 1-0 con un gol de la hormiga González.
0: Ah, ojalá
2: le conoce, que ya los tengo. Sí, no está tan facilón, está muy ligeros esos, está muy correlones.
0: Parecen venados, no, los desgraciados,
2: Sí, no sé si has visto partidos de ellos, pero juegan bien esos africanos, juegan muy bien, son muy rápidos, en velocidad y todo, y nosotros tenemos un poco lenta esa defensiva que tenemos, está un poco lenta, pero hay esperanza de que sí va a ser un golecito, que si pone a la hormiga, tengo fe que ese chamaco va a ser un golecito.
0: Ya está.
2: Ojalá que sí.
0: Primo, no, compadre, no, salud para quién, dime.
2: Un saludito para todos los regañados de la mejor, mira, acá hay para Abelardo, don Eugenio. Amiga Rosita, mamá de Lita, para tu compadre, el Danny Boy también, que un saludote especial para él también. Ahí con una rolita, compadre, que se llama Por Eso Tomo, si puedes, compadre. Si no, la que venga es buena, pero me gustaría esa canción.
0: Échale ganas, se está empezando tu día.
2: De los enamorados, ahí te hablo ratito para pedirte una canción de enamorado, pero ahí andamos, compadre, echándole ganas.
0: 10-4, cambio fuera, compadrito, échale ganas.
2: Gracias, buen día, compadre.
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0: Nunca me mandan un seisito de perdido para probar a qué sabe la cerveza de por allá mis primos, ¿eh? Nunca me mandan nada por acá. Acá en Río Grande tengo también muchos primos. Al primo Jesús Cruz Samaniego. Buenos días.
1: Hola, buenos días.
0: Primita, ¿cómo amaneció?
1: Bien, gracias a Dios, Martincito. ¿Usted cómo anda?
0: ¿No me dice primo?
1: Sí, primo. ¿Cómo anda, primo Martín?
0: Aquí echándole ganas, mi amiga Almita. Nada más que le da vergüenza decirme primo. ¿Salud para quién, prima?
1: No,
0: dígame.
1: No, para nada. Y mire, primito, hay para un saludo muy especial en este día para mi esposo Octavio Sandoval. Sí. Hoy está cumpliendo años, ahí con unas mañanitas, mi Martincito.
0: A don Octavio Sandoval, esposo de la primita Almita.
1: Almita, sí, Martincito. Un saludo para él y para su familia, para sus hijos, y que aquí estamos apapachándolo un ratito.
0: Órale,
1: pues
0: no anda
1: trabajar de todas maneras.
0: No anda trabajando, don Octavio. Sí, ay, con mucho respeto, mucho ahorita. Cariño, apapáchelo y en la nochecita sí. Le hace un pozolito, algo, una buena
1: sí,
0: comidita.
1: Algo delicioso. Sí, Martincito, un saludo nada más para él y que pues que Dios me lo cuide muchos años más.
0: Qué bueno, felicidades, con mucho respeto a don Octavio. No lo conozco, pero si es el esposo de una gran amiga, una chulada, sale pues.
1: Sí, muchas gracias mi Martincito, gracias, hasta luego.
0: Buenos días, amigo Martín. Un saludo para la gente de Jalpita, Ojitos, los albañiles, Nando, Luna, Dani, Favela, Rosita de Guanaldama. Una canción de los rieleros, despedida de soltero de parte de Santiago Salaices. Te escuchamos en Dalton, Georgia, fieles hasta la tumba con Martín Díaz. Martín desde Grilly, Colorado, para el Churros, la Purra, el Tapatío, el Obete, el Pepe, la Cruceta, el Cristo, el 7. Mi compadre Raimundo Carrillo. De parte de Fernando Medina. Una canción de Nacho Galindo, Olvídame, del conjunto Primavera de Nacho Galindo. 2:13:40, dedíquenle a sus primos. Bueno.
2: Buenos días, don Martín.
0: Dígame, primo, nada más por el día de hoy, primo. Hoy es día del primo, hoy.
2: Ah, saludo para todos mis primos que me escuchan en Zacatecas.
0: Dígame,
2: ¿está? De California.
0: ¿Cómo se llama usted, primo?
2: Yo soy Armando Broncas, alias El Gordo.
0: Ya está, gordo, te está escuchando la people, dime.
2: Armando, mi Martín.
0: Armando, dime, ¿saludo para quién?
2: Bueno.
0: A ver, dime, ¿saludo para quién? Te estamos escuchando bien, dime.
2: Bueno,

Voy a complacer a mi gran amigo el Balín, nada más que Balín, ¿qué crees? Ya buscamos en todas las plataformas digitales y no aparece la canción Se Llevaron a Mi Novia con los Gorriones del Topo Chico. Sé perfectamente que es de ellos. Nada más la encontramos con los nominados de Durango. Te lo juro, Balín, que no está con los Gorriones del Topo Chico, dice el primo Danny Boy. Bueno. Bueno. Oiga, me está fallando el teléfono, ¿qué onda? Dios guarde la hora. Se llama Se Llevaron a Mi Novia.

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1: Vamos a continuar, únicamente 15 minutos para que sean las 11 de la mañana. Tenemos en la línea telefónica al primo Wiri Wiri. Es el primo el día de hoy, ¿eh? No te emociones, Wiri Wiri, nada más por hoy eres mi primo porque es de los primos. ¿Cómo andas?
2: Pues casi casi eres mi carnal, Martín, con tus más primos.
1: Órale, oye, pronósticos, morenazos, México, ¿quién va a ganar?
2: Mira, Martín, mira, de una vez, que quede grabado, México va a llegar hasta la semifinal.
1: Sí.
2: Es una predicción del Wiri Wiri.
1: Sí.
2: Y el primer partido en el de inauguración contra los sudafricanos, o sea, tiene que hacer en un 3-1, Martín.
1: 3-1, dice el Wiri Wiri. Vamos a ver cómo anda ese conocimiento. Wiri Wiri, primo, salud para quién, dime.
2: No, pues aquí nada más, acá andamos trabajando en una taquería muy conocida aquí por donde estaba la lata, Martín.
1: ¿Una taquería?
2: Ey.
1: ¿Andas haciendo algún jalecito de albañilería?
2: Sí, andamos haciendo unas jardineritas. Ahí después te mando unas fotos para que te vengas a comer bien a gustote. Unas jardineritas para comer bien a gustote.
1: ¿Quién y quién anda, Wiri Wiri?
2: Anda mi hijo Leonardo, que ya no fue a la escuela ahorita porque están en paro y ya me anda ayudando.
1: Ya está.
2: Saúl, por favor.
1: ¿Alguna rolita, primo?
2: O sea, pon esa la de México, México, ra, ra, ra, con los Tigres del Norte, me parece.
1: Es del Primavera.
2: Ah, sí, cierto, del Primavera.
1: Ya está, salud, Lani, tu voz, échale ganas, ¿eh?
2: Ahí estamos, Martín, muchas gracias. 10-4, cambio y fuera.
1: El primo Wiri Wiri.
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10: Vámonos, seguimos gozando, compa.
1: Bueno, vamos a continuar 10 minutos para que sean las 11 de la mañana. Me están esperando, ya tienen buen ratito por aquí, toda la pausa comercial. Un compita, le pido mil disculpas y le atiendo con respeto. Adelante, primo, ¿de qué parte me habla?
11: ¿Qué dice, primo? Buenos días, de acá desde Colorado.
1: Le escuchamos con atención, dígame.
11: Quiero mandar saludos ahí para la zorrita, para mi primo el charal, para mi tío el chabacano. Ahí para el yesero, el taquis, el mundo carrillo, el pepillo, el gallero, para toda la raza de la Zacatecana, Martín.
1: ¿De parte?
11: Así nos puede. De parte de acá del Meño de Colorado, a ver si nos puede complacer con una canción de Polo Urías, por favor, Sote.
1: La que sea.
11: La que sea buena, Martín.
1: Nada más que no te desesperes, van a lista, salud al aire tu voz,
11: 10-4, Martín.
1: Cambio fuera. Buenos días, quiero mandar un saludo para la cuadrilla de Ruferos, del Cheche, de Zainalto y Andy del Barranco, que lo andamos escuchando a todo volumen en San José, California. Una canción bonita del conjunto Río de parte de Eddie del Barranco. A toda la racita. Es martes, hoy nos toca música romantiquita los martes. Música romantiquita. Me están mandando unos mensajes muy grandotes, oiga.
10: ¿Sabes cómo?
1: Primo, saludo para mis papás, hermanas, hermanos, toda la gente de Emiliano Zapata, Sombrerete, Los Enchichaos, de parte del primo Mar Barrios, en Los Ángeles, California. Aquí nomás la mejor, pero con el primo Martín Díaz, saludo para ti. Para toda la raza de Los Condes, Río Grande, que andamos en... En Palmarejo, Mayagua, en la chamba, de parte del maestro Kikolio, alias La Viborilla. A toda la racilla de esos lugares, Palmarejo, Mayagua. Ay, hijo de la buena. 213-40, donde quiera que nos estén escuchando, échenle ganas, maestros, échenle ganas. Buenos días.
12: Buenos días, Martín.
1: ¿De dónde, primo?
12: De California.
1: Te escuchamos, dime.
12: Un saludo para mis jefes que nos escuchan en Zacatecas.
1: ¿Cómo se llaman?
12: Armando Guerrero, le dicen el Grole, y la señora María Patrocinio.
1: ¿De parte?
12: De parte del Gordo.
1: Ya está, Gordo, ¿cuál rola quieres?
12: La que sea, la que salga buena, la que sigue, mi Martín.
1: Con esta que sigue te van a dar ganas de aventarte una guama, Gordo. Échale ganas, pues.
12: Ya está, mi Martín.
1: Al primo Alberto González, allá en Phoenix, Arizona. Primo, me pidió esta canción desde la mañana, ¿eh? Ahí le va, primo Alberto González, el amigazo. 213-40, buenos días. Ya no entró, nomás empieza a relampaguear y ya no entró, ya no entró. Así es que cuelguen todos. Cuelguen todos los que me están marcando y luego ya después me vuelven a marcar. Se llama El Mar y la Esperanza con los Jilguerazos del Arroyo.

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1: Vámonos, seguimos gozando, compa.
2: Bueno, vamos a continuar. Viene el turno de los ayudantes de Huacasco. Estos muchachos, a Ponciano lo conocí exactamente allá en Pánuco, Zacatecas, ¿eh? Me lo presentó Juanito Rodríguez en Pánuco, Zacatecas. Bueno. No, se le cortó. Era el primo. El primazo Roque. El jefazo Roque era el primo y se le cortó la llamada, jefazo.
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2: Un saludo para Ponciano y para los ayudantes de Huacasco.
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2: Va a ser exactamente el 26 de junio, un año que estuvieron en mi cumpleaños, ¿eh?
3: Que viene, que va.
2: No sé, Ponciano, si este año tengas chance. Ahora va a caer en viernitos, mi cumpleaños, va a caer en viernitos, ¿eh? Para ponernos como cochinos, hijuela. A ver, buenos días.
4: Buenos días, primo.
2: ¿Qué onda, primo? ¿Cómo anda, primito?
4: Aquí andamos, al mero cielo, mi Martín.
2: ¡Curra, que estás cumpliendo años!
4: Sí, mi Martín, aquí estamos cumpliendo años, ¿cómo ve, mi Martín?
2: Un abrazote fuerte, curra, pásatela bonito y que sean muchos años más. ¿Qué vas a hacer o qué onda? ¿Te vas a emborrachar?
4: Sí, vamos a hacer una taquiza de discada, mi Martín.
2: Provechito, que se lo pasen bien bonito y te debo tus 3 caguamotas, te debo 3 caguamas.
4: Ya está, mi Martín.
2: Un abrazote fuerte, mi curra. ¿Pero cómo te llamas, curra? Yo no sé ni cómo te llamas.
4: Me llamo Eduardo, mi Martín.
2: Al primo Eduardo la curra. Échale ganas. ¿Para quién más? Dime.
4: Hay un saludo para mi compa La Cruceta que se reportó hace rato, mi Martín. Y hay pa'l Chietillo y hay para toda la gente ahí de la Zacatecana, mi Martín. Y ahí pues los que andan chambeando ahí en la Zacatecana, mi Martín, el Chuy, el Chícalo y toda la gente que anda allí, mi Martín.
2: A toda la people, ya está, curra, feliz cumpleaños, pásatela bonito, aquí están tus mañanitas.
4: Aviénteme la de hoy en tu día de conjunto primavera, mi Martín.
2: Ya está, sale.
4: 10-4, mi Martín.
2: Cambio fuera. Martín, un saludo para mi papá Efraín Aldaba, que cumple años con un pedacito de mañanitas de parte de su hijo desde Fort Worth, Texas.

0: Amigo Martín, soy de Tlaltenango. Miren, nomás para platicarles que aquí ya nos llovió bastante. Bendito sea Dios,
1: Mira que ya amaneció.
2: Buenos días, primo. Buenos días, Martín. Soy Samuel Collazo. Acá en Estados Unidos, bueno, aquí en el estado de Michigan, casi todos los mexicanos y latinoamericanos nos decimos primos. Desde que yo llegué aquí en el 2001, pues ya desde entonces tengo muchos primos aquí. Todos, nomás cualquier mexicano que miras en los trabajos, en las tiendas, somos primos. Buenos días.
0: Es bonito detalle, ¿no? Primo, ¿cómo anda, primo? Bien, echándole ganas para todos los... todos los primos, saludo.
3: Aquí el HC reportándome, mi primo Martín Díaz Samaniego. Aquí el HC, un saludote para todos los primos, para todititos, que no falte ninguno, y para el grupo de los regañados, Martín. La que sigue, muy bien, Martín, la que sigue, aquí de parte del HC, bendiciones para todos. 10-4.
0: 10-4, cambio y fuera, primo. Los ayudantes de Huacasco, una canción viejita, escúchela.

0: El año pasado estuvieron conmigo en mi cumpleaños, un 26 de junio, los ayudantes de Huacasco estuvieron por ahí y les gustó mucho la música de los ayudantes a mi Santi. Mi Santi dice que él, cuando esté grande, quiere a los ayudantes de Huacasco, ¿verdad? 213-40, buenos días.
1: Buenos días, primo, está pesado la madre, ¿cómo anda?
0: Aquí echándole ganas, primito, pues ¿dónde andas? Que hoy se está cortando.
1: Acá pasé por unas partes que se va la señal, primo, pero aquí andamos echándole ganas, primo.
0: Dime salud para quién, primo, estamos al aire.
1: Hay un saludazo ahí para el primo Currita, que está de manteles largo, que le eche ganas, hay que se festeje con unas caguamotas, para el primo Gisel, ahí para la prima del Lito, primos, Ay, para usted, con todo respeto, a ver si se puede con una rolonona de los años en la espalda, primo.
0: Claro que sí, primito. Échale ganas, ahí con cuidadito porque está cortando.
1: Gracias, primo. 10-4, cambio fuera.
0: El primo Roque, al primo también. Fidel Jacobo, primo, ¿cómo anda? Vámonos a una pausa comercial, oiga. No me marquen en 10 minutos. No puedo sacar sus llamadas al aire. Espérenme 10 minutitos exactitos.
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0: Amigos, amigas, vamos a continuar. Ahora sí, estamos perfectamente 11 de la mañana con 10 minutos. Les dije en 10 minutos, 11 de la mañana con 10 minutos. Bienvenidos todos a la siguiente hora del show internacional de Martín. Y es que pronto se va el tiempo, Pronto se va el tiempo, por eso hay que trabajar. La racita que estaba almorzando, provechito. Y échenle ganas, échenle ganas. Bienvenidos todos, martes 9 de junio del 2026, martes. Está de manteles largos, usted que ve el nombre de Efrén. Tengo, este sí es mi primo, de verdad es mi primo, Efrén Díaz. Allá en San Lorenzo, Río Grande, Zacatecas. Ya tengo mucho que no lo veo al primo. A la racita de San Lorenzo, al primo Efrén Díaz. ¿Quién más? Efrén, pues no, no me acuerdo. A ver, buenos días.
24: Buenos días, primo, ¿cómo anda?
0: Aquí echándole ganas, ¿con quién tengo el gusto?
24: Soy el chino, primo, de acá de Las Vegas.
0: ¿Qué cuentas, primo? ¿Qué has hecho? ¿Qué cuentas? Ayer me habló el primo Lalo para mandarte un saludote en la tarde.
24: Sí, lo escuché, primo.
0: Ya está, saludito, ¿para quién dime, primo?
24: Pues hay para Lalo, para usted, para mi jefe, el Barrabás, hay para toda la raza del Bordo Guadalupe, Zacatecas, que radica por acá y la que escucha por allá, pues en el Bordo también.
0: ¿Ya tiene mucho que no vienes, primo?
24: La semana que entra me voy para allá, primo.
0: Ah, ya está, acá te esperamos, échale ganas,
24: La semana que entra salgo, si Dios me da licencia.
0: Ya está, échale ganas.
24: Ya viejo, primo, ahí estamos, 10-4.
0: Cambio fuera. El primo, el chino, de por acá del Bordo, hijo del Barrabás. Al primo Lalo también. Excelente día, ¿cómo amaneciste, Martín? Usted y su apreciable familia. Salud para mi Andrés hasta el cielo y para mi mamá Delita, Lulú, familia del Pavo Durango y Toño de San Juan de Guadalupe Durango. Por favor, el precio con primavera hasta Huehuetoca en el Estado de México y aquí está lloviendo mucho, Martín. Hasta el rato, prima Lupita. Martín, buen día para mi papá Juan Ortiz Silva. De parte de toda su familia en sus 90 años en la Estrella Pino, Zacatecas, gracias. No se les olvide, hoy es día del primo. Hoy es día del primo. al señor Juan Ortiz Silva de la Estrella Pino Zacatecas. Está cumpliendo 90 años de vida de parte de sus hijos. A ver, le ponemos mañanitas a este señor. Buenos días, compadrito. Salud para los maquinistas, a los primos Garay de la Laguna Seca y también para la racita de Fresnillo. Próximo jueves juega México contra los morenazos. Yo digo que van a quedar México 2, los morenazos 1, Y le pregunto yo a usted, ¿usted qué opina de su pronóstico? Mando un saludo para los del Taco Express número 7, para el primo Vos, para el Panchito del Rusio, que aquí andamos escuchando desde Sacramento, California. Y yo creo que gana México unos 2-0, Martín. Gracias.
1: Venimos todos con gusto.
0: Martín, una canción de los Ávila. Desde Monterrey, gracias. Hasta Ignacio López, Rayón Durango. ¡Vamos, México! 2-1. 2-1, gana México. Bueno, los pronósticos de la racita, oiga. Vamos a ver, el día de hoy no es mi carnal, es mi primo don Mario Rojas en la línea telefónica. Primo, buenos días.
3: Primo, muy buenos días.
0: ¿Cómo andas, primito? ¿No andas crudo?
3: Un poco, fíjate que sí, ayer fuimos a talonear y valió fregada, pero sí echamos tequila.
0: Órale, pero todo bien.
3: Sí, hasta ahorita, bendito sea Dios.
0: ¿No les ha llovido, primo?
3: Sí, yo creo que está bien llovidito.
0: Bendito sea Dios, porque acá puro pedo, no ha llovido gran cosa. ¿Salud para quién, primo?
3: Aquí para mi esposa que estamos almorzando, para toda la familia acá por el rumbo, y especialmente para ti un saludote, para la señora Lolis, para el primo Valente, para el primo Julián, para el primo Cabalgante, que no se me olvide, para mamá Delita y el primo Jera, para toda la gente, que el primo Mono, todo el primo Juanillo, para la prima Pastorcita, para prima Rosita García, para toda la gente que nos escuche, carnal, ay, por favor, si se puede, por una mujer bonita, si se puede, y no la que venga es buena, ya sabes.
0: Ya está, primo, échale ganas, saludale a tu voz,
3: Gracias, que Dios te acompañe.
0: Hasta luego, el primo Mario Rojas del Pedregal de Rangel Romita, Guanajuato, a toda la racita de por allá. ¡Vámonos! Me pidieron las crucetas, la raza de la Zacatecana para la curra, esta canción. Amor del bueno, Rieleros del Norte.

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1: 11 de la mañana con 18 minutos, las 11 de la mañana, 18 minutos. 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De ahí de la Mimis hasta Loreto, Río Grande, Zacatecas, cerquita, ¿no? 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
1: Bueno, vamos a continuar. 11 de la mañana con 24 minutos. Las 11:24. Hoy es música romantiquita, oiga. Hoy música romantiquita.
8: ¡Ándale!
1: Vamos a ver qué me dicen por acá. Los mensajitos, muchos mensajitos. Nada más, no se me desesperen. A ver qué me dicen por acá en este mensajito.
9: Hola, buenos días. Soy Mayita Martín. Quisiera que me complaciera con un saludo para el niño Armando Molina Córdoba, que el día de hoy está cumpliendo años. Él nos está escuchando hasta Torreón. Por favor, con una canción bonita.
1: Ya está, Mayita. Es una flaquita así bien guapa la Mayita, ¿verdad? Parece que radica en Río Grande. Buenos días, Martín Díaz Samaniego, ese de adelante que se moche con el de atrás. Saludos para mis 5 peroncitos, mi esposa Vanessa, Mr. Jimmy del Río, Diego Velázquez, Sixto, el Topo, de San Bernardino, Don Lupe, el Beni de Calera, el Canelo, Tatamán y Anita Macías de parte del Coque. Es una canción bonita de liberación. Buenos días, Don Tum Tum. Martín Díaz, aquí estamos a risa y risa con lo que le dijiste al compadre. Una canción del Conjunto Primavera de Nacho Galindo. Pues no me acuerdo qué le dije, pues digo tantas cosas que hay, Dios mío. Dice Martín, nada más para preguntarle cuándo va a regalar boletos para el baile de los ayudantes de Huacás con el partido tercero de parte de Mari. ¿Cuándo falten qué? El baile que vienen los ayudantes de Huacasco es el día 13. Cuando falten unos 2-3 días, no se adelante. No crean que me dejaron muchos, nada más poquitos, pero sí vamos a dar pases de cortesía. Bueno.
10: Bueno, Martín, acabaron los hombres, el muro los alcahuetes y el muro los macetes.
1: Ahora, no nada más somos camaradas, ahora somos primos, médico. ¿Cómo andas, primo?
10: Pues puro primo Martín Díaz aquí dando la música, Martín.
1: Eso es bueno, el médico veterinario Longoria, el mero cabalgante. ¿Salud para quién, cabalgante?
10: Sí, Martín, aquí para el maestro Pablito Flores, aquí del taller MRF de mecánica automotriz por aquí. Para mi hermano Pedro Longoria y perforistas, para mi hermano Giovanni en Yolita, California, Raúl y a Mauri Martín. Y para Martín Díaz, mamá del Ita y del Mario, que no se les quede el Martín.
1: Ya está, tiene una canción bonita. Salud al aire, tu voz.
10: 4, cambio fuera, bendiciones, Martín.
1: Bendiciones. Buenos días, salud para Memo Chávez, que anda muy contento porque la suegra le trajo unos pantalones del norte. Una canción del Conjunto Río, examen de tristeza de parte de Echevarrías. Felicitaciones para mi mamá, que hoy está cumpliendo años. Ella nos escucha en 5 de mayo, Venado, San Luis Potosí, de parte de su hija. Desde Monterrey. Oiga, ¿recuerda usted esta canción que le hicimos un exitazo? La canta Cuarto de Milla.

0: Se llama Cuarto de Milla la canción Pensando en ti, chiquita. Nada más me la paso pensando en ti, chiquita. ¿Qué estarás haciendo, mamacita? Ay, el amor, el amor, el amor. 2:13:40, buenos días. Bueno. Oiga, como que se corta, ¿de dónde?
1: De San Pablo.
0: ¿De San Pablo, de Rancho Grande?
1: Sí, mire, un saludo para la familia Rivera, por favorcito.
0: Familia Rivera de San Pablo, Rancho Grande, ¿de parte?
1: De la familia Rivera.
0: André, pues, bueno, para la gente de San Pablo.
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0: Un saludo para mi sabio Salomón, ya se apuntó, dice Martín, ya sabe que cuenta con el conjunto increíble para su cumpleaños, y es que ya se llegó. Estamos ahora 9 de junio, es el 26 del 26. El 26 del 26. A ver, es del 26 del mes 6 del 26. Puro 26, híjole, ya se llegó, oiga. Ya se llegó. Conjunto increíble. Y que no falte también, que no falte tampoco por ahí mi grupo Persecución. Andamos a ver si traemos a los muchachos, los viejones. Los viejones para la palomilla, sí. A ver si se nos hace. 11:31, pausa comercial. No mande suplico a mi sabio Salomón que traiga muchos micrófonos, mi Salomón. El año pasado se andaban peleando, que no se cree, que no me presta los micrófonos y qué sé yo. No. Que traiga muchos micrófonos, mi Salomón. Pausa, regresamos.
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4: Estaba platicando por acá con mi amiguita, pues con mucho respeto, Martita Piña, la prima Martita Piña. Es día del primo hoy y también Martita Piña es mi prima. ¿Cómo amaneció, prima? ¿Qué cuenta?
5: Hola, buenos días, primo. No, hombre, nada, todo por acá tranquilo.
4: Me estás platicando que no es cierto que ha llovido gran cosa en Saltillo, ¿verdad? Que no ha llovido.
5: No, no, Martín. La semana pasada, pues mira, yo creo que el jueves me tocó a mí, el miércoles tocó en otro sector y así ha estado el agua así como que por sectores cada día, pero poquito.
4: Muy disparejo.
5: Usted dice uno, ándale, sí.
4: Sí.
5: Pues, haz de cuenta de que puede llover aquí en mi casa y allá en la entrada de la colonia ya no llovió y así está. Pero mira, gracias a Dios, pues, nos ha caído una lluviecita, pero muy eventual.
4: Órale, y fíjate que estamos igualito acá, también se ve como que va a llover y unos truenos y no sé qué y toda la cosa. Y no, no llueve.
5: Ya nada más llega el aire y adiós nubecita.
4: Órale, ¿y qué has hecho? ¿Cuándo vienes acá a tu terre, aldea de codornices?
5: Si Dios presta vida y Dios no dispone otra cosa, en estos días, Martín, unas 2 semanitas más, primeramente Dios, andaremos por allá, por aquí.
4: ¿Quién te sobrevive por acá, prima?
5: Pues toda mi familia, toda mi familia. Bueno, mi madre, pues ella partió, va a ser 6 años, sí. Mis tíos, que eran los que vivían por ahí, más cerquitas de la casa donde vivo yo. O sea, la gente mayor se ha ido acabando, Martín.
4: Deja de eso.
5: Acabando, sí.
4: Deja de eso, ¿cuál gente grande? Bueno, yo te lo digo porque también acá conmigo, acá en San Lorenzo, cómo ha muerto gente joven ya. Pues, bueno, no, jóvenes, jovencitos, no. Pero gente de mi edad, yo estaba asombrado, digo, a lo mejor ya sigo yo.
5: Sí, pues es que mucha gente en edad media, sí, Martín, pero te digo, ahí cercanos a mi casa, a mi familia, pues sí, desafortunadamente ya nos falta gente, Martín, y vieras que cómo se les extraña.
4: Sí, ese sí.
5: Ahorita yo ya voy a mi casa y ya no es lo mismo de siempre. Fíjate, tenía un tío que en gloria de Dios llegábamos y él siempre iba y nos recibía. Si no salía a recibirnos al ratito, iba y nos saludaba. Y quieras que no, llegas y ya no es lo mismo. Se siente ese vacío, ese silencio en las casas contiguas a la donde vivimos nosotros, de que dices tú, pues ya qué, o sea, ves a tu alrededor y todo tranquilo.
4: Órale, ¿qué te iba a decir ¿Por cuántos días vienes por acá, aldea?
5: Fíjate que casi siempre voy, Martín, nada más de fin de semana. Sábado y me regreso el domingo.
4: Ah, es muy poquito.
5: Por cuestión de los trabajos de mi marido, de mis hijos. Ahorita ya estoy más amarrada que antes. Antes por las escuelas decía yo, bueno, nos aventamos la faltita. Pero ahorita en los trabajos ya no se puede, Martín. Te avientas una falta y te quieren desfondar la semana.
4: Exactamente. Martita, me da gusto saludarte. Sí. Salud para quien mi Martita Piña, dime.
5: Mira, quisiera que me hicieras el favor de ponerme un pedacito de mañanita para Mari Moreno, que escucha en Virginia, California, que el día de hoy está cumpliendo años.
4: Sí.
5: Mi amiga de siempre, mi amiga de toda la vida, desde que éramos chiquitas por allá en el rumbo de allá de Chigenia, de mi aldea de Codornices. Y ella, pues, tuvo que emigrar hasta Virginia y entonces hasta allá. Le mando un saludo y sabe que la quiero mucho y que siempre desde chiquita la estimaba.
4: Ya está, ojalá nos estuviera escuchando.
5: Sí, está escuchando. Tengo por seguro que sí está escuchando porque siempre te escucha.
4: Ah, qué bueno. ¿Cómo se llama ella?
5: Mari Moreno, sí. De Virginia, California, que el día de hoy está cumpliendo años. De hecho, te habla mucho para felicitar a su familia de

0: Ifigenia.
1: Ya está, pues, Martita, ¿para quién más? Porque tengo otra llamadita por acá.
0: Pues hay un saludo para mi familia en Aldea de las Codornices, para todos, para toda la gente que me está escuchando, y que me conoce y saben que conmigo tienen una amiga. Y quisiera que me pusieran la canción de Malditas Ilusiones de Los Traficantes.
1: Malditas Ilusiones, prometido, nada más que un ratito más, ¿sale?
0: Sí, dedicada para Mari y por las mañanitas.
1: ¡Sale!
0: Sí, ándele, gusto saludarte, Martín, y pues se me olvidó mucho felicitarte por lo que tú ya sabes, y Dios quiera que todo vaya perfecto.
1: Gracias por ese detallazo, ¿sale?
0: Bueno, de corazón mis mejores deseos, ¿eh?
1: ¡Sale!
0: Ándele.
1: Buenos días, primo Martín, un saludo para el primo crudo de Pozo Seco, Salinas de Hidalgo. A los primos polvoreros de Tepic, Nayarit, gracias. A ver, por acá tengo en la línea telefónica celular en privado a Yulita. Espéreme, Yulita, a ver de qué se trata. Vámonos con los hermanos Chaires, el primo Saúl.

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1: Vamos a continuar. Faltan únicamente 12 minutos para que sean las 12. 12 minutos ya para que sean las 12. Si lo cumplió, se encuentra con nosotros por acá. Acércate, cuñadazo. El cuñadazo Víctor El Chivo López. Aquí con nosotros, que dijo que venía y que venía. ¿Ya te pusiste de acuerdo con el Danny Boy, cuñado? Buenos días.
2: Buenos días, cuñado. Así es, mira, pues te dije que iba a venir y ya estoy aquí. Apenas llegamos derechito aquí contigo, cuñado. Ajá. Y ya el Dani, sí, ya le mandé mensaje y ahorita a ver si lo miro por ahí para que me dé un nito.
1: ¿Para que te dé qué?
2: Un nito.
1: Ah, un nito. Un nito. Sí, vienes, y... vienes cargado, cuñadazo, de carnita seca, y explícanos de qué y de qué es.
2: Es pura carne seca, 100% de res. Te traje unos pistaches, esos Flaming Hat enchiladitos que andan pegando bien, y te traje unas semillas también enchiladitas. Y te traje gomitas también, cuñado. Y pues hay unos chocolatitos también, como ves ahí, de todo lo que vendemos ahí en el local.
1: ¿Qué te iba a decir? ¿Tienes tu propio local en Martínez Domínguez?
2: No, el local está acá por Mercado Soriano, acá en Guadalupe, acá por La Condesa. Ahí está mi local. De hecho, estoy a ver si abro uno allá en Martínez también.
1: Che.
2: ¿Cómo ves, cuña? Pues en eso andamos ya, en lo de las carnes secas, y pues están pegando bien, gracias a Dios.
1: Órale, oye, tengo una duda, porque cuando te comes la carne seca, sabrosa, pero... después de que la abres ya, ¿cuánto dura la carne seca?
2: No, coño, esa carne seca, esa no se echa a perder, esa dura hasta que... Pues no, esa no se echa a perder porque ya está deshidratada. La metemos, tiene que durar 10 horas deshidratándose. Y de 5 kilos sale 1.5 kilos, coño, nomás.
1: ¿En serio?
2: De 5 kilos de carne así, cruda, ya deshidratada, sale 1.5 kilos nada más.
1: ¿Y de 1.5 kilos salen como más o menos como unos, qué, unos 20 paquetitos?
2: No, de 1.5 kilos salen como, de los de chiquitos salen como unos 100 paquetitos.
1: Ah, ya tienes todo calculado.
2: Sí,
1: todo,
2: ¿no? ya, gracias a Dios, pues sí, la estamos sabiendo hacer ahí en lo de la carne seca. Pues se me ocurrió meter carne seca, compré una maquinita chiquita de 1.5 kilos, y ahorita pues ya, gracias a Dios, ya tenemos una máquina que ya le caben 8 kilos, cuñado.
1: Qué chulada, cuñado, pues échale muchas ganas. Vienes a otro negocio, vienes a ver una morrita por acá, ¿no?
2: Pues sí, a ver si se gancha la traila, cuñado, para llevárnosla para
1: allá. Te está escuchando la raza, para que ves con todo lo que te tengo papachadote yo por acá, cuñado.
2: Así es, cuñado, así es, no, muchas gracias, y pues vinimos transmitiendo en vivo y te venimos escuchando también ahí ahorita todo el camino.
1: Sí.
2: Ahí toda la raza, dije, llega ahí con Martín Díaz y mandos un saludo por ahí para todos mis seguidores que le dije que se conectaran. Sí. Y van a estar escuchando, y por ahí pues para mis enchichados también, muchos saludos también, que ahí sigue el grupo, ahí sigue.
1: Te tengo una sorpresota, ya reconocí por acá el número de teléfono, ya lo conocí por acá, te tengo una sorpresota. Buenos días. Bueno, se le cortó la llamada. Bueno, pues no es sorpresa, es el Danny Boy el que tenía la línea. El Danny que tenía la línea, se te cortó la llamada, compadre.
2: Dani, aquí lo estamos esperando, márquese, conéctese otra vez, para mirarlo ahorita, para llevarle también, se le traje su paquetito, mi Dani.
1: Sí, es una chulada. Cuñadazo, pues prepárate para el 26 de junio para que transmites el 26 de junio. Se transmite mucho, ya se llegó, faltan pues cuántos días ya.
2: Así es, cuñado, pues ya viene el día grande, cuñado. Vamos a traer una docena de cohetes, cuñado, para aventar cohetes todo el camino.
1: Sí.
2: Y pues sí, ya se llegó tu cumpleaños, primeramente Dios, por acá nos vemos, soy el único que deja transmitir en vivo mi cuñado, para que sepan, diles, cuñado.
1: Pues es que el problema es el siguiente, cuñado. Tú tienes mucho cuidado de saber qué es lo que estás transmitiendo, porque a mucha gente no le gusta, simplemente. No le gusta, por ejemplo, imagínate que yo me esté aventando mi platito de chilito rojo así con un huesote todo lleno hasta las orejas, y van a decir, mira, mendigo Martín ya está muerto de hambre.
2: Así es, coño. No, yo pues gracias a Dios es mi trabajo, de hecho de eso es de lo que me estoy manteniendo ahorita, gracias a Dios, de las grabaciones. Y pues sí, hay que cuidar esas cosas que tú dices, y no, pues yo trato de buscar así pues los momentos donde hay que transmitir y los que no, donde no hay que transmitir, ¿cómo ves, coño?
1: Qué chulada. Cuñadazo, mira quién viene por acá. ¿Por qué traes a la comadre Chintita, cuñadazo?
3: Bueno, ya le di adiós, compadrito. Ay, compadrito, pues mire, aquí el Chivito me hizo el favor de traerme, compadrito.
1: Sí, ¿qué anda haciendo por acá, comadre Chintita? ¿Cómo anda? ¿No se ha reportado usted, comadre Chintita?
3: Ay, compadrito, viera que el día de la quinceañera se me perdió mi teléfono, compadrito, por eso no le he marcado.
1: Fíjate, Chivo, que no cualquiera junta a la comadre Chintita. Y junta, mire, también viene Chuy Vadillo por acá. ¿Qué está pasando, Chivo? ¿Cómo te quiere la raza, Chivo?
2: No, pues gracias a Dios me sigue la raza. Aquí está mi Chuy. ¿Qué dice mi Chuy?
3: ¿Qué dice? Buenas tardes, Martín. No, mire, pues aquí estamos. Oiga, Martín, nos venimos aquí con el Chivo López, Martín. Venimos a entregarle unas pelotitas para que regale, Martín.
1: Oye, ¿yo le ibas a salir a que de Chintita y de Chile, de Chuy Vadillo? ¿Qué fue?
2: Es que ando ronco también, cuñado. Grabé, el otro día fui a grabar 12 horas, cuñado, transmitiendo en vivo. Bendito sea Dios que hay mucho trabajo ahí para las fiestas patronales, cuñado.
1: Ya está, espérame un poquito a ver si ahora sí es el Danny Boy en la línea telefónica 213-40. Bueno.
4: Buenos días, primitos, ¿cómo están?
1: Aquí echándole gana, primito, ¿qué cuenta?
4: ¿Qué dice el primo Chivo López?
2: ¿Qué dice, primo Dani? Aquí andamos, mire, ahora somos primos todos, ahora todos somos de la saca.
4: Así es, primo, no, y arriba la saca, primo.
1: Arriba la saca. Oye, ¿qué onda? ¿Qué planes? ¿Qué cómo vas a entrenar al Chivo que si no te va a ver porque te trae una dotación de carne seca para que le des unos nictos?
4: No, sé que ando cerquita de la radiodifusora, no sé que me eche un cable y ahí lo veo, compadre.
1: Aquí está ahorita, porque no crees que va a durar mucho rato, ya se va. Ahí estamos pues, compadrito.
4: Sale, no, y ¿sabes qué también, compadre? El Chivo López también traía el maestro Toloreo, ¿eh?
1: Ah, no, ese ya se me dijo. Sí, ya partió el maestro Toloreo. Ya está, Danny Boy, échale ganas, pues.
4: Dale, compadre, échale ganas, mi Chivo, ahí estamos al pendiente, ¿eh? Saludos para todos los echados, mi Chivo.
2: Ándale, pues, mi Dani, ahí, gracias, primo, ahí estamos. Cuídese, ahorita le mando un mensaje.
1: A ver, por fin la vas a hacer de Chuy Vadillo de la comadre Chintita.
3: Mire, Martín, pues ya estamos aquí, Martín. Oiga, Martín, pues le quería comentar, pues aquí estamos juntando dinero, Martín, para arreglar un semáforo que por ahí no funciona, Martín.
1: Y luego es el semáforo que paso yo cuando voy a los magueyes.
2: Sí, de hecho el otro día que vine aquí a una tienda, cuñado, por ahí pasé y sí. Duré un rato para pasar, ya me andaba llevando un perro que se atravesó por ahí.
1: Ya está. Cuñadazo, despídete.
2: Bueno, pues gracias, cuñado, gracias por abrirnos las puertas aquí y pues muchas gracias y saludos a todos tus radioescuchas que son miles y miles, cuñado. Pues ya tenía desde como unos 2 años, 3 años, desde que llegué que no veníamos, cuñado, y pues muchas gracias, a ver que ya nos echamos otra vuelta, saludos a toda la raza, muchas gracias, saludos y bendiciones para todas y todos.
1: Hasta luego, comadre Chintita.
3: Ándele, adiós, compadrito, adiós, ahí le traje un desperdicio para sus cochinitos, compadre.
1: Bueno, vamos a continuar el Chivo López.

0: La presentación musical, ah, caray, ¿cómo estuvo por acá? La presentación musical de Los Traficantes del Norte, de Don Cuco, Malditas Ilusiones. Buenos días, primo.
1: Buenos días, primo. Buenas tardes, primo, acá son tardes acá en Estados Unidos.
0: No, acá todavía faltan, no, pues ya casi, casi buenas tardes. Estamos al aire, primito, dígame, ¿salud para quién?
1: Un saludo para los de San Antonio, los García, los Arco, que ahorita andan en fiestadotes ya matando puercos para el 13 de junio.
0: Día de San Antonio, sí.
1: Ahí se me puede poner una rola, también quería saludar al Chivo, más que se me peló, era de aquí camarada, aquí de Wichita, ¿qué andas?
0: Ah, órale, acá anda, ya escuchaste que anda con una fábrica de carnes secas y toda la cosa.
1: De carnes y gomas, y de todo le ando tirando, gracias a Dios, que se anda dando el negocio.
0: Ya está, échale ganas, ¿de parte de quién?
1: Del Tamal Murillo. Ahí se fue a poner una rola, ¿no?, de Conjunto Frío con el Campanero para los de Josaco.
0: Ajá, ya está, salió al aire tu voz, échale ganas,
1: Ándale, gracias.
0: Vámonos con la música, mis queridos amigos, cómo viene gente a visitarnos, bendito sea Dios. Se llama Romántico Incurable.

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15: 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Son las 12 del mediodía con 12 minutos. 12 con 12 a esta hora.
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15: Señoras, señores, es martes. El día de ayer, porque el público lo pidió, no me dejará mentir, una... Hora fue muy reñida en la votación el día de ayer. Pidieron una hora completita con el conjunto Río el día de ayer. Al arranque de semana, una hora completita con el conjunto Río. Hoy nos toca música romántica. Día de los primos. Día de los primos hoy.

0: tema del recuerdo al estilo de Los Caminantes. Usted recuerda a Los Caminantes. Se llama la canción Ámame Tiernamente, con un poquito que me quieras ver.
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0: Vamos a continuar y le mandamos mañanitas a la señora Engracia Rodríguez, de parte de sus hijos y toda su familia, en Zainalto, Zacatecas. Hoy está cumpliendo años. A la familia Montelongo Rodríguez, especialmente con mucho respeto, señora Engracia Rodríguez. A la gente de Zainalto, Zacatecas. A ver, 213-40. A ver qué nos platica por acá la racita. A ver si no se les cortó la llamada. Buenas tardes.
2: Buenas tardes, Martín Díaz. ¿Cómo le va?
0: Exageradamente bien, oiga. ¿Con quién tengo el gusto?
2: Mire, acá de Iowa le llama Claudia.
0: Dígame, señora Claudia.
2: Débora.
0: Dígame.
2: Sí, ¿me puede poner una canción que se llama Después de un Adiós con los Bukis, Martín Díaz?
0: Después de un Adiós. ¿Y a quién se la dedicamos?
2: A toda la gente de Rancho Grande, especialmente para mis papás, José Débora y Juanita López Cruz, mis hermanos. José Abraham y Pepe Débora, mis familias, de parte de acá, de Guadalupe Débora y Claudia Débora.
0: Después de una de un adiós. Un ratitito más, ¿eh?
2: Muchas gracias, Martín. 10-4.
0: Cambio y fuera. Martín, ese de adelante que se moche con el de atrás. Aquí los Uberos de Virginia. Saludos con una canción bonita, romántica. Ya la luz. Buenos días, padrino, primo. Saludos para los yeseros más papuchos que somos los de Calera. Andamos aventando kilómetros de yeso en una casa de 10.000 metros acá en Calera. Buenos días, primo. Un saludo muy especial para mi hijo Efrén, que escucha en Fresnillo, Zacatecas, de parte de su mamá Sara. Lo estoy escuchando en Ciudad Juárez. Sarita, tarde pero sin sueño, ¿eh?
3: Para poder demostrarte lo mucho.
0: Martín, buenos días. Salud para el Pepe Gallero de la Zacatecana, que el día de mañana estará cumpliendo años. De parte de su familia, 10-4, cambio fuera.
4: Saludos para Rorro y para Javier y para mi compadre Picotieso, de aquí de Guadalupe Victoria.
0: A la raza de Guadalupe Victoria, tarde pero sin sueño, es que dice por acá Martín, por lo que más quieras. Dice, escucha mi audio, por favor, no se me desesperen, oiga, porque son muchos mensajitos pendientes. Bueno.
5: Aquí estamos, don Martín, somos los pintores de Chicago.
0: Ah, ¿cómo andan mis pintores?
5: Mi compa, pues aquí andamos de artistas pintando y coloreando el mundo.
0: Eso es bueno, eso es bueno. Es bonito tu trabajo, fíjate, no es por nada, pero es bonito tu trabajo. ¿Para quién saludos?
5: Un saludo para mi amigo el Mayhuesero, que es su cumpleaños, y cualquier canción de Samurai.
0: ¿Diciendo de Samurai la que sea?
5: La que sea.
0: ¿De parte de quién?
5: De parte de Lalo.
0: Ya está, mi Lalo. Salud, Lalo, te vas a echar ganas,
5: Ahí estamos.
0: No recuerdo quién en la mañana me solicitó esta canción. Se me hace que fue Don Lalo del Bordo, Guadalupe, Zacatecas. Don Lalo, es una canción muy viejita, oiga, pero fue un exitazo, ¿la recuerda usted?
5: Sí,

0: La música del recuerdo, posiblemente usted la recuerda en Los Diamantes del Amor, se llama Amor y Lágrimas. La música de los potros, la música de los potros. 2:13:40. A ver, buenas tardes.
1: Buenas tardes, Martín.
0: ¿Cómo anda, Cuquita? De enamoradotes, martes de romance, ¿hora, Cuquita?
1: Sí, me pone una bien bonita.
0: Una bonita.
1: Quiero una canción bien bonita para todas mis hijas y hijos de Francisco y Madero y los que están aquí conmigo en Trancoso.
0: Sí.
1: Y para mi esposo, que es Día del Amor.
0: Qué chuladas, ¿eh?
1: Para mi esposo, mi querido, mi todo, Martín.
0: Su pareja, sobre todo su esposo.
1: Sí,
0: ya
1: sí.
0: Está, Cuquita.
1: Y para usted también, me pone una bien bonita.
0: La que sigue le va a gustar, estoy seguro.
1: Ándale, sí, pues hay 10-4 cambio.
0: 10-4 cambio y fuera la gente de Trancoso, de todos los rincones, oiga, allá de Guadalupe, Zacatecas, de todos los rincones.
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0: 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Vámonos rápidamente, me pidieron esta canción. Estoy seguro le va a gustar a mucha gente. Después de un adiós con los Bukis. Bueno, no me quisieron esperar. Lo siento, oigan, no sean ingratos. Espérenme poquito. Mientras tanto, escuchen esto. Martín, para Armando Guerrero, para María Patrocinio, de parte del Gordo desde Los Ángeles, California.
3: Buenos días, primo Martín. Por favor, quiero un saludo para Lucita Mendoza y Baldomero Piña. Ellos te escuchan en Aldea Las Codornices y yo te escucho en Aguascalientes. Gracias, primo Martín. Que tengas bonito día.
0: Ya está, primita. Es que es día de los primos hoy puros primos, puros primos el día de hoy. Yo tengo muchos primos, bendito sea Dios, Nunca he tenido problemas con nadie. Bueno.
4: Buenas tardes, primo.
0: ¿Qué dice, primo? ¿Cómo está?
4: Aquí andamos, primito, echando llamazos. ¿Cómo ve, primo?
0: El primo Tigre, es el primo Tigre. Ya te conocí, Tigre. ¿Cómo andas?
4: Aquí andamos, Martín, aquí en Jerez, el mero, mero Jerezito. ¿Cómo ves?
0: Dime, ¿salud para quién?
4: Ah, este es un saludo allá para las meras maquinotas ahí, mi cuñado el Pino y el cuate Martín, de ahí mi compa Romana y toda su banda. Y ahí, acá mi compa Raimundo, acá en Cerecito y el Carlín, que andamos de vecinos, Martín.
0: Sí.
4: Y aquí mis cuñadazos, el Gabriel y el Ñoño de la Saca, ¿cómo ve, Martín?
0: Sí.
4: Y ahí, a ver si nos pone una rolota de los Pasteles Verdes, Martín, que se llama El Reloj.
0: Reloj de los Pasteles Verdes, nada más que un ratito más, Tigre, échale ganas, ¿eh?
4: Dale pues, primo Martín, espárenme, compadre el Danny Boy y mi compa La Polla y toda su banda allá en Fresnillo, mis pintoros y eseros, que tenga bonito martes, 10-4.
0: También fuera. Martín, por favor, ¿me puedes poner una canción para el Tufis de Gutiérrez? Un saludo para el padre Chivo de la... de la gente de Calera, el padre Chivo. Martín, saludos al Chivo desde Portland, Oregon. Yo soy del San Carrón. Primo, quiero mandar un saludo para mi esposa Reina Magali. Mis bendiciones, ellos te van escuchando. Con la que sigue de parte de Florentino Esparza. Martín, una canción bonita para la gente de Villanueva, de parte de Cuca. La cantan los Bukis del Recuerdo.

0: Desde la Unión Americana me pidieron esa canción de los Bukis del recuerdo después de un adiós. Vamos a continuar.
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0: Vámonos a ver qué nos platica la racita por acá. Toda la racita que anda trabajando, los albañiles, los yeseros, toda la racita que anda trabajando. Primo, ¿de qué parte me habla?
2: Santa Mónica, primo.
0: Estamos al aire. Sí sabe que es día de los primos ahora, ¿verdad?
2: Sí.
0: Dígame, de Santa Mónica, Guadalupe, Zacatecas, dígame.
2: Un saludito para la mera maquinota del 7. Sí. Y para los yeseros, para la cruceta de la saca.
0: Sí.
2: Para mi maestrote el Tapa y para la cuadrilla de Mascón.
0: De parte.
2: En especial para mi compadre Gogón, que la otra vez se emputó porque no lo saludé.
0: Ya está. ¿De parte de quién?
2: De su compadre el Gus.
0: Chale, pues échale ganas. Vámonos a una pausa, amiga. 25 a la una, 25 a la una.
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1: Bueno, vamos a continuar. Faltan únicamente 20 minutos ya para que sea la una. Le vamos a mandar un saludote, pero bien especial, hasta Ciudad Juárez, Chihuahua, que nos está escuchando mi amiga Sarita. Bueno, en el restaurante donde trabajaba Sarita se llama el Chi-Gi, ¿verdad? Restaurante el Chi, ahí por la avenida Plateros. Se fue Sarita a Ciudad Juárez, se fue. Un saludo para el personal dinámico del restaurante el Chi. Avenida Plateros, casi queriendo llegar al Templo de Guadalupe. Buena comida china ahí en el Chi, Voy a mandar un saludo pero bien especial para el sabio Salomón, para los muchachos del grupo Persecución. Están apuntadísimos ya para el cumpleaños de Martín Díaz. Que no falte mi persecución, Juanito, Que no falte mi persecución, Juanito. Que no falte mi persecución. Para que se aviente esta rolota que sigue. ¿Qué hice de ti? ¿Qué hice de mí? A ver, buenas tardes.
2: Pues que hicimos nada. ¿Cómo anda? Buenas tardes.
1: Pues aquí echándole ganas, oiga. ¿Cómo anda? ¿Qué cuenta? ¿Qué tal de calor?
2: Ay, ando bien a huevonada, Martín, ahora. Ahora traigo la huevonada encima, muy feo.
1: Pero apenas es martes, imagínese.
2: Fíjese nomás, yo creo que porque ando enamorada, ¿verdad?
1: ¿Anda enamoradota?
2: Sí, bien mucho, como ve. Creo entre más pasan los días, más estoy enamorada.
1: Túmbelo, pues ahí lo trae cerquita, don Jeras.
2: No, nos miran y luego no, así está muy despejado, aquí sí nos miran.
1: Ábrele, está el clima sabroso, está haciendo calor, acá está bien sabroso el clima, no hace frío, no hace calor.
2: Aquí también está bonito, nomás que el airecillo hay como queriendo, pero calor no, hoy no, Martín. Ahora andamos bien a gusto, ¿cómo ve? Nomás que ya ve que en veces anda uno como medio aflojerado, pero echándole ganas, pues ya qué.
1: Órale. Bueno, lo bueno es que usted es patrona, ¿no? Usted es patrona. Usted si quiere va y si no quiere ir tampoco no va, ¿no?
2: Ah, pero pues después cuando den el chequecillo dice uno, ay, mira qué poquito, por si pagan poquito y no viniendo. No, caíste.
1: No le digo.
2: Y ahora sí, lo voy a ver los billetes y todo. No.
1: Échele ganas, no nos pegue la huevonada, no nos pegue la huevonada. Salud, ¿para qué? Dígame.
2: No, hay que echarle ganas. No, pues hay un saludo ahí para todos y... Pues hecho si una de persecución, pues ya que Martín, ya ve que también perronas.
1: Ya está, sale.
2: Ándele pues, cuídense mucho y hay que echarle ganas, no se crea, porque si no, nos dormimos.
1: Ánimo.
2: Ánimo.
1: Bueno, si imagínense ustedes si empezamos todos, que ay, qué flojera. No. Grupo Persecución.

0: directamente de Tacualeche, Grupo Persecución. ¿Qué hice de ti? ¿Qué hice de mí? Oiga, tocan bien bonito, en serio, bien bonita. La música que de los Diamantes del Amor, las que toca Grupo Persecución, bonito, de Tacualeche. 14 para la una, 14 a la una.
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0: Bueno, vamos a continuar. Faltan 11 minutos ya para que sea la 1 de la tarde. Oiga, próximo jueves, creo yo que imagínense cuántos millones de gentes en todo el mundo van a estar al pendiente de lo que viene siendo la inauguración del Mundial. Del Mundial 2026, imagínese usted. La inauguración, pues no va a haber chancita de verla, pero el partido de fútbol va a ser exactamente a la una de aquí, de la radio. Salgo a la casa a ver el partido como pedo de indio, y bueno. Martín, para Emilio Núñez, que anda llorando. Porque anda laborando en Santiburcio, Mazapil, una canción de Los Ángeles Negros. Martín, para el gran señor Ray Luévanos y Erubiel, el Pato Ramírez y el señor José y toda la racita que andamos laborando en la construcción aquí en Saltillo, Coahuila. Están muy bajita esta canción, a ver si logra usted captarla. Ya les dijimos que no le bajaran, pero no entienden. La canta Samurai.

Dice Martín, un saludo para la cuadrilla de la Chapina. Ponte una canción del grupo Coraje que se llama Bella Bella. Espérenme poquito nada más, que primero me habían solicitado esta canción que sigue. La cantan Los Pasteles Verdes del Recuerdo. No sé si usted la recuerda. Un exitazo. Se llama El Reloj.

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1: Faltan únicamente 3 minutos para que sea la 1 de la tarde. Prácticamente viene la última del grupo Coraje que me están pidiendo, Bella Bella. Primo, para mi familia en el Barril y Pozo de San Juan y Meregildo Rivas y el Calavera de parte del Tornado de Califas, 10-4 cambio fuera. Un saludo para el Calavera.
2: Con un poquito que me quieras, cariño.
1: Mire, y hablando del Calavera por acá, escúchelo, aquí está el Calavera.
3: Un saludo para Vicky de parte del Calavera y para su esposo ahí en Texas.
1: 10-4 cambio fuera. Vámonos con la última, 2 minutos para que sean la 1 de la tarde, 2 a la 1. Se llama Bella Bella, Grupo Coraje.

Ahora sí, nos vamos, nos despedimos, gracias. Se van a quedar con mi compañero pelón con pelo, Lalo Rodríguez. Por mi parte ha sido todo. Si Dios no dispone otra cosa, yo regreso a las 4 de la tarde en La Ola, con permiso. Martín Díaz Samaniego. Oiga nomás, esta es música, no fregaderas, eh.

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1: Traboy, muy buenas tardes, damas y caballeros. Pues es martes, ya cuenta regresiva para la gran inauguración del Mundial de Fútbol que se reparte en Estados Unidos, México y Canadá, me parece, ¿verdad? Bueno, pues aquí nos tocan los juegos de la selección mexicana. En caso de que pasen a la siguiente ronda, pues yo creo que los van a meter aquí también, ¿no? Pues tienen que jugar como locales, ¿ve? Pero bueno, se han especulado, no se ha especulado, se dice que los boletos para asistir a estos juegos están extremadamente carísimos de París. 1:16 p.m. Por lo pronto, a la 1:00 p.m. el próximo jueves es la inauguración y el juego de México contra México, ¿contra quién? Contra República del Congo, no, ¿verdad? Contra Arabia Saudita, no, tampoco. ¿Contra quién juega México, güey? Ni sé, güey. Bueno, va a jugar México, güey. Creo que ¿contra quién juega? Contra el Deportivo Forastero, no. Ah, buenas tardes a toda la raza que está interesando. 1:16 p.m. Tenemos una temperatura acá en Fresnillo agradable, bueno, calorcito, pues ya saben, ¿no? Pues de esta temporada. Ya se acerca también la temporada de lluvias, porque ya están también la temporada de huracanes. Y bueno, pues siempre nos toca algo. El día de hoy, dicen que el día de hoy, bueno, pues se pronostican lluvias también. Dispersas. Pues no, ayer se pronosticaban más lluvias que hoy, pero pues no, nada, no hubo nada. A partir de las 5 o 6 de la tarde, 7 de la tarde, se pronostican algunos chubasquillos. Probabilidades son mínimas, pero están pronosticados. Tenemos una temperatura pues entonces de 25 grados centígrados. 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El Laura con 17, primer reporte, buenas tardes.
2: Buenas tardes.
1: Hola, ¿quién habla?
2: Juanito Aguayo.
1: ¿Qué pasó, Juanito Aguayo?
2: Me complace una canción nueva de la banda Palomito, la que canta Rigo, ayer la echó Martín Díaz.
1: Ah, con hombres, con ganas. Bueno,
2: aquí lo estamos escuchando, aquí en Platero.
1: Órale, ¿y cómo se llama la que canta mi compadre Rigo?
2: Pues no tenía nombre, digo Martín Díaz, pero la echó ayer.
1: ¿No tenía nombre la canción?
2: Sí, pero la cantaba este Rigo.
1: Órale, no, ya está, ahorita le echamos el corto. Ya está. No está fácil, pero ahorita le ponemos de volada.
2: Ándele.
1: Ya la tengo aquí, mire, ya la estoy viendo.
2: Ajá.
1: Ahí está. Ahí está, ¿de parte de quién?
2: De Juanito Aguayo.
1: Juanito Aguayo, yo tenía un amigo que se llamaba Dani Aguayo del Hoyo. No, hombre, ¿dónde quedaría? Era mi compañero en la secundaria. Creo que era de la estación San José, por ahí, no me acuerdo. A ver, mi Juanito, y aquí nomás.
2: La mejor.
1: ¡Ah, voy! Ahí está. No está fácil, mi compadre Rigo también se la rifa cantando. Vamos a ver qué tal se escuchan, a ver qué opinan. La 1:19 p.m.
3: La banda El Palomito.
1: Banda El Palomito. Ahora se rifó mi compadre Rigo a cantar. No, hombre, si cantaba. ¿Dónde? Si canta este, ¿verdad? Pues

0: ¡Chale, Rigo! Esta banda del Palomito en la voz de mi compadre Rigo Segovia.
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0: Jimmy Danny Boy nos dice que va a jugar México contra Sudáfrica a la 1:00 p.m. Es moreno, no, es muy fuerte, es moreno. Son malotes, pero están fuertes.

0: La vi pasar, es el Ligero y su Legión. Hoy la vi pasar, por cierto, esperen una canción, una colaboración del Ligero y su Legión con el conjunto Río Grande. Ya viene esa rola, ya viene esa rola. Ya incluso grabaron el video y todo el rollo. Buenas tardes.
1: Buenas tardes, amigo Lolo, ¿cómo estás?
0: ¿Qué pasó? ¿Qué dice don Eugenio?
1: No, hombre, ya quiero nada, aquí nomás tranquilo, cuidando las chivas.
0: Todo lo máximo en la vida, ¿no? De maravilla, ¿eh?
1: No viera cómo me la pasa igual que el CR de maravilla, bien. Aquí en el monte.
0: En el monte, no, pues allá viene Agustote, ¿verdad?
2: Qué agusticidad, ¿verdad?
0: Qué agusticidad.
1: Una agusticidad acá en el monte.
0: No, pues, ¿quién le dice algo? ¿Quién? ¡Oh, para allá! ¡Oh, qué esto! ¡Oh, qué lo otro! ¡Oh! Luego a veces la casa no mata a la mujer. Oye, que hace falta esto. Oye, que hay que esto. Oye, que lo otro. Y cateme.
1: No, a las mujeres hay que tenerse los miedos. Oiga, que dijo un hombre de mi rancho que eran dinero todo el día.
0: No tienen llenadera. Oye, está como los morrillos. Cuando los morrillos le pedimos a las jefas, la jefa luego lo dice: No, pues que piensas que tengo una maquinita para hacer dinero, ¿qué?
1: No,
0: ¿qué piensas? ¿Qué piensas? ¿Que voy al baño y hago dinero? ¿No? ¿Estás loco?
1: Llegándotelo hoy.
0: Híjole. Rúmbele, órale. Salga a talonear algo, ¿eh? No, pues antes. Yo de morrillo, cuando estábamos morrillo, un amigo y yo vendíamos paletas. Y vendíamos periódico. Pues, ajá. Pues, para estar ahí, para chiviar, para gastar para los dulces, para los.
1: Sí, hasta que hubiera pasito dinero ahí para los días.
0: Y ahorita no, muchos morridos están atenidotes, ya quieren que les den todo. Y se enojan, y si no se los dan. Ay, ¿cómo ven, Eugenio?
1: Así es, amigo Lalo.
0: ¿Cómo ven? ¿Qué hacemos, pues? Diga.
1: No, pues hay un saludito, por favor, ahí para todos mis camaradas, ahí para el amigo Erano, para su tocayo, para Pablito Gamón.
0: Otro campeón.
1: Ahí para la mamá de él, ahí para mis amigos de Ciénega, para el mentado Chelao.
0: Muy bien.
1: Y ahí para todos los que hacemos radio, oiga, para todos que no van a hacer nada, ahí para Juanillo Campos y para su compañero.
0: Bien, muy bien.
1: Y ahí la que sigue, yo creo, al cabo están alegres todos. ¿A usted le gusta pura música alegre, pura cara?
0: Pura rola cara, don Eugenio, pues para que costee el. Dijo uno, para que costee la vuelta.
1: Para que costee la vuelta, pura música cara, pone.
0: Sí, pues eso es lo bueno. Ya está, don Eugenio, ya no nos entretengo, si no se le pierden las chivas.
1: Ni yo tampoco, ándale, pues gracias.
0: Y aquí nomás.
1: La mejor, pero con el amigo Pelón con Pelo.
0: ¡Ay! Ya está, compadre. Híjole, no, ya está. ¿Qué más tenemos? Otro reporte, bueno, de una avestruz. Vamos a otro reporte. Pilar, dígale a don Eugenio que se despida con un grito de chivero. ¡Ay, cierto! Don Eugenio, ahí anda todavía.
1: Aquí andamos.
0: Ah, que se despida con un grito de chivero.
1: Ahí le van, porque sí le necesito que se rinden. ¡Ay, no, güey!
0: A ver, otra vez.
1: ¡Ay, no, güey!
3: ¡Hola, perro, güey!
1: ¡Ay, no,
0: ahí está, chido. Desfilalo, póngase esa canción que dice... ¡Tarararar! ¡Tarararararar! ¡Ahí la tienen! ¡Ahí la tienen!

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0: Temas sobrenaturales de lo más reciente del Conjunto Río Grande. Lalo, buenas tardes. Oye, quiero contratar un servicio de telecable. He marcado todo el bendito y nadie me contesta. Todo el bendito día y nadie me contesta. ¿Alguna otra opción que me recomiendes para no ir hasta Fresnillo a las oficinas? ¿Dónde lo quieres contratar? ¿Para qué comunidad? ¿Aquí mismo en Fresnillo? ¿Qué onda? ¿Ya marcaste ya el teléfono del cable, pues, ¿verdad? ¿O qué onda? ¿De qué se trata? ¿Para dónde es el contrato? ¿Qué onda? Pues ahí tenemos influencias, ¿sabes? Igual acá te hacen el paro. ¿Dónde me quedé, mi Lalo? Pero ustedes, buenas tardes, ¿qué onda? Ponte la canción, la rolan así con suerte de los Reyes Originales de San Juan para andar motivado acá en el jale, nomás aquí nomás la mejor con el pelón con pelo. Y ya voy, y ya está. Reporte, vamos a atenderlo. Salud para toda la gente que está sintonizando. Allá anda el gobernador aquí, ahí en el batallón. Estaba viendo un pequeño video y parece que los estaba regañando, ¿verdad? Y decía, no anden fregando al paisano, no lo frieguen. Después la llevamos todos, ¿verdad? Sí, pues después. Si friegan al paisano, si friegan acá los tránsitos, si muerden y este y el otro, pues ¿contra quién se van? Pues contra el gober, ¿verdad? De por sí ya lo traen, güey, como lazo de cochino. Milalo, buenas tardes. Complácenme la canción. Sí, la de. Otro reporte, buenas tardes.
1: Tocayo.
0: Tocayo, ¿qué pasó, Tocayo? ¿Qué onda, Tocayo?
1: Ahí me toca con la canción.
0: Dale, Tocayo, ¿cuál quieres? Tocayo.
1: La de la fe norteña.
0: De la fe norteña, ¿cuál quieres, Tocayo?
1: Devuélveme la vida.
0: Ah, qué buena rola. ¿Nada más?
1: Sí, para
0: todo. Bueno, se corta la llamada, pero está bien. Ey, ¿y luego? Con madre. Está bien, Tocayo. Es todo. Es todo, muy bien. Pues es que se corta la llamada, che, Tocayo. Andas a lo mejor en una zona de tolerancia donde no hay tolerancia para la señal.
1: Hay poca señal aquí.
0: Sí, ya nos dimos cuenta, güey.
1: No, hay para Rojita y para unos genios que reporté de rato.
0: Problema. ¿Tú cómo le gritas a las Chivas?
1: También igual.
0: A ver, ¿cómo? Échale.
1: No.
0: Ándale, güey, el cabrón nadie te ve, güey.
1: Te corta la señal.
0: ¿A poco? Te quitan la señal. Ándale, güey. ¿Cómo te va a dar vergüenza si nadie te ve, güey?
1: No, pero... pues...
0: Grítale, como, ¿sí? ¿Cómo le grito a las Chivas?
1: Deje que me hagan enojar las mendigas.
0: Ándale, grítale, güey.
1: Es que no me van a enojar.
0: Ándale, pues a Don Eugenio no le hicieron enojar y le hizo acá como...
1: ¿Cómo no? Él le andan escapando por la escalera.
0: Chitocayo.
2: Andas valiendo, güey.
0: No, ya ni las... Por eso estás allá, güey, no, güey. Yo creo que acá en la ciudad, güey, no la pelarías, güey.
1: No, pues, en la ciudad, ¿a poco anda uno gritando?
0: Pues no, güey, pero caleónate, güey, pues, ¿a poco no puedes decirle? ¡Hey, ho, ho, hey, ahí está, era, ahora perra, güey, ahora chida, güey! Algo, güey.
1: Ándale, así mero.
0: ¿Cómo le gritas?
1: Así mero, como gritó.
0: Te la ganaste otra vez.
2: Andas valiendo, güey.
0: Tocayo, güey. Otra cosa, de te tener gracia. Ya está, Tocayito, te ponemos tu rola, güey.
1: Ahora pues, Tocayo.
0: Bien, Tocayo. Tocayo, sí, pa' nada. Otro reporte. Milalo, ¿qué onda? No, pues nada, aquí andamos. Hola, ¿qué tal? Buenas tardes, por favor. Saludos para el Junior Medina desde Des Moines, Iowa. Aquí escuchándote, ponte la canción de la incondicional de Banda El Palomito. Dígale a ese Rigo y el costal del chile para el amigo Torres.
3: Neve.
0: ¿Qué onda, verdad? Póngale el audio de ya, bañate. A Juan Aguayo. Atención a mi amigo Juan Aguayo. Atención a mi amigo el Calavera. A mi tocayo que acaba de hablar, por favor.
4: Ya bañese, güey.
0: Sí, güey. Aquí le pongan acá, güey. Ahora, espera, esta es la edición especial. Se llama Sobre Mis Pies. Es la 1:00 p.m.

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1: Devuélveme la vida, una canción a cargo de La Fe Norteña, Antonio Aranda, su más reciente producción también. Trae buena rol La Fe Norteña, estas últimas que grabaron, ¿verdad? Pelón, ponte una canción, por favor, para la raza de la Cardona, Mazapil. Ya sabes, mi pelón, ponte la de tierra, la tierra al cielo, por favor. Desde Missouri, mi pelonote, puro Cardona, Mazapil, gracias. Saludos para el Topo. El Topo Construction y compañía Travesti Show. Dígale que grite para ver cómo grita la lona. Ya le dijimos si se agüitó. Se agüitó mi tocayo y le dio vergüenza, güey. Cuando, normalmente se dice que cuando uno te dicen, haz esto, haz lo otro, a ver, platique, nada. Dicen, pero qué ranchero. Pero los rancheros, oye, pero yo no sé por qué dicen eso, pues si los rancheros no son nada vergonzosos, güey. La gente rancho no es nada vergonzoso, ¿verdad? Si no, véanlos en los bailes. Hombre, buenos para bailar. Saludo para Jorge García, que anda pidiendo raite a Torreón. Porque se peleó con el patrón de parte de Porfirio González. A ver quién lo lleva a Torreón. Tan feo Torreón, ¿a qué vas a hacer allá, güey? Saludos para Juan Ortiz Silva, de la Estrella Espinosa, Zacatecas, que hoy está cumpliendo 90 años. De parte de todos sus hijos, a don Juan Ortiz, de la Estrella Espinosa, Zacatecas. 90 años, fíjate, no, hombre. Qué bendición. Saludos, compa Pelón. Tristemente, México va a fracasar nuevamente en el Mundial, al igual que la pasada edición. Saludazos de Maravilla. Para Maravilla Noria de Ángeles, Zacatecas, desde Atlanta, Georgia. Aquí ando a dos tejanas por hora en la camellada. Haciendo carrocito, pues, ¿verdad? Hola, buenas tardes.
2: Lalo, que viva el amor. De Maravilla, Lalo.
1: De Maravilla. La veo. Alabao, alabim, bomba. El Fer, el Mayatón. Ra, ra, ra.
3: Al Fer le gusta la raíz. El camote, mieladito y suave. Y dicen que también le gusta la caña en bolsita con chilito y limoncito. Chúpele, chúpele, chúpele, que abajo hay miel. ¿Qué onda, mi Fer?
2: Ay, Lalo, de Maravilla, Maravilla. ¿Qué, cómo anda? ¿Qué dicen los corazones?
1: Allá andan los rasos, mi Fer. ¿Cómo ves?
2: ¿Allá andan enamorados?
1: Pues no, unos enamorados, otros desenamorados, otros ni enamorados ni desenamorados, pero allá andan.
2: Lalo, siempre hay que decir que vive el amor por siempre.
1: Pues sí, ¿verdad? Pues es que tú estás enamorado, güey. Tú naciste enamorado.
2: Ah, ¿será? Dilo todos los días, Lalo.
1: Todos los días. Y hay mucha raza que no le interesa el amor, güey, porque el amor duele, güey. El amor pesa, güey. Cuesta también.
2: No, porque duele, no. El amor es bien bonito. Que no piensen eso, ¿cómo crees?
1: O sea, puedes estar enamorado de alguien y no, si no te eres mal correspondido, pues sí se agüita uno, güey. Ves a la morra que...
2: Bien correspondido, no me quejo en el amor.
1: Ves a la morra que le aventaste acá, le echaste los perros y con otro vato y pues sí se agüita uno. Y me batió, chale. O las morras ven al chavo que ching, ¿sabes qué onda? No, fíjate, yo no lo quise. Y él me hablaba. Él me procuraba. Yo no le hice caso. Así dicen las morras.
2: No se vale, ¿verdad?
1: Y así dicen las morras. Fíjate, yo no le hice caso. Y tanto que me rogó y tanto que me buscó, yo no le hice caso. Y ahora se va a casar con otra. ¡Cateme! Después se andan cantando. Hoy se casa, mi amor. Hoy la pierdo por siempre.
2: Así es el amor, Lalo, a que no quejarnos.
1: Ya ves, es el amor. El amor duele, el amor es sufrimiento algunas veces.
2: Pero como yo no pienso eso, el amor no duele. El amor es bien bonito.
1: Es que tú eres nalga suelta, por eso no te duele nada. Igual ahorita.
2: Lalo ya me hizo mi día.
1: Ahorita andas con un güey, mañana lo otro, y en la tarde otro. ¿Qué no quiso este? Pues el otro. ¿Qué no quiso el de las tortillas? Pues. Se agarro al Barbarroja. ¿Y qué no quiso el Barbarroja? Pues agarro al dientes, al mascafierros, al dientes de fierros, al tatamán. Tatamán. Que el tatamán no me gustó. Voy con este otro. Que el Misa. Lalo, que Saúl Amar.
2: Nomás agarro amores para un rato.
1: Sí, tú eres así, feo.
2: Decir la mera neta, que sí, la mera verdad.
1: Por eso, pues, ¿qué te preocupa? Dijo nada. José José. ¿Sabes qué dijo José José?
2: ¿Qué dijo?
1: Sírvame otra de presidente. No es cierto. No, dijo, el amor se acaba.
2: Sí, es cierto, ¿verdad? En realidad es cierto. Sí. Es obvio.
1: Por eso, pero pues, a ti no se te acaba el amor, porque eres mucho volado.
2: No, a mí no se acaban ni se me acabaron nunca el amor, y por eso digo que viva el amor.
1: Exactamente.
2: ¿Verdad, Lalo?
1: Así es, mi Fer. Luego, ¿qué onda, sí, Fer? Pues, ¿Qué ahora no fuiste a jalar o qué onda? ¿Qué dice tu patroncito?
2: No, sí fui a jalar, Lalo, sí. Ahora me dejó el patroncito salir a la una, ¿cómo ves?
1: No, muy bien.
2: Yo quería saber, pero está bien el buen hora a la una, está bien.
1: ¿Está bien a la una? Pues sí, sí. No, no, pues ya ahorita ya y luego ya qué haces después de que saliste, ahorita qué va a hacer.
2: No, pues ahorita, pues aquí me voy a, aquí voy a hacer algún trabajillo aquí en casa. Aquí, pues, no ha de faltar que haga, Lalo, y más, más al rato me voy a... ¿Le digo qué es lo que voy a comer ahora?
1: ¿Qué vas a comer?
2: Ahora me voy a comer unos... Me compré una bolsita de nopalitos, los voy a hacer con una salsita verde. ¿Saben con salsita verde quedan bien ricas, ¿verdad?
1: Pues sí, sí, sí, bueno, es de gustos a gustos.
2: Han de decir unos nopalitos, que mucha gente, o sea, es clásico que los preparan con chilito rojo, pero y ahora tengo ganas con una, un chilito verde. Y ahí me voy a hacer ahí, aunque es un medio kilito de harina, ¿cómo ves?
1: Está bien, mi Fer, este...
2: Sí, para
1: las ganas. A mí me gustan los nopalitos asados, fíjate.
2: Ah, sí, ¿asados cómo son?
1: Asados, no, pues asados, los haces así en una sartén o en un comal. Le pones, ah, sí, le pones mantequilla ahí al, al sartén y ya pones el nopalito así completo y yo ya lo vas volteando hasta que se hace. Se... Como si fuera una carnita asada.
2: No, pues está bien. Ay, qué rico, Lalo.
1: Y luego ahí arriba, no, le pone, Lalo, Lalo, arriba, Lalo, arriba le puedes poner quesito así gratinado. Y luego le puedes poner unos dos pedacitos de tocinito, así, chido. Y luego ya este, una salsita de esas que haces el molcajete, así. O de esas que compran en la, la ¿cómo se llama? ¿Cómo se, las tortillerías? Le dices a tu tortillero, sí, que te lleve unas salsotas. Y un medio kilo, ah, de tortillas.
2: Sí, ¿verdad? Sí, no, pues hay que decirle, Lalo, digo, lo que yo también tengo muchas ganas de hacer una ensaladita, pero comérmelas con tostaditas, también están ricas, ¿verdad?
1: Ah, sí, o galletita salada también es muy buena.
2: Ale, no, yo las quiero como, como con tostaditas esas de la charra, esas que en lo real ya como están buenas, pero una ensaladita, pero de atún, yo la quiero, pero de atún.
1: De parte del vocalista de La Niebla, ahí te va.
0: Buenas tardes, mi Lalo, ¿cómo anda? Este, el otro día no me dejó con la duda de... De los vocalistas de La Niebla, que dijo que uno se parecía al, al compa Fer, no sé cuál sea, oiga. A ver quién, quién es el que se parece al compa Fer.
1: Ah, el que se parece a mi compadre Fer es el animador, el que dice, sí, como no, por ahí, buenas tardes, buenas tardes, buenas compañeros, buenas tardes, buenas tardes, vámonos, tenemos el lugar que dice más o menos, ah, sí, esto que es una por ahí, la mejor FM, buenas tardes, buenas tardes, al tribal de La Niebla, así le hacen.
2: Lalo, el cotorro
1: bien hecho. No, neta, me cae, Fer. O sea, tienes un gemelo. Yo creo que tu jefe anduvo por ahí de pues de ahí, de igual, no de acá, pero.
2: Ah, Lalo, puede ser que sí, todo puede pasar en la vida. Usted no puede saber las cosas de la vida.
1: Y más o menos andan ahí en la camada de la misma edad, porque sí, sí están igualitos, igualitos, güey. Al animador de la del conjunto Niebla.
2: Ay, Lalo, no.
1: Así con la barba así de piocha, así, sí, barba de candado. Este, más o menos la misma estatura, no, está igualito, güey. Yo digo que son gemelos, güey.
2: Lalo, y de cotorro como yo igual.
1: Pues no, pues también es animador, imagínate.
2: No, pues ya me imagino cómo no.
1: Ay, qué caray, no, pues...
2: No, sí, Lalo, bendiciones para todos ellos, los de La Niebla, un fuerte abrazo para ellos y que le echen ganas, Lalo, y traen saludos para el sabes, que lo anda, que lo, dicen que lo anda buscando el Toño, el loco.
1: ¿A quién?
2: Al mentado sabes, que anda detrás de él, que no lo puede atrapar.
1: Ujole, otro cateme también.
2: Que el mentado, que el Toño, loco, dice.
1: ¿Toño, loco?
2: Sí, dice que no se deja atrapar, ¿cómo ves, plebe?
1: Este, ya le mandaron una foto de la voz principal. No. La voz principal de Conjunto Niebla se llama Juan Manuel Carrillo. Voz principal, no. Es el animador, güey. A ver si nos mandan foto, ¿verdad?
2: Sí, pues él se llama así. Yo Fernando. Usted, Lalo, Fernando Luna.
1: Sí, ¿verdad? Ah,
2: a
1: qué
2: sus órdenes para servirles, a la orden. ¿Cómo ves?
1: Bueno, ¿te gusta la música de Los Temerarios, Fero?
2: Sí, Lalo, sí, cualquier éxito de Los Temerarios que me ponga.
1: Y de los Bukis. Me gusta
2: porque Los Temerarios ya ve que le cantan al amor.
1: Ah, sí. Que cantes una canción de Juan Gabriel, obvio, que si Lalo, cantas esta. Obvio. Que si puedes cantar un pedacito de esta.

0: Y bailar sin ti.
1: Ah, es todo lo de maravilla, mi perro.
0: Ya ves, ¿eh? Yo llevaré.
1: Ah, te oyes enamorado, te oyes enamorado.
0: Ya ves que sí, ya ves que sí. Me echa esa, ¿eh?
1: Ah, órale, pues ahí te la dejamos, mi perro.
0: Ok, Lalo.
1: Y aquí nomás.
0: Pero mejor con mi pelón, con pelo.
1: Ya nomás espérate que diga, ¿quieres bailar esta noche? Y luego te avientas el Noa Noa. Ah, ya me acordó. 2:08 p.m.

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4: Ya voy de regreso, señores y señores. Déjame el mequito acá para que se escuche acá. Son las 2 de la tarde con 23, 2 con 23, esta segunda hora presentada por Materiales Pinedo. 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Ahorita veo que el impermeabilizante que usó mi compadre, la chuletilla, la verdad es que dice que ya hace que 2-3 años impermeabilizó. Dice, no, con eso he tenido, Milalo, con eso. Salud para el chuletilla, por cierto, él trabaja ahí en el hospital regional aquí en Fresnillo. Tengo un reporte, vamos a atenderlo. Saludos para la raza que anda chambeando ahí en el aire libre, a la gente que viaja por carretera. Saludos, hola, buenas tardes.
5: Buenas tardes, mi pelón con pelos.
4: Buenas tardes, ¿quién habla?
5: Mando un saludo acá para la raza de Valparaíso.
4: La raza de Valparaíso, ¿cómo te llamas?
5: Víctor, para todos los yaceros.
4: Jimón, ¿para quién más?
5: Y para Apo, que cumple años. Ah, que al rato llega el pastel con 3 leches.
4: Ahí está.
5: Y para Meño, para Kiko, para el Pato.
4: Sí.
5: Se lo estamos escuchando aquí a todo volumen.
4: Es todo, compadre.
5: Aquí nomás, la mejor.
4: ¿Cómo te llamas?
5: Y nos pone una rola de los Bukis.
4: De los Bukis, ya está, para que sea.
5: Mi pelón con pelos. La mejor.
4: Dórale, ya está.
5: Ahí estamos.
4: Bueno, les preguntaba y no, ni me pelaba. ¿En qué estábamos? Ah, sí, estábamos en que va a jugar México el... ¿Qué? El jueves, ¿verdad? El jueves a la 1 de la tarde es la inauguración. La inauguración dura poquito y luego ya es el juego. Los himnos nacionales y todo el pedo. Contra Sudáfrica, ¿verdad? Nos manda un mensaje el Fer, dice, exitazo de Juan Gabriel, cuando quieras, dice, cuando quieras tú, que no olvidarás a bailar, si yo, bailar, esa, no. Dice, de maravilla, dice mi Fer. Buenas tardes, Vila, los ojos para la raza de San Pablo, Rancho Grande, acá para el Chepe, el Choncho, José Manuel Carrasco, aquí estamos escuchando en Flagstaff, Arizona. Muy bien, buenas tardes, Milalo. Saludos para Reginaldo Dame, que anda agüitao porque el picha no le dejó fincar en un terreno con la canción La Perra Envidia. De parte de su compadre Charles, el bombón. A ver si pueden mandar un saludo para mí, para toda mi familia, para mí también y para ti también y para todo el mundo mundial. Te escuchamos, apenas voy a comer. ¿De parte de quién? De parte de Miriam, ¿no es cierto? Mirna. Buenas tardes, Milal. Oyes, puedes poner una canción del grupo Firme, la que tengas. Excelente día. Complácenos para todos y todas. Gracias, bonito día. Bueno, pues buena tarde, ¿va? Buen provecho. Yo también, hasta la rotativa a las 4. Atención a la quesadilla, quesadilla. ¿Se va a hacer o no se va a hacer ahora? A las 4, güey. Acabas de volada, güey. No lo va a entretener mucho, ¿va? Nomás diga si puede o más tarde o diga. Pero diga bien, dijo el otro. A ver si podemos resolver. Reporte, buenas tardes. Hola, buenas tardes. Hablando de la quesadilla, ¿qué dice Milalo? Saludos para el Kevin, el Oscar, el Adolfo, el Nopalitos, el Puca, el Nene, el Puca, sí son, sí son. De parte de Martín, alias la quesadilla. Póngase una chida, dice, para destapar botes. Ah, póngase el popurrí del grupo nativo para destapar botes. Que pues son las rolitas de Paul Urías, pero interpretadas por el grupo nativo. Dice, ese Fer se anda comiendo al Nopalitos y al Puca. Saludos, Milalo. Sí son, sí son. Pues sí, atención, atención, mi compadre Rigo, de parte del amigo Torres, que qué onda con el costal de chile, que... Nene. Hola, buenas tardes.
6: Bueno, buenas tardes, ¿todo de maravilla?
4: De maravilla, compadre, ¿cómo ve?
6: No, está bien, Milalo.
4: ¿Qué dice? ¿Qué cuenta? ¿Es algo la Maro o quién habla?
6: No, yo soy Mr. Jimmy del Río.
4: Ah, Milalo. Mr. Jimmy, hablas igualito que Saúl Amaro, güey.
6: No, digo, está bien,
4: sin ofender, ¿verdad?
6: No, está bien, que no, está bien. Que
4: no estoy diciendo que hablan feo, o sea, nomás como que se parecen. Joven, Mr. Pero, Jimmy.
6: Está bien, no.
4: ¿Listo para el juego de fútbol?
6: Listo, a ver qué pasa, a ver, qué chance de verlo.
4: Puros corajes que pasamos con esos güeyes de la selección.
6: Sí.
4: No gana nada los güeyes.
6: A ver qué pasa, si no, pues ni modo.
4: No, pues vamos, hay que verlo para negar un rato y para entretenernos, sí, para tener algo, para tener de qué platicar.
6: Sí,
4: Míralo,
6: así es.
4: ¿Cómo ven, Mr. Jimmy?
6: No, pues ahí unos saludos, ahí Míralo, ahí para la novia, digo, ¿cómo se llama?
4: ¿Cómo se llama?
6: Para la novia, ¿cómo se llama la novia?
4: ¿Quién, el Fer o quién?
6: Ah, eso para mi ser.
4: Órale, ¿para qué más?
6: Ahí para el maestro Silvi.
4: Canelazo,
6: güey. Para el Coques, para el Palomo, ahí para Eugenio, para el Chilo. Ahí para todos los que nos escuchan y ahí... Ahí para el compadre Lobito, allí de Bañón, de San Ramón, de por allí, creo, de por allí, es mi compadre Lobito.
4: ¿Cómo mentan a ese compadre Lobito? Ni los pela ustedes, güey. Están, ay, qué palobito, sí. Ay, qué Lobito para acá, ay, Lobito para allá, el Coque es igual, y qué palobito. Y Chilobito, ni los pela.
6: Mi compadre Lobito, y que mi compadre Lobito para allá, mi compadre Lobito para acá, y mi compadre Lobito en el mundo los hace.
4: Y les dice su compadre Lobito, tengan su compadre Lobito, güey.
6: No te doy ni nomás porque...
4: ¿Cómo ven, Mr. Jimmy?
6: Está bien, no, pues hay un saludo para, como dijo Don Eugenio, y para todos los que hacemos radio, Milano.
4: Ya digo, ¿cómo ven los gritos de Don Eugenio cuando le grita a la chiva?
6: Sí lo escuché.
4: Parece viejo de la danza.
6: No, está bien, lo bueno es que le han echando ganas de Eugenio, lo bueno es que...
4: Pero el otro encalmado de mi tocayo, a ver, ¿cómo gritan? Ay, no, ahorita no. Chitocayo, no sirve para nada.
6: Sí, lo escuché.
4: Por cierto, me acabo de mandar una imagen, me tocaba un video de... Atrapó una víbora. Sí. La víbora de cascabel.
6: O sea, que esa queda la víbora de la mar.
4: ¿Y sabes cómo se oye la víbora de la mar? Ah, víbora, víbora. Cántala, ¿sí te la sabes?
6: No me la sé, no me acuerdo cómo se canta.
4: Ah, sí la sabes, güey.
6: A la víbora, otra vez, ¿o cómo?
4: ¿Dónde? La víbora de la mar, por aquí pueden pasar. Sí. Los de adelante corren mucho y los de atrás se quedarán, ¿verdad?
6: Así mero.
4: Simón.
6: No, está bien, mira, ¿cuál ahorita va a echar ahora? ¿Cuál sigue?
4: ¿Cuál sigue? No sé, la mera verdad, pero ahorita a ver cuál se me antoja,
6: güey. La que sea, mira, luego hay la que sea.
4: Ya está.
6: Ahí uno está para la tortuga también, como lata.
4: Así se oye la víbora de cascabel, mira. Cascabel. Ah, no sé si es el caracol, pero. No, me equivoqué, güey. Era esta otra, güey. Así suena la víbora de cascabel. Ah, ve, Mr. Jimmy, ya caíste gordo, güey, estamos.
6: Órale, pues, Milalo, adiós.
4: Y aquí nomás.
6: Aquí nomás, Milalo, aquí en Houston nomás Milalo, ya sabes.
4: Todo, solo para la raza de Houston, Texas. Que andan vueltos locos en Texas, güey, por los Spurs de San Antonio, va. Ayer ganaron a los Knicks de Nueva York. Oh, fumar. Van a ganar mañana también. Nino, chango viejo, no aprende maroma nueva. La pulga del álamo, ¿eh? Simón. Ahí la pulga del álamo, ¿eh? ¿Qué más tenemos? Ya, vamos a música. Amigo Torres, su ingeniero. Se va, soy millonario.

0: Lo que dice acá su compa el Topo de San Bernardino, un saludito para el Coques, para la señora Chayito de San Ignacio, el de las gorditas, el del Uber, Don Fili, Saúl Amaro, el Monaguillo, mi compa Román, el Dormilón, el Canelo, el Fer, el Charro, el Cobijas, los Rieleros, Doña Vicky, Doña Juanita, su cuadrilla, acá su compa el Topo de San Bernardino, California, en cada vida. Ah, bonita canción, fíjate. Pelochas, ¿qué onda? Hasta para el Benón, que es... Salió mal con el bañote porque no le quiso pagar al de la madera. Aparte, le mochó mucha madera de parte del Gorras. Bueno, pues es que pidan la madera que se necesita. Pues a veces piden de otra medida y la tienen que cortar mucho. Hola, ¿qué tal? Buenas tardes.
1: Buenas tardes, Lalo.
0: ¿Y hola, quién habla?
1: Hola, José Luis de Juan Aldama, Lalo.
0: Pepe Luis, ¿qué pasó?
1: No, pues aquí andando y acabando de llegar el jale.
0: Pues, ¿en qué jalas tú, güey?
1: Andamos ahorita en los chilares, en los de hierbes.
0: Ah, órale, está bien.
1: No, Lalo.
0: No, pues está bueno, pues lo que haya, lo que, ¿jalas en lo no, que no, se no. pueda o caes siempre en ese jale?
1: En lo que sea, Lalo, en lo que sea.
0: ¿También haces trabajos de albañilería, construcción?
1: De esos no, pero de peón sí lo hago.
0: ¿De peón? Órale, sí. Chalán, pues.
1: De chalán, Lalo.
0: No, está bien, pues hay que corretear la chuleta, no, mi Pepe Luis.
1: Sí, pues qué más, si no trabajamos no comemos, Lalo.
0: Exactamente, sí, sí, pues hay que...
1: necesitamos de comer para la, para sacar para la papa.
0: Sí, necesitamos de, pues no faltar el
1: jale. Trabajar,
0: ¿no? Yo no entiendo la raza que, pues que luego de repente agarra un jalecillo y va una semana y ya no fue. Y no duran en los jales.
1: No, necesitamos de durar en los jales, porque si no duran los jales, ya no lo vuelven a ocupar en otros jales, porque luego lo dicen, no, ese no lo ocupamos, este nomás viene unos días y ya no vuelve.
0: No sirve para nada, dice. Ese Pepe Luis tiene la misma finta que su paisano, el Fer.
1: No, Lalo, ¿qué pasó?
0: A mí se me hace que sí es, ¿eh?
1: No, nada de eso, no, Lalo.
0: Nada de eso. Bueno, la risilla te delata, mi Fer, ¿no? No, digo tú,
1: no,
0: este.
1: No, nada, Lalo. Así soy yo, Lalo, y Riseño también.
0: Pues, ¿qué tiene? Bueno, pues, ¿quién vio?
1: No, Lalo, ¿y a qué mandamos saludos, Lalo?
0: Mándale, ¿por quién?
1: Mire, Lalo, quiero mandar unos saludos especialmente. A Toitito, los regañados de la mejor.
0: Sí.
1: Ahí para el HC, para Belardo, para el Tatamal, para el Mono de Zacatecas.
0: Bien.
1: Para Juanillo Campos, para todos, Lalo, para todos, porque somos varios y no los alcanzo a mencionar todos.
0: Bien.
1: Y hay un saludote para la mamá de Elita.
0: Sí.
1: Para Rosita de aquí de Juan Aldama. Y para Lalo de acá del lado de Santa Clara.
0: Sí, muy bien.
1: Ay, no se vayan a celar porque le mando saludos a Rosita.
0: Dale, para quien más, sí, sí, sí.
1: No, pues hay un saludote para todos ellos, Lalo. Ahí de parte de José Luis.
0: Ahí está mi Pepe Luis, ¿para quién más?
1: No, ahí nomás para eso, Lalo.
0: Ya está, ¿y a qué hora terminaste de jalar, mi Pepe Luis?
1: ¿A qué va a salir?
0: Hey.
1: Salgo a la una.
0: Órale, igual que el Fer.
1: Ahí salgo a la una, nomás que pues en lo que hacemos para llegar aquí a la casa.
0: Oye, entonces a mí se me hace que el Fer se lo están haciendo güey, pues, o sea, como que le dice el patrón, no, mijo, si quiere ya váyase a la una. Pues a la una salen todos.
1: No, no creo, porque pues no, los patrones no son iguales. Aquí el patrón a mí me dice, la mera una salemos.
0: ¿Y a qué horas entran?
1: Entramos a las 7.
0: 7, 8, 9, 10, 11, 12, 1. Se aventan 6 horas ahí.
1: 6 horas, Lalo.
0: No, también. No, ya está mi Pepe. Dígale a Pepe Luis, a ver, dile a Pepe Luis que diga de maravilla. A ver, di de maravilla.
1: No, Lalo.
0: Di. Te voy a preguntar, ¿cómo estás? Tú dices, de maravilla, mi Lalo. ¿Cómo estás, mi Pepe Luis?
1: De maravilla, mi Lalo.
0: Sí, ese. Está, Pepe Luis, abusado.
1: Órale, pues, Lalo, y aquí nomás la mejor con Lalo, Pelón.
0: ¡Ay!

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30: Es la tarde con 58 minutillos. 2:58. Saludo para la raza en Plateritos, a mis amigos de la farmacia, de allí en Platero. Saludos para el compadre Homero, para el Barbarroja, que no me llevó un taco, no me llevó un taco de barbacoa, de botana, órale pues, ya está, güey. Ah, pues que no pude ir porque me tocó jalar ese día. Ya cuando llegué al cantón todavía se escuchaba ahí la música. Ese mero, dice, Ese merengue, ¿será ese, Milano? Efectivamente, acaban de mandar, el Muelas me mandó la fotografía de, es el animador de del conjunto Niebla, es el gemelo del Fer, güey. Está igualito, güey, igualito. No quieran, o sea, si lo ven acá, dicen, no, así es el Fer. Y si lo ven acá en otro contexto, van a decir, no, es el, es el animador de, del conjunto Niebla. Salud para el Dragón y todos los maestros de la Hidalgo. ¿Cómo se llama este morro? El animador de del conjunto Niebla, a ver si me pueden decir. Saludos para mi prima Ángel y Cortés, que está cumpliendo años. Escuchen Salina, Kansas, de parte de su primo Sebastián, que lo extraño mucho. Beto, se llama Beto, dicen. Ah, pues Beto está igualito al Fer, güey. Igualito, güey. Hagan de cuenta que están viendo al Fer. Saludos, el pelón con plumas en el estuche, que se reporte el calambres. Saludos, pelón con plumas en el estuche. Peluche en el tablero. ¿Qué onda, Milalo? Que hallaron al patrón cantándole, contándole las pecas de la espalda al Fer. Oh. Buen día, soy Anita de Hidalgo. ¿Me puede complacer la canción de Banda Los Recoditos? La de coma incluido, por favor, muchas gracias. Adelante, pues. Tenemos más música, señores y señores, más canciones. Vámonos con esta de Temerarios. Saludos para mi compadre Poncho Méndez, para mi amigo y compadre Gerardo Quesada, Reina Barrotero Méndez, ¿eh? Saludos. ¿Ya comió, compañero? Vámonos a comer al Forastero.

Dele, pues vamos a escuchar a mi compadre, los amigos del Conjunto Niebla. Saludos a mis amigos del Conjunto Niebla, los saludamos ahí, estoy cotorreando un ratito al día del reventón grupero. Son las 3 de la tarde con 3 minutitos.

0: Hasta la vista.
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2: 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Se llama Regalo de Dios, Julián Álvarez. Este es para mi Toreto. ¡Chele, Toreto! ¡Chele, Toreto!

0: de lo nuevo de Los Príncipes en colaboración con la Fe Norteña, se llama Nadie Como Tú. Tenemos una pausa, regresamos.
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7: No hay nada para el perrillo, pues, 3 de la tarde con 22 minutos. Buenas tardes, ¿qué onda? ¿Cómo están? Saludos para el Calavera. Ah, mandan saludos al Calavera. Ese Calavera. Buenas tardes, mi compa Lalo. Saludos para la gente de Jalpita, Ojitos, Juanaldaba, Zacatecas, los albañiles, los chiveros, los vaqueros, para Nando Luna, Dani Favela, Rosita de Juanaldaba. Una canción de los rieleros, porfa. Escuchamos en Talto, Georgia. Y Lalo, ¿qué onda? Aquí llegando, a su compa Román, dice, aquí llegando, dice, ¿qué? Llegando a la mejor con el pelón con plumas, aquí reportándose tu compa, el Román. Saludos a mi gente de Zainaldo y todas las comunidades, para el Calavera, el compa Topo, el Califas, el Saúl del Pardillo, las Juanitas, a señor Chayo, Cuquita, Fernando, Rodrigo, para la cuadrilla de, ¿qué? De los Uberos que andan en Virginia. Dice, ¿dónde anda el primo pollito de Santa Mónica? Mi Lalo, mándame la foto de... Ah, que le mande la fotografía de del compa del conjunto Niebla para conocer al Fer. es que sí se parecen un chorro, güey. Sí se parecen un chorro. Entonces, ¿quieren que les mande la foto del compadre Beto de conjunto Niebla? Para decir, ah, mira, es el Fer, ¿verdad? Saludos para Doña Chivis de la Reina de las Garnachas de parte de Aurelio Añuelos, que al rato pasa a comer con la canción de los Ávila, ni más rico ni más pobre. Arriba el grupo, el conjunto Niebla, de lo bueno, poco, lo mejor de parte del Fer. Ah, es todo. Es que sí, a ver, deja, aquí está, el Fer, era. Deja abajo su foto. Bueno, no la bajo. Están igualitos. Ay, güey. Y Lalo, ¿qué onda? Buenas tardes. Espero que compres una canción. Y tú, ¿qué harías de Fidel Rueda? Sobres. Ese pelón con pelos. Saludos para Isidro Murillo con una canción. Qué ironía de los Bukis. Preguntaba hace ratito a alguien que cuál fue. ¿Quién fue más exitoso? ¿La carrera de los Bukis o la carrera de los Temerarios? Yo pienso que los dos. Los dos tuvieron sus momentos. O sea, todavía, si se juntan los Bukis, pues, rifan, güey. Y todavía, si se vuelven a juntar los Temerarios, vuelven a rifar, o sea. Creo que fueron dos agrupaciones muy, pero muy exitosas, ¿verdad? Los Temerarios y los Bukis, como muchas otras. ¿Vale? Órale, pues. Bueno, ¿no ha comido pollito rostizado? Vámonos a comer pollito rostizado, pero que sea del Forastero, porque si no, no quiero. 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Espero que sea El Forastero. 3 de la tarde con 25. Dazús al maestro Félix. ¿Qué pasó, maestro?

0: Ahí está Fidel Rueda, que estuvo por acá en el Reventón Grupero, gran exitazo. Fidel Rueda, que han perdido Zacatecas después de varios años de no presentarse por acá.
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0: Y un saludo para el maestro Félix, él es mecánico. Un saludo para mi toro y también para el moreno, que andan echando unos enjarres acá estilo europeo, ¿eh? Acá mamalón.

0: Nativo.
1: Dile para destapar botes, vámonos con ese popurrí de polurías, pero con el grupo Nativo. Al amigo Torres, solo es un ingeniero. A la señora Valina que le gustan esas rolitas. Ese tigre, ¿dónde anda? Y si va a comer pollito rostizado, que sea el forastero.

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12: Muy dura la seca herencia de Zacatecas, que por cierto están celebrando, están conmemorando sus 30 años de trayectoria musical.

Se va mi regalo, son los contrabandistas. 3 de la tarde con 55 minutos aquí en La Mejor 107.9. Señoras y señores, vámonos con más rolitas, más canciones. 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Están solicitando un mesero, un mesero. Se ofrece buen sueldo, buen ambiente de trabajo. Y aparte pues se llevan las propinas, hombre. Mesero en El Forastero 1. Rápido, ahí jale, vámonos.

Hola, raza de Nieves. Saludos con mi compadre, mi amigo José, mi amigo Pepe. Solamente 2 minutos para que sean las 4 de la tarde. Se llama Tu Carita, una canción a cargo del Fuego Norteño. Y nos vamos con esta, es una canción a cargo de Saúl el Jaguar y el Jerry Coronel, se llama Luna. Se van a quedar con mi compadre Martín en la Ola y los Corridos. Ya voy a comer pollito rostizado, pero que sea el forastero. Ahí el forastero 1, están solicitando un mesero, contratación inmediata. ¡Vámonos! Semiqueza, ¿qué onda? ¿Se va a hacer o no se va a hacer? Diga, pero diga bien.

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7: Amigos, amigas, ¿qué tal? Buenas tardes, muy buenas tardes. ¿Cómo están? ¿Qué hacen? ¿Comen? ¿Están comiendo? Provechito. Muy buenas tardes, bienvenidos todos. Martes 9 de junio del 2026 en la mañana. Les estuvimos recordando que es día del primo hoy, a todos los primos, a todas las primas, un saludote pero bien especial. Y es la hora que está la gente comiendo, no me dejarán mentir. La mayoría está comiendo a esta hora, ¿eh? Que unos frijolitos con una sopita de arroz, un chilito con nopalitos. ¡Uf! Unos nopalitos verdes con huevito, con huevito. ¡Uf! Un guisadito de chile verde con papitas y carnita, costillitas. Oiga, eso fue lo que yo me zumbé el día de hoy. Un guisadito de chile verde con papitas y costillitas de puerco. Es una sopita muy caldosita y frijolitos de la olla y mi vaso de agua de limón. Provechito, provechito, a reportarse. Platíqueme qué va a comer usted, qué está comiendo. Vamos a iniciar en esta ocasión. Estaba viendo los mensajitos, ya tengo varios mensajes. Dice Martín, por lo que más quieras, la canción, la cumbia del TikTok, para saludar a mi familia Veloz Aguilar, que radican en la Perla Tapatía, allá en Guadalajara, a toda la gente de Estación Pacheco, de parte de Cristi Veloz, desde Guadalajara, gracias. Vamos a arrancar con esa de Brido.

Ellos son originarios de un lugar que se llama Emilio Carranza, municipio de Miguel Auza, Zacatecas. Los muchachos del conjunto Bridón. Esa rolita, esa cumbiecita anda pegando, se llama TikTok. Se me hace que tenemos problemas con el teléfono, no se desesperen. Mientras tanto, atendemos sus mensajitos. Buenas tardes, Martín. Mándame un saludo para todos mis amigos de Juan Aldama y su rancherada de parte de Fermín. Te estoy escuchando en Dalton, Georgia. Una cumbiecita, una canción de Los Retoños, gracias. Aquí nomás la mejor. Faltan 2 días para que arranque el Mundial de Fútbol, oiga. Estaba mi novia María. Tengo entendido que ese día va a ser día feriado, ¿eh? Andan arreglando por acá la gente grande que sea día feriado, que no trabaje la raza. Con todos sus apóstoles. Amigo Martín, un saludo para la gente de Jalpita y ojitos para los albañiles. Chiveros para Nando Luna, Dani Favela, Rosita de Juan Aldama. Ponte la canción de los pájaros caídos de los monarcas del valle de parte de Santiago Salaices. Te escuchamos en Dalton, Georgia, fieles hasta la tumba con Martín Díaz. Oiga, supimos que andaban de gira por la Unión Americana. No sé si ya regresaron o no sé la verdad. Ellos son los Retoños del Río. Ahí te va, compadre Paulito Gamón.

0: No sé si anden todavía de gira o si ya regresaron, pero son los Retoños del Río. Esa cumbiecita es un exitazo. La italianita.
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0: Denle por favorcito un aplauso a la pastorcita que logró ya que entrara la llamada porque teníamos problemas en el teléfono. Pastorcita, buenas tardes.
2: Buenas tardes.
0: ¿Cómo está? Tuvo suerte, oiga, ya entró su llamadita. ¿Cómo anda?
2: Bien, gracias a Dios, ¿y usted?
0: Con esos perrotes, unos perrotes prietos, ¿no? ¿Quién se arrima, pastorcita?
2: Lo malo que ya se arrimaron, Martín.
0: Sí, era lo que le iba a decir, ¿cómo le haría a este camarada?
2: Ah, pues hay que preguntarle.
0: Sí, ahí salúdemelo, ahí está.
2: Sí, lo está viendo, aquí me está viendo, Martín.
0: Sí, y bueno, lo felicito porque pues se hizo de la pastorcita. Saludo para quién, pastorcita, dígame.
2: Mire, Martín, quiero mandarle un saludo a mi tío Guillermo, que me está visitando, y a su esposa Ernestina. Y también para mi tía Miquela, y para mi mamá, mi esposo, y para toda la gente que me conoce, y una canción bonita, y también un saludo muy especial para usted, Martín.
0: Muchísimas gracias. ¿Cómo cuál canción? ¿La que sigue de La Diferencia Norteña?
2: Ah, si no ha puesto una polquita, la que sea, Martín, está muy bien.
0: ¿Siendo polquita?
2: Sí.
0: André, pues atiende a sus familiares, a sus invitados y que sigan disfrutando nuestra programación, ¿sale?
2: Gracias, Martín, y que tenga buen día.
0: Buen día. Buena tarde ya, ¿verdad? Buena tarde. Oiga, el día de ayer a esta hora estaba nubladote y hoy no, está el solezote en su mero apogeo, está el sol en su mero apogeo, oiga, No hay ni rastros de que llueva el día de hoy. Ayer más o menos. Sin embargo, está pronosticada poquita agua para el día de hoy, ¿eh? Vamos a ver, ya está sonando perfectamente el teléfono. Buenas tardes.
3: Buenas tardes, primazo Martín Díaz.
0: ¿Qué dice, primo? ¿Cómo anda?
3: Bien, aquí trabajando, primo.
0: Eso es bueno, hay que echarle ganas. ¿Entras en la tarde o te la avientas hasta las 6 o qué onda?
3: Me la aviento hasta las 7, pero es de las 6 de allá.
0: Ah, órale, nos vamos todos a las 6, quédese quien se quede, primazo. Salud para quién, dime.
3: Saludos para ti, primazo, y saludos para allá, mi tía allá en Saucillo, Cañitas, y mi hermana en Cañitas, y mis sobrinas, y mi cuñado, y mi hermano. Y con la canción que sigue, con esa nos vamos, primazo.
0: Está bien buena, échale ganas, de parte.
3: De parte de acá de tu amigo Héctor.
0: Ya está mi Héctor, salud al aire tu voz.
3: No creo, amigo.
0: Díaz, mando un saludo para la cuadrilla del Canales, para el Panchito, para Juanito, el Cacho, el Gilochis con la canción del Invencible, aunque me mates, no me la cambies. Es que trato de que escuchen otras, porque como es un exitazo esa canción ya muy viejita, trato de que escuchen otras, Martín, aviéntese cuando ya es tarde del grupo Piropo. De parte de la curra de mero Santa Mónica. Está cumpliendo años la curra hoy. Se me hace que ya se aventó unas guamas, mi curra. Currita, ¿cómo tal te la estás pasando? Felicidades. Órale, por acá alguien del público nos manda puras claves. Puras claves que ya les he dicho que no me manden esas claves porque no las puedo leer yo. No las podemos bajar, puras claves del TikTok. No las puedo bajar yo en la computadora. Necesito que ya me las mande por acá bajaditas, A mis papás Paco y Susana que escuchan en Coyotillos. Una canción de los Ávila, por favor, la de No Me Olvides, de parte de Natalie. Vámonos rápidamente con el turno de La Diferencia Norteña, son del San Carrón. Esta rolita está buenera, se llama Entre Copa y Copa.

0: La diferencia norteña se llama entre copa y copa. Ya tengo mucho que no veo a los muchachos de la diferencia norteña. Yo los conozco a todos, ¿eh? Conozco a Tavo, conozco a Fidencio Chiquillo, conozco a todos los conozco, pero ya tengo uff, y recontra uff, mucho tiempo que no los veo. Ojalá y los pudiera, te los pudieras traer el 26 de junio por acá, Fidencio, para emborracharlos a todos el 26 de junio. El Día Mundial del Martín Díaz, el 26 de junio. Vamos a continuar.
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0: Órale, por acá me mandan una dotación de tamales recalentándose en un comal, oiga. Se me antojó uno, no mucho, uno. Es que están grandotototototes. Buenas tardes, le de Dios, compadrito Martín Díaz. Complázcame con una canción del Conjunto Río, la de Infieles. La comadrita Vicky González del 12 de diciembre. Véngase a comer unos tamalitos recalentados. Saludos y bendiciones.

0: Buenas tardes, Padrino Martín. Complázcame con la de amigo mío del Conjunto Río. O la de contigo para la cuadrilla 42. Y el maestro Riñón. Y para el primo Pepe de los puestos 15. Que mañana estará cumpliendo años. Gracias, Padrino.
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0: Martín para Eloy, Salas, Rigo, La Liebre y David Tolovías, una canción de Los Pájaros Caídos de parte de Baldo Mirabalas, así dice, desde Guadalajara. La canción se llama Cuando nos ganan los años. Yo les dije, para que no batallen, pónganle por ahí, pídanmela como Los Pájaros Caídos, aquí está. Puros monarcas del valle.

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1: Vámonos rápidamente con más música. Música y más música. A ver, 2-13-40, ¿qué nos platica por acá la racita en la línea telefónica? Buenas tardes.
2: Buenas tardes, Martín.
1: ¿De dónde?
2: De aquí de Plen y La Pluma, Martín.
1: ¿Cómo andas, Pluma? ¿Ya mero te la avientas o qué onda?
2: Ya mero, Martín. Unas, dos, tres, ya nomás que caiga el sol de aquel lado del cerro, mi Martín.
1: Aquí, juela. Bueno, nos vamos todos a las 6. Quédese quien se quede, Pluma.
2: Quédese, eso sí, mi Martín.
1: Dime.
2: Oye,
1: eso,
2: Martín, no. Nomás para mandar un saludo para don Carmelo Dorado y para sus hijas y toda su familia.
1: Sí.
2: Ahí, con una canción de Río Grande, Martín, si se puede.
1: Voy a poner una romántica que se llama Contigo. Oye, ¿de qué jale ahorita, Pluma?
2: Ahorita andamos fumigando los tomatillos, Martín, deshiervándolos.
1: Ole, ¿la cosecha de tomatillo más o menos para cuándo es? ¿Unos 2 meses más?
2: Pues ya empezó, Martín, en unas partes ya se acabó.
1: Ah, ole.
2: En unas partes ya los tumbaron y otras partes apenas andan empezando a cortar, mi Martín.
1: Ya está, échenle ganas, salud al aire, tomamos, si esa del conjunto Río.
2: Ándale, muchas gracias.
1: Hasta luego. Morones de Río Grande, Zacatecas presente para todos los chiveros, los borregueros de Morones y Salinas y Colonia Progreso, de parte de Simón Herrera Aldaba desde el mérito Morones de Río Grande. Martín, muy buenas tardes, quiero que me complazcas con una canción del conjunto Río. A todos los que escuchan la mejor, especialmente para los de Miguel Auza, mi familia, gracias. Familia Montelongo. Ah, es gracias Montelongo y gracias Castañeda, caray. Gracias, ese apellido. Para mi compadre el hombre verde, a toda su familia. De parte de Jaime García de Miguel Auza. No, es que está mal escrito, pero por la computadora, ¿verdad? Es García Montelongo y García Castañeda. De parte de Jaimito García de Miguel Auza. Oiga, esta cancioncita ha sido un exitazo, hijo de la romanticota. Compadre, ¿cuándo se van a Estados Unidos, compadre Javier Aranda? Aquí andan ahorita los del conjunto Río.

Qué bonita canción, se llama Contigo. Esa ya me salió en el saxofón, ya tengo tiempo que no la practico. Contigo, me salió en el saxofón. Vamos a ver qué tenemos por aquí.

0: Todo empezaba, primo. Ahorita mandé a traer una Pepsi, balay.
1: Aquí, cuela, no, pues saludcita, compadre. No me ayuda, no me ayuda a decirte primo, compadre.
0: Así nos vamos, primo. Primo, no, mira, primo, estoy escuchando hace ratito a mi Jimmy, compadre. Es del espejo, ya supe bien todo.
1: Sí.
0: Hay que hacerlo compadrito al primo Jimmy. Por
1: Sí.
0: ahí me está escuchando a toda velocidad también, y a mi compadre Coques, que se reporten con. Compadre, ¿quién te pidió la canción? Chihuahua, andaba en el baño ya cuando llegué, estaba mi canción, compadrito.
1: La de los pájaros caídos, compadre.
0: Pues sí, pues, compadre, me la compuso Chalo Medina a mí.
1: No te digo, compadre. No, me la pidieron por acá en unos mensajes, compadre, que querían escuchar esa canción.
0: No, está bien, primo, está bien, primo.
1: Pero todo bien, échale ganas, descansa, relájate.
0: Ahorita en los corridos me pones el doble fondo, primo.
1: Doble fondo de los huracanes del norte, ¿verdad?
0: Así mero, primo.
1: Doble fondo. Ya está, pues. Échale ganas, primito. Salud aire de tu voz.
0: Adiós, primito. Hasta mañana, primo. Solo por hoy, primos.
1: Sale, primeramente Dios, mi primo Lobito. Vámonos rápidamente con la música. Primo Martín Díaz, por favor, mándanos un saludito para Nica de Nicaragua, para Gabriel Huevano, para el Che Salazar. De parte de Martín el Chino Salazar, escuchamos en Memphis, Tennessee. Una rolita del conjunto Río, primo. Le mando, por cierto, un saludote, pero bien especial a mi gran amigo, el licenciado Miguel Zamudio. Compadre Dani, vamos a ir con el licenciado Zamudio el día de hoy. Andamos arreglando todo para el 26 de junio, ¿eh? Andamos arreglando todo para el 26 de junio. Buenas tardes.
2: Buenas tardes, señor Don Martín Díaz.
1: ¿Qué dice, primo? ¿Con quién tengo el gusto?
2: Aquí nomás en California, un saludo para toda allá la Rita de Hernández.
1: A la raza de Hernández, ¿a quién por ahí? ¿Toda la raza?
2: Un saludo ahí para el Chalo de Chalo Rodríguez.
1: Che. ¿De parte de
2: Martín,
1: quién?
2: el sábado va a estar el río por acá.
1: El sábado va para allá. Sí, yo supe que van a salir para allá, pero no sabía dónde. Si no me equivoco, salen hoy es lunes, martes, se me hace que se van el martes o el miércoles, ¿sale?
2: Ya está pues acá una con la que sigue.
1: Se van el miércoles, se me hace que salen mañana. Ya está, ahorita investigamos. Saludos para toda la racita que nos escucha en Estados Unidos. Entérese cómo, o dese cuenta cómo se entera la gente aquí de las giras de los grupos musicales. Por eso muchos grupos, pues simplemente ni cuenta se da la gente que van a Estados Unidos porque no dice nada. Se llama Cuando Ya Es Tarde, Grupo Piropo. Jorgito Piropo, no tienes ganas de ir a Estados Unidos.

0: Grupo Piropo, se llama Cuando Ya Es Tarde, Cuando Ya Es Tarde. Se me hace que se va a poner a trabajar Jorgito Piropo para grabar esa canción en su voz. Martín manda un saludo para la familia Revilla Gaitán y Carrillo Revilla de Guadalupito y Parga Revilla de Llano, del Llano. Una canción del conjunto Río que se llama Contigo, ya la pusimos, de parte de Blanca Ortiz de La Encantada. Ya la pusimos. Vamos a ver qué está comiendo mi compañero tunero, compañero de partido. Tarde pero sin sueño, compañero tunero. Mira, vente a comer unas empanaditas de camarón con sopita de arroz. Y su verdurita se ven tremendonas, ¿eh? Provecho, compañero tunero, provecho. Te tiene muy apapachada la mujer. Y una cocota, eso sí que no falte. Ahí está la cocota en la fotografía. 2-13-40. Buenas tardes.
1: Hola, Martín Díaz.
0: ¿Qué dice, primo? ¿Con quién tengo el gusto?
1: Acá con Toño de la Juárez.
0: Dime, Toñazo, ¿salud para quién?
1: Hay un saludito para doña Vicky de Fresnillo, Zacatecas.
0: Ah, Vicky de Fresnillo, la señora Vicky de Fresnillo.
1: Y para el señor Arturo, que no se duerma.
0: Ya está. ¿Qué rolita quieres?
1: Ay, ¿de cuál estilo ahorita?
0: Está la ola, la que sigue está bien buena.
1: Ándale, ándale con la que sigue. Gracias. Dale.
0: Vámonos con los nominados de Durango. Ellos son de San Juan de Guadalupe, pero ya tienen muchos años allá en el Metroplex, allá por Dallas, Texas. Se llama Mi Lugar Favorito.

0: Los nominados de Durango se llama Mi Lugar Favorito, chiquita. Martín, complázcame con la de Infieles para Echeverrías, que ya anda agarrando las mismas mañas que Rica Martínez. Dice, no les dan ni agua a los pelados y muy... ¿qué? Y muy quitacueros, aparte del changote. A ver... este camarada, mensajito.
1: Buenas tardes, Martín. Acá desde Houston, Texas. Ay, complázcame con un corrido de los Ávila, el compa Noé. Ayer se lo pedí, pero a lo mejor no lo tenía. Y si se lo manda a su compa Dani. Ay, acá complázcanos para la racita de Houston. 10-4, cambio y fuera. Los Ávila, el corrido del compa Noé. Ánimo.
0: Bueno, normalmente se lo podemos poner en la hora de los corridos, pero si mi compadrito Danny Boy me está escuchando y me lo manda, ahorita lo ponemos, ahorita lo ponemos. Mientras tanto, vámonos con el Conjunto Invencible. Este temita se llama La Fiesta Coiteca, para que baile toda la familia de la Pastorcita, sus visitas, su viejo, su jefecita, allá por Huejuquilla, el Alto Jalisco. El Invencible y el Conjunto Zacatecas.

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1: Tengo en la línea telefónica nada menos que la Jaivita. A ver qué nos platica la Jaiva, cómo le fue de su curación. Jaiva, ¿te tocó ahora?
2: Y ahora me tocó a mí, Martín. Apenas vamos, ya salimos de Tornillo, mi Martín. Vamos en la carretera.
1: Ay, con cuidadito, Jaiva. ¿Vas bien? ¿Todo bien?
2: Bien, mi Martín.
1: Eso es bueno. ¿Saludo para quién, dime?
2: Quiero mandarle unos saludos para todos que me están escuchando, todos mis amigos y mis admiradores, mi Martín. Y para mi amigo, el Águila Blanca de Tornillo, espero que me estén escuchando. Para la mamá de Lita, para mi amiga Cuca de Villanueva, Zacatecas. Para todos, mi Martín, porque son muchos. Con la canción que sigue, mi Martín.
1: Está bien buena. Échale ganas, pues, saludar y tú, José.
2: Muchas gracias, Martín.
1: Bueno, como siempre, mi compadrito, el Tani Boy, listote a lo que me piden por acá. Y ya me consiguió el corridazo del compa Noé. Porque hay algunas personitas, con mucho respeto, yo respeto a toda la gente, pero hay algunos camaradas que se aferran, oiga. Y este camarada, uff, ya tiene quién sabe cuánto pidiéndome el corrido. No lo tenía, compa, pero ya lo consiguió el Danny Boy. A ver qué te parece, pues, aquí está. Todavía no están los corridos, pero es el turno de los Ávila.

0: Son los Ávila, también tocan corridos. El compa Noé, así se llama este corrido.
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0: Ese es mi amigazo Martín Díaz, que dice, acá su compa el Topo de San Bernardino, un saludito para el Coques, a la señora Chayito de San Ignacio, el de las gorditas, el del Uber, don Fili, Saúl Amaro, el monaguillo, mi compa Román, el dormilón, el canelo, el Fer, el charro, cobijas y los rieleros, doña Vicky, doña Juanita y su cuadrilla. Y refugio acá su compa Topo de San Bernardino, California.
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0: ¡Vámonos con el turno! También radican en el Metroplex, Conjunto Fuego. No nos confundan, no nos confundan. El de la ola es Conjunto Fuego.

0: Los muchachos del Conjunto Fuego, se llama Chaparrita Enlutadita. Un exitazo cuando participó la palomilla de Lolo Menchaca haciendo ese video, ¿eh? Vamos a continuar.
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0: Viene la última ya para cerrar con broche de oro. Los muchachos de Calibre 12, la canción se llama Soy de la Calle. Dice Martín para todo el Rucio, familia Ruiz, gracias. Nos despedimos con este corrido, perdón, con esta canción y enseguida los corridos. Esta canción y enseguida los corridos. Es Calibre 12. ¡Ay, mi

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0: Ayer estábamos bien contentotes el día de ayer porque estaba nubladote y hoy no, ni uno, no, está el sol en todo su esplendor, oiga. Aquí en Fresnillo, Zacatecas, usted que nos escucha en algún otro punto de la República Mexicana, tenemos una temperatura de 25 grados centígrados, la misma temperatura del día de ayer, 25 grados centígrados. Bienvenidos todos a los corridos, bienvenidos todos, martes 9 de junio del 2026. No se les olvide que hoy es Día de los Primos, por lo menos el día de hoy vamos a decirnos primos, primo, ¿de qué parte me habla?
1: Buenas tardes, Martín, acá te hablamos desde Rogers, Arkansas, acá de parte de José López, ahí nomás para saludar a la racita del Salitral de Carreras, a mi jefe Martín López.
0: Sí.
1: A mi jefa, y para saludarte a ti, y nomás a ver si hay chance con una rolita del Río Grande, un corridito, más bien ya digo, no sé si se pueda ese del Real de 14, o esa de, o La Mariposa, cualquiera de los dos está bueno.
0: Real de 14, o La Mariposa, déjame ver cuál encuentro primero, ¿sale?
1: Ya está. 10-4, cambio fuera.
0: Cambio fuera, desde por allá de muy lejos, oiga, desde muy lejos. Bienvenidos todos a los corridos autorizados, oiga, ¿cuántos días? Faltan 2 días. Faltan 2 días nada más para que arranque, el Mundial, oiga, en estos días de Mundial, pues toda la racita va a andar emocionada con los partidos y qué sé yo. Y no me dejarán mentir, y no recuerdo, parece que fue el primo Lobito, ¿no? ¿Quién me pidió el doble fondo con los Huracanes del Norte, los meros, meros, meros de la música norteña? Con ellos empezamos, aquí están Huracanes.

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8: Tengo en la línea telefónica, hoy no es mi compadre, hoy es el primo Julio Nájar. A ver si no se enoja mi compadrito. Hoy somos primos, primo. ¿Cómo anda? Buenas tardes.
9: Buenas tardes, Dios, primo.
8: ¿Qué cuentas, primo?
9: Bien. Bien, gracias a Dios, aquí estamos, ¿usted?
8: También, echándole muchas ganas. ¿Ya comiste, compadre Julio Nájar?
9: Ya, primo, ya comí, primo.
8: Órale, provechito, saludo para quien dime.
9: Frijolitos y con sopa de arroz y un chile relleno, compadre.
8: Ah, provechito, primo. Sí.
9: Sí, primo, ¿cómo ve, primo?
8: Dígame, saludo para quién, compadrito.
9: Ahí, para mi primo Jesús Salinas, de aquí de Guadalupe, Zacatecas.
8: Che.
9: A mi primo Pascualito de allá de Rincón de Romos.
8: Che.
9: Bueno, para todos los primos.
8: Che.
9: Para todos los primos que me escuchan, primo.
8: ¿Qué corrido quieres, primo?
9: Las tres mujeres, primo.
8: Las tres mujeres. Ayúdame, ¿con quién es esa?
9: Con los cadetes, primo.
8: Las tres mujeres de los cadetes. Ya está. Déjame, la busco, sale.
9: Bien, primo, gracias. Muy amable, adiós.
8: Hasta luego. Mire, nada más para que vea usted que no está fácil, oiga, Cuando trabaja uno para miles y miles de personitas, no crea que está fácil. Mire, cheque usted estos dos mensajitos. Y sin que se vayan a enojar los muchachos del conjunto Bridón, todo lo contrario, quiere decir que están despertando polémica, están despertando la polémica, mire. Buenas tardes, amigo Martín Díaz. Una pregunta, ¿qué grupo canta la canción del TikTok? Es el conjunto Bridón de Emilio Carranza. Luego me manda un mensajito mi amigazo Alberto González, el primo Alberto González. Y dice, por favor, amigazo, esa cumbia no la vuelvas a poner. Dice, no la vuelvas a poner. El compa ese que canta TikTok canta bien feyote. Dice, cheque usted, cheque usted. Esto lo hago para que vean ustedes que no está fácil, oiga, que no está fácil. Martín, no me vayas a regañar. Toda la programación me gusta, la ola chulada. Solo la del TikTok, no sé por qué no me gusta nada. Apago el radio un rato mientras que se acabe esa canción. ¿Ya se fijaron? Y Ya se fijaron, sin que se agüiten los muchachos del conjunto Bridón. Estamos despertando polémica, se le llama, pelón. Cristo, se le llama la polémica. Con una cancioncita del TikTok. Esa la canta el conjunto Bridón, la del TikTok. Hoy la puse, fue la primera. 2:13:40, buenas tardes.
10: Buenas tardes, Martín, ¿cómo está?
8: Aquí echándole ganas, oiga, ¿qué cuenta? ¿Cómo está mi Tei?
10: Bien, bien, gracias a Dios, bien, un poquito de calor, pero ahí vamos, como ve.
8: Avienta el guerrero, Tei, nomás dice que no nos va a ver nadie.
10: Sí, pues estoy sola, pues hay que aventarlo, ¿cómo ve?
8: Órale, salud para quién, Tei.
10: Sí, un saludo para usted y su familia.
8: Gracias.
10: Y para todos los radioescuchas de todos los estados.
8: Sí.
10: Y un saludo para aquí, para toda la gente de Loreto, y aquí un saludo para mi papá, que sí. Se llama el señor José Heleno Ordaz Hernández.
8: Sí, con mucho respeto. Sí.
10: Y para un saludo para su comadre Opel y su marido de la señora.
8: El compadre Pingüis.
10: Que todos los cuide mucho y que los llene de bendiciones, como ve.
8: ¿Algún corridito, Teddy?
10: Sí, puede echar el Federal de Caminos, porfa.
8: Claro. Tiene mucho que pedir. Claro que sí, nada más que un ratito más, ¿eh?
10: Ajá. Oiga, ya el domingo salgo a México y no se me olvida traer su regalo. Chiquito, pero con mucho cariño, ¿cómo ve?
8: Primeramente, Dios, ya estando aquí, usted lo importante es que vaya con cuidado y que la Virgencita me la regrese con bien, ¿sané?
10: Sí, la verdad sí. ¿Cómo? Bueno, gracias, Martín, y Dios lo cuide, ¿cómo ve?
8: Gracias.
10: Ándale, sí.
8: Orde, por acá me mandan un lavamanos tremendón de puras gorditas. Unas ricas gorditas de cocedor, calientitas, ese team para la familia Soto de la Rosita Durango. Atentamente el Alacrán de Durango desde Dallas, Texas, fierro. Dos, 13:40. A ver qué me dicen por acá en la línea telefónica. Buenas tardes.
11: Buenas tardes, primo Martín.
8: Prima, ¿con quién tengo el gusto?
11: Con Susana de acá de Pinos.
8: La prima Susanita de Pinos. Pero hábleme con ganas, prima, porque parece que se está muriendo, dígame.
11: No, mire, para que me conozca con un corrido.
8: ¿Cuál quiere?
11: De uno de los rehenes, la de Mujeres Bravas, ¿es corrido?
8: Sí, es corrido, Mujeres Bravas. Cuidado con las mujeres cuando se enojan, ¿eh?
11: ¿Verdad que sí?
8: ¿A quién se lo dedicamos?
11: Para todos los que nos escuchan ahí, los que nos escuchan, todas las radioescuchas, que son muchos.
8: Ya está, prima Susanita, porque está muy bajita su llamada, échale ganas, ¿eh?
11: Sí, es que acá estamos muy lejos y casi no agarro señal.
8: Ya está, sale.
11: Ándale, saludos.
8: Había prometido el corridazo real de 14, aquí está, conjunto Río, está muy bajita, para que le suban ustedes, ¿eh?

0: Buenas tardes, son las 5:27, 5:27, una temperatura agradable, 25 grados centígrados.
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0: Oiga, aunque no lo crea, precisamente los youtubers, esos que se manejan en las redes sociales y qué sé yo, se hacen famosos por los comentarios, ya sean positivos o negativos. Ellos lo que quieren es que hablen de ellos y se hacen famosos por eso. Y pues yo a veces comento algunas cositas por acá de los grupos musicales y los grupos musicales se molestan, obviamente, ¿verdad? Pero no saben que es precisamente la polémica la que hace famosos a los grupos. Bueno.
11: Muy buenas tardes, canal.
0: ¿Cómo andas, hermano? ¿Qué cuentas?
11: Exageradamente bien, nada más que está un poco nubladito, a ver quién quiere se venga el agua ahorita.
0: Ojalá, ojalá. No, acá, hermano, ya perdimos la fe. Está el solezote en todo su apogeo, hermano.
11: No, ya está, todo el día ha estado así medio nubladón, a ver quién quita se venga una lluvia ahorita.
0: Y comentábamos en la mañana con una personita, una amiga mía de Saltillo, dice, pues parece puro relajo, que truena y que no sé qué, y que la brigada, y al último ni llueve nada.
11: Puro aire.
0: Puro aire. Hermano, pero ¿cuándo componemos el mundo? Vamos a perder la fe al último, perdemos la fe al último. Dime, ¿salud para quién?
11: Aquí para toda la familia, carnal, ahí para toda la gente que nos escucha, que nos saludamos siempre. Ay, si pudieras, si se puede, y si no, con Cándido Rodríguez, ahí con los cuates, si se puede, carnal, y si no, la chamunga es buena, ya sabes.
0: A esos camaradas ya no me los andes mencionando aquí, algún día te voy a platicar por qué, ya, es más, ya los borramos aquí de la computadora, hermano, ya, te la voy a poner okay, con otro, ¿sale?
11: Ok, carnal, no, discúlpame, no sabía yo nada de eso, pero ahí estamos, no, por lo que tú me digas, eso hago.
0: Chale, échale ganas, hermano, ya sabes que tu hermano mayor, menor, es el que te dice todas las cosas, ¿sale?
11: Claro que sí, ahí estamos, si no se cuide, ya sabes, con el quien lo tengas.
0: Chale.
11: Ahí estamos, señor compañero.
0: A la raza de Rancho Grande y la encantada que radican en Omaha, Nebraska, con un corrido bonito, Martín. Martín Primo, manda un saludo para la gente de Altamira de parte de Valente Carrillo de la Torre, con la que sigue, gracias. Yo te escucho en Fort Wayne, Indiana, y aquí nomás la mejor con el primo Martín Díaz. Los 13:40, a ver qué me dicen por acá en la línea telefónica. Buenas tardes.
12: Buenas tardes.
0: ¿De dónde?
12: De acá, de Ojitos, cuando andamos a Zacatecas, Martín.
0: De Ojitos, bonito ese lugar, Ojitos. Salud para quién, dime.
12: Ándele, un saludo por ahí para todos los maestros de Ojitos que nos estén escuchando y por ahí para los tractoristas que por acá andamos echando rayitas, Martín.
0: ¿Y hasta algún corridazo?
12: Ahí con el que sigue, Martín, ahí por favor, ahí para todos los ganaderos, para todos los tractoristas que andan por acá en el monte.
0: Y ya está, salud al aire, tú vas a echar ganas,
12: Ándele pues, Martín.
0: Vámonos, faltan únicamente 27 minutos para que sean las 6 de la tarde. Nos vamos con este corridito que me pidió mi amiguita Tey allá en Loreto, Río Grande, Zacatecas, al que ya tengo mucho que no veo, a mis hermanos, a mi hermano el Jesse Díaz, a mi cuñada Cristi, a toda la racita por allá de Loreto. Les encargo a mi carnal, pues ya que mi carnal no hace la lucha de visitarnos ni nada, pues le mandamos un saludito donde quiera que te encuentres, carnal. Bueno.
13: Buenas tardes.
0: Buenas tardes, ¿de dónde?
13: De acá, de la Ermita de los Correas.
0: Ermita de los Correas, Jerez.
13: Jerez, Zacatecas.
0: Estamos al aire, primo, dígame.
13: Para mandar, pues, para que nos mande un saludo para aquí, para la ermita, con el corrido de Macario Leiva.
0: Macario Leiva, es el fondo musical. Bueno, vamos a hacer todo lo posible por ponerlo completo, ¿sale?
13: Sí, ahí estamos, primo.
0: Ya está, toda la racita de Ermita los Correa. ¡Vámonos con Ramón Ayala y sus bravos del norte!

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14: Vamos a continuar 20 minutos para que sean las 6 de la tarde. Nos vamos todos a las 6 de la tarde, quédese lo que se quede. Nada más que les pido yo una cosa a los albañiles. No dejen la herramienta tirada y menos sucia porque no se pierde, nada más cambia de dueño. Buenas tardes. Bueno.
15: Bueno.
14: Buenas tardes, hola, primo. Buenas tardes. Es mi gran amigo Casimiro, ¿verdad?
15: Ah, claro. Claro, claro.
14: ¿De dónde me hablas, primo? ¿De dónde me hablas?
15: Ahorita le estamos hablando desde el tráfico de acá de Denver.
14: Desde el tráfico de Denver. Sí, ahí con cuidadito. ¿Te agarró el tráfico?
15: Sí, bastante.
14: Ahí con cuidadito. Salud para quién, dime.
15: Un saludito para este Josué. Sí. Para Ángel Ortiz, la Iguana.
14: Sí.
15: Para toda la gente de Miguel Auza.
14: Sí.
15: Especialmente a todos los chiveros que andan por allá.
14: Sí.
15: Y a toda la gente que nos está escuchando.
14: Ya está, Casimiro, ¿cuál canción quieres?
15: Pues le diría que me tocara la de mi tocayo Carrillo.
14: Hilario Carrillo.
15: Pero no sé si la puede, tiene. Sí, la de Casimiro Carrillo.
14: No, es Hilario Carrillo, no Casimiro.
15: Es Casimiro.
14: Aquí, híjole, hay otra, aparte de Hilario.
15: Se me hace que sí.
14: A ver, déjame checo ese dato. Sale, puedes echarle ganas,
15: Ándale, pues, con mucho gusto.
14: Hasta luego. Martín, buenas tardes. Te encargo el corrido de la muerte acá para...

0: Campanero, Orreal de 14. Ya lo pusimos, Miguelito, no me dejarás mentir. Para mi familia que escuchan en Sarteneja de parte de Miguel Torres, te escuchamos en Monterrey. Miguelito Torres, gran amigo, y hace unos trabajos de computadora chulada, chulada. Martín para Marito Saucedo del Partido Segundo, que es el que vive más lejos de todo el Partido Segundo, de parte del Toro desde Buffalo, New York. Bueno, para toda la racita, vamos a ver qué me dicen por acá en la línea telefónica 213-40. Buenas tardes.
1: Y buenas tardes, Martín. Acabaron los hombres en mulos alcahuetes y en burros más gentes.
0: ¿Cómo andas, médico? Dime, estamos al aire.
1: Una chulada, Martín, con un sol bien bueno y echándole ganas sin parar cargando baterías, ¿cómo ves?
0: Eso es bueno.
1: Aquí un saludito ahí para mi hermano Luis Longoria, para sus perforistas, para mi hermano Giovanni y John City, California, mi hermano Mauri, mi hermano Saúl, don Mario, Martín Díaz y toda la raza de caballo, Martín.
0: Ya está, médico, echar ganas. Salud al aire, tu voz.
1: 10-4, cambio fuera, Martín. Bendiciones.
0: Hasta luego. 10-4, cambio fuera. Vamos a ver qué me dicen por acá. Este mensajito, escúchelo.
2: Hola, ¿qué tal, primo Martín Díaz? Quiero mandar un saludo para la familia Macías Medina, que te escucha en Trancoso, Zacatecas. Para primo Mar Vargas, compa Chivo López. Un saludo para compos Carcanizales. Quiero ver si me podrás complacer con el corrido El Perro Negro de José Alfredo Jiménez o el corrido de Mazatlán, cualquiera de los dos. De parte de David Macías, de aquí de Los Ángeles. Muchísimas gracias, Martín. Buenas tardes. 10-4, cambio.
0: 10-4, cambio y fuera. Y por acá me manda la agenda del Conjunto Río. Lo que pasa es lo siguiente, oiga, que al Conjunto Río lo maneja un compita que nomás lo viera que es sangrón. ¡Hijuela! De lo más sangrón, oiga. Se ha engordado las chivas de ese compa con el Conjunto Río. Y se porta bien sangronote, anda con guaruras y la no sé qué, ni quien lo pele y anda con guaruras y todo. Bueno, vámonos rápidamente por eso. Pues no, Dios que los ayude a los muchachos del Conjunto Río, oiga. Pero no. Pues, pongan publicidad, muchachos, pongan publicidad. Si no, no vamos a mencionar dónde van a estar. ¡Se llama Mujeres Brava! Aguas, compadre Dani. No hagas enojar a mi comadrita. Porque una mujer enojada, brava, le corta a uno el pipirituchi, güey.

0: Oiga, qué barbaridad. A ver, señora Blanquita, que por cierto, ahorita tenemos 500 cajas de papitas doraditas, de papitas de esas, están más sabrosas que las de las que venden en las tiendas, de papitas ahí con Blanquita. Blanquita, a ver, a la una, grabe esto que voy a pasar al aire nomás para que vea, Señora Blanquita, si me está escuchando, a las dos, señora Blanquita, a las tres.
1: Demasiado tarde, compadre Martín.
0: Órale. Borró el mensaje, mi compadrito el Daddy Boy, compadre. No seas cobarde, compadre.
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6: Primo, buenas tardes, feliz día del primo, dice. Un saludo para mi primo Gabino Calderón. Él nos escucha en California y para la mamá de Lita. Un comentario a la cumbia del TikTok. Yo el sábado tuve un evento, ya que soy DJ. Puse esa cumbia y la juventud se prendió. Pues sí, es lo que les digo. Es lo que les digo, se levanta, se despierta la polémica. Y luego cuando escucharon estos comentarios, me habló una persona, dice, no. Es que la del TikTok la hubiera cantado en la voz principal de Bridón, que es el Cristo, así me dijeron, ¿eh? Total. Yo los conozco a los muchachos del conjunto Bridón, le echan muchas ganas. Martín, un corrido de los traviesos, por favor, Calera presente. Dice, ¿qué, Michín? Aviéntate el rodeo de San Pablo para aventarme otra caguamota, viejo. Sí, pero pues no das ni un traguito, no hay que ser un traguito, que se me hizo agua en la boca. Bueno, por cierto, le mando un saludote, pero bien especial a mi licenciado Miguel Zamudio, un excelente compositor. Tengo una cita ahorita por allá, andamos arreglando algunos negocios. Allá en su quinta La Perlita. Ya nos vamos al rato, licenciado. Espérame, no te desesperes. Buenas tardes.
7: Buenas tardes, primo.
6: ¿Qué dice, primita? ¿Cómo anda?
7: Pues ahí, echándole ganas, Martín.
6: Sí. Pues fíjese que últimamente la noto triste, Rosita.
7: Ah, pues sí, Martín, por las cosas que pasan.
6: Sí.
7: Pero echándole ganas, Martincito.
6: Que se le murió un familiar a quien, ¿o cómo estuvo la cosa?
7: Sí, mi cuñado, Martín.
6: Sí, ánimo, mi Rosita. ¿Qué quiere que haga para que esté alegre usted?
7: No, quiero que me ponga el corrido de la tragedia de Iguala.
6: Ahorita lo ponemos, Rosita.
7: Ay, por favor, Martín, saludos para todos mis primos que me estén escuchando, Martín.
6: Ánimo, y piense que su cuñado ya está en un lugarcito bien bonito, ¿sale?
7: Sí, sí, Martín, esperemos en Dios, Martín.
6: Hasta luego.
7: Sí, Martín, ándale, Martín, que tenga buen día y hasta mañana, si Dios, Martín.
6: Rosita.
7: Ándale, Martín, gracias.
6: Hasta luego. Vámonos con los cachorros de Juan Villarreal, Cándido Rodríguez. Al primo Isra Vázquez rumbo a Chichimequillas.

señoras, señores, lástima que todo lo que empieza termina. Llegamos al final de Corridos Autorizados. Una tarde preciosa, el sol en todo su esplendor, 25 grados centígrados la temperatura. Se puede decir que no hace frío, no hace calor, más bien tirando a calor, ¿verdad? Es martes 9 de junio del 2026, por mi parte ha sido todo. Viene enseguida mi compañero Pelón con Pelo. Sea cortés, ande con cuidado, edúquese lo más que pueda, respete para que lo respeten, oiga. Y que Dios nos ayude a todos. Con permiso, Martín Díaz Samaniego. Gracias, México. Hoy nomás, Rosita. No quiero que esté triste, Rosita. Rosita.